0: Sobre todo cuando estás en la adolescencia, ¿no? Como que dices... Sí.
1: Y yo creo que yo les he dado pena a ellos también.
0: Seguramente.
1: A varios.
0: Seguramente.
1: Como de, oye, ¿qué fulano de tal es tu primo? No.
0: No, ni lo... Oye, o sea, no sé de qué hablas.
1: Si vi una foto de esta... No me acuerdo yo de eso.
0: Ni siquiera es... No, no tengo idea de qué estás hablando. Oye, un beso a Brain que nos viene escuchando.
1: ¿A quién?
0: A Brain. ¿Brenda? ¿Brenda Ruiz?
1: Ah, Brendita Ruiz.
0: Claro, le mandamos un besito. Dice, los voy oyendo, no los regañen.
1: Gracias.
0: No estamos regañando. De hecho, todo bien.
1: Es más,
0: es un gran horario para
1: que... Si quieres tú ponerle reels y grabaciones varias de 6 a 8 días, sin problema, ¿eh?
0: Así le podemos poner en el concepto. Grabaciones varias.
1: Totalmente.
0: Y varios días.
1: Sí, sí, sí. Sí se puede, mi Bren. No pasa nada. Estamos para sumar siempre, ¿verdad? Ese es el chiste. Tú no te sientas comprometida. En el mientras tanto, aficionados de Japón conservan una tradición que da el ejemplo en el mundo y cada competencia dan gala de educación, de buenas costumbres, de solidaridad, de empatía.
0: Nos ponen civismo, en ridículo, básicamente.
1: De civismo. Mientras que en algunos lugares vemos a cualquier hijo de su aventando botellas, colillas de cigarro, chicles, cuanta cosa. He visto hasta latas o botellas así de cerveza que avientan. Acá los de Japón les vamos a decir qué caramba se hicieron una vez más, que ha puesto, pues sí, a la gente a envidiarles la educación cívica que tienen, caray.
0: Sí, la neta es que sí está de envidia y también de vergüenza, porque pues sí, nos vinieron a poner en ridículo. Lo vamos a platicar más adelante. Y en el Adivina Vesta, ¿cómo quedará el marcador? Mañana platícanos ese deseo de tu corazón. ¿Qué te gustaría que ocurriera? ¿Cómo te gustaría que quedaran mañana?
1: ¿Cuánto ganaría Corea, México? Sí, tomando en cuenta que Corea no va a ser Sudáfrica, ¿eh?
0: No va a ser fácil, y además también ya en el partido que tuvo ya Corea, ya nos lo dejó ver claramente que la cosa no va a estar tan papita como nos pasó en el partido anterior. Así es que dinos, ¿cómo crees tú? ¿Qué te dice tu instinto? ¿Qué crees que va a pasar mañana? ¿Cómo queda el marcador? 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Y además viene mi querida Mayra de Acento. Nos va a platicar todo lo que tiene para ti. Así es que quédate con nosotros, porque como puedes ver, mucho programa, mucha cosa, mucho movimiento y así. Así
1: y tranquilidad
0: iniciamos.
1: Sobre todo.
0: Mucha paz.
1: Mucha tranquilidad hasta ahora.
0: Hasta el momento, y así esperemos continuar.
1: Ya veremos qué sucede. 4425024685 es el WhatsApp de esta cabina de radio. Ahí le podemos leer y atender. Lo mismo a través de Instagram, Facebook o TikTok, @hijosrealextra son nuestros domicilios y ahí también puede pasar. Usted dice, buenas tardes, exas. Cuando tu mamá te recuerda a tus exes cuando estás en la casa con la actual.
0: Ay, no, qué imprudencia de tu mamá.
1: Dice, Cuye, ¿qué opinas de la palomera de Toy Story? Cuyello no está. Hola, ¿qué hora llega el Cuyello?
0: No sabemos.
1: No, la mano. Dice, y mi más locutor favorito, ¿dónde está? Anda en unos compromisos. Lo mandamos a la tienda.
0: Dice, Cuye, te extraño, ¿dónde estás? Lo mandamos a hacer unas diligencias.
1: Sí. Lo mandamos, sí. Y luego se le olvida el cambio, se regresa.
0: Y luego iba, tres cosas. Solo tenía que comprar tres. Y llega y ya no se acuerda.
1: Sí, señor Carta Blanca se está manifestando. A ver qué dice.
0: Ay, señor Carta Blanca, bienvenido.
1: Claro.
0: Señor Carta Blanca.
1: Señor Carta Blanca, siento que ya en una de sus fiestas ahora con esta justa deportiva, seguramente ahogó en una cuba su teléfono, porque ya no se oye, señor Carta Blanca.
0: Desde ayer mandó mensajes que no lo escuchamos, señor Carta Blanca. Verifique qué está pasando, por favor. Dice, porque nos tiene aquí sufriendo.
1: Todos los mensajes de extrañar al Cuyello los manda su mamá.
0: Y él dice que a qué hora llega. Cuye, ya sabes a qué hora llegas, no estés preguntando.
1: Cuyello, ra, ra, ra.
0: Así iniciamos pues con esta bonita melodía y con esta bonita porra para Cuyello. Dice los de RH, ¿qué?
1: No sé.
0: Que él quiera, no sean envidiosos, recuerden que sin él la empresa se cae, los de HR, perdón.
1: Ajá, sí, él sostiene todo según él.
0: Dice, a ver, ¿a qué hora, Cuye? El señor Carta Blanca, ¿ya se molestó? Señor Carta Blanca, ya venga.
1: Sí, debería, ¿eh? Pero ¿qué tal si viene ebrio?
0: Eso pasa en este programa.
1: ¿Ah, sí? ¿Va? Ya
0: no
1: tiene rato que
0: nuevo,
1: no.
0: Bebé.
1: Ya tiene un rato que no.
0: Oigan, pues quédense, así iniciamos. @Vega, @Andrés-Robado, @Ale-Goods, Jesús ya en los controles. Y así comenzamos esto que se llama Los Hijos de la Alexa. Bienvenidos.

0: El consentido, el único que tiene permitido gritar más que la patrona, el que viene cuando se le da su gana más que la patrona, que ya es decir bastante. ¿Qué más? ¿Qué más? Al que va y busca. ¡Ay, ya llegó! ¡Ay! Sí. ¡Ay! El Gonzo. Pues es el consentido. ¿Qué hacemos? 6:12, no le cambien.
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1: 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La hora exacta es 6:12. 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
12: Fin de los tiempos, 6:17. 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
12: 6:18, ya llegó, ya está aquí el único hombre que le caben 2 teras de memoria y que también trae doble carburador para hablar fuertecito, como lo hace Ale Guts, el consentido de la patrona, Gonzalo Reyes, desde Tierras Tapatías. ¿Cómo estás?
16: Así es, ya andamos por acá. Porque se acaba de jugar México el día de mañana, tú.
13: Ay,
16: ya tenemos que andar, era.
13: ¿Y ya llevas así todo tu outfit de mexicano para que todos sepan que eres mexicano?
16: Es que obviamente, a ver, en un tipo de evento de...
13: Ay, contigo.
12: Ahí se le está cortando. Se te está cortando,
13: ¿qué
12: amigos.
13: ¿Qué pasó? ¿Qué pasó?
12: Muévete, muévete de lugar. Si no le da el soponcio.

0: Oye, que por cierto, ustedes dirán, ¿pero qué fregados hace Guadalajara? Bueno, pues va al FanFest de Guadalajara para poder presenciar allá el partido de México, que es mañana, pero él muy, muy profesional como es, decidió irse desde hoy.
1: Ah, ya, fíjate. ¿Algo más?
0: Cada cosa que digo se pone peor, ¿va?
1: No, está padrísimo. O sea, a ver cómo elogias a todos, supongo no a todos, a Gons. Y uno aquí.
0: Ya le llegó la recarga, ¿verdad? Gonchi, ¿ya estás ahí?
2: Sí, yo bien feliz hablando y aquí diciendo y todo el asunto. Es que de repente me cuelgan.
0: Es que no te dieron viáticos. No traías para la recarga.
2: ¿Cómo no? ¿Cómo no? Es que parece, anda buscando la línea de Luisito Comunica.
0: Ah,
2: y pues,
0: okay.
2: No, como que no está tan chida.
1: El pillojo.
2: No,
0: oye.
2: Acá está interesante el asunto porque hay un montón de eventos que van a hacer en esta ciudad.
0: Ajá.
2: Por ejemplo, acabamos de pasar hace como una hora más o menos por la Glorieta de la Minerva. Hay un montón de gente compra ir a la selección porque en un rato más va a tocar Maná.
0: Ok.
2: Entonces, Maná, que aparte suena la inauguración.
1: Es gratis, ¿no?
2: Es gratis totalmente y que le encantó a la gente. Ya están las pantallas, está la Glorieta, están las pantallas. Obviamente está cerrado, no puedes pasar por un lado. Pero ya hay gente que está caminando para la presentación. Además,
0: ¿vas a ir?
2: Hoy en la, vamos a ver si nos da el tiempo y la distancia, puede echar que chi.
0: Va.
2: También lo que va a estar, porque es un evento que ya mucha gente está esperando, es que va a haber la serenata de la selección mexicana previo al partido del día de mañana.
1: ¿Serenata?
2: Entonces, la gente se... Sí. O sea, haz de cuenta que se va a congregar gente afuera del hotel de la selección y les van a empezar a cantar a capela, o seguramente los estamos en Guadalajara. Seguramente van a llevar mariachi, seguramente va a haber
0: la rondalla y todo.
2: Exactamente, para llevarle gallo a la selección.
1: Ey.
2: Que no sé si sea lo mejor motivarlos o mejor dejarlos dormir, ¿va? O dejarlos descansar.
0: Yo
2: no
0: diría.
2: Sé cuál de los dos puede salir mejor.
0: Yo
2: pero
0: diría.
2: Pero que va a haber ese jale, va a haber ese jale. Obviamente, Guadalajara está muy ataviado con el tema de la selección. O sea, que hay un montón de gente, compañeras de la selección. Sí se vive un ambiente muy diferente a lo que es Querétaro, vamos a ponerlo así.
0: Sí.
2: Porque al final de cuentas es una sede mundialista, ¿no? O sea, al final de cuentas es una sede oficial del torneo. Es una sede totalmente avalada. Aquí van a jugarse partidos. Y bueno, pues mañana es uno de los juegos más importantes porque prácticamente el plan deportivo. Y mañana México gana el juego. Prácticamente México mañana califica. Digo, a ver, ya prácticamente con la victoria del otro día contra Sudáfrica, México ya calificó. Pero la selección gana el día de mañana y amarró ya el pase a los 16avos de final
0: okay. Sin
2: ningún problema, ¿no? Entonces mañana, por eso es que la importancia de este partido, es una serie diferente, es una serie con un montón de fiesta. Ha sido calificada como una de las mejores series de esta primera ronda y eso que apenas vamos a completar una... la primera jornada como tal, ¿no? Porque el día de hoy se estará acabando la primera jornada como tal del torneo. Y Guadalajara ya fue calificada como una de las mejores series que hay dentro del torneo, ¿no? Estados Unidos, obviamente. Canadá, como que no. O sea, como que Canadá ha sido medio intramuscular el asunto.
0: Lo que pasa es que, como siempre lo has dicho, no les encanta. Son buenos anfitriones, pero tampoco es como que quieran enfiestar porque está el Mundial, pues no.
2: No, pues a ellos les gusta el hockey, ¿no? O sea, claro. Ahí se va a estar recibiendo para el City de South Park, pero pues nada más, ¿no? Entonces, así funciona el tema. Y acá, pues la cosa, reitero, es totalmente diferente. Obviamente hay un montón de fanfest acá colocados alrededor de la ciudad de Guadalajara.
0: Ajá.
2: Mañana va a haber un montón de gente también alrededor del estadio de Guadalajara.
0: ¿Y hay mucho turista?
2: Hasta el momento, por las zonas en las que hemos visitado, o sea, las... En cuanto a ambiente mundialista, es el tema de la Glorieta de la Minerva.
0: Okay.
2: No, se ve mucho público local, obviamente. Seguramente ya en alguno de los fanfests, o seguramente el día de mañana, vamos a ver un montón de coreanos, porque eso sí se ve que hay un montón de coreanos congregados.
0: Claro.
2: Que uno, vinieron a la Copa, y dos, están aquí en Guadalajara, porque pues al final de cuentas entienden que es una de las ciudades más turísticas que hay.
0: En México, claro.
2: Nacional. No, entonces mañana de que va a haber un montón de coreanos, va a haber un montón de coreanos, y todos vamos a estar aquí postrados, viendo qué puede pasar con la selección.
0: Oye, ¿y cómo crees que vaya a quedar mañana la selección? ¿Cuál es tu pronóstico?
2: Mañana es el partido más complicado que va a tener México en la fase de grupo.
0: Okay.
2: Porque al final de cuentas, la selección nacional jugó un primer partido con una selección de Sudáfrica que no andaba tan bien, o sea, no llegaba tan bien, era una selección medio floja. De hecho, todos creemos que México no aprovechó las circunstancias del partido. Mañana te vas a enfrentar ante una selección muy física, o sea, extremadamente física, que te corretea los 90 minutos, no la defiende tan bien, que esa es una de las cosas que puede aprovechar. Yo creo que si mañana México saca una victoria, será un resultadazo. Y si mañana me

0: México llega a conseguir un empate, yo lo firmo, ¿eh? O sea, si México, y no es un tema de menospreciar, pero también hay que entender que la selección así que usted diga, ah, no manches, qué bárbaro, tenemos un equipazo y jugadores acá bien perrones, pues no. O sea, ahorita no es así la situación, entonces sí, eso puede venir en detrimento del equipo mexicano. Entonces sí creo que mañana, si México empata, no es un mal resultado, obviamente todos queremos ganar, todos queremos que la selección consiga una victoria, pero si hay un empate, yo no lo veo del todo mal. Ah, okay. Claro, tomando en cuenta quién es el rival, a lo que juegan estos señores y cómo está la situación, sí creo que el empate no es tan negativo, ¿no? Pero obviamente pues todos queremos que México gane y obviamente la felicidad del pueblo va a estar en que la selección logre conseguir una victoria.
1: Ay, ojalá que así sea, Gonchi. Oye, y antes de cerrar, porque ya tenemos casi que ir a música, ¿Messi ya se convirtió en el máximo goleador de los mundiales?
0: Mira, está empatado con un señor alemán que se llama Miroslav, que tiene nombre de polaco, curiosamente, porque en realidad Miroslav es polaco, es alemán de ascendencia polaca, y ya empató. Sí, el Messi de ayer andaba que no quería absolutamente nadie, el vato andaba haciendo goles a lo desgarrado.
1: Sí.
0: ¿Inútil?
1: En los primeros cuatro minutos creo metió dos, ¿no? En los primeros ocho.
0: Pero le anularon.
1: Uno se lo anularon.
0: Y lo debieron haber expulsado también. Lo debieron de haber expulsado.
1: Ah,
0: no lo
1: sí,
0: expulsaron,
1: sí, escuché eso.
0: Y luego ya hizo sus golecillos y toda la onda, y los felices y todos contentos, el pueblo bueno andaba feliz con el Messi, ¿no?
1: Ay, muy bien, Gonchi. Pues mañana nos contarás qué pasa, cómo se vive allá el partido. Disfrútalo, enfiéstate. Y bueno, no te gusta enfiestar.
0: No, quieres o no, que la gente no lo crea, la neta, sí estamos chambeando. De verdad parece.
1: Yo lo sé,
0: no,
1: yo lo sé.
0: Pero sí andamos por ahí. No, y mañana a estas horas estaremos ya postrados ahí en el Akron, o en el Estadio del Guadalajara, o Guadalajara, o como se llame, para que platiquemos con la banda que anda afuera, a ver si nos encontramos a unos poquito español. Okay. Para platicar con ellos.
1: Órale, va. Sale pues, Gonchi. ¿Cómo? Muchas gracias. ¿Cómo estás en redes?
0: @ el narrador tatuado.
1: Vale, besos. Bye. Vamos a música, pues. Si ya venimos, escríbenos, porque al regresar mi familia me da penita. ¿Cuándo? No es cierto, al regresar la joya. Y luego ya nos dicen qué es lo que les da penita a su familia. Ahí venimos.
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0: Ay, venimos con el joyón de la corona. Quédate porque ahora sí va a estar bueno.
1: 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La hora exacta es 6:31. 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

0: te maltrata como, pégame, pero no me dejes. Sí,
1: estamos de regreso, 6:36. Hoy tu vida en el tráfico. Mi familia me da penita. ¿Cuándo? ¿En qué momento? Mira, por más que amemos a nuestra familia, que sea lo más preciado que tenemos, que como decía Toretto, la familia es primero. De cualquier manera, hay momentos en la vida que sí dices, híjole, o hay personajes. Ese tío que siempre cuenta los chistes rancios.
0: Incómodos. O que no quieres invitar a tus amigas porque ya sabes que va a decir, sobrina, despídete bien.
1: No. O los sobrinos adolescentes que están insoportables, ya sabes, que no se aguantan ni ellos. Pudiera ser
2: la tía molesta.
0: La que siempre pregunta, ¿pero por qué no te has casado?
3: ¿Por qué no tienes
0: hijos? ¿Y para cuándo los hijos?
1: ¿Y para cuándo la pareja? O sea, nunca les das gusto, ¿no?
2: Oigan, ya llegué, amigos.
1: Ya vimos.
2: La gente me estaba escribiendo, oye, ¿por qué no estás, cuyo? El programa está para abajo, por favor, sálvanos.
0: Óyelo, Jimmy.
2: Y pero tengo que decirles, como pilar fundamental de esta empresa, pues estaba haciendo contenido para las redes sociales.
0: Para levantar la parte de redes, sí, claro.
1: Lo que ocupa nuestras redes es verte hacer ejercicio. A ti, güey.
2: Y me aventé unos partidazos de pádel. No, hombre, impresionante, con mis chores.
0: Si vieran cómo viene, trae unos rulos todos pegajoneados.
2: Y mis piernas blancas. Blancas, así que espérenlo próximamente en las redes sociales.
1: No.
2: Es algo impresionante.
0: Siento que eso va a ser la perdición de las redes. Ya va a valer gorro ese departamento. Después de ese día, nada va a ser igual.
2: Censurado.
1: Dice, reporte vial, tráfico pesado desde el puente de Viñedos hasta la carretera Celaya Libre en dirección a Santa Rosa. Si nos están escuchando y circulan por esa zona, tengan precaución. Si pueden evitar la zona, sería lo ideal. Tengan cuidado, pues si está pesado por allá.
0: Dicen acá, yo solo quiero decirles gracias por existir. Siempre a las 6 me pongo a hacer comida y los quehaceres y se me pasa de volada. Ay, qué bonito que te...
1: Ah, pues estamos a la
0: que te ayudemos a sobrevivir esa fea etapa de la vida, porque pues lo tenemos que hacer, no hay de otra.
2: Acá mi más mejor amigo Radio Escucha dice, Cuyello, te extrañé. Se estaba hundiendo el programa, pero ya llegué yo a rescatarlo.
0: Fíjate. Afortunadamente.
2: ¿Sí? No, en serio, venía escuchándolos y qué aburrido ese programa sin mí.
0: Sí, claro, Cuyello. Sí.
2: Mira, en Gons... Esta Ale, jiji, jajaja, con el Gonchi, ay, sí, Gonchi, jajaja.
0: Ay, ¿qué cosas dices, Gonchi?
2: Callado.
1: Es que no sé si te diste cuenta.
2: Sumido en la depresión.
0: Sumido en la depresión.
1: Más bien hablando con Jaime sobre cómo este programa se va a reestructurar pronto, pero bueno, está bien.
2: Sí, para hacerse el Cuyello Show.
1: Sí, exacto.
0: Dice hola, acá. Güey. Dale.
1: Dice, hola, güey.
0: Ay, hola.
1: Ya.
2: Así nomás.
1: Así.
0: Mi familia me da penita, dice, me da penita especialmente mi papá, cuando siempre la va a hacer de tos al banco por sus movimientos que no le cuadran. Oye, y me encanta porque luego ya sale y no, pues sí fui yo, ¿no? O sea, ya me explicaron.
2: No, pero está bien.
0: Y sí, se el cargo yo compré eso.
2: Bien. Quéjense de todo.
1: ¿Sabes que en algún momento, sí, me tuvieron que decir, alguien, no recuerdo quién, pero sí en una reunión familiar fue como de, ya ves que yo no, la religión no...
2: ¿No te gusta?
1: No. Pues estoy en contra de muchas cosas. Pues respeto algunas, pero sí. Soy crítico, por decirlo suavecito. Y entonces en algún momento me dijeron, oye, va a venir.
2: Pero no la religión, más bien las instituciones religiosas, es a lo que está. O sí, las religiones como tal.
1: Es que ya habíamos abordado eso, ¿te acuerdas? O sea, digamos que lo que tú entiendes por religión no es lo que yo entiendo por religión.
2: ¿Qué entiendes tú por religión?
1: Las iglesias, o sea, la institución. Las empresas.
2: Por eso la institución. Las instituciones religiosas.
1: Sí.
2: Porque la religión como tal, pues es no tiene... O sea, todas predican lo bueno o los valores.
0: No
2: buenos.
0: Necesariamente.
1: No necesariamente.
2: ¿Las religiones?
0: No, o sea, sí predican, mira, cosas buenas, pero también con base en métodos de control medio obsoletos, ¿no?
1: El sistema... Mira, la religión es un sistema cultural de creencias, valores y prácticas que conecta a la humanidad con lo sagrado.
2: O sea, por eso, ahí estamos bien.
1: En eso sí.
2: El problema son las instituciones religiosas.
1: De alguna forma
0: y
1: sí.
0: Y los métodos que ejercen para que se lleven a cabo esas...
1: Eso es lo que critico.
2: Lo que estoy diciendo.
1: Entonces, partiendo de esa idea, pues sí, como de, oye, va a venir tu tía... Nada más que no vayas a decir muchas cosas, porque ya ves que le gusta mucho. Y haz de cuenta que me... ¡Ay, Padre Santo! Como si hubieran dicho, ¿sabes?
2: Y como a Iker no le gusta el conflicto.
1: Es real, no me gusta.
2: No le gusta.
1: No me dejo, que es otra cosa. Pero no me gusta el conflicto. Dice, con Gons, no, que no hable ni un poco, porque no estaba. Estaba aquí afuera.
0: Dice, vergüenza mi familia, cuando tu abuela va muriendo y tus primos se aprovechan y saquean las joyas, el dinero. Ay, y la mamá de ellos aprovecha para poner la casa a su nombre y no dejar nada de herencia. Años después, siguen sin dinero para sobrevivir y se enojan porque no les apoyamos económicamente. ¡Qué fuerte!
1: Ese de hola, güey, ¿no es el de Carlitos Vela, güey? ¿O el que llegó y le dijo Capitán Garrita? No sé.
0: ¿Quién sabe? Pero suena.
1: ¿Qué pasa, Capitán suena Garrita? Capitán
0: Garrita. Mi familia me da penita. ¿Cuándo?
1: Tú, cuéntanos una.
0: Dice, hablando de familiares incómodos, ¿dónde estaba Cuye?
2: Sosteniendo
0: la empresa.
2: La empresa.
1: Sí.
0: Dice, a mí lo que me da pena es una tía que tengo, que es bien coda. Un día quedamos en hacer una reunión de botanas, ceviches, aguachiles, tártara, etcétera. Ellos llevaron el aguachile de salchicha. Lo peor es que sus hijos arrasaron con todo menos con su aguachile de salchicha.
2: Sí, ¿no? Se comieron el pulpo, los camarones, los langostinos de botana.
1: El pulpo pal. Andrés, gracias por todo el apoyo al programa y a la empresa. Saludos llenos de rock, soy el Rockstar.
2: Gracias, Rockstar. Te quiero. Te mando un besito.
1: Dice acá, sí, Cuya, tienes razón, qué aburrido estaba el programa sin ti.
2: Yo lo sé.
1: Hace rato alguien puso todos los mensajes a favor del Cuyello, los alcé el Cuyello.
2: Pero ya estoy aquí y miren, esto nos lo estamos pasando bomba.
1: No, ¿mejoró?
2: Rayando en onda con la chaviza.
1: No, Macayu.
2: Yes, en inglés.
1: Hijo de su Pink Floyd, dice. No, qué bárbaro. Mi familia me da penita cuando 44-25-02-4685. Tú cuéntanos una.
2: Pena de mi familia. Ay, que se ponen a defender choferes.
1: ¿Choferes?
2: Choferes.
0: ¿Cómo?
2: Y por choferes me refiero a pilotos de la Fórmula 1. No, hombre, ¿cómo así?
1: ¿Neta?
2: Sí, un día hubo
1: es muy guay, chica.
2: Yo por eso me salí
0: de la familia.
2: Del chat familiar.
0: Se peleaban.
2: Sí, aparte, mira, son súper.
1: Es muy guay, chican, eso.
2: Nistas.
0: Ah, ya.
2: Son súper nistas y pues yo saben que yo soy súper chairo. Entonces, pues en primero una de esas. Se supone que las reglas del chat familiar eran no política, no religión. Ah, pero ahí andaba, mira, diario posteando algo ahí como cuchillito de palo. Y cuando yo les replicaba o les decía algo,
0: ya no les gustaba.
2: Entonces, yo totalmente me salí del grupo.
1: ¿Ves también cómo haces lo mismo que yo? Y está bien.
2: Sí, pero yo me salí.
1: No es que te guste.
2: Ya dije, mira, ya no, yo no quiero conflictarme. Porque pues, luego yo replicaba y no, que este grupo no es para esto. Ay, ¿por qué me dicen a mí si el que empezó fue tal?
1: Exacto, igualito. Igualito, campeón.
2: Pero pues bueno.
1: Nada más que yo ni modo de. No, bueno, sí, de ese grupo sí me salí.
2: Yo sí me salí.
1: ¿Por qué estás con?
2: ¿Quieres un chochito de estas?
1: No.
2: Tengo chochos míos.
1: No, tú ya hace días me quieres dar chochos y no, ya te dije
0: sí,
1: que no.
0: Lleva
1: no.
0: Días así.
2: Me anda chido.
1: Ofreciéndome chochos.
0: Oye, mira, ya nos enviaron tus paparazzis.
2: Ah, mira.
0: Ay, Cuye, todo
2: que
0: eso.
2: ¿Vea que bien deportivo?
1: No, te voy a decir algo. Es la Semarnat que dice, había un capibara jugando suelto ahí en las canchas. Por favor, háganse cargo. Ya llegó a la dirección ese memo.
2: Está chida esa imagen.
0: Dice, mi familia me da penita cuando mi papá pide hasta 3 veces el platillo en una fiesta. ¿Neta, tu papá hace eso?
1: O sea, es que no es que dé penita, pero luego siento que los papás, bueno, todos llegaremos a esa edad y a ese momento que repiten lo mismo.
0: Así como que se lupean,
1: como
0: ¿no?
1: Como que lupean lo sí. mismo. Entonces siempre sabes que van a salir. Por ejemplo, cuando amo a mi papá, te mando un abrazo, pero cuando vamos a un restaurante o algo así, ya la cuenta, así dice, si me trae la cuenta y un policía, por favor. Y llego 30 años diciendo
0: cuánto,
1: eso.
0: ¿Por cuánto dinero nos vamos a enemistar?
1: Ah, exacto. esos chistazos que dices.
2: No, pues ¿quién?
1: Pues ¿quién pidió que me la están poniendo en la cuenta? Sí, esas que dices.
0: Y todos así. Chistazo.
2: Váyase saliendo. Porque va a invitar, ¿no?
1: Váyase saliendo de uno por uno y los veo en la esquina. Ya, o sea.
0: Ay, algún día llegaremos a esa edad.
1: ¡Es obvio!
2: Claro, vale, claro.
1: Un ciclo sin fin. O sea, es que también cuando se toman fotos. ¿Has visto cómo se toman fotos los señores? ¿Serios? Así. ¿Nunca has visto así? O con el ¿no has visto que luego se toman? Antes era muy de antes. Con su coche. Con su Cutlass o su Topaz. ¿A poco no, güey? Y están así parados.
0: Así, al lado del carro nada más.
1: Sí.
0: Existiendo junto al carro.
1: Sin poses y nada.
2: Su cutla.
0: Qué extraño. Qué bonito. Su beso a todos los papás.
3: Su cabalier.
2: Su cabalier 97.
3: Su spirit.
0: Oiga, pues vamos a música y ahorita seguimos juzgando a nuestras familias. Ahí venimos, platícanos. ¿Tu familia te da penita cuándo? ¿Qué cosa?

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1: 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La hora exacta es 6:49. 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
10: Dinos al 44-25-02-46-85. ¿Cuándo te da pena tu familia?
7: Eso ya fue hace rato.
10: Ah, no, eso ya, no, ya
7: no,
10: acabó.
7: No, no.
10: ¿No eran 2 bloques eso?
7: No.
10: Ah, ya se quitó.
7: Sí, ahorita vamos a la joya. Justo.
10: ¿A poco ya llevamos 2 bloques de eso?
2: No, llevamos uno. ¿Sí te acuerdas que le dije que
7: solo va a haber uno?
10: Ah, solo va a haber uno.
2: Sí, solo va a haber uno.
10: Ah, o sea, cambian el guión cuando ustedes quieran o lo que quieran.
7: No, cuando queremos. Cuando. Ay,
10: sí. Pero entonces todos los mensajes que quedaron aquí.
2: Pero es que acuérdate que te avisé hace rato. Nos ayudas. Que nadie se entere.
7: Ya se
2: te. No pasa nada.
10: Ya nos exhibiste.
13: ¡Qué bárbaro!
20: Ya ven que no soy el único que no me acuerdo de las cosas.
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13: ¿Qué? En algún momento va a pasar. Sí, ahí vamos. Ahí está. Eso.
2: ¿Qué hables, Andrés? Canta.
20: ¿Canto?
2: Diles que te compré ahorita.
22: ¡Ah! ¡Una coquilla!
13: Ay, no puede ser. Ya te calles, ya, gracias. Muy bien.
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13: Que si quieres producir, que te vayas al campo a producir. Mira. Que aquí no vas a venir a hacer lo que tú quieras.
20: Yo no voy a decir nada.
13: Que aquí las
20: contra
13: cosas.
20: Contra Ale, porque ella hoy me invitó unos cacahuatitos con ajo. Pues está bien apestoso. Y un refresquito sabor cola.
2: Un refresquito para las piezuitas.
13: 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La joya de la corona. Una pues señora que ya le gustó, ¿va? Ya le gustó, o sea, la realidad ya le gustó.
2: ¿Tú ya la cambiarías? O sea, si ya es, ya dices ya chole.
13: Ya.
2: Sí va.
13: Ya, yo me también. Parece que. Y no, ojo, no por falta de talento, no por nada, pero eso. No, o sea, me parece una extraordinaria artista. Creo que lo hace todo bien, o sea. Sí. Sus primeros
2: grandes shows, tiene
13: sus
2: mucho
13: primeros
2: talento.
13: Discos me gustaban más que los últimos, sobre todo que esta última gira, que por cierto le fue increíble, pero ya se me hace que es vivir mucho tiempo de este, pues del despecho.
2: Sí, en
13: aunque
2: el,
13: dirían
2: en el
13: las
2: drama.
13: Hash de qué hablas, se puede
2: hashtags
13: seguir.
2: Del barrio, ¿te refieres a ella?
20: Se puede seguir toda una carrera.
13: Se puede seguir
20: completa.
13: Toda una carrera hablando de lo mal de los hombres y así.
2: O sea que tú la preferías en su modo romántico.
13: Te voy a decir algo, el Antología.
2: Ah, era muy bueno.
13: Con pies descalzos, sí. Con el unplug que hizo, me sí. Parece que se ganó, pues justo, estar donde estuvo.
2: Sí, ahí entró directo al Cora de todos.
13: Y lo hizo como tenía que ser, creo. Esa
20: Fijación oral también estuvo muy bueno.
13: Fijación oral todavía.
20: Volumen 1.
13: Pero ya cuando empezó justo, pues hacer...
20: Pues bueno, el mainstream. Va a sonar muy, ya, muy ya cuando les pagan millones por hacer algo bien mediocre... Es cuando dices ya.
2: Pero tampoco, o sea, me parece que sea tan mediocre.
20: A mí sí.
2: Sí.
20: O sea, el nivel de letra.
13: Ya acuérdate que él es músico.
20: De letra, de composición. Sí, claro que le dejan. Yo lo haría. O sea, si ya veo que me cuesta el mínimo esfuerzo, que me paguen millones por hacer.
2: Y que te estás.
20: Claro
2: que suena la caja registradora,
20: sí,
2: en 3-2-1.
20: Claro que lo haría. Obviamente, pues ella le echaba ganas cuando tenía que, pues, que sobresalir. Exactamente. Ahorita ya. Por eso, o sea, no le critico, pues cada quien.
2: Pero bueno, aunque sea música para las masas, lo hace
13: y
2: bien.
13: Y además te voy a decir algo, el Cuye tiene un gran punto porque está siendo congruente. Cuando llegó el Cuye, no, hombre, increíble.
20: ¿Y viste cómo le echaba ganas?
13: El mínimo.
2: El mínimo esfuerzo.
13: Y ahorita ya es el mínimo esfuerzo. Sí, lo acabo de decir.
20: Sí, totalmente.
13: Tiene toda la razón del mundo el Cuye.
2: Sí. Oye.
13: Bien, hermano.
20: Y... hasta que me den el Cuye yo, chao.
2: Solo está esperando ese momento. Oye, pues sí, la neta es que en ese mundial del 2010 sonaba Waka Waka, que ya era, ¿qué? ¿Su segunda o tercera vez?
13: ¿Qué?
2: Ah, no, era, fue su primer mundial, Waka Waka, en 2010.
13: No estoy seguro. ¿O el Waving Flag?
20: No, pero no era ella.
13: Sí, claro.
20: ¿Ah, sí?
13: Con Kanan.
20: Antes ya segundo.
2: Oye, el otro día... No, pero ahí no estaba Shakira.
13: ¿No?
2: No, solo era David Bisbal.
20: A ver, pregúntale a ChatGPT.
2: Pero por ejemplo, David Bisbal hizo una muy buena, no la hizo él, pero hizo una, o sea, la rola estaba buena. ¿Por qué no le dan oportunidad a más personas? Dicen, ya viste que no está Shakira.
20: Dice viendo. Cuatro canciones oficiales principales. Alemania 2006 con Hips Don't Lie, ahí según está. Esto. Sudáfrica 2010 con el Waka Waka. Brasil 2014 con La La La. Es la.
13: Lo único que dice.
20: Y pues el mundial de ahorita con Dai Dai.
2: Oye.
13: Ya estuvo, ¿no?
2: Yo sí siento que ya deberían dejar. ¿A quién pondrían? ¿Quién sería como alguien que digan?
13: Los Askis.
2: Lo haría bien. Los Askis. ¿Quién se les antoja?
13: ¿Para qué?
20: Yo pondría, no sé, una tipo Gloria Estefan, algo así.
2: No, igual con... no, Cuye. O sea, es muy talentosa y todo, pero no sé.
20: O sea, ¿qué quieres? ¿Cuerpos? ¿Desnudos?
2: No,
20: o,
2: yo no hablé de eso.
0: Te recuerdo que hace unos momentos, por eso se le fue el avión de la sección, porque está viendo...
2: No, no se me fue el avión, yo le avisé.
20: Les voy a explicar lo que pasó. Que
2: también a ti te dije.
20: Ale, de repente nos estábamos así afuera del aire y Ale nos dice, ¿quién se les hace el hombre más guapo del mundo, no?
2: Y entonces, y empecé a ver y hombres desnudos.
20: Iker se sale de la cabina, dice Henry Cavill, y empieza así a tocarse sus... Luego yo le digo, no, pues yo creo
2: aclara
20: que...
2: Aclara, ¿quién me hizo eso?
20: Sí, Iker. Y luego yo digo, no, pues yo creo que Brad Pitt...
2: Ah, fui yo.
20: Y Henry Cavill también, bla, bla, bla. Y entonces en eso vuelve a entrar Iker después de algunos minutos a la cabina y pasa por atrás de Ale. Y Ale, ¿qué estaba viendo Iker?
0: Hombres desnudos.
20: Hombres desnudos.
0: Hombres desnudos.
20: Mientras su mano estaba abajo de la mesa.
0: No, ¡Andrés! No. Pero por eso se me fue el avión de la sección.
2: ¿Que no se me fue el avión? Yo les avisé a los tres.
0: Ah.
2: ¿Sí o no que te avisé, Jesús?
0: Pero 2 minutos, 2 segundos antes, dice.
2: No es cierto, Jesús, hasta me paré ahí contigo.
0: Me mandó un mensaje, Jesús, pero 2 segundos.
20: Me mandó un mensaje, amigo, que dice.
0: Como casi siempre pasa, hasta con las menciones. ¿Qué?
20: ¡Wow!
0: ¿Por qué?
20: ¡Wow!
0: Bueno, el punto.
20: ¿En qué estábamos?
0: Yo pondré el grupo Barrano, dice Shakira. Ni quiso trabajar en hacer la canción del mundial en español. Que otra vez cante Ricky Martin. Karol G.
2: Ándale, por ejemplo, Ricky Martin lo podría volver a hacer muy bien. Ya lo hizo una vez. También,
0: la bichota, Karol G.
2: Ándale, Karol G, me
0: porque
2: gusta.
0: Porque te voy a decir algo. El riesgo de poner a Rosalía es que no se le entiende.
20: Ah, Rosalía hubiera estado
0: es
20: bien.
0: Es buena, sí, claro. Pero no se le entiende un carajo.
20: No, tú no le entiendes.
2: Bad Bunny.
20: Ese tampoco se le entiende, pero también
2: no se le entiende, pero da un buen show también.
0: Yo digo que Bad Bunny, la doble P dice acá.
2: Ándale.
0: Completamente de acuerdo con ustedes. La Shakira ha bajado mucho su nivel, pero ha aumentado su nivel comercial. Dice acá, en Brasil, J-Lo y Pitbull.
20: J-Lo, no, por favor.
0: Le hablaron a Shakira para arreglar su... y ninguna canción ha tenido el impacto que las de Shakira.
20: Chale, pues es que sí está...
2: Que eso sí es cierto.
20: No, está bien erizo.
2: Digamos, las más... las que tuvieron más éxito y que fueron muy pegajosas han sido las de Shakira.
0: Dua Lipa.
2: Sí, también puede ser, podría hacerlo bien.
20: Yo pondría la Miley.
0: Imita a Miley. Ariana Grande canta muy bien.
2: Ándale.
20: Pero es que, ¿sabes qué? No tienen como el sabor que necesita un tema del...
0: Te voy a decir qué dicen de este mundial.
20: Fútbol.
0: Que tuvo que haber sido solamente la sede México. Y la razón por la que no fue solo México y fue Estados Unidos y Canadá fue porque hay que recordar que esto sucedió hace 8 años. Cuando designan a la sede fue hace 8 años. Y hace 8 años se estaba negociando el TLCAN, el Tratado de Libre Comercio para América del Norte. Lo que querían en aquel momento, la AFIF y demás, era justo mostrar un bloque económico y social completo, de unidad. Porque así estaban Canadá, Estados Unidos y México. Estaba Trudeau y los otros, ¿no? Pero ahorita ya no es lo mismo. Canadá ya se peleó con Estados Unidos ya se peleó con todo mundo. Y entonces no existe el mismo
2: ímpetu. No hay tal unidad.
0: Ímpetu.
2: Oye, la teoría suena bien bonita. Yo más bien creo que lo vendieron 3 veces, como ya nos lo dijo Gonz. Hubo más lana, ¿sí?
0: Ah, estoy estúpido, güey.
2: No. Ay, bebé, no. Más bien
0: como
2: estoy...
0: ya nos lo dijo Gonz. O sea, tenía que aclarar.
20: Claro. ¿Quién había dicho? Sí. Sí. Ay, la teoría que más
0: está bien.
20: Apoya a ella. No importa qué tan ridícula sea. Si viene de Gons,
0: debe ser.
2: Es ley.
0: Debe ser.
2: ¿Ya ves? Por andar alegando.
20: Perdón.
2: Dice bien. Que Wisin y Yandel.
0: Wisin y Yandel y Maribel Guardia. Hola, el chacalón. Dice Chayanne. Ah, claro, Chayanne.
2: Ay, Chayanne podría hacer muy bien.
0: Ya es tradición que el mundial tenga a Shakira. Es como Navidad sin Mariah Carey.
20: Pero que no se les olvide Alex Sinte.
2: Dice, yo pondría a Bomba Estéreo. Ándale, me gusta también. Tienes un punto.
20: Sophie Tucker.
0: A los pues RBD. Sí.
20: Los Auténticos Decadentes, por ejemplo.
2: Sí,
20: los
2: Caligaris.
20: Los Caligaris. Sí, algo sí. Que
0: los Caligaris.
20: Que su nombre sea fiesta, como ellos.
0: Los Caligaris estaría de pedos.
2: Sí, estaría cool. Pero pues bueno, no. Nadie nos va a pedir nuestra opinión.
0: Luego le preguntas a Gonz qué
2: ahorita
0: opina.
2: Ahorita le llamo. De una vez. Es más, voy a llamarle. Oh. Ahí vengo.
0: Luego sí me lastima lo que dice.
2: Luego sí me lastima. Ayer no te escuchabas nada lastimado, bebé.
0: ¿Por qué?
2: Estabas muy de mal humor. Y luego antier, ya no ayer? Me acuerdo el orden de los días. Antier estabas muy enojado. Y ayer yo intenté abrazarte 700 veces y corría.
13: Eso fue ayer. Oh.
2: Por eso, ayer.
13: ¿Gol? No me querías abrazar, me querías forzar a ver tus videos.
2: Me querías forzar.
13: Tus videos esos obscenos que ves. Ahorita están hombres encuerados. Ayer estaba viendo. ¿Qué te enseñó?
4: Mira, ya ganaron.
2: ¿Qué te enseñó?
4: ¿Me enseñaste algo ayer?
13: Sí, te enseñó un video que así.
4: Ah, es que me enseñó. No, es que Ale ve cosas bien grotescas.
13: ¿Ves? ¿Ves?
2: Okay, no.
13: Sus videos ahí todos blasfemos. Sí.
2: Vamos a música mejor.
4: Oigan, bueno, para quien quiera saber, ganó Ghana. Y ya.
2: Gracias, Cuyo.
4: Contra Panamá.
13: Bien.
2: Música.
4: Y estaban bien felices los. ¿Cómo se dice? Los ganacianos.
2: Estaban bien felicianos.
13: Los ganosos.
4: Los ganó.
2: Andaban bien felicísimos. Ahí venimos.
4: Los de ganoneanos.
2: Ay, por cierto, es el Waka Waka con Shakira.
13: De eso estábamos hablando.
4: Qué padre.

0: Al regresar, aficionados de Japón nos ponen el ejemplo y conservan una tradición que todos deberíamos reproducir. ¿De qué carambas estamos hablando? Híjole, es que sí, sí da coraje. Da coraje y además admiración, como una mezcla de sentimientos, de sensaciones, digamos. Ay, de tantas cosas, qué nervios. No le cambien, ahí venimos.
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1: 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La hora exacta es 7:08. 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
0: Es correcto, 7:13. Oigan, y en el mientras tanto, pues sí, hay que decirlo tal cual. Japón y Países Bajos protagonizaron, sin lugar a dudas, uno de los de los partidos de esta primera ronda de pues la fiesta del fútbol que todo el mundo estamos disfrutando y viendo. El día de ayer con un empate a 2-2, luego de 90 minutos de mucho ritmo, de intensidad, de contundencia, de demostrar lo que traían, la neta. Ojo, Países Bajos, a decir de muchos, es de las favoritas para llevarse el título, la copa como tal. Entonces, bueno, al final lo dieron todo y se notó. Más allá de eso, después de que se acabó el partido, ajá, los nipones...
2: ¡Ay! ¡Ay! ¡Wow! ¿Sabes gentilicios?
0: ¡Wow! ¡Hace cosas! Los nipones... lo que hicieron fue pues dar nuevamente cátedra de civismo, de educación, de cultura...
3: De valores.
0: De valores, de todo lo que a veces tristemente... Así como decimos muchas cosas chidas del Mexa en cuanto al fucho y demás y la afición y la pasión con la que lo vivimos, pues también hay que decirlo, en este sentido nos falta un chorro.
3: Sí, los Mexas...
0: ¡Un chorro!
3: Sí somos esos que nos levantamos del cine y decimos, ¡ay, hay gente que lo va a recoger! Para y ahí deja tu cagadera.
0: ¡Para eso le pagan!
4: ¡Ale!
3: Es que es la verdad.
4: Ale, pero esas palabras...
3: Muy mal está.
4: ...hacen llorar al niñito Dios.
3: Al niñito Dios.
0: Para eso le pagan.
3: Y bueno, ¿a qué nos referimos? A que los japoneses, terminando el partido, se levantaron y de sus propias cosas traían bolsas para recoger la basura y se pusieron a levantar todo el que dejaron en el estadio.
4: Es que ya es parte de...
0: ¿Su cultura?
4: Aparte de su cultura, ya es parte de una dinámica, por así decirlo. Porque con esto, o sea, ellos van al estadio con
0: eso hacen.
4: Unas bolsas azules, inclusive, o sea, obviamente.
3: De hecho, sacaron sus propias bolsas.
4: Exacto, porque pues obviamente su uniforme es azul, en fin, ¿no? Entonces, ellos ya llevan por default estas bolsas azules que al momento de animar a su equipo también las inflan con aire, o sea, las utilizan
3: para varias cosas.
4: Para varias cosas, las utilizan para animar a su equipo, para que todos se vea pues, como uniforme, por así decirlo. Y ya terminando el partido las utilizan para guardar su basura y recoger la basura de los demás.
3: Y ojo, a eso iba. No es nada más agarro lo que está aquí en mi cuadrito. Estaban recorriendo las filas, levantando la basura, limpiaron todo. Y ahora para el siguiente partido solicitaron ya a las autoridades de Monterrey que si les podrían proporcionar 10,000 bolsas de basura. Que antes de entrar se las pudieran dar, porque pues me imagino yo que a lo mejor, como México está un poquito coshi, pues ellos ya se las acabaron, ¿verdad? Porque viajan con esas bolsas.
0: Dice, no, y de una vez, si quieren, hasta les limpiamos.
3: Si gustan, oye, nos pasamos a otros recintos.
0: Si esto fuera en México, más bien es en México, pero me refiero a que si un mexicano estuviera haciendo eso, pasaría como cuando el vecino está lavando el coche, ¿no? Que sales y le dices... Y luego se sigue con la mía, ¿no? ¿Qué? ¿No? Es como esos chistes estúpidos que contamos. ¿A poco no?
3: Sí, sí, sí. En lugar de que te pongas tú ahí a seguirle.
0: Eso en el caso de los vatos que sueltan el chiste estúpido. Pero también luego hay doñas que están echándole agua a la banqueta y están barriendo y le echan la basura a la vecina.
3: Sí, sí, también pasa. Sí, que en lugar de que ya te pongas a recogerlo todo, lo avientas nomás, o sea, para las
0: barren,
3: casas de al lado.
0: Barren su pedazo... Y lo demás lo echan para el otro lado. O sea, imagínate, ese pequeños detalles hacen justo la diferencia entre un primer mundo, como lo es Japón, con una cultura pues muy arraigada en valores, en el honor, en cosas como estas, y la Mexa, que tenemos cosas bien chidas y no nos hemos cansado de decirlo, pero también.
3: Sí, también muchos detalles sí tenemos mucho que aprender. No. Allá, por ejemplo, no hay un solo bote de basura porque ellos se cargan su basura todo el día.
0: Cuéntanos, Ale, tú ya fuiste. Tú ya viajaste por el mundo.
4: No una. ¿No? Dos veces.
3: ¿Sí? Nunca he ido dos veces a Japón.
0: Inspiras hasta
4: a los demás. Tres veces.
0: Que vayan a los mismos sitios.
3: Rímico, te gusta
0: por
3: la pegada.
0: Por no decir que te copien. Es broma. Es nada más para... Bueno, pero no es broma porque sí pasó. Pero, ¿a dónde fuiste? Cuéntanos. ¿Cómo es Japón?
4: ¿Cómo es allá? Cuéntanos.
3: Pues ya lo dije, amigos. No hay botes de basura. Tienes que cargar con tu basura todo el día.
0: ¿No hay botes de basura?
3: No hay.
0: ¿En la calle?
3: No hay botes de basura en la calle, te lo juro.
4: La gente tampoco come en la calle.
3: Cargas con tu propia basura. No comen, no fuman en la calle. Tienen adentro de los lugares cabinas así. En los lugares cerrados, cabinas con...
4: Extractores.
3: Extractores y ahí fuman.
0: ¿De todo?
3: Y obvio, los que fuman son apestadísimos, ¿no? O sea, no está bien visto tampoco
2: ellos,
3: fumar.
2: Ellos, Iker, no tienen, o sea, relaciones
3: no van,
2: sexuales.
3: No van
2: ellos
3: en el metro tragando como nosotros. Ah, bueno, sí. Hacer el I love you.
0: Que nos mandan el gentilicio de Ghana, es español. En ganés, en femenino, y ganesa.
3: Muchas gracias.
0: Radio Muchas gracias.
2: Ganesa, como las galletas.
0: Son ganosos. Ok. Y, y luego, ¿qué más hay allá? Cuéntame, dime más. Dime más.
2: Para imaginarme lo mínimo. Ya que nunca podré ir.
3: No, pero de verdad, sí es una cosa impactante de que no... O sea, si tienes algo que tirar, te lo tienes que guardar en el rabo si es necesario.
4: Mira.
3: Pero no lo puedes tirar a ningún lado.
4: Nosotros también tenemos de repente cosas chidas. A nuestro estilo, pero chidas. Hace ratito vi un video de un creador de contenido gringo, me imagino, porque hablaba inglés. No sé si era de Inglaterra o no sé, el chiste es que era anglosajón. Y está grabando un video en la Ciudad de México. No sé si este video fue grabado durante el partido de inaugural o en qué, pero se veía, obviamente, pues, en la Ciudad de México, mucha gente con la camisa de la selección mexicana. Y empieza a grabar en la multitud. Ya ves que se hizo como, se aglomeró en donde estaba el fanfest y todo esto. Y empieza a grabar cómo le roban a otro, pues, compañero suyo o a otro extranjero su celular. Entonces se ve como el momento de caos, el bullicio, shalala, y después lo vuelve como a grabar a este compa que le robaron su celular. Le dice, ¿qué pasó? Dijo, es que alguien tomó mi celular. O sea, obviamente le dice en inglés. Alguien tomó mi celular, pero lo empezaron a golpear entre todos los mexicanos. Y me regresaron mi celular. Entonces ¡órale! Le tiraron paro, pues obviamente la banda, claro, que andaba ahí, que se dio cuenta que le habían robado a este extranjero su celular, un güey, aprovechado, maldito, pero se pusieron pilas los que estaban ahí entre toda la banda.
3: Eso está bonito.
4: Se agarraron, o sea,

0: O sea, porque entre nosotros no nos ayudamos, pero sí ayudamos a los extranjeros.
1: Pero sea, lo que sea un extranjero no se pase de la
2: entrada. Sí, sí, lo bonito.
0: Bueno, vamos a música y venimos. Somos los hijos de la Talixa.
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0: Venimos con el Adivina Vesta patrocinado por ConstruCentro. Dinos cómo crees que queda el marcador.
1: ¿Vas así?
0: Mañana. Ahí venimos.
2: 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La hora exacta es 7:24. 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
18: ¿Qué le tienes que ir azotando?
19: Oh, cosas. Ay, Diosito santo.
20: Sí vi.
19: Azotando. Bueno, de volada, ¿cómo queda mañana el marcador, bebé? Estamos contigo.
18: Ni te quiero contestar, pero...
19: ¡Oh! No me contestes a mí, hazlo por el programa.
20: 1-1. Quiero que gane México, pero... Híjole, si le jugamos como jugó contra Sudáfrica, los coreanos no son iguales. Es una selección que va a ir ordenadamente a atacar, que presiona la salida, que defiende muy bien, o sea, y Sudáfrica, perdón, pero es una de las peores del torneo. Y no le pudiste ganar teniendo dos más. Sí. No pudiste golear teniendo dos más. Le ganaste, pero muy apenas.
19: Ay, bebé, no me da nada de emoción tu pronóstico. Yo siento feo, pero yo creo que mañana vamos a perder.
21: ¡Alejandra!
19: Está bien.
21: No, está bien.
19: Yo creo que vamos a quedar...
21: Bueno, ¿cuánto pierde? ¿1-0? ¿2-0?
19: 1-0.
21: Yo digo que sí va a ganar México 3-0.
20: ¡Ajale, joder, su madre!
19: ¿3?
21: 3-0, van a ver.
19: Jesús, ¿cuánto le echas?
21: 1-0, favor. 1-0
19: también está.
21: ¿México?
20: México.
19: Ah, pero el favor, México. No, ay, sí, ojalá. Claro. Es que yo digo que vamos a perder.
20: Es machita opresora y malinchista.
19: Claro que no, yo deseo que gane México.
20: Maciosare.
19: Yo deseo que gane México, ojalá que así sea. Pero bueno, vale. 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
19: Dicen acá que 2-1 gana México. Música y venimos, somos los hijos de la Realeza.
0: Porque somos esa raza, esa pandilla mexicana.
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0: 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La hora exacta es 7:34. 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
3: Con 39, ya estamos de regreso y es momento de platicar con la gerente de ventas de Acento Residencial, que está con nosotros ya aquí en cabina para platicarnos de Acento Vino, este gran proyecto que seguramente vendrá a cambiar mucho del concepto de lo que buscamos hoy en día. 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
5: Algo interesante también, bienvenida antes que nada. Es un gustazo tenerte como siempre que vienes y nos platicas de todo lo que están haciendo. Un tema interesante es cómo construyen y cómo piensan en las amenidades que tendrán los desarrollos, concretamente ahorita esta nueva etapa Acento Vino, pero no solo en que las tengan, o sea, porque pueden estar ahí, pero si la gente no las usa, pues entonces ¿de qué caramba sirve? Y ustedes ponen especial atención justo en eso, en que el día a día de quienes decidan invertir su patrimonio con ustedes esté complementado, digámoslo en ese tono, con todas las amenidades y la infraestructura urbana que ustedes pensaron.
4: Sí, la verdad es que, bueno, parte de nuestro enfoque es el tema de vivir bien, la calidad de vida que tú le quieras incluir, tu estilo de vida, en el sentido de que esas amenidades que nosotros incluimos, ofrecemos, sean amenidades que sí uses del día, ¿no? Como el salir a correr en las mañanas, claro, o proponerte hacer ejercicio 2 o 3 veces por semana, o que si tienes una mascota le dediques un tiempo para salir, claro, y estar con tu mascota. No sé, o si son una familia, pues también invertir, no sé, los fines de semana en nadar, en la alberca, o bicicleta, exactamente. Entonces, todo esto, pues hacemos, obviamente, estas residencias están formadas de esta manera, en la que tienen una casa club. Hoy en día estamos ofreciendo Acento Vino, la primer privada es Pinot, que son departamentos, 170 departamentos, con una privada que tiene una casa club, que tiene alberca, gimnasio, área de juegos infantiles, todo esto que se suma dentro de tu privada, pero también Acento ofrece 2 accesos, y en el primer acceso controlado, pues tienes un bulevar en medio donde hay también ciertas, tiene área de mascotas para salir a pasear con las mascotas, tiene parque, área de juegos infantiles, tiene una cancha multiusos, una fuente, un andador para salir a correr. Entonces todo esto lo va sumando, pues obviamente a tu estilo de vida que, claro, tú quieras y que te propongas del día a día.
3: Oye, ¿vas? No, adelante, bebé, por favor.
5: Como estamos en época de fucho, pues entiendo que traes dinámicas especiales, ¿no?
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3: Eso está padre, para que se motiven y vayan. 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
3: 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Mayra, mil gracias.
4: Gracias a ustedes. Gracias.
3: Nosotros vamos a ir de volada música y venimos. Somos los hijos de la Relexa.

0: hora exacta es 7:49. 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
19: O sea, nada más vino, apestó la cabina y
20: ajá,
19: se fue.
20: Ajá, y se retiró. Y literal, qué vergüenza con Mayra.
19: Llegó a. Ven, ahorita te metes para acá para que veas a qué huele.
20: Ay, no, Jesús, ni vengas mejor porque de veras. Puras vergüenzas. Pero bueno, nosotros ya nos vamos. Qué bueno que esto no pueden ustedes oler nada, bien. Porque Cuye de veras dejó aquí una jeriondez.
19: Te encargué que le enseñaras a
20: limpiarse. Es lo único que se te pidió. Le enseñé, bebé, pero pues no aprende.
19: Bueno.
20: Pero bueno, pues ni modo. Tendrá sus consecuencias. No va a salir en 2 semanas. Ya nos vamos. Gracias por escucharnos. Mañana en punto a las 6, los hijos de la Realeza, @Iker Vega, @Andrés_Robado, @Ale_Gutchis en los controles. Y ustedes, gracias por escucharnos. Gracias. Los amamos.
19: A lo mejor desde aquí mañana, o a lo mejor no. ¿Quién sabe?
20: Todo puede suceder.
19: Estén pendientes. ¡Arros!
20: Bye.

0: La hora exacta es 7:56. 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
1: Ocho de la noche con dos minutos, es el momento de iniciar a la de tres a través de Exa 95.5, el programa que más les gusta. Yo lo sé, le duela a quien le duela, es el mejor programa del mundo, es correcto. Obviamente a través de la estación naranja, Exa 95.5, yo soy Jera Onofre. Quiero, por favor, que se queden conmigo hasta las 10 de la noche, porque traigo un programa que ustedes, miren, está a punto de iniciar el partido de Colombia en contra de Uzbekistán, pero yo sé que ustedes, al mismo tiempo que están escuchando a la de tres, están viendo el partido, como alguien que yo conozco, que amo con todo mi ser, que es el Cuyello, que así como escucha a la de tres, está viendo el partido. ¿Estamos de acuerdo? ¿Estamos de acuerdo, Cuye?
2: Sí.
1: Te amo, Cuye. Oigan, ¿qué dijiste? I love you more. Yo soy Jera Onofre, arroba Jera Omper con doble E, así me encuentran en redes sociales. Y también al señor de los controles técnicos, ese que no les quiere poner las retrohoras, ese que les cuelga cuando es el basta regalador y que está haciendo una risa malévola como de villana de telenovela, bueno, es el Jesus Star, arroba Jesus-Star, así también lo pueden seguir. Si por algo ustedes en esta gran fiesta del fútbol no pueden ver el partido, no se preocupen, yo aquí les voy a estar llevando el marcador, los minutos. Ya ven que yo soy bien futbolero, ya ven que se me da todo esto del fútbol, por lo menos el marcador y por lo menos los minutos, sí se los voy a estar diciendo. Y ya lo saben, tenemos confesionario, tenemos de todo, no sin antes mandarle un saludo muy especial al muñeco y a mi adorado Vic, que me están escuchando en este momento. Yo tengo el gusto de conocer al muñeco, mi querido Vic. O sea, si le dicen muñeco es porque ha de estar muñeco, quiero pensar. Porque para que te digan muñeco es porque estás muñeco. Y el Vic sí está muñeco, sí está muy muñeco. A ver, tómale foto. Tómale foto al muñeco. Les mando un saludo, gracias por estar escuchando a la de tres y quédense conmigo, así como toda la comunidad. ¡Ay, ya sé quién es el muñeco! ¡El muñeco, claro! El muñeco se reiniciaba y se reiniciaba. Muñeco, te mando un abrazo. Gracias por ser tan campeón, y a ti también, mi querido Vic. Y bueno, ya son parte de la comunidad de A la de Tres. Bueno, dicho esto, vamos con el confesionario. 442-502-4685. Yo confieso que lo más raro, incómodo, ojo, tienen que ser radiables porque todavía hay muchas criaturas andando en las calles, pero pues ya cayó la noche, acuérdense que en A la de Tres somos, acuérdense que en A la de Tres somos pues así, o sea, no tenemos filtro y nos gusta la polémica y nos gusta ver arder al mundo. Yo confieso que un momento incómodo que he vivido con mi pareja en cualquier ámbito, ya sea con la familia, ya sea en el delicioso, bueno, vámonos más por ahí, ¿no? Algún ahí o sí yo que hayan hecho cuando estén en el Pinkylicious, en la caricia, algún momento que dices, ay, ¿por qué pasó esto? Que sea, a lo mejor estaban ahí juntillos y taparon el baño, que sea, yo quiero que me digan qué oso han pasado en la intimidad con su pareja. 442-502-4685, por favor, sean radiables, se los pido que sean radiables. Y aquí vamos a leer y escuchar todos sus mensajes. También no entiendo por qué no he iniciado este juego, Kuyajimski. Algo está pasando, pero lo vamos a investigar. Mientras tanto, iniciamos con, ya saben, la mejor música en Exa 95.5. Mañana juega nuestra selección en esta gran fiesta del fútbol, para que ustedes estén al pendiente también. Creo que los hijos de la Real Exa van a estar en el Zona Fest y les van a llevar todos los detalles en el Estadio Corregidora. Iniciamos con Ryan Castro y Capó, la canción La Villa. Bienvenidos. Esto es A la de Tres en todas partes. 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

0: tercia mata par. 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La hora exacta es 8:16. 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
14: Ocho de la noche con 20 minutos, estamos de regreso en Ala de Tres para el confesionario. Hasta el momento, minuto 19, Uzbekistán 0, Colombia 0. Por si traían el pendiente de la Copa del Mundo, bueno, yo les voy a estar llevando el marcador en tiempo real para que ustedes no se desesperen si por algo no pueden estar viendo el partido de esta justa veraniega. Dicho esto, ahí nos vamos a poner un poquillo caldufos. Pero recuerden que tiene que ser de manera radiable y lo más polite posible. Yo confieso que lo más incómodo,

0: Especial de la fiesta del fútbol de 3 a 4 en Por la Copa, pues como que ellos se identifican mucho porque son mis reyes, creo que Iñaki está en las sedes del mundial, o sea, se está yendo a todos los partidos, entonces, y yo no le caigo tan bien, no somos compatibles, entonces por eso Iñaki no ha aparecido, pero Kuyajimski sí viene seguido. ¿Tampoco te cae bien, güero? A ver,
1: aunque sea mi primo,
0: no, dile a toda la gente, por favor.
1: Es que Iñaki es mi primo.
0: Sí, por si no sabían.
1: Y no me cae.
0: ¿No te cae nada bien?
1: No, pues somos muy diferentes.
0: Por eso tú estás conmigo e Iñaki con Tarek.
1: Pues no sé.
0: Porque tú y yo somos muy compatibles.
1: Pero yo le he preguntado a Iñaki si le caes bien.
0: ¿Sí le caigo bien? Sí. ¿Porque soy niño bien?
1: Sí, también sí, es niñito bien. Adamito queretano.
0: No soy queretano.
1: Ah, no.
0: O sea, bueno, soy queretano por adopción.
1: ¿Dónde naciste?
0: Pero soy niñito tapatío.
1: ¿A poco eres de allá de Tapalpa?
0: Tanto tiempo de conocerme.
1: No sabía.
0: Claro que sí.
1: ¿A poco?
0: Claro.
1: ¿De los altos?
0: Ve estos ojos.
1: Ah, sí.
0: De Jimena Navarro.
1: Oiga, no sabía que eras de...
0: Claro que
1: de,
0: sí.
1: Pero que de Guadalajara, de Zapopan. De Zapopan.
0: Claro.
1: Allá vivía mi abuelito, que en paz descanse.
0: Sí, yo también sé. Altos. Tú eres de allá, ¿no? Bueno, tu familia.
1: El escoldo de su palma. ¿Qué? Sí, la familia de parte de mi mamá.
0: Claro.
1: De allá.
0: Por eso mismo ya habíamos tenido esta plática muchas veces. No al aire, en muchas fiestas.
1: Fíjate
0: lo que son las cosas. 4-4.
1: Estábamos en las fiestas.
0: Y se sabe. 442-502-4685. ¿Algún momento incómodo que hayan pasado con su pareja, con su quedante, con su date, con su amante, con su esposo, su esposa, su espose, al momento del chaca-chaca, al momento del coqueteo, al momento del besuqueo, al momento de todo ese tipo de cosas? ¿Ya le pusiste el sonido, Jesús, de lo que estoy diciendo? Momento incómodo cuando están con la pareja en el. Ah, muy bien. Muchas gracias, Jesús. 442-502-4685. Ahí va. Pues el momento más vergonzoso fue hace un mes. Mi suegra se había subido a dormir y mi esposo y yo estábamos cenando. Cuando de repente, pues yo lo empecé a acariciar. Y de repente mi suegra entró y obvio nos vio. Aún no lo supero. Ay, hermana, a ver, es tu marido, ¿no? ¿Qué tendría de malo? Pero espérense, les va a hacer daño la cena. Espérense, o previo a cenar o después de cenar, ya que les haya hecho la digestión. ¿Cómo al momento de la cena? Eres una pilla, sister. Eres una pilla. Hola, Jera, buenas noches. ¿Le podrías decir a Cuye qué opina de la palomera? Iker no le mostró el mensaje. Mira la... ¿Saben que yo soy fan de Buzz Lightyear? Y está espectacular esa palomera. Está increíble. ¿Dónde la puedo conseguir? Por favor, díganme. Neta, soy fan de Buzz Lightyear y ya tengo... Yo creo que este fin de semana voy a ir a ver Toy Story 5. Toy Story 5. Bueno, tenemos más mensajes. Hola, buenas noches. Yo confieso que lo más incómodo fue que estábamos en lo mejor del asunto y de repente se abrió la puerta. Nos espantamos horrible, pero era el perro de mi novia. O sea, la mascota de mi novia. Se subió a la cama a lamerme la cara y rompió el romance por completo. Tuvimos que parar del ataque de risa que nos dio. Qué bueno que fue el perro de la novia, ¿no? O sea, imagínate que hubiera sido alguien más. Hola a todos. Una vez con mi esposo andábamos muy, pero muy inspirados y de la nada me dio un calambre horrible en la pantorrilla. Tuve que gritar de dolor, prender la luz y ponerme a estirar la pierna. Ahí fue cuando pasamos del romance a los masajes de emergencia en 2 segundos. Para todos los que se están uniendo en este momento a la de 3, estamos diciendo en el confesionario, yo confieso cuál ha sido el momento más incómodo. Pues en el coqueteo, en el besuqueo, en el pinkylicious, en el chaca-chaca, con alguna persona, con su pareja, con su esposo, su esposa, su esposa, pero que se haya vuelto súper incómodo o súper chistoso como los mensajes que nos están mandando. Voy a leer un mensaje más, me voy con música y regreso con sus mensajes. ¿Qué tal, Jera? Fíjate, en la primera cita con mi actual pareja, quise lucirme cargándola al estilo película romántica. No calculé bien el peso o la fuerza, nos fuimos de lado y terminamos tirando la lámpara del buró y cayendo al piso. Nos dolió mucho, pero nos unió más. Qué bonito, qué romántico. Hola, Jera, yo creo que mi momento más incómodo, pero sobre todo doloroso, fue... Fue a la hora de hacer el salto del tigre con el marido.

Quien entendió, entendió. Y la rodilla me dolió horrible. Pero me tragué mi dolor e hice mi chamba. Me aguanté como buena tapatía. Es que así somos, hermana, así somos. Nos aguantamos dolor tapatío. Me encanta tu anécdota. Muchas gracias. Y aunque doliera la rodilla, mira, yo creo que ya después no te dolió. Ya lo dije. Voy a ir con música y sigo escuchando y leyendo todos sus mensajes en un ratito más. Momento de escuchar a David Bisbal. Sí, es correcto, Jesús. Sí, a David Bisbal. La canción Vivir Así es Morir de Amor. 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

0: La hora exacta es 8:36. 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
20: Ya estamos de regreso en A la de Tres. ¿Y qué creen? Colombia acaba de anotar el primer gol en contra de Uzbekistán. Todo esto en el partido que se está llevando a cabo de la Copa del Mundo. Quiero mandarle un saludo muy especial a mi querido Chipe, que ya se dignó en escribirme. Miren, todos los que son parte de la comunidad de A la de Tres ubican a Chipe, que siempre gritamos fiesta en casa de Chipe y el Chipe y el Chipe. Bueno, pues el Chipe decidió irse a la playa, dejándome aquí tirado
3: Sí, o sea, pero de que allá se dio una vida de Acapulco Shore, porque hasta en Suburban y en antros y que un mega departamento. Y mira, yo Jesús aquí tirado como si nada, nunca me habló, nunca nada, y ahorita resulta que me viene escuchando. Te mando un saludo, Chipirilín, sabes que te amo con todo mi ser. Bueno, ahora sí, continuamos con el confesionario. Yo confieso, hola Jaime Alvarado, es que me puso hola güey, hola Jaime Alvarado. ¿En qué estaba? Es que me disocié. Ah, en el confesionario. Yo confieso que el momento más incómodo que he vivido como adulto con otra persona, al momento del chaca-chaca, al momento del besuqueo, al momento del coqueteo, puede ser cualquier persona, amante, quedante, alguien que conocieron en el momento, yo no voy a juzgar, esposo, esposa, me puso hola chiqui, hola Jaimito, Jaime Alvarado, I love you, te amo con todo mi ser. Y es, ¿qué cosa? Y ahora vamos a seguir con los mensajes. Hola Jera, a mí se me salió llamarle a mi pareja por el apodo que le tenía a mi ex. O sea, a la actual pareja le dijo el apodo del ex. Y le dije gordo en lugar de su nombre. El ambiente se congeló por completo. Tuve que aplicar psicología y pedir disculpas rápido. Le hubieras dicho, ay, es que pues así me encanta decir a las personas que amo o algo así, hermana. Pero bueno, lo bueno es que bajaste bien ese balón. ¿Qué onda, carnal? Así me pusieron. ¿Qué onda, carnal? Yo confieso que una vez se nos ocurrió la brillante idea de usar un aceite con efecto calor. Exageramos con la cantidad y terminamos los dos corriendo al baño, echarnos agua fría, porque ya no era romántico, ya nos estábamos quemando. Es que, a ver, está bien que les gane el amor, está bien que les gane, pues ya ustedes saben qué. Pero primero lean la situación. Si van a tener como ese atrevimiento, primero paren, chequen qué onda y pues ya después van haciendo las cosas. Tengo un saludo. ¡Ay, no! ¡Qué oso! ¡Qué oso con mi amistad personal! O sea, sé la mamá de mi adorada Ana Corona, que también me está escuchando. Hermana, hermana, te amo. Y claro, claro que yo puedo mandar todos los saludos que ustedes quieran. Quiero mandarle un saludo a tu señora madre, que también amo y adoro mi amistad personal. ¡Ay, se va a Europa la señora! Mira, uno se va a Acapulco, que todo increíble, que no sé qué. La señora se va a Europa, que la pase espectacular, señora. Me trae un recuerdito. ¿A dónde se va? Cuénteme, ¿a dónde se va? Y ya va al aeropuerto porque ella dijo, miren, yo me retiro. Yo sí puedo irme a Europa, me voy a ir a Europa. Disfrútelo, se la va a pasar increíble y se lo merece. Hay un llaverito, un chocolatito, algo que se le pegue para el Jera. Y el Jera aquí, miren, el Jera aquí, trabájele que trabájele, pero amo, amo lo que hago. Les mando un beso enorme a toda esa familia hermosa que va en el automóvil de los Barja Corona. Ay, lo dije bien padre, ¿no? Bueno, ahora vámonos con otro mensaje. Hola, Jera. Mi momento incómodo fue cuando mi mamá llegó de sorpresa a la casa. Abrió la puerta principal y gritó, hija, te traje tamales. Y tuvimos que vestirnos a la velocidad de la luz y salir al pasillo sudando. Yo creo que salieron sudando más que los tamales, no me lo tomen a mal. Y fingiendo que estábamos viendo la tele. Ay, eso, mira, las mamás que me están escuchando, díganme si ustedes nada más, hay veces que uno se hace mencirijillo, así de, ay, sí, ajá. Pero pues sabemos, uno también fue joven. Ay, ahora el adulto. Gracias a todos por sus mensajes. Ay, sí me van a traer algo. Estoy muy contento porque sí me van a traer algo del viejo continente. Por favor, díganme, ¿a dónde se va, señora? Y ya, si no es mucho pedir, le pido algo de cada destino. ¡Ah! No es cierto. Que tenga muy bonito viaje. Le mando un abrazo y un beso enorme. Jera, ¿puedes saludar, por favor, a mis hijos Johnny y Gigi Boss, que te escuchan en Sun Valley? ¿En Sun Valley, California? Oh, my God. ¿Que no estaban en Santa Mónica? Ya no estoy entendiendo, Rockstar. ¿En Sun Valley o en Santa Mónica, California? Pero bueno, les mando un beso enorme y un abrazo. Gracias por escucharnos. ¿Ya ven cómo a la de Jera traspasa fronteras? Me encanta. Hola, Jera. A mí me pasó que se me salió un gas en el Delicious. Oye, eso sí está incómodo. Imagínate en la caricia y de pronto, ay, perdón, una disculpita. Me puse nervioso, me emocioné de más. Ay, no. Pues entonces también, a ver, ¿cómo? Hay una disculpita. Ay, no, no sean así. Me divierten mucho, la verdad. Ay, en los dos, ¿tienen casa con mis hijas, con tus hijas y su madre? No estoy entendiendo. No estoy entendiendo, pero pues les mandamos saludos hasta California. Dicho esto, me voy con música. Espérenme, ¿dónde estoy? Aquí estoy. Harry Styles, American Girls. Regreso para seguir con sus comentarios en todas partes. 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

0: por Exacta es 856. 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
20: Nueve de la noche en punto. Ya viene la retro hora. Nos vamos con música para que me vayan mandando al 442-502-4685 sus canciones de antaño. Mientras tanto, los dejo con Somber, la canción Homewrecker. Regreso con la red. Ahora, ¿qué me está pasando? Música. Y regresamos, Ponte Exa.

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1: La hora exacta es 9:11. 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
1: Nueve de la noche con 15 minutos. Ay, ¿por qué ando tan musical? Mi querido Jesús, ¿para cuántas tenemos chance? A ver, para dos melodías. Vamos a ver si esta puede pasar. A ver, tenemos un mensaje de voz. Es que esa ya la pusimos hace poco, Dios mío, santo. Ay, no, y Susi 4 es muy tecno, entonces no podemos ponerla. Acuérdense, parecen nuevos bebés, parecen que nunca les doy las especificaciones. Tienen que haber sido canciones que hayan sido éxitos, que hayan sido comerciales, que se apeguen a la línea de Exa 95.5, un popcito, un rockcito, algo comercial, algo que haya sido éxito y que haya trascendido en generaciones. A ver, tenemos otro audio, a ver si sí o si no. Si no, miren que sí les voy a jalar las orejas. Vamos a escuchar.
2: ¿Qué tal, Jera? ¿Cómo estás? Saludos. Oye, Jera, ¿te puedes poner una canción de década que se llama, creo que se llama Quíreme Como Soy?
1: ¡Uy! ¡Gran melodía! Fíjense, ¿ya vieron? Ay, me van a decir, Jera, tú lo pones a tu conveniencia. Sí, década, super popera, y se llamaba Ámame Como Soy. Década, se escribía con D-K-D-A, década, Ámame Como Soy. Y si les parece, después vamos a poner algo de una integrante que estuvo ahí, que es Alessandra Rosaldo. Vamos con algo de Sentidos Opuestos y la canción Únete a la Fiesta, Jesus. Entonces, tenemos esas dos melodías. Pueden mandar en inglés, en español, pero recuerden, tiene que ser comercial, tiene que ser apegada a la Estación Naranja, un popcito, rockcito, hasta algo tropicoso, pero que vaya con los éxitos de antes. Entonces, dicho esto, Jesús Estrella, nos vamos con música y regresamos. Ponte Exa.

0: La hora exacta es 9:25. 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
10: Nueve de la noche con 29 minutos. Minuto 67. Colombia 2, Uzbekistán 1. Así se está disputando todo esto que está sucediendo en la justa veraniega del fútbol. Yo sigo en la retrohora, así que por favor mándenme qué canción quieren escuchar al 442-502-4685, mi querido maestro de los controles técnicos. ¿Para cuántas tenemos chance? Para dos melodías. Vamos a escuchar este audio a ver qué nos tienen que decir.
11: Era muy buenas noches. Hoy escuchando tu programa. Y bueno, acá se pone una super rota en sentidos opuestos. De mi queridísima Alessandra Rosaldo. Y te iba a sugerir la de Pablito Ruiz, la de Cachetada, o cualquier otra de él. De verdad que en sus tiempos era muy, muy, muy buena su rolita, ¿vale?
10: Hermano, la acabamos de poner hace poquito. La semana pasada pusimos la de Es una cachetada. Y también pusimos la de Oh, mamá, ella me ha besado. Mamá. Pero pásame otra y con gusto. Mira, nos piden Princesa Tibetana de Timbiriche. Por favor, Jesus, esa va a ser la primera. Ay, tiene mucho que ver porque Timbiriche era como un grupo de niñas y niños, y Fresas con Crema también era un grupo de niños con niñas. Bueno, de chavitos, pues, y chavitas. Entonces, vamos primero con, si te parece, Princesa Tibetana de Timbiriche, seguida de Cómo No Quererte Así, de Fresas con Crema, Jesus. Por favor. Por favor. Ah, nos vamos con música hasta el momento. Minuto 68, Colombia 2, Uzbekistán 1. Música y vuelvo, Pontexa.

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0: 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La hora exacta es 9:39. 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
9: Nueve de la noche con 43 minutos, nos vamos con más música. Quiero mandarle un saludo muy especial a mi querida Keren y a Maggie, que siempre me escuchan en la Retro Hora y siempre piden grandes canciones. Esta intervención va a ser dedicada para ustedes, niñas. Gracias por escucharme. Nos vamos primero con Flans, la canción Bazar, por favor, mi querido Jesus. Flans, Bazar, seguida de un algo que tiene como mucho que ver. Nos vamos a ir como muy girlies en esta intervención. Flans Bazar, y nos vamos después con algo de Fandango. Autos, moda y rock and roll. Muy hecho, muy ochenteros, ¿eh? Para todos aquellos que son chavorrucos como yo, esto está bastante ochentero. Así que, mi querido Jesus, a su señal, señor. Música y regreso para despedirme. 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

0: 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La hora exacta es 9:50. 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
7: Ya me voy, por si traían el pendiente. Gracias, Jesus, @JesusStar, @Jesus_Star, @JeraHomper con doble M. Quedo a sus órdenes en las redes sociales. Y mañana sí me van a escuchar, aunque haya partido de México. Aquí yo voy a estar con todos ustedes, entregándolo todo, todo para ustedes. No te rías, Jesus, que sí, aquí voy a estar entregándolo todo. Y tú también, me queda claro que tú también. Oigan, pues muchísimas gracias. ¿Te parece si nos quedamos con algo guapachoso? ¿Qué tal te caería algo de Margarita, la diosa de la cumbia, y de Caló? Se llama La Colegiala. Gracias, gracias, @GeraHomper, ahí me quedo a sus órdenes. Miércoles, mañana nos escuchamos en esto que fue A la de Tres. Muchísimas gracias, muy buenas noches y ponte Exa.
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0: 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La hora exacta es 9:56. 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

0: La hora exacta es 10:13. 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

0: por Exacta es 1031 Ponte Exa 95.5.
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0: ¿Alguna vez te has preguntado por qué a las 10 de la noche tu cuerpo ya pide almohada?
1: Aunque tu mente todavía quiera ver un capítulo más de tu serie favorita.
0: ¿O por qué te da hambre más o menos a la misma hora, como si alguien dentro de ti llevara un horario escondido? Pues resulta que sí, dentro de ti hay un reloj. No tiene manecillas ni hace ruido, pero lleva millones de años dando la hora.
1: Se llama reloj circadiano.
0: Y trabaja siguiendo ciclos de 24 horas, justo como el giro de la Tierra. Gracias a él, tu cuerpo sabe cuándo despertar, cuándo comer y cuándo apagar las luces para dormir. Este reloj vive en una pequeña región del cerebro llamada núcleo supraquiasmático, un conjunto de unas 20.000 neuronas, pequeñito, del tamaño de un grano de arroz, pero poderoso como el director de una orquesta. Recibe la luz que capta nuestros ojos y con esa información le avisa al resto del cuerpo: ¡es de día! ¡A moverse!
1: O ya oscureció, es hora de reparar tejidos y ahorrar energía.
0: Imagínate, los reptiles tienen en la cabeza algo que los científicos llaman el tercer ojo, un órgano que detecta directamente la luz del sol y les dice cuándo moverse y cuándo quedarse quietos. Nosotros no tenemos ese tercer ojo, pero nuestros ojos hacen el mismo trabajo. Le envían señales de luz y oscuridad al cerebro. Y cuando anochece, una hormona llamada melatonina empieza a inundar nuestro cuerpo, como un arrullo químico que nos prepara para soñar. Mientras dormimos, otra hormona toma el turno de madrugada, el cortisol. Va hacia nuestros depósitos de grasa, libera glucosa y prepara al cuerpo para que cuando suene el despertador o entre el primer rayo de sol por la ventana, tengamos la energía lista para arrancar el día. Pero ojo, este reloj tan fino se puede descomponer. Trabajar de noche, desvelarte con el celular a las 2 de la mañana o saltarte horas de sueño
1: es como meterle arena a un reloj suizo.
0: Cuando nuestros ritmos circadianos se alteran, el cuerpo lo cobra caro. Obesidad, diabetes, depresión e incluso estados psicóticos pueden aparecer. Y no solo nos afecta a nosotros. La luz artificial que invade la noche también altera los ciclos de reproducción de muchos animales. En 2017, tres científicos estadounidenses, Jeffrey Hall, Michael Rosbach y Michael Young, recibieron el Premio Nobel de Medicina por descubrir los llamados genes reloj, el manual de instrucciones que le dice a nuestras células cómo fabricar las proteínas que aceleran o frenan nuestro reloj interno. Así que esta noche, cuando sientas que los párpados te pesan y el cuerpo te pide cama, no le eches la culpa al cansancio nada más. Agradece a ese pequeño reloj escondido en tu cerebro que lleva toda tu vida cuidando de ti. En silencio, sin pilas, sin alarma. Solo con la luz del sol y la oscuridad de la noche. Con información del doctor Raúl Aguilar Roblero, del Instituto de Fisiología Celular de la UNAM. Un guión de Leonardo Santiago, con información del portal Ciencia UNAM. Les saluda Mónica Genis.
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0: La hora exacta es 10:54. 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

0: exacta es 11:11. 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
1: Aquí vamos.

0: hora exacta es 11:30. 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
2: En la actualidad, crear nuestras propias tecnologías domésticas es la opción ideal para elaborar productos básicos con ingredientes de calidad y muy accesibles.
4: Lo mejor, no tenemos que buscar por horas lo que necesitamos, ya que lo encontramos en tiendas de materias primas y droguerías. 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
4: 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Su preparación nos va a tomar nada más y nada menos que 25 minutos. Sin duda, una gran ventaja.
2: 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Agitamos hasta que se incorpore por completo y dejamos hervir durante 3 minutos. Retiramos del fuego, agregamos el lauril éter sulfato de sodio y removemos suavemente. Después incorporamos el colorante y mezclamos hasta que el color sea uniforme.
4: 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En este caso, considera que su tiempo de caducidad es de 6 meses. Finalmente, pero no menos importante, hay que guardarlo en un lugar fresco y seco, fuera del alcance de niñas y niños. ¡Y listo! Tenemos nuestro propio shampoo para auto. Para usarlo, toma en cuenta que para 10 litros de agua se deben disolver aproximadamente 15 mililitros de shampoo. Al final del día, apostar por las tecnologías domésticas no es solo una forma de ahorrar, es tomar el control de lo que consumimos.
2: Si quieres aprender a preparar otras tecnologías como crema de cacahuate, gel para el cabello o jabón líquido corporal, puedes visitar nuestro canal de YouTube, Profeco TV.
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0: La hora exacta es 11:50. 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

0: exacta es 12:21. 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

0: La hora exacta es 12:32. 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

0: exacta es. Es la una. Ponte Exa 95.5. 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

Exacta es. Una con 11. 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

0: por Exacta es 1.22. 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

0: exacta es 1:32. 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

hora exacta es 1:52. 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

0: hora exacta es 1:59. 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

0: Ahora Exacta es 221 Ponte Exa 95.5. 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

0: La hora exacta es 2:29. 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
0: 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La hora exacta es 2:46. Ponte Exa 95.5.

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0: por Exacta es 253. 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

0: La hora exacta es 3:15. 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

0: hora exacta es 3:53. 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

0: hora exacta es 4:14. 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
1: La hora exacta es 4:24. 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

por Exacta es 444. 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

0: La hora exacta es 4:52. 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
0: 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La hora exacta es 5:48. 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

0: exacta es. 5:55. 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

0: dale, don José.
1: Hola, hola, ¿cómo están? Muy buenos días, bienvenidos a La Papaya a través de Exa 95.5. 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Les damos los buenos días también allá en cabina a Karencita García, a nuestro productor de este programa, Gusito Bebé. Gracias, Gabito. Gracias, Lalito Litio, que son parte del equipo de transmisión el día de hoy a control remoto. Y, por supuesto, a don José. Eso, don José, que muy temprano ya está también aquí recibiéndonos en Santa Luz Residencial. Buenos días, José. Buenos días, David.
2: Buenos días, Enanin Bombín.
1: Buenos días, Solecito.
2: 6:03 de la mañana. Buenos días. Qué gusto saludarles a todos ustedes, de verdad, siempre, que son, ya saben lo que digo yo, los chidotes, los jefes, los patrones de este programa, los importantes, los protagonistas de La Papaya, ustedes que nos sintonizan. Gracias por hacerlo de esta manera en este 18 de junio de 2020. 26. Muy buenos días, David Alonso.
3: ¿Qué onda? ¿Cómo están? Buenos días. Muy contentos. 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
1: Me encanta cuando dices bebé y todo lo demás.
2: Y todo lo demás. Oigan, 16 grados centígrados en la zona metropolitana. Hoy todo el día va a estar nublado. Hoy veo como que lluvia por todos lados. Vamos a ver qué dice Meteorred México, que es la red que usualmente consulto. En los lugares del país donde no va a estar nublado, encontré alertas de radiación ultravioleta. Curioso. Los que no van a tener hoy lluvia, van a tener que ponerse bloqueador solar.
3: Claro.
1: De por sí, ya es costumbre y tradición ponernos bloqueador solar, porque aunque esté la resolana o esté el día nublado, los rayos del sol ya no perdonan, bebé.
2: Hoy la máxima será 27. Hoy sí hay lluvia, ¿eh?
3: ¿En serio? ¿Qué hora?
2: Dice aquí 5 de la tarde, 90% de probabilidad de lluvia. A las 6 es igual 90%, pero mira, a las 6 el pronóstico es de 5.5 milímetros.
3: Ah, ok.
2: Está más alto. Entonces, entre 5 y 8, la probabilidad es del 90. No, o sea, si nos llueve, luego va a seguir de forma escalonada, va a ir bajando hasta las 11 de la noche.
1: Wow.
2: O sea, a partir de las 5, según Meteorred México, va a llover.
1: No me digas. O sea, fíjate, alcanzo a ir a entrenar y acabando de entrenar, me paso a casa para ver el partido de la selección ya en casita, por si me llueve y no ande yo de loquilla en la calle como me gusta, ¿va?
3: Pero platícales, ¿qué vas a preparar de botana?
1: Oye, justo estaba pensando,
3: cuéntales,
1: ahorita, ¿qué puedo preparar de botana?
3: Ayer quiero recomendarles un lugar, pero te queda lejos. Oh. El otro día vi que abrieron un negocio ahí en Jardines de la Hacienda que se llama Botana Norteña. ¿La han probado?
1: No.
2: No, pero supongo que es del norte, ¿no?
3: Sí, tiene como, son como charolas, tienen cacahuates, jícama, pepino, zanahoria, y como que lo mezclan todo como si fuera un pastel.
1: Como las roscas.
3: Sí, es una rosca. Y con cacahuate japonés.
1: Y chamoycito.
3: Chamoy encima. Qué rico.
1: Cállate los ojos. Se me antojó. Comadre.
3: Se me antojó. ¿Tú qué vas a preparar de botana hoy?
2: Yo, por lo regular.
3: Las pizzas.
2: Me gustan los tostitos verdes con dip de queso jalapeño.
3: Ah, son ricos también.
2: Es lo que yo normalmente le atoro. O chicharrón de puerco.
3: Y unas pizzas, unas hamburguesas. Como para cenar.
2: A las 7, no.
3: Es buena hora, ¿no?
2: Ya se me hace mucho. Fíjate que casi no ceno yo.
3: ¿Ah, no?
2: No.
3: Ah, yo pensé que sí. Bueno, pero prepárense una buena botana.
1: Estoy viendo que sí.
3: Prepárense una buena botanita y disfruten del partido en familia.
1: Oigan, sí, o a lo mejor, como dice David, si en casa tienen, no tienen propiamente que gastar mucho dinero. Ahorita en casa nosotros, por la recuperación de Rafita, pues tenemos mucha, mucha fruta. Manzana verde, mango, todo. A lo mejor podemos picar fruta con sal y limón y chilito en polvo en lo que ves el partido. Todavía muchos disfrutamos hacer palomitas en la cacerola. Pues un botecito de palomitas para estar ahí conviviendo con sal.
3: Qué rico. Y una chela. Eso
1: ¿qué,
3: sí.
1: crees que, ¿qué crees que ayer me eché una? Bueno, me eché dos. Me eché dos.
3: Sí,
1: bueno.
3: sí.
1: Ya, y un tequila.
3: Ya se me hacía bien sí, raro.
2: ¿Qué crees? Dice.
3: Y un tequila y un gin.
1: Voy a explicarte, bebé, por qué tuve que tomar dos cervezas. El deber ser me obligó porque ayer fue el cumpleaños de Rafita. Entonces, sí. Él no puede consumir todavía alcohol.
3: Y te las echas.
1: Y yo
3: tú.
1: Dije, pues me echo la de él y la mía.
3: Está bien.
2: Y la ya. Chela también.
1: Y la chela también.
2: Sí.
1: Y de ahí salió todo, bebé.
3: Oigan, ¿ustedes cómo amanecieron? ¿Bien?
1: Bien.
3: ¿Están contentos?
1: ¿Qué?
3: El otro día decía una persona, oigan, muchas gracias por despertarse un poquito antes que nosotros para empezar a su programa. Soy lo primero que escucho durante el día.
1: Muchas
3: ella
1: gracias.
3: Está acostumbrada a decirle, Alexa, enciende EXA 95.5 cuando amanece.
1: No, hombre, pues muchas gracias a ustedes por su preferencia, porque sabemos...
2: Una contestó por acá.
3: ¿Ah, sí?
1: Así se prendió.
2: Alexa, volumen 10.
3: Ah, se prendió Alexa aquí.
1: Ah, qué loco.
2: Alexa,
3: ya cállate.
2: Volumen 2.
3: Ahí está ya. Listo. Muy bien, pues arrancamos Alexa, entonces, ¿no?
1: Ay, oye, ya arrancamos de una buena vez, no sin antes recordar, por favor, sus redes sociales, si son tan amables.
2: A mí me encuentran como Capitán Jos, es con J y con doble S, Capitán Jos o Jos Montes.
3: Y yo estoy como David Rincón GZ, ahí estamos en contacto. Busquen a Los Papayos Cro, también Los Papayos Cro, ahí ponemos muchas cosas que platicamos en el programa y sobre todo también luego regalamos cosas.
1: Así.
3: Boletos.
1: Eso sí. Y
3: accesos
1: muchas,
3: para
1: ¿eh?
3: Los conciertos, playeras, cosas de ese tipo, ahí lo van a poder encontrar.
1: Bueno, pues ahí está, a mí me encuentran como Tere Alcántara, recuerden que también tenemos... Pues nuestro redes sociales del programa, redes sociales de la Estación Naranja para que participen con nosotros, porque en todas las cabinas, en todos los programas, pueden encontrar algo. Hace ratito, antes de que sonara la Alexa, yo les decía que justamente, pues agradecemos su preferencia. Hoy en día hay tantas opciones, Hay tantas maneras de escuchar música, de estar en contacto con el mundo. Podemos escuchar estaciones de otras partes del planeta. Sin embargo, el que ustedes se queden con nosotros, el que ustedes nos den su preferencia, el que nos permitan ser parte de su rutina y de su vida, nos hace inmensamente felices. Oigan, hoy 18 de junio es el Día de la Gastronomía Sostenible, es el Día Mundial del Cáncer de Riñón, el Día Internacional del Sushi. ¡Ay, mira!
3: ¡Ah, qué rico!
1: A ver si mis amigos de Más Sushi y de Tropical Sushi se ponen las pilas y nos invitan.
3: Encontré también otro que se llama, tiene varias sucursales, que se llama Ñam Ñam.
1: Ah, Ñam Ñam es muy bueno.
3: Está
1: también.
3: Está bien rico.
1: Es un gatito.
3: Y barato.
1: Es bueno, bonito y barato. Día Mundial contra la Incineración. Día Internacional del Picnic.
3: No hace mucho que no hago un picnic.
1: Y Día Mundial del Orgullo Autista, que también hemos visto en los últimos partidos de fútbol. Que muchos atletas visibilizan a las personas con condiciones de autismo para que la sociedad los integre de una manera favorable y cada vez vayamos teniendo más conocimiento y herramientas para poder ayudarles a tener una vida digna más allá de la condición en la que ellos se encuentran, ¿no? Pero bueno, ahí está, muchachos. Vámonos con música, 6:12 p.m. Al ratito les vamos a decir la nota viral multimundialista de que hubo baile y a todo darks. Les voy a contar al ratito qué baile se bailó. Vámonos.

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0: 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La hora exacta es 6:18. 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
10: Oigan, muchachos, pues ahí les va
11: el baile. Muchachos.
10: ¡Ey, muchachos!
12: Oye, saludos al Turri.
13: Ah, saludos, Turri.
12: ¡Eh, Turri!
13: ¡Ey, Turri! Te mando un abrazo fuerte.
10: Arturo es muy guapo.
12: ¡Eh, Turri!
10: Arturo es muy guapo. Saludos, Turri. Fíjate que sí, Arturo, a mí se me hace un hombre muy guapo. Pero como nunca me lo presentaste así,
12: no,
10: pues ya.
12: No, pues se casó con Maite y todo.
10: Por eso, que es bien bonita su esposa, pero cuando éramos jóvenes y bellos nunca me lo presentaste.
12: O sea, ayer.
10: ¡Ay, bebé! Siempre eres tan galante. ¡Ay, cosita! Oigan, pues ya ven que el Gangnam Style durante mucho tiempo desde que salió, pues se hizo como uno de los de las coreografías más bailadas en todo el mundo.
12: Bueno, en algún momento fue el video más visto de YouTube en la historia.
13: Sí.
10: Bueno, pues resulta ser que ahora, para el día de hoy, que se enfrentan México contra mis tíos, porque yo soy de allá, yo traía, no sabía qué ponerme. Si ponerme la playera de México o la playera de Corea.
13: No, pero del Sur, porque naciste aquí en el Tepe.
10: Ah, ya, en el Tepe, sí. No, yo nací aquí en el barrio de la Santa Cruz.
13: Ah, en la Santa Cruz, sí.
10: Pues resulta que hoy se enfrentan en el estadio de Guadalajara. Nada más que qué estadio tan maravilloso, de verdad. Ojalá que mucha gente allá en Guadalajara los trate súper bien a todos los primos Chinchulí que van a llegar pronto, porque en uno de los partidos más esperados de esta primera fase del Mundial, pues dentro de la cancha se van a disputar el liderato del grupo A, pero afuera, aficionados de ambos países ya están planeando protagonizar algo que no tiene pues un precedente en el torneo, un baile masivo del Gangnam Style durante el medio tiempo.
12: Ahí vas.
10: Yo a esto, ¿sabes qué le agregaría? Una mezcla con caballo dorado. Porque hay imágenes, hay videos. La gente en Corea, en Japón, disfruta mucho del karaoke, de los bailes en general, de las coreografías específicamente. Entonces, imagínate que un minuto y medio se baile el Gangnam Style y después entre Gusito Bebé haciendo un remix y de ahí ligue la rola con No Rompas Más, Mi Pobre Corazón, y ver a los dos países bailando las dos canciones
13: payaso
10: más
13: de rodeo.
10: Emblemáticas,
13: sí,
10: o
13: claro.
10: Payaso de rodeo.
13: Dicen que lo de Guadalajara es espectacular, ¿eh? Que la afición se ha portado increíble. Además, son dos culturas completamente, pensaríamos, distintas, ¿no? O sea, de forma de ser, de personalidades, de historia.
10: Pero el surcoreano es bien fiestero, ¿eh?
13: ¿Ah, sí?
10: El surcoreano es fiestero.
13: Pero es de chupar y así.
10: Claro.
13: No manches.
10: El surcoreano le encanta la fiesta.
13: Debe de ser. Debe de ser, porque yo le veo los videos y todos arman pues unas fiestotas.
10: Así es. Y no les da pena nada, ¿eh?
13: Ah, no.
10: O sea, se meten al ambiente, ellos disfrutan el aquí y el ahora en donde estén.
13: Sí, claro. Aunque sigo prefiriendo a los mexicanos, ¿no?
10: Ah, bueno, por supuesto, es que la calidez del mexicano es otro boleto, aunque cuando se portan bien.
13: Ahora también nos ha sorprendido otros países, Noruega, ayer platicábamos, ¿no?
10: Sí.
13: Los festejos de Noruega, ¿y cómo se organizaron, Jots?
10: Para la porra.
11: Como que iban remando.
13: Iban remando.
11: O sea, en el estadio todos perfectamente coordinados a tambor batiente.
10: Que está increíble porque llevan sus tambores y están los líderes de los tambores por secciones, para que la porra pues se entere en qué momento va a iniciar.
13: El mexicano es más colorido.
10: No, el mexicano a todo le haya.
13: Hay más disfraz.
10: Sí, bueno, todos llegan con su máscara de luchadores a los estadios, con sus sombreros.
13: Del Chapulín Colorado.
10: Bueno, la convocatoria surgió de forma espontánea en redes sociales a partir de la misma dinámica que ha marcado estos primeros días del torneo, que es la convivencia que se da entre mexicanos y surcoreanos, que antes de ser rivales se les ha visto felices por las calles tapatías echando drink, echando antojito, corriendo y bailando. La relación entre ambas aficiones tiene un origen preciso. El 27 de junio del 2018 en Kazán, Corea del Sur, derrota 2-0 a Alemania y elimina en ese momento al campeón del mundo vigente. Con este resultado, México logra avanzar a octavos del final allá en Rusia. Obvio, pues la gente empieza a tenerle mucho cariño a Corea del Sur por haber eliminado a Alemania y obtener de rebote este pase a octavos de final.
13: Claro.
10: Así que bueno, pues 8 años después, ese mismo cántico vuelve a las calles, pero ahora en Guadalajara, porque coreaban, coreano, hermano, ya eres mexicano. Y de ahí todos hijos del K-pop. No. Una cosa fabulosa que tú digas. Entonces, pues ahora se van a volver a ver, pero en Guadalajara cantando coreano, hermano, ya eres mexicano. Y además gritan, BTS, BTS, BTS. Ay, no, los amo.
13: Y lo del Chile Nacional también, ¿no?
11: Corea va a probar.
13: Sí. También. Uh-huh. Y ya pusieron pues hasta esas porras en Corea.
10: Pero fíjate que a pesar de que, bueno, sabemos que Corea se ha ganado el corazón de mucha gente en el mundo por los K-dramas, por los actores, las actrices, por la música, la cultura del K-pop, que de hecho hay universidades tan serias como Oxford que dan estudios sobre el fenómeno del K-pop. O sea, para que veas la importancia que tiene en la cultura mundial. La convocatoria.
11: En la Universidad del Golfo de México AC hay un doctorado en Gusite Bebo.
10: Ah, eso está padrísimo. La convocatoria circula pues en plataformas. Obvio, el baile está previsto al medio tiempo, más o menos a las 8 de la noche. Y también al finalizar el encuentro, queden como queden.
13: Fíjate. Estaba leyendo yo acá, rápido para abonar a tu nota. Se han enfrentado 3 veces. Bueno, 2 veces, en 98 y en el 2018. Las 2 veces les ha ganado México. Uh-huh. Y esa es la tercera vez, dicen que la tercera es la vencida.
11: Pero yo los veo bravísimos.
13: No, por eso, sí, o sea, digo que la tercera es la vencida para ellos.
11: O sea, de las veces pasadas a esta.
13: Sí, se ven.
11: Sí.
13: Adiós.
11: Hola. Hola, persona
13: adiós,
11: de la camioneta blanca, que no sé quién seas.
13: Sí, se ven más armados, se ven más mecanizados.
10: Es lo que yo les digo, ya no hay enemigo pequeño. Y en 4 años, si no evolucionas, ya, ¿qué? O sea, tienes que evolucionar.
11: Claro que hay enemigo pequeño.

0: para ver quién lleva el liderato del grupo A. Ahí queda y vean el baile. Ok, son las 6:28. ¿Listos, papayos?
1: ¡Listos!
0: Pues vámonos con música, ya cabina de Exa 95.5. 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
0: 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La hora exacta es 6:33. 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
10: ¡Qué pena! O sea, ¿sí o no, Lalito? Si vamos a hacer las cosas, las hacemos bien o lo hacemos lo suficientemente mal como para que mejor uno se ría. Pues sí. Oigan, muchachos, vámonos con la agenda multimundialista para que ustedes conozcan y sepan más sobre este encuentro deportivo.
11: Ah, amigas papayas, pues bueno, esta es nuestra agenda para este jueves, en donde entra en acción la selección mexicana, pero ahorita hablamos de ese jale. ¡Ojo! Porque esto se pone bien interesante. A partir de este momento, arranca la jornada, señoras y señores, la jornada número 2 como tal del bendito Mufundiafal. Ahí le va, 10 de la mañana, Chequia en contra de Sudáfrica. Ambos equipos perdieron. Básicamente, el cuadro que llegue a perder el partido entre estos dos podría llegar a ser eliminado. Obviamente, todavía hay chances porque pues, sabemos que es un mundial en donde prácticamente califican todos, ¿no? O sea, es un mundial a prueba de malos. La mano la tiene en ese momento Chequia. Las apuestas favorecen a Chequia, pero no hay que hacer menos a Sudáfrica. 1 de la tarde, Suiza contra Bosnia y Herzegovina. Parece partido de repechaje de la UEFA, ¿verdad? Pero no lo es un partido simplemente de la Copa. 1 de la tarde, los bosnios, bueno, pues vienen de empatar. Los suizos también. Y luego vemos a uno de los anfitriones. A las 4 de la tarde vamos a ver a la selección canadiense. La hoja de maple que jugó muy bien el primer partido. Esa es la realidad. De hecho, a pesar de que iban perdiendo el primer partido, lo terminaron jugando muy bien. Y la selección catarí, la selección de Qatar, que tampoco jugó del todo mal en su exhibición, en su primera presentación. Así que este puede estar interesante. Y ahora sí, Cuchara grande, nosotros estamos acá para platicar esta vaina. El equipo mexicano, la selección nacional en contra de Corea del Sur. ¿Con un montón de cambios? Sí. Pueden haber un montón de cambios en el parado de la selección mexicana. Uno, la expulsión del Cachorro Montes. Otro, las necesidades que pueda tener la plantilla, sobre todo tomando en cuenta que Corea es rápido y sobre todo un equipo muy físico. Así que el juego 7 de la noche, ya sea por las plataformas de paga, por Televisa o por TV Azteca, usted lo va a poder ver. Amigas papayes, es la primera agenda del día de hoy.
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1: Procedamos al mejor ejercicio de asociación de ideas, pero ojo, este ejercicio es musical. Nosotros ponemos el tema, tú las rolas. Pon tu cabeza a trabajar y nos caerá el 20. Es la rocola de la papaya por Exa FM 95.5.
2: Ay, ay. Oigan, muchachos, pues ahí les va.
3: ¡Hey, muchachos!
4: ¡Hey, muchachos!
2: Vámonos con la rocola. 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
2: 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Oigan, muchachos, hace rato platicamos sobre este encuentro de México-Corea del Sur y cómo ya se están poniendo de acuerdo en las plataformas para hacer el baile de Gangnam Style. Entonces, hoy las rocolas son canciones coreográficas que ustedes, en cuanto las escuchan en la fiesta, en la boda, cuando iban al antro, a la disco club de Chiabo, alguien pone una rola, la bailaban con la coreografía. Le llamaban.
6: Pues tengo una.
5: Backstreet Boys.
2: A los Everybody.
6: Tengo la de Carolina. Oh, Carolina. Ajá.
2: Por ejemplo, la Macarena también. Ajá. Es súper coreográfica.
6: Sí.
5: La de. Didera.
2: El baile del queso le llamaban en nuestro.
5: No,
2: grupo.
5: Era de Carolina.
6: La del Carolina.
5: El baile del queso era la de Oh Carolina, de Shaggy. La otra, la de. Didera.
6: La de todos para abajo, todos para arriba.
2: Del símbolo.
5: Híjole, la detesto.
6: Follow the leader.
2: Follow the leader, sí. Yo pondría Caballo Dorado, No Rompas Más,
6: o Payaso de Rodeo.
2: De Rodeo.
6: Venga, a ver qué escuchamos.

0: Karencita, ¿nos puedes conectar, por favor? Si eres tan amable. 6:43. Caballo Dorado, ya dijeron, ¿va? ¿Qué otra de coreografía? Ah, ahora hay una de la de Toco, Toco, To, ¿no? Toco, Toco, Toco.
1: Ay, esa es buenísima. Esa se llama...
0: Tiene coreografía.
1: Ay, no me acuerdo.
2: Pues es que era todo en TikTok, tiene coreografía, mano.
0: Pues sí. A ver, ahora que escuchamos...

0: Bueno, pues ahí está una de las propuestas de esta mañana. Canciones coreográficas, aquellas que sí o sí les hacen sacar los pasos con la multitud.
1: ¿A poco la de Pelotero la Bola tiene coreografía?
0: Claro.
1: Pelotero la Bola. Ah, sí.
0: La mujer del pelotero.
1: Ah, esa no me la sabía.
0: Gusta del baile. Esa la baila Jeritas, padrísimo.
1: La de Go, Go, Mock, tampoco la ubico. Ah, Thriller, de Michael Jackson.
0: Claro, esa es súper coreográfica.
1: Sí, sí, sí.
0: Dice Ray, mi queridísimo Ray, la Macarena de nuestros tiempos, ¿cómo no?
1: La Macarena de toda la vida. Payasos, la de La Calle de las Sirenas.
2: La Calle de las
0: Sirenas. Sí, tiene coreografía.
3: ¿Sabes también cuál? La Pelusa. Queremos que Baby nos baile la Pelusa.
0: Queremos que David nos baile la pelusa.
1: Pelusa por delante y pelusa por allá. A Cereje.
3: Ah.
1: También esa.
0: Ajá.
1: A ver qué escuchamos.

0: La de Claridad de Menudo.
1: Ven, Claridad.
0: Sí.
1: Amanece de una vez, Claridad.
2: Claro.
0: Sí, tienes razón. La Copa de la Vida de Ricky Martin no tiene coreografía.
2: ¿Sabes cuál sí?
0: YMCA. Ah, sí. La de Luis Miguel, no culpes a la noche, no culpes a la playa, no culpes a la lluvia.
3: ¿Será que no me amas?
0: Esa, claro. ¿Qué escuchamos, Karen?

Yo soy, no soy ketchup, soy catsup. Catsup. El tiburón de Proyecto 1. Sí, claro. El tiburón, ahí está. ¿Cuál más? Ahí está la Macarena, mira.

0: buena. Ahí está la Macarena. La Macarena. ¿Qué más tenemos? A ver, de este lado dice...
1: acá, vas. Gabriela de Cat's Ape, que es K-pop. Macarena de los ya acaba de salir. Single Ladies de Beyoncé.
2: Singulares.
1: Mayonesa, chocolate.
0: I Will Survive tiene coreografía.
2: Sí, caray. Claro.
1: ¿Sí?
2: Pues no sé, creo que no, ¿eh? Coreografía yo, como tal, creo que
1: yo,
2: no.
1: Según yo, no.
2: Según yo tampoco. Nada más la bailas como música disco, pero coreografía como tal, no.
0: La bomba.
2: Para bailar esto es una
1: bomba. Sí.
0: De Reversa Mami. De Reversa Mami. El Ratón Vaquero, sí, sí tiene. Ah, ¿sabes cuál? Una de Vaselina, la de que se poca, que se poca, que se poca, botas. Sí,
1: ahí te acuerdas cuál. Follow the leader, leader, leader, follow the leader. Sígame.
2: SBS, ¿verdad? Ah. ¿Saben cuál también? El tiburón.
0: Claro.
2: Ahí está. Ahí está.
1: Se la llevó el tiburón.
2: El tiburón, el tiburón. No pare, sigue, sigue.
0: ¿Por qué bailas como señora?
1: Ya es una señora de boda.
0: A ver qué escuchamos.
1: ¿Te lo imaginas?

0: bola.
1: Pelotero en la bola. El venado, también Mambo Number 5, Fiebre de Sábado.
2: Ay, Mambo Number 5, sí, cierto.
1: Ah, la de los gorilas. ¿Y cómo los gorilas?
3: De la Melody.
1: Esa.
3: Oye, ¿qué me dicen? ¿En lo que se me dio B7? ¿Tiene coreografía esa?
1: Sí, claro. Baby. ¿Ya tiene?
3: Ah, sí. Ya me acordé.
0: Baby.
3: Mira, aquí me dice el Kalimba, la que yo te había dicho. Saturday Night de Wakefield.
1: Ok.
3: Didi-da-da-da.
1: La bala de Pedrito Fernández. Tiene coreografía.
3: Ya están mintiendo por convivir, ¿eh?
1: Sí, ya. Ya tienes que elegir, Tere.
4: Híjole, no sé.
1: Está la calle de las sirenas mientras mira.
4: A ver.

0: No sé si quedarme con YMCA, que me gusta. YMCA. O Ven Claridad.
1: Ay, no, YMCA. YMCA,
2: yo Ven Claridad, porque YMCA no me gusta.
0: A mí también me gusta Ven Claridad. Oye, me dice por acá Carlita Mayonesa. A mí también me gusta Ven Claridad.
1: Entonces, ¿para qué preguntas?
0: No, bueno. Uy, perdónenme por considerarles un poquito de mi tiempo. Bebé, ¿tú por cuál votas?
3: Yo voto por...
1: ¿YMCA o Ven Claridad?
0: Claridad, claro, es que es un ícono, Claridad.
2: Está padrísima esa canción.
1: Es más icónica, YMCA.
0: Pues
1: discúlpenme.
0: Ahí está. Vámonos, muchachos.
2: Increíble
0: pues nos
2: esa canción.
0: Vamos a quedar con Ven Claridad y ahorita nos vamos a poner a bailarla aquí.
2: Padrísimo.
0: ¿En dónde estamos ubicados el día de hoy, David Hoss?
2: Bueno, estamos rumbo al Mirador. Bueno, estamos un poquito más adelante del Mirador. 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
0: Estamos en la zona de Cumbres del Mirador. Pues vámonos con Menudo Claridad.

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1: 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La hora exacta es 6:57. 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
8: Oigan, saludos a estos chiquitines que vinieron a saludarnos. Es Noah y Hanna. Noah y Hanna.
9: ¿Y su mamá? ¿Cómo se llama?
10: Mayra.
9: Y Mayra. Mayra.
8: Noah, Hanna y Mayra. Muy bien. Ay, qué guapos. ¿Ya van a la escuela, Hanna? Excelente. ¿En qué colegio estudian?
11: En el Camp Helen Keller. Y yo en la Escuela Doctor Félix Osores.
8: Ay, perfecto. Qué bien. Pues en la noche también nos vamos a seguir viendo, pero para ver el partido de México. Sí. ¿Eh?
9: Que
8: ojalá
9: les vaya súper bien. Ya se llevan un vaso.
8: Gracias, Hanna. Besos, Noah.
9: Adiós.
8: Bye.
9: Bye. Bye bye, que les vaya muy bien.
8: Bye. 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
8: 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Vamos con la hora del pan.
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9: Tú eres una cubeta, exacto.
8: Es que yo tengo hueco el corazón, David.
9: Sí, por ejemplo, si te alejas un poquito, o sea, aquí.
10: ¿Cuántos años
8: no se preocupe,
10: en radio,
8: David Alonso? David, no se preocupe. 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
0: 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La hora exacta es 7:14. 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
14: Bueno, ya estamos. Muchas gracias a nuestros amigos de Queso La Quinta.
15: Deli.
14: ¡Ay, qué bonita! ¡Qué bonita box!
15: Tengo el primer chiste del día.
14: Échale, comadre.
16: Chiste malo,
14: adelante.
16: Adelante. ¿Qué le dice un pato a otro pato?
17: ¿Qué le dice?
16: Cuac, cuac. Saludos a mi hermano. Soy Nail.
14: Nail.
15: Adiós.
16: Canal.
15: Un abrazo para ti. Ulises.
18: Buenos días, papá. Yo, chiste malo.
14: Adelante.
18: Le dice un frijolito a su papá. Oye, papi, ¿cuál es nuestro objetivo en esta vida? Ah, pues nosotros estamos destinados a ser alimento del ser humano. Somos nutritivos y sabrosos. Órale, papi. Oye, ¿y si no nos comen? Ah, pues no hay pedo, hijo. Que tengan excelente día, papá. Yo, un saludo a Cano, que ya va a ser su cumple, y a la tía Yolis, que anda vendiendo tepache con todo. Que tengan excelente día, papá. Yo, que les vaya genial.
15: Adiós.
19: ¿Tú sabías cómo se llama la hermana de Cano?
15: Sí, sí sé.
19: Se llama Elma.
14: No. ¿Cómo?
19: ¿Qué?
15: Oye.
19: ¿Cómo se llama?
15: La otra vez me insultó un disléxico y me mandó a la Mérida.
14: ¡Vete a la Mérida!
15: Está bueno, ¿eh?
14: Te amo, me cayó muy bien.
15: Ahí va otro.
0: Buenos días, papá. Chiste malo, adelante. Con cuenta, a la iglesia a confesarse, al confesar, y el padre le dice, sí, a ver, hijo, dime tus pecados. Dice, padre, acúseme que me casé. Dice, oye, hijo, eso no es pecado. Entonces, ¿por qué vivo tan arrepentido, padre?
15: ¿Qué tal?
0: Que pasen un excelente día. Soy Rafael de Pirámides. Saludos.
15: Gracias, Rafa.
14: Gracias, Rafita.
17: Hola, papayos. Muy buenos.
15: ¿Qué? ¿Cuántas veces llevamos diciéndole la semana? A ver, vamos a contestarle para ver. Bueno. Bueno. Hello. Ya le contesté y no me contestó. Bueno, es que si ustedes nos llaman, miren, por ejemplo, yo le pongo play. Ustedes llaman.
17: Hola, papayos. Muy buenos días. Seguimos con la semana del Día del Papá, porque también nosotros nos festejamos. Chiste malo. Adelante. Papá, ¿qué se siente que México gane un partido en el Mundial? No lo sé, hijo, si apenas tengo 40 años.
16: Oh. Chiste malo, adelante.
15: Adelante.
16: Iba un aficionado caminando por la playa y se encuentra una lámpara mágica. La frota y sale un genio que le dice, te concederé un deseo. El aficionado responde, quiero que México sea campeón del mundo. El genio se rasca la cabeza, suspira y dice, seamos realistas, pídeme otra cosa. ¿Qué tal un puente que conecte Querétaro con Japón? Bye, papá, yo soy Valentina del Colegio Salesiano. Saludos a mi amiga Renata y esta Isabela. ¿Qué es la quinta? Deli. Teresita, sí. José David, ¿ya tomaste café?
17: Que se la pasen. Genial.
15: Gracias,
17: que
15: a los
17: gane
15: dos.
17: México.
15: Eso, sí. Que gane México. Claro, ya, que sí.
19: Fíjate.
15: Claro, ¿sí? Que sí.
19: ¿Qué drama? Contra la Rosa de Guadalupe, Soda Pop contra la Chona, Ramen contra Sopa de Codito. Se viene el Corea México.
15: Claro. Ah, bueno. Es un periquito.
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15: El periquito.
19: Dice, oye, pa, yo siento que, pues que tienes preferencias por mi hermano. Claro que no, hijo. Para mí son absolutamente iguales tú y mi campeón.
21: Chiste malo.
14: Adelante.
21: ¿Por qué se pone triste la masa? Porque no tiene nadie que la amase.
14: Ah. Saludos, papá.
21: Saludos a mi mamá que me llevó a la escuela.
14: Soy Franco Daniel
21: del Paulín de León.
14: Saludos.
19: Mira que estaban cotorreando ahí, el muchacho y la muchacha. Y el muchacho le dice, es que pues yo quiero una novia que me quiera como soy. Ay, ¿cómo eres? Pues casado.
14: Ay, no.
22: Buenos días, ay, no. Papayos. Chiste malo.
14: Adelante.
22: Chiste futbolero.
15: A ver.
22: Pues estaba 1,000,000 de chinos contra 1,000,000 de chinos jugando y de repente, pum, cae el gol. Y le reclaman al chino, oye, ¿por qué te dejas anotar? Y el portero chino viene enojado y dice, ah, pues también me dejan solo. Teresita, wow. David, Jos, ¿ya tomaron café?
19: ¿Ya tomaste café?
22: Un saludo para mi gato, que también se llama como yo, Tin. Soy Tin, saludos, papayos.
14: Ay, saludos, Tin. Te amo.
19: ¿Es un gatín?
15: Gatín.
14: Es un gatín.
23: Hola, papá Dios, chiste malo.
24: Adelante.
23: ¿Qué le dice un semáforo a otro semáforo? No me ves porque me pongo rojito. Bye, papá Dios. Soy de la escuela Víctor Frank.
24: Soy Emma.
23: Saludos. Saludos a mis amigas mías, Julia y Rebe.
24: Jos David,
23: ya tomate café. Teresita, oh, wow. Que eso es la quinta. Deli, bye. O
19: sea, poco a poco se ha convertido como una especie de credo.
15: Sí, sí, claro.
19: Creo, solo Dios, Padre, todo. Así. Pero es todo. Pero es toda esta letanía.
14: Es una letanía. Ajá. Son las jaculatorias.
19: Exactamente.
15: Teresita Owout, que eso es la Quinta Deli. y ya tomaste café.
19: Y que te vaya.
1: Y que te vaya fatal.
19: Oye, dice mi mamá trajo un pitbull a la casa para que nos proteja, nos cuide, nos defienda de los robos. Y nos robaron el pitbull.
2: Hola, papayos. Es que sí, buenos días. Nobles, chiste malo, chiste malo. Había un gato en el tejado y ladrando. ¡Wow, wow, wow! Y otro gato llega y le dice, ¿estás loco? Y le dice el otro gato, ¿que no puedo aprender otro idioma? Gracias, papayos. Me dio mucho gusto conocer a Tere.
1: Ay, te soy amo, Mica. Hermana.
2: Bye.
1: Bye, Mica.
19: Mi abuelita me escondió el pan, así que yo le escondí los dientes. Ninguno va a desayunar aquí.
3: Chiste malo, chiste malo.
4: Adelante.
3: ¿Qué hace un capibara en una taquería?
15: ¿Qué hace?
3: Un taquibara.
15: Claro, un taquibara.
24: Chiste malo, chiste malo. Adelante. Ay. ¿Dónde está Bruce Lee? ¿Dónde? ¡Ay-ya! Bye, papá. Yo soy Emma del colegio Helen Parkus. Es mi primera vez mandándoles un mensaje de chiste malo. Siempre los escucho. Bye.
15: Gracias, Emma. Adiós.
25: Chiste malo, chiste malo.
15: Adelante.
25: En inglés se dice money. Moini. En español se dice dinero y en la realidad se dice no tengo. Semilla Rosalí, que tengan un día papayoso.
15: Gracias, papayoso.
1: Oye, saludos a Mica, que le vaya súper bien porque juega voleibol.
15: Ok.
1: Es su hermana.
26: Hola, papayos, muy buenos días. Chiste malo, chiste malo. Estaban dos caninos platicando y vi uno al otro medio raro. Dice, oye, ¿qué tienes? Y si es que medio día me comí un caníbal y ando repite y repite. Dice, un saludo a mi hermana Elma.
15: Es que ella se apellida Cano. Ella se apellida Cano. Oye, ¿qué le dijo Tere?
1: Ay, Cano, no puede ser de verdad. Bien, que bien Dios hecho, te perdone, Cano.
15: ¿Qué le dijo un pavo a otro pavo?
19: Le dijo, eres pavoroso.
15: No, cuando se van a acostar.
19: Le dice, gordo.
1: No, le dijo... ¿Pavor de apagar la luz?
15: Apaga la luz.
1: Apaga, mira, por ahí va.
15: Ya lo habías visto.
1: ¿No?
15: ¿Por qué el gato se sentó en la computadora?
19: Porque estaba un ratón ahí.
15: Estaba atrapando al ratón. ¿Sabes? Santi, Sofi y Chippy, de parte de Toño, un saludo para todos.
1: ¡Saludos, chicos!
15: Ahí viene un niño, ¿va? Ah, una niña, mira, viene una niña. ¿Pueden mandar saludos para Rodri y Fátima, que van a la escuela, por favor? Claro, saludos para ellos. A ver, mientras pongo otro Tere Alcántara. Ahí va. Permíteme un segundo. ¿Usito nos ayuda?
27: Hola, papayos. Buenos días. Chiste malo, chiste malo.
15: Adelante.
27: Este,

0: Sácate de mi corazón. ¿Quién soy?
1: Cuauhtémoc Blanco.
0: No.
1: No.
2: El chicharrón.
0: No.
2: ¿No?
1: El Estadio Azteca.
0: No.
2: La gelatina.
3: El pico de gallo.
2: Ah, no. Ya sé qué es. La pitaya.
0: No.
2: No. La chirimoya.
0: No.
1: La barbacoa.
0: No.
2: Con salsa borracha. Un perrito en patines.
0: No.
3: Un chapulín muerto.
0: No.
1: ¿Qué es?
0: El aguacate.
1: ¡Ah! ¡No manches! Cierto. Oye, ¿vas a ver el partido hoy?
0: Sí.
1: ¿Te gusta el fútbol?
0: Sí.
1: Échale muchas porras a México, ¿eh?
0: Sí.
2: Oye, si tú pudieras, así con tu varita mágica, hacer que México metiera goles, ¿cuántos goles te gustaría que metiera contra Corea del Sur?
0: Dos.
2: ¿Dos? ¿Con goles? ¿Dos? ¿Eres? Muy, muy bueno. Muy buen Venga. Número.
1: ¿Cómo se llama tu mejor amiga?
0: Mila Romina.
1: ¿Y tu miss?
0: Magali Gutiérrez Sánchez.
1: ¡Ah, caray!
2: Ay.
1: Se sabe hasta los apellidos de la miss.
3: Sí, es que vive, si no le pone vive en la
2: y
3: colonia.
2: Y en tal dirección, dice, para ir a buscarla si me reprueba.
3: Vive en una casa blanca con vidrio.
2: Nati, que te vaya muchísimas muy bien, gracias, Nati. Mi amor. ¿Cómo se llama tu papi?
0: Cristian.
2: Gracias, Cris, por traerla.
1: Gracias.
2: Qué buena onda. Muchas gracias, Cris.
1: Que te vaya
2: Mira,
1: muy bien.
2: Chris, hay que darle a Cris otro chocolatito también. Y uno para tu mamá. Ten, órale.
1: Ya, ahí está. Eso. Que les vaya muy bien.
2: Gracias,
1: gracias por venir.
2: Bye.
3: Bonito día.
1: Dios.
3: Mira, estaban en clases de geografía. Entonces el profe le dice, ¿tiene los datos de Afganistán, Kazajistán, Kirguistán, Pakistán, Turkmenistán y Uzbekistán?
2: Aquí están.
3: Y dice, no, profe. Pero ya casi están.
2: Quiero decir, sí, aquí están.
3: Ya casi están. Oye, por cierto, ayer fui a la Asunción.
2: Ajá.
3: Y me encontré a dos maestras de matemáticas.
1: Ajá.
3: Que me dicen que nos escuchan todos los días. Y agradecemos mucho. Me dijo, nos saludas a todo el equipo, o sea, a todos los papayos. Y me reclamaron al mismo tiempo.
1: ¿Cuáles son los nombres de las maestras?
3: Que nunca, no me dijeron. Pero que nunca contamos chistes de matemáticas.
1: Ahí te habéis uno.
3: No, pero mira, a ver, fíjate.
1: Buscamos uno.
2: Ah, yo sé.
1: Yo siento.
2: ¿Sabes por qué está triste el libro de matemáticas?
3: Porque tiene muchos problemas.
2: Ah, muy bien.
1: Yo siento que León se sacó 5.
2: ¿Por qué?
1: Entonces, porque quiere mandar saludos, José.
3: No, le va bien.
1: ¿Ah, sí? ¿Puros 9? ¿10?
3: Sí, a León le va
1: como
3: muy bien.
1: ¿Como uno?
3: Eso es, así.
1: Como uno.
3: Mira, dice, ¿qué le dice la curva a la tangente?
1: ¿Qué le dice?
3: No me toques.
1: Ahí está, para las mises de la Asunción. ¿Sabes? De matemáticas.
3: ¿Sabes qué hace un logaritmo en una fiesta?
1: ¿Qué hace?
3: Integrarse.
2: ¡Ah!
3: ¡Vámonos!
1: Tengo el último.
4: ¿Qué es esa FM a top 40?
3: ¿Qué es café?
1: Saludos.
3: Sí, doctor. Doctor, ¿qué puedo hacer? Es que siempre tengo mucho frío. Pues váyase a la esquina, señor. ¿Por qué? Pues ahí hay 90 grados.
1: Ándale.
2: Vamos a la pausa comercial. 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
0: 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La hora exacta es 7:36. 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
11: Aunque muchos vendedores creen que los clientes se van principalmente por el precio o el producto, en la mayoría de los casos la verdadera razón es el servicio y la experiencia que recibe. Un cliente puede aceptar pagar más si se siente en confianza, atendido y respaldado, pero difícilmente permanece donde se siente ignorado, mal atendido o poco valorado. El precio normalmente se vuelve determinante cuando el cliente no percibe una diferencia clara en el trato o en el valor agregado. Incluso un buen producto pierde fuerza si el seguimiento es de eficiente o si los problemas no se resuelven rápidamente. Por eso, las empresas que logran relaciones duraderas son las que generan confianza y cercanía. Muchas veces los clientes no abandonan por lo que compran, sino cómo se sintieron al comprar.
12: Si tienes alguna duda o algún tema de interés, contáctame a través de mis redes sociales, Instagram, Facebook y LinkedIn. Jaime Robledo, MX.
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14: Bueno, hermanos tibetanos, ya estamos de regreso en vivo desde Santa Luz Residencial, aquí en Cumbres del Mirador. Es muy fácil llegar. Prolongación Constituyentes pasando el Mirador. Adelantito van a encontrar los gallardetes de Santa Luz y aquí los vamos a estar esperando. Vámonos con información del resumen local. Las escuelas de turno vespertino en Querétaro van a suspender actividades el día de hoy para que estudiantes, docentes y personal administrativo pues puedan disfrutar del partido de la selección mexicana frente a mis primos de Corea del Sur. Así lo dio a conocer el gobernador Mauricio Curi. El mandatario estatal explicó que se solicitó a la coordinadora de la Unidad de Servicios para la Educación Básica en el estado de Querétaro, Irene Quintanar Mejía, que se otorgara esta suspensión debido a que el encuentro se disputará a las 7 de la tarde.
15: Es que la salida, perdón, es que la salida es a las 7:40. Okay. Entonces no les alcanzaba
16: para llegar.
17: Uh-huh. El titular de la CDSU, Marco Antonio del Prete III, hombre Rubí Barbón, encabezó la sesión ordinaria del Consejo Administrativo del Área Natural Protegida con categoría de Zona de Preservación Ecológica Bordo Benito Juárez. Ahí se revisaron los avances en las acciones de limpieza, deshierve y monitoreo del lirio acuático en este espacio.
15: El coordinador de Protección Civil del municipio de Querétaro, Francisco Ramírez Santana, informó que ante las lluvias registradas por la mañana del martes, o más bien la madrugada del martes y el miércoles, no hubo afectaciones a viviendas, vehículos o vialidades cerradas por el escurrimiento pluvial. El funcionario comentó que se espera que esta semana continúa el pronóstico de lluvias hasta un 60% de probabilidad, con acumulados estimados entre 5 y 10 milímetros para jueves, o sea, hoy, viernes y sábado. Vamos a escuchar a Paco.
14: Vamos a escuchar a
18: Paco. Sobre vialidad superficial, esto es propio de la cantidad de lluvia que está precipitando y el flujo que esta debe de continuar su curso. En este momento no hay ninguna vialidad cerrada, no hay ninguna afectación, insisto, en domicilios, ni mucho menos en personas. Va a continuar una semana lluviosa todavía para el resto de la semana, que el día de mañana, hoy, mañana y pasado mañana, se tiene el potencial por arriba del 60% de probabilidad de lluvia, con acumulados estimados entre 5 a 10 milímetros en estos periodos. Va a ser, insisto, una semana lluviosa, principalmente por la tarde y noche, y pues estamos en plena temporada de lluvias. Ya se han observado algunos ciclones tropicales en ambos litorales.
14: Oigan, el titular. No es cierto, esta ya me la pasé, perdóname. Ante el inicio de la temporada de lluvias, el municipio de Querétaro mantiene una reserva de 3,000 y 4,000 costales aproximadamente para atender posibles contingencias como parte de una estrategia preventiva que involucra a personas privadas de la libertad, personas externadas y distintas instituciones de seguridad y emergencia. El coordinador de Protección Civil aquí en la capital, Francisco Ramírez Santana, destacó que desde hace pues varios años se desarrolla un esquema de colaboración con nuestros amigos del sistema penitenciario para garantizar la disponibilidad permanente de costaleras.
17: El plantel número 13, Epigmenio González, del Colegio de Bachilleres del Estado de Querétaro, o sea, el COBAC 13, que está ahí en San Pedrito Peñuelas, celebró su 30º aniversario con una ceremonia donde invitaron al senador Agustín Dorantes. Ahí, el buen Agus felicitó a la comunidad educativa por los primeros 30 años de historia del plantel, al que calificó como un referente en la formación de miles de jóvenes queretanos que han pasado por sus aulas. Cultivo una rosa blanca en julio como en enero. Para el amigo sincero que me da su mano franca. Nicardo Ortiga, cultivo
14: Paco Stanley, que en paz descanse. ¿Eres tú?
17: Sí. Hola. Así, le digo adiós. Si acaso te quiero todavía. Le digo adiós.
14: ¿Por qué sí? Porque a veces sí tienes voz de hombre.
17: A veces. No es lo que le dije a Polo. O sea, ya cada vez mi voz ha ido evolucionando como de hombre. Entonces ya puedo grabar otras cosas.
14: Sí.
17: Ajá.
15: Vamos a Corregidora.
14: Órale, vamos.
15: Little Town. Porque el presidente municipal de Corregidora, Chepe Guerrero, acudió al Senado de la República para presentar y socializar una iniciativa que se llama Querétaro por la Seguridad y la Justicia, especializada frente a delitos de alto impacto cometidos por adolescentes. Es una propuesta que previamente impulsó ante el Congreso local con el objetivo de fortalecer las herramientas legales para poder o atender estos casos excepcionales de violencia grave cometida por menores de edad. Durante su visita, el alcalde fue recibido por el coordinador del grupo parlamentario del PAN, Ricardo Anaya, a quien entregó la iniciativa para su conocimiento y análisis dentro de la Cámara Alta. Vamos a escuchar a Chepe.
16: Pude entregar a él para que pueda conocer el grupo parlamentario en la Cámara Alta la propuesta que hice de iniciativa de ley en el Congreso local para juzgar con penas más severas a los menores que cometan algún delito grave. Pude coincidir aquí con Ricardo con la visión de que tenemos que buscar de qué manera podemos detener la violencia que se da en nuestro país, cuidar a nuestros jóvenes, cuidar a las familias y buscar, por supuesto, que lo más valioso que tengamos, que son nuestras niñas, niños, adolescentes y jóvenes, crezcan seguros y tengan una gran oportunidad para el futuro.
14: Bueno, 7:47, vamos a la pausa comercial y regresamos. Estamos transmitiendo con nuestros amigos de GP Vivienda, 60 años de legado, disfrutando aquí en Santa Luz Residencial.
17: Saludos a Vero Gudiño, que nos va sintonizando.
14: Ay, adiós, loca.
17: Hola.
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21: 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La hora exacta es 7:49. 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
14: Bueno, pues ya estamos de regreso a través de EXA 95.5, y mucha atención porque les tenemos una muy buena oportunidad. ¿Están listos para dar el siguiente paso hacia su futuro profesional? 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
14: Bueno, pues ya estamos de regreso y ahora sí, mi querida Ruth, hace rato platicamos sobre el modelo Vela aquí en Santa Luz y ahorita me gustaría que nos platicaras un poquito sobre el modelo Lira, que es un modelo que tiene un precio un poco más bajo, pero también las características son diferentes. Sin embargo, sigue siendo una gran opción de inversión.
9: Así es, Tere. Mira, te platico. Nuestro modelo Lira es un modelo de dos recámaras. Ajá. Entonces, como son dos recámaras, cada una de ellas tiene su baño completo. Uh-huh. Entonces, por ejemplo, la verdad es que no les gusta mucho a los inversionistas. ¿Por qué? Porque tú puedes rentar esa casa y puedes rentar por cuarto, ¿no? Y cada persona pues tiene sus servicios independientes. Además, este modelo tiene una cocina, la verdad que grande, muy grande, muy bonito. 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Y bueno, pues es cocina de granito, color negro San Gabriel. Esa es la parte de la cocina. Y también algo que queremos destacar es que tiene un patio muy grande. Es un patio de 34 metros cuadrados. 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
14: ¡Wow!
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17: Oye, en tu experiencia, a partir de que se da este esquema en que se pueden unir los créditos, ¿cuánta gente lo ha utilizado?
9: Sí, sí lo usan mucha gente. O sea, de la parte del crédito Infonavit, yo creo que un 50%.
17: Ah, no manches. Sí, o sea, sí, altísimo. Sí, es que, ¿sabes qué? Al principio creo que todo el mundo como que en su mente era como de, pues los que se van a casar. Pero en realidad es que cualquier persona puede unir su crédito.
15: Hasta amigos.
9: Claro. Ajá. Bueno, para ese tipo de créditos que se llama Unamos Crédito, aceptamos, ese tipo de créditos solamente los aceptamos en Valencia, en otro de nuestros desarrollos.
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17: ¿Y el otro es?
9: El apoyo Infonavit, en donde es también únicamente el banco, pero las aportaciones que va haciendo tu patrón bimestre con bimestre se van como anticipo de tu crédito.
17: Okay.
9: Y entonces, si tú contratas tu crédito a 20 años, pues como cada bimestre estás haciendo pago anticipado, la realidad es que terminas de pagar como en 16 años.
15: Oye, ¿cómo está el tema del tiempo de entrega de las viviendas? ¿Tienen ya viviendas para entregar o el proyecto va a tardar todavía un poquito más? Cuéntanos.
9: Ay, qué buena pregunta, porque cuando decimos preventa, a veces la gente se imagina de, pues nada más es la tierra y algún día, ¿no? Ahí está.
14: En 2 años.
9: Ajá, imagínate.
15: Yo siempre hago buenas preguntas, ¿eh?
14: Ay, baby.
9: No, el proyecto ya está. De hecho, tenemos casas construidas. Las personas que vengan y aparten su casa, si quieren, pueden entrar a la casa. El proyecto ya está, tenemos la casa club terminada, tenemos casas muestras terminadas.
15: Claro.
9: Tenemos inventario que incluso podemos, los clientes, como te comento, pueden entrar a la vivienda. Aun cuando es preventa, la realidad es de que estamos muy pronto a la escritura. Es preventa, pero estamos para julio, máximo agosto.
15: Ah, bueno,
9: ya escriturando,
15: cerca.
9: O sea, ya. 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
17: A los perritos amistosos, porque dice friendly.
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14: Ay, no, José Salvador. No.
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14: 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Muchas gracias, mi Ruth. Vamos a ir con el reporte vial.
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6: Tenemos un chofer que es una maravilla.
14: Hola, ¿cómo estás?
10: Hola, estoy.
14: Dios mío.
10: ¿Y tú? Hola. ¿Cómo Buenos estás? Días, papayos. Hola, Teresita Alcántara. Hola, Dave. Hola, Capitán Holtz.
15: Esa
10: Hola.
15: Conversación me sonó como una conversación que se volvió viral. Ajá. Entre Juan Gabriel y Juan Gabriel.
10: Ah, caray.
15: ¿Se acuerdan?
14: ¿Cómo me caes? Me caes muy bien. Yo te quiero mucho. Está buenísimo, claro.
15: Juan Gabriel entrevistó a Juan Gabriel.
14: Ajá. ¿Y tú? Yo siempre he sido muy feliz. Bien.
17: Simpatético.
15: ¿No lo has visto con
17: Juan Gabriel? No lo he visto, güey. Tristísimo.
10: No lo he visto, David.
15: Pues ya sabes cómo. ¿Cómo son las cosas de la vida?
17: Lo sé, pero échale ganas. Ay, no. Insufrible, güey.
15: No, qué bárbaro. Bueno, vamos con los deportes.
10: Pero era Juanga, se la
14: acordó. Juanga, pues sí, Juanga puede hacer y decir lo que quiera, que en paz descanse, ¿verdad? Si ahorita me dice algo, me espanto.
15: Oye, dicen que si podemos apoyar para reportar que no hay luz en las vialidades en Paseo del Encino y del Nogal en Paseos del Bosque.
10: Ok, ahí está el reporte para las autoridades de Corregidora Doradora la Exploradora. Dice por acá, buenos días, papaya, reporte, denuncia, papaya, nos pueden ayudar en dirigir al área correspondiente para que nos apoyen levantando el escombro que está en el área dedicada a la reserva, ya que la gente lo está utilizando de tiradero de escombro. Esto es sobre el circuito Esmeralda en Paseos del Pedregal.
15: Tengo más.
11: A ver. Hola, buenos días. Solamente para avisar que los semáforos de Zaragoza a la altura del tanque no están funcionando. Tengan mucho, mucho cuidado porque toda la gente se está cruzando para ir a las escuelas. Entonces tengan cuidado. Gracias, saludos.
10: Okay. Muchas gracias por el reporte. Esto se va directo a la Secretaría de Movilidad de nuestro querido amigo Pedro Ángeles. Dice por acá, buenos días, papayos, espero que hicieron el reporte vial. Sí, ayer sí lo dimos.
17: Uy, perdón.
10: Ayer sí lo dimos.
17: Como si tú me pagaras.
10: Dice, por cierto, el horario vespertino de las escuelas públicas es 6:40 p.m., completamente en contra de la suspensión de clases.
15: Yo tengo otros datos, ¿eh?
10: Pero tienes que decir.
15: Yo
17: tengo otros datos.
15: Mira, yo tengo este dato.
17: La
15: gente. Ahí te va el dato que yo tengo.
10: A ver, échamelo. Y el dato también.
17: Partido.
15: Ahí les va.
17: Ajá. La selección.
15: La secundaria vespertina es de 13:30 a 7:40.
10: La secundaria. La Pero secundaria. Primaria.
15: La primaria vespertina. Vespertina es a las de 2 de la tarde a 6:30.
10: Ah, mira, o sea, tiene razón.
15: Tiene razón.
17: O sea que sí alcanzan.
10: Bueno, la primaria.
17: Bueno,
10: y el
17: cuando
10: preescolar,
17: menos el segundo tiempo.
15: Es que no, media hora.
14: Es que lo que papá rápido. O mamá van con los pequeños.
10: Lo que te movilizas.
15: Sí. Aparte no pasa nada, un día.
10: Que no llegas y preparas la carnita asada. Claro. Exacto, sí.
17: El fucho, ay.
10: Sí, es que.
15: No manches.
17: Ay.
15: Un día, no pasa nada.
12: Ay, ya.
17: De todos modos, ya casi salen de vacaciones. Ya.
15: Ay, ya. Ya pasaron los exámenes.
17: Sí, híjoles, mano, ya.
15: Dice, papayos.
17: ¿Qué pasa?
15: Disculpe la molestia, pero esta calle se está hundiendo. Es la calle Grieta, a la altura del 122 en Satélite.
17: ¿No te parece simpático que la calle se esté hundiendo grieta en la grieta, güey?
15: Aquí se hizo fuga, pero el resto de la calle hay varios hundimientos. Ya reportamos a la CEA, pero no pasa nada. Muchas gracias.
17: Mira, qué bueno que la calle no se llama Hoyo Negro.
15: Ándale.
17: Porque tendríamos
14: Venezuela.
17: Tendríamos un problemilla ahí, ¿no?
12: Oye, dice por acá la terminación 6835, quisiera reportar una fuga de aguas negras que ya tiene desde el miércoles de la semana pasada y que el agua es tanta que escurre ya en varias calles aledañas, mínimo 3 cuadras. Esto es en la calle Circuito Antonio Pérez Alcocer, esquina con Avenida Camino Real, en Los Candiles, en Candiles, en Corregidora.
17: A ver, pregúntale en una escala del 1 al 10 qué tan negra es.
12: No sé, no sé.
14: Ay, ya no le hagas caso, Gustafé.
12: Salvador.
17: Oh, pues.
14: Gustafé.
12: Dice
14: Gustafé,
12: que es a un costado de la Escuela Federal Bicentenario de la Independencia de México.
15: Papayos, para ver si podrían ayudar a reportar una vialidad en la colonia Reforma Agraria, específicamente es la calle José María Lozano, ya que toda la calle está llena de parches en ambos sentidos, pues siempre hay fugas de agua potable, reparan una y luego se hace otra. La calle está muy fea. Está como las películas de Tom y Jerry, de las tuberías, ¿no? Que va tapando una y sale, sale por otro lado. Sí, sí, sí. Igual, bueno, pues lo mandamos a la CEA también.
17: Y oye, esa calle le gusta al pirata Morgan.
15: Pedro. A meter el...
17: muchos parches. Sí. El sí pirata, no Gustavo.
15: Ese no estuvo tan bueno.
17: Ese. Bueno, entonces...
15: el pasado, sí.
17: Entonces le gusta mucho a Gusite Bebo esa calle.
15: ¿Por qué?
17: Muchos parches.
12: Salvador.
14: Ay, Jesús.
17: ¿A cuál te gustó más? ¿La del pirata o la de Gusito?
14: Yo digo, ay, ¿cómo son así?
17: Siento que te gusta más la de Gusito, pero bueno.
12: Oye, dice por acá, buenos días, papá, yo sé que los mencionan mucho, pero sí es preocupante el estado de estos postes de luz que están en el libramiento entre Tlacote y Huertas La Joya. Si pudieran comentarle a alguien del municipio para que pudiera gestionar su reparación, mil gracias.
15: Híjole, es una carretera federal.
12: Para empezar, si es carretera federal, punto número uno. Punto número dos, son postes de la CFE.
15: Listo. Papayos, ¿nos pueden ayudar para que el municipio pueda recolectar esta basura? Es en la colonia Loma Bonita, en Fujiyama, esquina con Everest.
14: ¡Fujiyama!
15: Fujiyama.
12: Oye, dice por acá, tenemos más reportes de la terminación 5726. Papayos, buenos días. En el pozo El Marqués, calle San Andrés, se permitió una parada de autobús por la cercanía a la escuela, pero aún no ponen el señalamiento y las unidades a veces no respetan. Por favor, ¿quién pudiera apoyarnos aquí con este tema?
15: Ok, acá dice, deberían de, a ver si pueden leer esta denuncia. Dice, deberían de controlar mejor el tema del cierre de las noches madrugadas sobre Paseo 5 de Febrero, la 57 y también Bernardo Quintana. Hay veces que la cierran a las tres vialidades al mismo tiempo y pues se hace mucho tráfico en la madrugada. Lo que pasa es que están reparando, están reencarpetando varias zonas de estos lugares, y pero lo hacen al mismo tiempo.
12: Ah, okay.
15: Pues entonces no hay modo de salir.
12: Ok, mira, pasamos el reporte. Oye, dice para acá la terminación 2953, ¿dónde puedo reportar a una señora que tiene más de un año modificando su casa y empieza desde las 6 de la mañana con ruidos y está tirando el escombro a un lote baldío? Ella vive en la calle de Mecánicos 116, interior 13, y la señora se llama, se crea, no, eso no dice, no. Solo dice la dirección.
15: Papá, es buenos días, en la calle Santa Inés, en la colonia Santa Mónica, segunda sección, siempre nos inundamos y se mete el agua a las casas cada vez que llueve.
12: Oye, mira, fíjate que por acá nos están mandando un video, déjalo observo, de un operador de transporte público que se va durmiendo, dice. Si nos puedes avisar qué ruta es y por dónde va circulando para pasar el reporte.
15: La 32.
12: La ruta 32.
15: ¿Pero no será que va en el celular?
12: Pues mira, yo alcanzo a ver, va como agachado. Ay, no, no se alcanza. O sea,
14: no,
12: se
14: ¿no
12: mueve
14: de. ¿No le habrá pasado algo?
17: Le hiciste.
12: Ay, no.
14: ¿No
12: ay,
14: le habrá pasado algo?
12: No veo. O sea, de repente sí se mueve como que sí va cabeceando, pero tengo esa duda que dice David. No sé si vaya viendo el celular, no sé si vaya viendo los pedales.
15: Dice que se va durmiendo. Está peligrosísimo.
14: No, a ver, pues levántenlo. O sea, si alguien va con él, no es. O sea, fuera de broma, si alguien está con él de pasajero y lo ven en esas condiciones, tóquenle el hombro o algo para que despierte, para que esté en conciencia o ver si está bien o se siente mal. Hemos visto también tristemente conductores
15: o
14: que tienen algún problema con azúcar, tienen algún problema de presión y Pues, ¿qué haces?
15: O que se bajen en un supercuit y tiran un café.
14: También.
12: Exactamente.
14: Oye, gracias al secretario sí, Peter
17: Angels. Está bien caliente, mínimo que se despierte de la quemada que se ve.
14: Sí, ya estamos en el punto que reportaron por los semáforos. Muchas gracias, secretario Peter Angels of my life.
12: Ok, dice que siempre se va durmiendo el chofer. Ah, caray,
17: o sea, ya primera. Lo conocen.
12: Sí, caray. Pues ya.
17: Ave María Santísima, ¿cómo así? O sea, siempre se va durmiendo.
12: Dice que sí.
17: ¿Cómo? ¿Y nunca ha chocado?
12: Pues, no, qué habilidad, ¿no?
17: ¿Qué vas a hacer, sonámbulo, güey? Porque si siempre se va durmiendo.
12: Sí, está cañón.
17: ¿Y sigue manejando?
12: Oye, sí, ya nos pasaste la ruta. Es que nos dice que ya lo reportó, pero que no pasó nada. Ya nos dijiste la ruta, es la ruta 32. Pero si alcanzas a ver algún número económico, también nos harías el paro. O decirnos más o menos por dónde va circulando para saber.
17: ¿Por qué quieres que el número sea económico? ¿Por qué no un número caro?
12: No, es que no me alcanza.
17: Ah.
12: No me alcanza.
17: Entonces, que es económico, tienes razón.
12: Fíjate que la quincena fue hace 3 días, pero
17: ya,
12: pues
17: ya fue.
12: Ya fue.
14: Y ahorita no la andamos ideando, dice.
12: Fue el mismo
14: dice.
12: Día, chiquitín. Dice que va frente al Mirabel, la ruta 32.
17: ¿Del señor Dormilón?
12: Exactamente, frente al Hotel Mirabel. Dice por acá, buenos días, papayos, fuga de drenaje en prolongación Bernardo Quintana, dirección Fray Junípero Serra, hacia Paseo Querétaro.
14: Eso.
17: ¿Y te mandaron foto o video del que se duerme?
15: Video y foto.
17: ¿Me mandas la foto, porfa?
15: Sí.
12: Gracias. ¿Vas a analizar si va durmiendo o qué vas a
17: hacer? Voy a hacer una travesura.
15: ¿Qué más dicen aquí? Papá, es buenos días. ¿Les dijeron sus contactos para cuándo el puente de Castillo?
12: Ah, es que mira, es que técnicamente este puente iba a iniciar construcción en mayo, pero pues ya no se armó y pues no hay una fecha clara como tal. O sea, si nos dan una fecha, muy seguramente pase lo mismo, que no lo vayan a iniciar en esa fecha. Dice por acá, buenos días, papá. Yo solo para no quedarme con la duda y el pendiente, porque está muy preocupado. ¿Qué pasó con los mosquitos del Querétaro 2000?
15: Ya se solucionó.
17: Entrenaron todo, fueron a competir.
15: No. Ya se hizo un trabajo importante entre la CEA, municipio, Protección Civil, pues para poder quitar toda la maleza que había ahí. Delirio, también el desecho que se juntó después de haber hecho la limpieza del ojo de agua, y al parecer sí ha bajado ya el nivel de mosquitos que hay en la zona.
17: No, de que lo lograron, pero yo creo que dejaron ir una gran oportunidad.
15: ¿De qué?
17: Yo sí hubiera puesto ahí un equipo deportivo que se llamara Los Mosquitos.
15: El Mosquito.
17: Pues sí. Imagínate, no fueron a competir. A Monterrey, los mosquitos del Querétaro 2000.
12: Del 2000.
17: O sea, ¿te das cuenta de cómo la dejaron ir?
15: Papayos, en la calle Cantadores, Colonia San Pedrito, Peñuelas, hay una fuga de drenaje. Ya se reportó a la CEA y no han atendido. Tiene 3 semanas la fuga y el olor es insoportable. Ojalá nos puedan ayudar, por favor.
14: Ay, ¿por qué hablaste como chucateco?
12: Por favor.
17: ¿Por qué eres del sureste?
15: Hablé como yucateco.
17: ¿A qué hora te quitaste de la fiesta?
15: Me fui como a las 5 de la mañana.
17: Es que te busqué y te busqué y no te busqué.
15: Es que estaba lloviendo.
17: Yo dije, este está huishando.
15: Estaba lloviendo y yo tenía mucha hambre.
17: ¿Y qué estabas viendo?
15: Yo viendo la lluvia. Y ya que era tarde, fui por unos panuchos.
17: ¿Te fuiste con el bochito a Cala?
15: Así es. Diría a Tere Alcántara.
17: Así es. Así es. Ya se
14: cogió
17: la conversación,
14: güey.
17: Ya dijo, ya se acabó.
14: Así es.
15: ¿Qué más?
12: Dice por acá, buenos días, papachos.
15: Una pregunta. ¿Quién me jaló mi pelo?
17: Tú no tienes pelo. No seas mentiroso.
15: ¿Quién me jaló mi cabello?
17: Sí,
15: pelana.
17: La que se voltea. Sí, es pelana. Me jalaste mi cabello. Arriba las manos. Este es un asalto.
14: ¿Qué te pasa, Cucho?
17: Vas a pedir un cheque y una sopa de lima.
14: ¿Qué te pasa, Cucho?
12: ¿Qué ¿Tomba? Pasa, David? Mira,
17: ah, sí, cierto. Dijeran los yucas, ya no la hagas de kiss.
14: Ya no la hagas de kiss.
17: ¿Sabes qué significa kiss en maya?
14: De...
15: ya no la hagas de pedo.
17: Exacto.
12: David.
15: Vamos por una cochinita.
12: ¿Quieres una cochinita?
14: Uf.
17: Ah, la comida. Yo pensé que, ok, sí.
15: ¿Sí te lo juro?
14: Cada vez están peor. Naco. Sí. Yo te apoyo.
15: Te has vuelto bien naco.
12: David, yo no dije más que replicar algo que tú dijiste que querías. Sí. Tú dijiste, vamos por una cochinita.
15: Conozco la caca de mis
12: yo
15: perros.
12: Yo te hice segunda diciendo que si querías una cochinita.
17: No. Sí, la cochambre está en tu mente.
12: Ajá, exactamente.
15: Bien naquillo.
17: En Mérida ni se dice naco.
15: No. ¿Qué onda, Busito?
12: Ah,
15: ¿qué más?
12: Hola, dice, buenos días, papá. Ah, es que dice papá Shos. Una preguntita, cuando los temas son federales, ¿dónde se puede solicitar el arreglo?
14: Pues mira, nos hace el paro gobierno del estado para poder localizar a las personas de la federación. Pero pues la verdad es que la cuestión federal, así que tú digas, ¿cómo nos voltea a ver? Pues no, vea.
15: Hay un enlace, ajá. O sea, hay una figura de enlace del gobierno federal en cada estado de la república. ¿Okay? Ese enlace normalmente está en comunicación con gobierno del estado.
12: Sí.
15: Justamente para atender cualquier tipo de detalle que tenga que ver con el gobierno federal, como es el caso, correcto. En este caso, que son carreteras federales.
12: Sí, uh-huh. Es que mira, terminando de leer el mensaje, dice, como los postes de libramiento norponiente, puentes y así, es que a varias dependencias se les pide apoyo y solo dicen, ah, es federal, y es como los reportes de CFE, se van al hoyo negro del que no se puede hacer absolutamente nada. Pero es que precisamente pasa eso. O sea, aunque los reportes a la federación muchas veces son los que no actúan sobre los reportes que a nosotros nos llegan o que puedan hacer ustedes a las dependencias municipales o estatales.
15: Muy bien. Así es.
12: Así fíjate. Es.
14: Así bueno, es, digo yo.
15: Ya están inspeccionando están inspeccionando el tema de el chofer que se iba durmiendo, ¿va?
12: Ok, gracias,
17: David. Oye, durmiendo. Pedro, mándame Pedro, la foto de que está dormido. Pedro. Uno, please. Y dos, otra vez se abrieron baches.
12: Otra
17: la
12: vez.
17: La misma zona de rastrilleo ahí antes del puente Huimilpan, antes del centro cívico.
12: Ah, ok.
17: Ayer mi novia cayó en un bache.
14: Oye, pero aparte le tronó la llanta.
17: Le tronó la llanta, el rin se enchocó. Y hoy que pasé, ese mismo bache donde cayó Alejandra está peor todavía.
12: Qué bueno que dijiste que Alejandra, porque yo dijiste mi novia y pensé que era yo. Pensé que era.
17: No, entonces hubiera dicho Gustava. Sí, Gustavita.
14: Hubieras dicho mi novia.
17: Mi novia. Gusita.
14: Ay, mi Gusito.
17: No, es que está terrible. Ya está
14: andas
17: terrible.
14: Deseroso, Gus.
17: Pero es que el tema es que pues están compitiendo con la lluvia. Tapan, llueve, se destapa, tapan, llueve, se destapa, y ahí se van. Entonces, hasta que no terminen el encarpetado, me parece que van a
12: sí,
17: estar
12: no va a tener.
17: En el cuento nunca acabar. No sé exactamente, o quizás debido propio a las lluvias, detuvieron ese último cachito, porque ya les falta nada, mano, nada, para completar ese encarpetado. Pero, además de Alejandra, no sé cuántos más hayan caído pues, ayer ahí, más pues los que vayan a caer hoy.
12: Ajá, justo ya no lo habían reportado anteriormente esta misma zona, de que sí está bastante pegriloso, bebé.
17: Pero, ¡muy pues, pegriloso!
12: No sé. No sabemos si...
14: Y es que mira, vienes con cierta velocidad y aunque vayas punto a la máxima de 80, de 70, caes en un bache y sí te friega el coche. Ahora, no lo puedes esquivar porque al lado pues vienen otros automovilistas. Entonces, salirte de carril para evitar el bache también es un riesgo para los conductores.
12: Es correcto, comadre. Muy bien. Así es.
15: ¿Listo, Gusito?
12: Listo, hola. David.
15: Muy bien.
12: Vámonos.
15: Son las 8:18.
12: Vámonos, vamos por la cochinita, ándale.
15: ¿Dónde estamos transmitiendo hoy, Tere?
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21: 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La hora exacta es 8:19. 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
14: Respetable público. Cariño. Hola, hola.
15: Tienes un chorro de cosas que hacer.
17: ¿Verdad que sí?
15: 8:25.
17: Un día te la voy a aplicar a ti también, David Alonso.
15: No.
17: Pero en lugar de, voy a cambiar mi foto de perfil, pero no por un perrito. Voy a poner un logotipo de los Pumas.
15: Ándale.
17: ¿Ya ves?
15: Está bien.
17: Tengo como.
14: Bueno, ¿listos, papayitos?
15: Así es.
14: En
15: así
14: el reto es, musical, es, ¿quién es. Se enfrenta hoy en este reto musical presentado por nuestros queridos amigos de
17: Rebel Wings?
15: Los que andan sacando el cobre.
17: ¿Quién?
15: No sé.
17: ¿Quién?
15: Señor, los que andan robando allá el cobre.
17: De los semáforos.
15: De los semáforos.
17: No sé, no sé, dice. No sé. Un señor.
0: No sé.
15: Va Gusito ¿alguien? Bebé. Gusito Bebé contra Hoss, ¿no?
0: Sí. Más bien me reta el Capitán Halls. Yo el día de ayer, sorpresivamente, le gané a Karencita.
15: 3-2.
0: Le terminé dando la vuelta. Sí, le terminé dando la vuelta. La neta no me lo esperaba.
17: Eso estuvo muy feo.
0: Fue ¿qué?
17: Lo que acabas de decir.
14: Ya no soy abusadora. Ya no soy abusadora. No soy.
0: Tienes toda la razón. Sonó muy mal.
17: Mejor di que le ganaste.
0: Sí, le gané.
17: Y ya.
0: Digamos que me iba ganando y luego le gané.
14: Eso.
17: ¿Y Brando?
0: Y luego le gané. Bueno, pero
17: es que entonces te reto, ya sabes la que estoy aplicando. Sigo con mi proyecto de ser el más perdedor. ¿Ya tienes la relación de este año?
0: Claro, ¿quieres que te diga en este momento?
17: Mira. Exactamente, quiero ver cuál es mi estatus en el momento en el que estamos transmitiendo este programa en vivo desde Santa Luz Residencial. Acuérdense preguntar por el modelo Lira, el modelo Vela.
14: Sí,
17: el secreto. Modelo. Mira,
0: hasta el momento, siendo el día de hoy 18 de junio del 2026, llevas ¿cuántas crees?
14: ¿Cuántas
17: victorias?
14: ¿Cuántas? Sí.
17: Lo menos, yo digo unas 9.
0: Casi, llevas 11.
17: ¿11?
0: 11 victorias.
14: ¿Y yo cuántas llevo?
0: Mira, tú llevas, comadre, ¿cómo te 12. Llamas? ¿Teresita?
14: Como 3.
0: Tere Alcántara lleva 29.
17: Venga.
0: Luego tenemos a David, seguramente que ha de ser el segundo más ganador. David lleva 21. 21, vamos bien. A ver, Karen, lleva 25. ¿Te va ganando Karen?
17: Te va ganando Karen, David Alonso. ¿Qué está pasando?
14: Ah, my God. ¿Yo voy ganando?
0: Sí, con 29. Después sigue. ¿Cuánto? 21.
15: No, pues se llevó 8.
14: Yo como entonces, Belinda, perrillo.
0: Sí, eres el más perdedor hasta ahorita.
17: Te estoy diciendo.
0: Está Tere Alcántara con 29, yo tengo 26, Karen tiene 25, David 21 y tú 11.
15: Independientemente venga. De que el 90% de la población en Querétaro me odia, no voy tan mal.
0: No, vas bien.
17: Ay, pobre sí.
0: Vas bien, sí. Pero contemplando oye. Que el 2024 fuiste el más ganador.
17: Pues la estadística pues, me indica gracias. Que lo voy a lograr. El récord de más perdición es de Karen María con 35.
14: ¿De quién?
17: Karen María.
14: Karen María se pues fue mira, buscando entonces, el sol en la playa.
17: Ahorita tengo 11 victorias, prácticamente ajá, es medio año.
0: Es medio año.
17: Por dos. Sí,
0: sí. Punto que alcances 22. Sí, sí,
17: sí, sí. 22 sería el tope. Sí, sí, sí, que estaría sí, por sí, debajo sí, de los 35 sí, de Karen María.
0: Sí, sí, sí.
17: Y quiero ver que alguien pierda más que yo. Quiero ver.
15: Si me empeño, te gano.
17: Bueno, el año que entra vamos a ver.
15: Si me empeño.
17: Vamos a ver.
0: Pues vamos viendo, chiquitines.
17: Vamos viendo, dijo un ciego.
0: Bueno, pero ¿qué nos traes mientras el día de
17: sí
0: hoy?
17: Sí te dije dónde encontrar a Nick Pujicic, ¿verdad?
0: Okay. Salvador.
17: Oh, pues. Me metí, como siempre, ya sabes, la receta. Me metí a YouTube. Después le piqué en sección de música. La canción que sale hasta arriba es de un tal Leonidas. La canción se llama White Rabbit.
15: Curiosamente es acereje de las ketchup.
17: Sí, con David Bisbal. ¿Sí? Y Alejandro Sanz.
15: Y Yamil.

0: Ahí está. Si la quieren escuchar completa, que digan conejo.
1: Y si quieren votar por tu canción, que digan conejo.
0: Conejo.
1: Y el Gustito que... Ah, todavía no la pone.
0: Ah, no. ¿Qué estabas haciendo, Gustavo?
1: Ya la mordió Tere.
0: Mira, salió bien sonriente.
2: Es que, ¿sabes? No, es que fui a... aquí al baño.
1: A ver, te voy a dar una explicación.
2: ¿Qué pasó,
1: ahorita,
2: David?
1: Que está el tema del fútbol.
2: Dame una explicación.
1: Es como si ahorita el portero de un equipo se hubiera ido al baño durante el partido.
2: Es que iba a ir desde hace rato, desde antes del reporte vial.
1: Pero si está el reto musical.
2: Pero iba a ir desde hace rato, ya no me podía aguantar. ¿Qué prefieres, que me haga pipí aquí?
3: Sí, que se haga pipí. Tienes que aguantar porque tú estás participando. Es como si el boxeador.
1: Claro,
3: no, sí. No, porque le anda de la pipí, tiene bueno, que esperar a que termine la pelea.
2: Qué bueno que me lo dices y qué bueno que me lo dices tú, comadre. Ora. Porque adivina
1: era lo que yo, a dónde quería llegar era eso.
2: Ah, querías ver el mundo
1: ver
2: arder.
1: Sangre.
2: Ah,
0: cómo estaba?
2: Mira.
0: Como, estaba como el diablito de Derbez.
2: Así le irá.
0: Bueno, pon tu rola, ándale.
2: Conste que quien
3: ¿vas
2: empezó
3: a permitir,
2: eso fue.
3: ¿Traigo ¿vas a permitir siete? No, que no, no. Él destruya nuestra no. amistad de años?
2: Ya iba contra ti, pero no, mira.
3: Gracias, Gusito.
1: Traigo cargando mi bolsita 7, nada más.
2: ¿7? ¿Y la de la cochinita?
1: 8.
0: ¿Y la rola?
2: No, pero es menos ayer una porque dije que te iba a invitar.
0: Cierto. ¿Y la rola?
2: Bueno.
1: ¿Qué nos traes, Gusito?
2: Yo les traigo una canción padrísima que aplica para el día de hoy. Yo también me la encontré por ahí. Recuerden que desde que tengo Spotify, gracias a David,
0: Spotify.
2: Pues puedo descubrir rolas nuevas, rolas diferentes a mi algoritmo de YouTube. Y esta canción precisamente la saqué de ahí. Es de una agrupación que se llama Midnight Generation. La canción se llama Sickity Boom. Así se llama, así dice. Y usted ya se imaginará por dónde va la cosa. Si quieren votar por ella, que digan México al 442-295-1016. Suéltala, mi querida Karencita.

0: Listo. Listo. Pues ahí está mi canción, mi propuesta musical el día de hoy en el reto musical de la papaya. Es de Midnight Generation. La canción se llama Sikiti Boom. Si quieren votar por ella.
1: Sikiti Boom a la bim bam ba. Se me hace que querías poner la de Lupita TikTok.
2: Si quieren votar por ti, que digan.
0: Que digan México al 442-295-1016, bebé.
2: Ok, si quieren votar por Jos.
3: Que digan Conejo.
2: Ahí está.
0: México o Conejo.
2: Ahí está la primera llamada. Abrimos la línea telefónica para contestarla. Bueno, ¿hay alguien ahí?
0: Todavía no. ¿Sí? Todavía no, todavía no. 4, digan 4, 2, México.
3: 295-10-16.
0: Digan México. Ahora sí. Bueno.
4: Hola, buenos días.
0: Buenos días. ¿Por cuál votas?
4: Por Conejo.

0: Conejo. Ahí está, Conejo 1-0, 442-225-1016. Si quieren votar por Gus, que digan.
1: Que digan México.
0: Si quieren votar por Jos.
1: Conejo.
0: Bueno.
2: ¿Pero?
1: Sí.
2: ¿Buenos días?
1: ¿Sí, por cuál?
2: Voto por Conejo.
0: Conejo, 2-0. Mala. Así funciona la psicología.
1: Sí. Digan México, 442-295-1016. Bueno.
2: Hola, buenos días, compa. Yo soy el pájaro. Por México, ya para que el juez pierda.
1: ¡Ah, eso es todo, pájaro! ¡Pájaro!
3: Sí. Pájaro.
2: Hola, buenos días.
1: Nada más te escuchó Gusito y sonrió.
4: Te voy a decir una cosa.
0: Ya se fue el pájaro.
1: Ya se fue.
4: A mí me encanta pájaro. No sé qué me cae.
1: ¿Quién eres?
2: Bueno, Cano.
0: Cano.
4: Cano, te amo.
0: Saludos a Elma.
4: Uy, ese le atravesó una vaca.
3: Y no alcanzó a votar.
1: ¿Se le cortó?
0: Sí. Se le acabó el crédito.
1: No manches, no. Es que nos tardamos también en contestarle.
3: Pero si quieres que te vuelva a marcar el pájaro.
2: Bueno.
1: Sí, bueno.
0: ¿Cuál es tu nombre? ¿Cuál es tu nombre?
2: Claudia.
3: ¿Por cuál votas?
4: Te amo, Claudia.
2: México.
1: 2-2. Dos, veamos qué pasa, si se repite la historia del día de ayer o...
3: Pájaro, sí. Márcale.
0: Por favor, consígale una chamba a Claudia que entra a las 8 de la mañana. Bueno.
2: Hola.
1: ¿Aló?
3: Sí, ¿por cuál?
2: Por Conejo.
0: Conejo.
1: Conejo, no pasó lo de ayer y no aportaron a tu proyecto, Capitán Holtz. Pero por David molestar, tiene razón.
0: Por molestar, nomás.
1: Sí.
3: No, a ver.
1: Sí.
0: Ahí te va. Lo que quiere Jos es que en diciembre.
3: Piensen estadísticamente.
0: Fíjense, soy tan bueno que a pesar de que les dije que yo perdiera, gané.
3: No, estadísticamente es imposible que los alcance.
0: No, sí se puede.
1: No, sí se puede.
3: El que está arriba de mí tiene ¿cuántos?
4: 29.
3: ¿Tú?
1: El que está arriba de ti es David.
0: Sí. No, pero
3: con razón ni sentí nada.
0: No estamos hablando de eso. No estábamos hablando de eso.
1: Con no, razón yo ni no me dije di cuenta. Nada.
0: Larito, tú nada más te la pasas bien, ¿verdad?
1: No, o sea, fuera de 29, cotorreo, ¿no? El que sigue es David, tienes 21.
3: Es verdad, ya es casi el doble. Casi el doble.
0: No, pero todavía falta medio año, Jos.
3: Tendría que ganar de corrido 2 semanas y media.
0: Ahí está.
1: Pues todavía queda medio año, sí, todavía queda bastante. Mira, tenías 11, ya tienes 12. Mañana
3: ay,
1: tienes
3: güey,
1: chance.
3: ¡Ay, no, hombre!
1: Porque está muy complicado.
3: Ni Stephen Hawking, güey.
4: No manches. Baby. Tenías 11, no, pero, ya tienes 12.
3: Albert Einstein, ¿eres tú?
4: Este la volaste,
0: baby,
4: Gustavo.
0: Ya mejor quítale a Gus el Spotify para encontrar esas canciones. Mejor nadota.
3: Bueno.
1: ¿Quién pero, dijo eso?
4: Gustavo.
0: Bien raro porque ahora me están apareciendo en mi Spotify ese tipo de canciones también.
3: Gusito, no friegues. Ya te torció el algoritmo.
0: Ya sí. Me dijo Spotify, te voy a quitar el dúo. Ya no te lo voy a dar.
3: Ya basta.
0: Que te alcantará. En realidad era difícil elegir porque las dos canciones son malísimas.
1: Ah, mira.
0: ¿Qué les parece si armamos el proyecto ganador de juegos por 3 semanas? Dice Pepi, ya ponte a chambear mejor. A ver, tengo un audio, Gus.
1: A ver, ponmelo.
5: Tú ya le habías quitado todos los privilegios a Gus. Ya no sé por qué sigue con Spotify.
0: Tienes toda la razón. Lo voy a considerar, hermano. Ya le quité los privilegios a Tere y a Gus. A los dos.
1: Ay.
0: Hoy te voy a quitar. ¿Quieres?
1: La comadre.
0: ¿Quieres?
4: Yo bien angustiada Gabito, que
0: ¿quieres
4: estoy.
0: ¿Quieres Spotify gratis?
1: Ah, perfecto. Quítamelo.
4: Mira, después te la va a andar cantando. Ay, yo te di el Spotify. Ay, yo te di no sé qué. Fíjate, dice el proverbio árabe y dicen las escrituras. Lo que haga tu mano izquierda, que no lo sepa tu mano derecha.
0: Exacto. Escuchen esta, de verdad, se van a divertir. Y la rola también. Creo que estaba mejor la de Lupita TikTok que esa que puso Gusito.
4: Chiqui te pon a la pim pom pa.
1: Cuando tengan su reto, chiqui, ustedes participan con las rolas que quieran.
4: A ver, pon Lupita TikTok.
0: Lupita TikTok,
4: ajá,
0: así.
4: Ponle en tu TikTok, busca Lupita TikTok.
0: Pero en el premium, ¿verdad?
4: Uh-huh.
0: A ver, TikTok.
1: No, pero ya vámonos porque no hay tiempo.
4: No, ahora te friegas para que...
0: A ver, Lupita TikTok, así le pongo. A ver,
4: ajá.
0: Espérame. Espérame.
4: Todo, mira, ya empecé a hablar.
0: Dame un segundo, dame un segundo. Lupita, TikTok. Lupita, ¿así?
4: Sí.
0: TikTok. Y le ponemos aquí play.
1: Ay, David, por favor, no te hagas si la sigues.
0: No, no la sigo. Ahí está, ya la tengo. Está comiendo un bonais.
4: Está mal, pero tienes que escucharla.
3: ¿Ya lo tienes?
0: Ustedes.
3: Ay, mira, ya sé quién es.

0: ¿Ella quién es, Tere?
1: Lupita TikTok se hizo tiktokera y hasta cierto punto influencer por situaciones de, pues digo, la forma en que responde. Ella claramente tiene un problema cognitivo, ¿no? Cognitivo además, y tristemente estuvo involucrada en una situación de el fallecimiento de su bebé. Y a partir de ahí, pues la gente la sigue. Ahí tiene muchos haters, pero también muchos seguidores. Pero sacó la canción para el mundial la y la pusieron, anda promocionando.
0: Con IA en la inauguración de la José. Es neta. Ay, Dios mío, ¿cómo desveo esto?
2: Ya. ¿Y ahora cómo recupero estos 3 minutos de mi vida?
0: No manches. Pero ¿saben qué? Lo peor de todo es neta. Y esto es, ya hablando serio, a Tere le salen esos videos.
3: O sea, sí, tiene un imán para ese contenido.
0: A ella le sale gente bien rara. Es su algoritmo.
1: Oye, no seas así.
3: Ven y se quejan del mío.
1: No es gente rara. Le quiero mandar en este momento un saludo a mi querido Miguel Over. Miguel Over, te amo con todo mi corazón. A ti sí te quiero. A ti te quiero más que a nadie. Y luego ay, posiblemente a Jonah y a Emi. Ahí se están peleando lugar en mi corazón. Y hasta el final a David. Pero ya al final... Porque también quiero a Alex y a Favela. Pero a David ya hasta el final. Te amo, Miguel.
0: ¿Cómo se llama el que me mandas, Tere?
1: ¿Cuál? Te mando muchos raros, ¿verdad?
0: El que hace las porras.
3: Ay, no, ese sí me da mucha ansia.
1: Ay, Jerónimo. El profe Jerónimo.
3: No.
1: Por favor. Bendecito a ti.
0: Ya estamos en eso.
3: No.
4: Oye, vamos a leer entonces la anécdota.
0: Ahí te va.
3: ¿Qué necesidad?
0: ¿Cómo se llama el profe Jerónimo?
1: Sí. Mira, me dice mi club de fans. Mi club de fans que ya no es mío. Ahora tiene Migue un club de fans y dice, todas amamos a Migue, Migue te amamos, todas mis amigas, las borrachas, amistades, que vamos siempre ahí a verlos, no. Te amamos.
0: ¿No se llama profe Jerónimo?
1: Jerónimo con G, no con J.
0: Ah.
1: Ponle Jerónimo con G, sí, porque si no, no te va a dar. Jerónimo, ponle con G y te va a salir, bendecito ti a.
3: Ojalá
1: y
3: no lo encuentre.
2: Bendecito ti a.
0: A ver si me sale. Sí, estos me los manda Tere, normal, ve, no está.
1: Sí, dale arriba, Gordi. Arriba,
0: ve,
1: Gordi.
0: Tere.
1: Ay,
0: ahí dice profe Jerónimo, ¿estás de acuerdo?
3: Ya, qué bueno, si no le estás encontrando es por algo.
1: No, que sí, sí.
0: Danos un segundo, Gusito. No es mala onda.
3: Soy bien mala onda.
0: 20 segundos. No, ahí no es.
1: Sí, ponle aquí, ponle
0: en TikTok.
1: No, ponle en Instagram, Jerónimo.
0: No, es que ya no lo voy a encontrar ahí.
1: Que sí, ponle en Instagram, Jerónimo, bebé.
0: Pero es que yo no lo sigo, tú sí.
1: Sí.
0: Ya ves.
1: Aquí está, ese es Jerónimo Juárez.
0: Ahí está.
1: Ahí está, ya lo encontré, te dije, gordo.
0: Miren, esto es lo que me manda Tere.
3: A ver.
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1: Ponle la porra, las porras, ahí está.
0: Ah, pero al final sí dice. ¿Cuál pongo?
1: El que quieras.
0: Aquí está, este.
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1: Dicen
0: por ahí. Esto me lo manda Tere diario.
3: No, no.
0: Diario me manda uno.
1: ¿A poco no eres feliz?
0: No.
1: Pero le está replicando.
2: La mera
1: por
2: Netflix.
1: Dios.
0: No.
2: Ay.
0: No, no, no. Bueno, ya.
3: Mira, acá dice, es Tere rara. Esto lo dice Jeritas.
1: Sí.
3: Pensé que era Gusito Bebé. No, Jeritas, no te equivoques.
2: ¿Es Genarinflas?
3: Sí.
2: O sea, Onofre.
3: No, no, no, es Jeritas de nosotros. Bueno, el otro Jeritas.
0: Jeritas que nos escribe.
2: Jeritas.
3: Sí. Gabo.
0: Listo. Pues tú lo pides.
2: Tú lo escuchas. Esto es con... Espérame. Leónidas. Se llama White Rabbit. Aquí en el reto.

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0: 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La hora exacta es 8:50. 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
18: Perfecto.
19: Ok, ya estamos de regreso y Ruth está con nosotros porque Santa Luz Residencial es el lugar que estás buscando para vivir. Y justo hace un momento, en las entrevistas pasadas, platicábamos de pues todos los créditos, de cómo podemos aprovecharlo. Pero a veces, mi querida Ruth, como que no logramos dimensionar que hacer una corrida con ustedes es muy sencillo y que nuestras mensualidades, nuestros pagos, pueden quedar mucho más cómodos de lo que imaginamos, considerando que vamos a comprar una casa de un gran valor con plusvalía.
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21: O sea, una casa, pues, vamos a obviar el tema de alguien que pudiera comprarla de contado, pero el promedio, ¿cuánto tiempo le toma a alguien terminar de pagar su casa? ¿El promedio son como 15 años, 12
20: sí,
21: años?
20: Sí, bueno, casi siempre los créditos los damos a 20 años. Ajá, pero si agarran, por ejemplo, un apoyo Infonavit, pueden terminar en 15 o 16 años.
21: Ahora, ¿y si lo agarro para inversión, más rápido?
20: No, pues más rápido, porque lo rentas y ya con eso se va pagando, ¿no?
1: Pues con ese esquema que nos acabas de platicar, más o menos con ese monto de enganche, ¿cuánto estaría pagando una persona promedio de mensualidad para su casa? Obviamente, mientras más enganche des, pues más va a bajar, pero digamos con este esquema que nos acabas de compartir.
20: Con este esquema que te acabo de decir, mira, las mensualidades le quedarían de 25 mil pesos mensuales.
1: Ok.
20: Y el banco le va a requerir que tenga ingresos aproximados de 62 mil pesos. Son ingresos familiares.
1: Recordemos, sí, puedes que unir podemos, los sueldos, ¿no?
20: Ajá, podemos sumar los sueldos, esposos o con, pues sí, esposos o con papá, mamá. Se pueden sumar ingresos y con 25 mil pesos.
1: Es una buena pregunta. O sea, si el hijo también ya está en edad productiva y tiene un sueldo y tiene un trabajo, ¿también lo puede ingresar?
20: Claro que sí, claro que sí se puede.
1: Un chavo de, no sé, 19, 20 años que ya tenga, que esté dado de alta en el IMSS, etcétera, que tenga su trabajo formal.
20: Claro que sí, se pueden sumar los ingresos. Mientras sean un trabajo formal que esté dado de alta en el IMSS, pues claro que se puede.
1: ¿Pueden ser 3 miembros de la familia?
20: Sí, claro, 3, mira, hasta 4. Tenemos bancos que nos autorizan
1: que sumes
20: los ingresos.
1: De ingreso de los 4 miembros de la familia, papás e hijos, y puedes obtener el crédito.
21: Que yo pensé que eran 2 nada más.
1: Yo
20: no,
1: también.
20: No.
21: Qué bruto.
20: Sí, hay bancos pues que nos. Claro.
19: Y aparte, ¿sabes qué está padre? 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cómodas, considerando que va a ser tu casa, Ruth, porque a veces pues no nos animamos, nos da miedo intentarlo, pero la neta es que ya estando aquí y viendo que sí es fácil, muchas personas se animan por la inversión.
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1: Listo, muy bien. 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
19: Muchas gracias.
1: Hay que animarnos, papá. Sumamos nuestros 3 sueldos y nos compramos 30 casas.
19: Estamos casados los 3.
21: 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Los 3 están construidos sobre 108 metros de terreno, pero el Lira son 92.2 de construcción, después Vela 107.70, pero el Arona son
20: 122
21: 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O sea, ¿qué diferencia hay? Son mucho más metros, ¿Qué es lo que tiene más el modelo Arona?
20: Son muchos más metros de construcción. Una bondad de nuestro modelo Arona, que también tenemos, una de las recámaras está en planta baja y la recámara pues es más grande que la Vela, que ya les platiqué, que tiene también recámara.
21: O sea, la recámara es más amplia.
20: La recámara es más amplia, ajá, los espacios pues son más amplios también en las recámaras. De hecho, las recámaras a mí me encantan porque en ambas, tanto en la principal como en la secundaria, te cabe una cama king size.
21: Perfecto.
20: De verdad.
19: Perfecto. Pues muchísimas gracias. Muchas gracias, Ruth. Vamos a seguir platicando contigo más adelante. ¿Sale?
20: Gracias a ustedes.
19: Gracias, Ruth.
1: Bonito día. Son las 9:00 a.m. en punto.
19: Vamos a la pausa y regresamos.
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0: 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La hora exacta es. Son las 9. 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
1: Tranquilo.
2: Estamos de regreso, son las 9:06 a.m. Ahí vamos, Tere.
3: Ahí vamos, oye. Vamos. Y es que, ¿sabes qué, bebé? Hoy tenemos una invitadaza que muchas veces cuando hablamos de motociclismo, pues, a ver, una cosa es ser aficionado y otra cosa es ya dedicarte a la vida profesional al motociclismo. Cada vez hay más personas que usan moto, cada vez es más común que alguien tenga una moto, pero al nivel en que nuestra invitada lo maneja, ya es otro rollo. Y me refiero a Carol Bessier, ella es deportista de alto rendimiento en motociclismo de velocidad. Carol, bienvenida, hermana, ¿cómo estás?
4: Hola, hola, pues muchísimas gracias por el espacio, muy contenta de estar aquí y poderle platicar un poco al público de mi deporte, ¿no? Que es un deporte dominado por hombres y que a la fecha ya hay mujeres que lo practican y que estamos poniendo en alto a México.
2: Está padrísimo, también padre tu jersey.
4: Ah, muchísimas sí, gracias.
3: De sus patrocinadores.
5: Oye, ¿y cómo empieza tu gusto por la motocicleta? ¿Qué edad tienes?
4: Tengo 20.
5: Fíjate, 20, estás bien, o sea, de entrada ya estás bien morrilla, pero... ¿Empezaste antes? ¿Cómo?
4: Sí.
5: ¿Por qué?
4: Bueno, empecé, el gusto de las motos siempre ha estado por parte de mi familia. Mi papá es arranconero, mi mamá es más de irse con la familia, con los amigos, ajá, más relax. Y a mí, pues, siempre me gustó, pues, las motos, siempre, nunca me imaginé llegar a este punto, pero siempre me veía en la moto, ¿no? Entonces, pandemia... Yo cumplía 15 años, no se podía fiesta, entonces yo desde un inicio dije que no quería fiesta de 15 años, yo quería una moto y pues toda la familia de no, mejor un carro, una camioneta, algo que estés más protegida,
5: ¿no? O sea, a pesar
4: de
5: que andaban en moto tus dos papás, dije, no, moto no, hija.
4: Sí, bueno, mis papás sí querían, pero toda la familia... también andaba en moto, entonces desde ahí dijeron, no, mejor un carro, más... ya sabes, más protegida,
5: pero
4: no hay tanto riesgo. Sí, no, yo me aferré a una moto y hasta que, pues bueno, se viene mi cumpleaños, hacemos una comida tranquila y pues me dan la moto.
5: ¿Cuál?
4: Y me dieron una BMW 310.
2: Ajá, es la que me gusta.
4: Ay,
2: no. A mí, ¿no?
5: Sí.
2: Esa me gusta a mí.
4: Sí, la verdad es de que yo cuando me la dieron, la verdad es que fue una moto que es cómoda, tiene potencia.
2: Es como un carro.
4: Sí, y aparte, es que pues súper cómoda para la ciudad.
5: Es práctica, es ligera, sí. Es manejable.
4: Sí, la verdad es de que yo la recomiendo mucho cuando empiezan a manejar moto. Creo que es una excelente moto y aparte pues no va ni tan lento, pero tampoco va tan rápido.
5: Es muy
4: entonces,
5: buena para filtrar.
2: Ahora, explícanos para los que no somos expertos en motocicletas y en este tipo de competencias, visualmente, ¿cómo las podemos observar? Es decir, ¿vas a estar en una pista? ¿Vas a estar con rampas? ¿Cómo es tu competencia?
4: Pues mira, mi competencia es en asfalto. Es con curvas, es como la Fórmula 1, pero en motos. O sea,
5: ¿en
4: tú
5: velocidad?
4: Puedes...
5: ¿Como, sí. Ajá, ¿como Rossi y Márquez?
4: Sí, ah, claro. Sí.
5: Ándale.
2: Lo tuyo es de velocidad.
4: Exacto, entonces, ¿cómo puedes distinguir de una moto de calle a una moto de carreras? Pues desde el carenado, ¿no? Desde que claro, pues no trae espejos,
2: llantas.
4: De las llantas, que no trae faros, donde no trae stop.
2: ¿Qué kilometraje han levantado, por ejemplo, en tu competencia?
4: Bueno, mira, yo corro dos categorías. Una es donde corro con una Kawasaki 400, que levanta 180 kilómetros por hora, más okay. O menos. Y otra donde apenas hice el debut, que es en una Yamaha R6, ahí sí ya se levanta un poco, máximo 300 kilómetros.
5: Oh,
4: por...
3: Oye,
5: centímetros,
3: fíjate, es
5: son
3: increíble porque, pues me imagino que hay un entrenamiento todo el tiempo, ¿no? Hay una alimentación, a lo mejor nosotros vemos y decimos, ay, pues solo se suben a la moto. ¿Pero en qué consiste un entrenamiento de un atleta de alto rendimiento como tú? ¿Qué tipo de ejercicio haces? ¿Cuántas horas al día entrenas? ¿Recorres las mismas pistas? ¿Cambias de pistas? ¿Qué haces, Carol?
4: Claro, qué bueno que tocas ese punto. La verdad es que antes no lo tomaban como un deporte. O sea, muchos pensaban que era súbete a la moto y acelera, ¿no? Y no, o sea, sí es gimnasio, es pues tener mucha fuerza en las piernas, en el abdomen, en los brazos. Y pues también la mente, ¿no? Creo que eso es muy importante para un deportista de alto rendimiento, la mente, y es algo que en la que yo estoy trabajando, porque pues al principio sí me fallaba un poco, pero bueno, ahorita ya lo estoy trabajando y creo que se está viendo pues en mis carreras, ¿no? Bueno, llevo una alimentación pues súper balanceada, ¿no? O sea, es lo que hace poco hablaba, que no es que tengas tanto músculo, sino es que te veas definida y aparte que tengas la fuerza para aguantar una caída y también que sepas caer para no llegar a lastimarte tan grave.
5: Es que yo creo que la gente, muchas personas ignoran todo lo que se enfrenta un motociclista, ¿no? De repente vemos videos de motociclistas que entran en una curva y se van derecho. Y dices, bueno, pero ¿por qué se fue derecho, no? Entonces nadie ubica lo que es una visión de túnel, ¿no?
4: Claro.
5: Como que te hipnotizas y te vas, y tu mente tiene que trabajar en contra de eso y tienes que prepararte en contra de eso. ¿Cuántas es el máximo de vueltas que has dado en un circuito?
4: Pues mira, normalmente las carreras son de 12 vueltas. Corremos aquí en el Autódromo de Querétaro, que fue la última fecha, que quedé en primer lugar en un campeonato internacional. Y estuvo muy muy reñida, ¿no? La carrera, la verdad es de que yo me divertí y me la pasé increíble. Corremos en una Italica 500, que es un prototipo, donde es de puras mujeres, y aparte corrí otra categoría en la Kawasaki 400, y ahí quedé en cuarto lugar.
5: ¿Cómo cuánto pesa la 500?
4: Yo creo que como unos 160 aproximadamente.
3: Claro. Sí, y ahora, fíjate, está increíble porque pues pareciera un deporte que es económico, y no lo es. O sea, tienes que buscar tus patrocinios, porque es el traje, es el casco, las botas, la moto, la misma moto. Me imagino que, aunque tengas a tu equipo profesional de mecánicos, la moto en algún tiempo tiene que cambiar.
4: Claro, ¿no? Sí, es un deporte, pues la verdad sí es caro. Desde un juego de llantas, un simple juego que te dura solo un fin de semana y eso ahí sufriéndola, 20,000 pesos. O sea, sí, sí es un deporte muy caro. Y como dices, o sea, es mucha mente. O sea, para un deportista de alto rendimiento es mucho la mente.
3: ¿Cuántas personas integran tu equipo, Carol? Porque digo, no vemos lo que hay detrás del piloto, ¿no? En tu caso, pero ¿cuántas personas conforman tu equipo como tal?
4: Mira, pues hasta eso tengo la fortuna de que toda mi familia me apoya. Okay. Creo que eso es muy importante, ¿no? En un deportista, que la familia esté ahí apoyándote.
5: O sea, tu equipo es tu familia.
4: Sí.
5: Vale.
4: Bueno, ahí está un poco turbio porque pues no podemos juntar las cosas, ¿no?
5: Claro.
4: O sea, tiene que estar dividido. Pues bueno, mi papá se encarga de la motocicleta, mi mamá es mi manager. Y de ahí tengo un entrenador que sí ya es un amigo cercano.
3: Es externo a la familia.
4: Exacto.
2: Oye, me imagino que también, bueno, parte de la entrevista es, pues uno es proyectar esta disciplina, que hay mujeres que están participando en las motocicletas, pero también que pues estaría padre invitar a las marcas a que se unan también en patrocinios. Yo veo que traes varias marcas que te apoyan, pero bueno, siempre que se sume una más, vale muchísimo la pena. ¿Sí has tenido apoyo?
4: Sí, la verdad es de que también cuento con el apoyo de Inderec. La verdad es de que, pues, la verdad me han apoyado mucho.
2: A pesar de que no es una disciplina como muy
4: común. Exacto. Sí, la verdad es de que soy la única aquí en Querétaro que está haciendo esa disciplina y apoyada por el Inderec. Y pues bueno, también tenemos a otras marcas importantes que este año se unieron, y pues igual, quien nos esté escuchando y tenga empresa y quiera formar parte de este equipo, pues sigan en mis redes sociales como Carol Bessie.
2: ¿Cómo estás en Instagram?
4: En todas las redes sociales, Facebook, Instagram y TikTok, como Carol Bessie.
3: En verdad, síganla, búsquenla. Ella es un ejemplo de un deportista de alto rendimiento. Obvio, pues hay sacrificios que se tienen que hacer, hay patrocinios que buscar, y si en algún momento pues la carta está abierta a tener más patrocinadores, mi querida Carol, pues que te busquen también.
4: Claro,
3: ¿no?
4: Está la puerta abierta, y pues yo estaré muy contenta de poder colaborar y pues que empujar las marcas, ¿no? Eso es lo más importante.
5: ¿Próxima competencia?
4: La próxima competencia es 26 de julio en San Luis Potosí.
5: ¿Se puede ver en algún lugar?
4: Claro, se puede ver en Facebook, en la página del Racing Bike México. Y pues bueno, también están invitados por si un día quieren ir.
3: Ay, hermana, me encantaría que me chupe la bruja en San Luis.
2: Yo le voy a echar unas carreritas en mi moto.
5: Sí, seguro.
3: Bueno, pues
5: es una CGL 125.
3: Pero mira, independientemente de, también es crear conciencia, que ya después esperamos invitarte de nuevo cuando regreses después de la competencia, para crear conciencia sobre el uso de la motocicleta, que yo creo que también muchos en ciudad se creen profesionales, no lo son, es un medio de transporte urbano, es muy diferente agarrar la moto como
2: el
3: lo haces tú.
2: No vas a estar hablando.
3: Y los vemos sin casco, los vemos dando arrancones en avenidas principales. Yo creo que estaría padre que un día platicáramos de eso también, Carol.
4: Sí, la verdad es de que contamos con un autódromo aquí cerca en el Marqués, y la verdad es de que pues ¿por qué arriesgarte mejor en un lugar controlado, donde hay ambulancia, donde hay gente profesional?
3: Expertos, claro.
4: Y no arriesgarte en la Sierra de Querétaro, exponiéndote aquí en Bernardo Quintana.
5: En La Pera.
2: Qué bueno que tocas ese punto. Seguramente hay personas que desconocen, pero se puede acudir al autódromo a, si tú tienes tu motocicleta.
1: Pues cada 15 días.
2: ¿Te rentan un espacio o cómo es?
4: Son hechos por mí.
2: ¿Te lo rentan o cómo es?
4: Sí, tú rentas el día en el autódromo de Querétaro.
2: ¿Cuánto cuesta?
4: Pues ahora sí que depende los días. Y la verdad yo estoy también muy contenta porque cuento con el apoyo del autódromo de Querétaro. Es uno de mis patrocinadores que desde que yo llegué y les conté mi trayecto, mi proyecto, pues no dudaron en apoyarme. Y pues igual, o sea, si quieren aprender a manejar moto, manejar, mejorar su manejo, igual querer competir, pues se pueden acercar con nosotros, con mi coach Ernest Fernández, que es un piloto activo que gana. Wow. Entonces ahí los podemos apoyar y con todo gusto, igual a las chicas que quieran empezar a manejar moto. Perfecto. Yo encantada de poderlas apoyar.
2: Qué padre.
3: Perfecto, Carol, muchísimas gracias. ¿Nos repites tus redes sociales?
4: Claro, Facebook, Instagram y TikTok como Carol Bessie, K de kilo, y Bessie es B de bueno, E, Z-I-E.
3: Bessie. Sí. Muchísimas gracias, Carol. Enhorabuena y te estaremos siguiendo.
4: Muchísimas gracias.
3: Gracias, gracias, Gusito. Mira qué buenas cosas nos traes a la papaya.
4: Adiós,
3: Carol.
4: Bye, muchas gracias.
2: Pausa, regresamos.
0: 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La hora exacta es 9:18. 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
3: Bueno, pues ya estamos de regreso a través de Exa 95.5 y tenemos una entrevista muy interesante. Estos días hemos platicado acerca de lo que ofrece la EBC y está con nosotros Michelle Bernal para platicar sobre EBC. ¿Cómo estás, Mish?
4: Hola, qué gusto estar con ustedes nuevamente por acá.
2: Bienvenida.
4: En gracias, este día Mish. De partido mundialista.
3: Oye, hola, sí.
4: Hola,
3: Mish.
4: Hola.
3: Oye, que para quienes no conocen esta institución, pues la Escuela Bancaria y Comercial de México es un referente, Mish, a nivel América Latina, porque fue y ha sido como tal la primera escuela la que impulsó a otras más a enfocarse en el estudio de los negocios, de las finanzas, de una manera práctica y exitosa.
4: Claro, la verdad es que yo también quiero comentarles que ahora nuestro eslogan es la EBC, la Escuela de Negocios de México. Queremos uh-huh. que nos conozcan tal cual como EBC. Y esto es precisamente porque impulsamos no nada más nuestra excelencia educativa, sino tenemos prácticamente 17 años aquí en Querétaro haciendo y enseñando a nuestros alumnos a enfocarse en esta área de los negocios, ¿no?
5: Pero son 97 años de experiencia ya, Mish.
4: Sí, ya tenemos prácticamente
5: O sea, casi el siglo educando gente, preparando jóvenes.
4: Sí, la verdad es que este siglo nos ha llevado mucho de la mano de las empresas. Creo que este siglo ha hecho que nosotros fortalezcamos con las empresas nuestros planes educativos. Nuestro plan educativo es 2024 y ya está desarrollada con 300 empresas. Estas empresas lo que hacen con nosotros es decirnos qué habilidades, qué competencias, qué es lo que tenemos que tener nosotros en el horizonte para preparar a los chicos, ¿no?
2: Fíjate, Jos va a estar de acuerdo conmigo. Si hubiéramos nosotros conocido la EBC cuando nosotros estudiamos, la verdad es que, bueno, ha evolucionado también, ¿no? Me parece que antes te enseñaban lo básico y ya la parte económica la aprendías ya que saliste de la universidad. Como que no te enseñaban a cómo poder monetizar el trabajo que tú estabas realizando. Inclusive no te enseñaban ni siquiera a cobrar, ¿no?
3: Claro.
2: Salías de la universidad y dices, ¿cuánto cobro por mi trabajo? Y creo que ustedes están especializados justamente en eso, en darle un valor a la preparación que tú vas a tener y a darle el valor económico, porque al final, pues con eso te vas a mantener tú y vas a mantener a tu familia.
4: Sí, creo que lo más importante es saber esto. O sea, ya estamos en una época en donde los chicos ya no van a tener pensiones, quizá tampoco ya van a tener hijos. Entonces, lo más importante es que tengan esta profesión que les permite involucrar la parte académica con el horario diferenciado. Nosotros entramos de primero a cuarto prácticamente de 7:40 a 12:40. Y esto les permite a los chicos involucrarse en la parte laboral, tener esta inmersión laboral. Si bien las prácticas profesionales comienzan en quinto de forma obligatoria, nosotros podemos tener una inmersión desde tercero, incluso hasta desde primer semestre con mi primer trabajo, ¿no? Con el programa de mi primer trabajo.
3: Oye, Mitch, es importante esta parte que mencionas de que desde muy temprana edad académica se empiecen a involucrar con el mundo laboral, porque también se crean contactos, se crean relaciones. Lo que decía David, cuánto voy a cobrar, cómo claro. me voy a mover, pero también está la parte de qué voy a estudiar. Ustedes ofrecen 8 licenciaturas, ¿verdad?
4: Sí, todas involucradas en los negocios, ajá. todos son en el área económica administrativa. Prácticamente lo que hacemos este networking en EBC es precisamente todos se dedican a los negocios y tenemos áreas de oportunidad tanto laborales como de emprendimiento, que el emprendimiento pues finalmente es una parte de la economía que está creciendo y que los chavos tienen que desarrollar, ¿no? Entonces es bien importante que estos chicos tengan con estas 8 licenciaturas la posibilidad de moverse dentro del área de los negocios.
5: O sea, estamos hablando de administración, contaduría pública, finanzas y banca, negocios internacionales, mercadotecnia, comercio y negocios globales, derecho y administración de negocios de la comunicación y el entretenimiento. Ahora, son como afines unas entre otras. ¿Cuál es el perfil del estudiante de la EBC?
4: Es muy importante que nosotros, que ustedes sepan que nosotros consideramos muy importante que el estudiante escoja la EBC porque sabe que son los negocios, ¿no? Entonces el perfil es que quiera desarrollarse desde muy temprano en el área laboral, que tenga una carga curricular importante, que quiera excelencia académica, que sepa que somos una escuela que lleva mucho el costo-beneficio, es decir, tenemos costos y montos de inversión muy justos y que tienen esta red de vinculación, esta red de networking y este perfil súper pues perfilado a que ellos estén en el ámbito integral, tanto de emprendimiento, vinculación y excelencia académica.
2: Y bueno, además que tienen un campus increíble, la verdad es que su campus aquí en Querétaro está muy bonito, nosotros lo conocemos desde la primera piedra, literal, y está muy bien ubicado también, está a un costado de la deportiva de la UAC. Creo que ya es ahí el municipio de Corregidora o todavía no. Sí, ya sí. Es Corregidora, ¿verdad?
4: Así es.
2: Están muy cerca las oficinas del PRI para que lo podamos detectar y ubicar. Uh-huh. Pues todo el transporte público pasa en prácticamente
3: Fray
2: por ahí.
3: Sebastián de Gallegos, tú sales prácticamente Avenida Constituyentes y tienes todas las rutas. Tienen un estacionamiento muy amplio, tanto para los docentes como para los estudiantes. Sí, está increíble. La comida.
2: También muy rico.
3: Oye, cuando íbamos a transmitir, terminábamos y pasábamos a la café y qué padre, están las sillas, todavía las tienen en esta como terraza enorme.
4: Sí, le decimos la playa o la velaria.
2: Está increíble.
3: En la playa, eso.
2: Sí, o sea, es una escuela de negocios, pero vas y sientes inclusive el ambiente de negocio, ¿no? Desde los proyectos que hacen, las conferencias que luego invitan a la gente exterior. Está muy padre, vale la pena que vayan a darse un tour y que vayan a conocer el campus.
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2: Muchas gracias.
4: Sí, muchísimas gracias a ustedes. 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
2: Listo.
3: La Escuela de Negocios de México, la EBC.
4: Bravo.
3: Muy bien, muchas
4: gracias.
3: Pues vámonos con música. 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
0: 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La hora exacta es 9:32. 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
2: Bueno, pues ya estamos. Ya estamos de regreso a través de Exa 95.5. Y es momento, Ruth, pues de dar una revisada de manera general a lo que hemos platicado durante estas 4 horas de transmisión sobre lo que nos ofrece GP Vivienda con Santa Luz Residencial. De entrada, ¿en dónde estamos ubicados?
3: Bueno, estamos ubicados en la zona Mirador, ¿no?
2: Ajá. Se llama Cumbres del Marqués. Ya me dijo Ruth, sí. Es Cumbres del Marqués.
3: Sí, es Cumbres del Marqués. Como referencia, bueno, pues del HB del Mirador, subes así 2 glorietitas y ahí a mano izquierda van a encontrar Cumbres del Marqués. Nosotros estamos justo sobre Prolongación Constituyentes, van a encontrar nuestra caseta de ventas y como si fueras dirección a la Universidad Mondragón, uh-huh. Pasando la caseta de policía, uh-huh. En el siguiente retorno, ahí regresas en U y del lado derecho vas a encontrar la caseta de ventas.
2: Perfecto.
4: Está facilísimo. Por ejemplo, de aquí al centro, de aquí a Los Arcos, ¿cómo cuánto tiempo será?
3: 15 minutos. Bueno, más o menos con tráfico, ¿verdad? Ajá. Porque si no hay tráfico, pues llegas en 10 minutos.
4: En hora pico pudiera ser un poquito más, pero estamos...
3: Sí, estamos muy, muy cerca, muy, muy cerca.
4: Más todo lo que ya se está desarrollando aquí cerquita, ¿no?
3: Sí, toda esta zona que parecería que ya no hay casas en el Mirador, pues sí, sí hay. Estamos, viene toda esta zona, está en crecimiento, vienen más competencia también. 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
3: Así es, gracias a ustedes, chicos.
2: Muchas gracias.
5: Por invitarnos. Son las 9:42, 9:42. Saludos a toda la gente que ya va a sus trabajos. Ya se están preparando para las 7 de la noche. Hoy es un día de fiesta y Terry y yo sí ya venimos ad hoc.
2: Ah, no, nosotros. ¿Qué tal, bebé?
5: Padrísimo.
2: Oye, que por cierto, gracias a nuestra querida amiga Columba, que nos regaló las playeras de la selección. Qué bonitas están, ¿verdad?
5: Están padrísimas.
4: Gracias, Columba.
2: Te amamos, Columba.
5: Acabo de subir una foto a mi Instagram con Tere, David Rincón GZ. Nunca subo fotos con Tere. Solamente hoy porque traía la
4: oye, pero
5: playera de la selección.
4: ¿Esta de manguita larga de dónde salió?
2: Esta es de él.
4: ¿Quién pompó?
2: Esa la compró.
4: ¿Quién pompó, papachito?
5: Esta me la pompé yo.
4: ¿Quién pompó?
5: ¿Te gusta?
4: Me gustó, sí.
2: Por eso a Columba le pedí en color negro, porque David ya tiene la color verde.
4: Fíjate que no
5: es
4: me...
5: que a Jos le tengo que comprar la sábana de la selección.
2: Pero, pero yo como te conozco, que ya sabía que la tenías y te
4: también regálame la que sacan en las gradas, güey.
2: No.
5: Ándale. Sí. La de tifo.
4: Sí.
5: Oye, ahí subí la foto porque, pues, ¿quién ve a Tere con su playera de la selección? David Rincón GZ.
2: Está muy bonita.
5: Está bonita, se ve super. Muy bien. Está muy padre.
4: Está muy chévere. Fíjate, no soy de mangas largas, pero está muy bonita.
5: Está bonita, tiene su
4: Likey. Bien navidad.
2: No, y la negra también una. Es de manga gracias. Larga.
5: La negra también.
4: ¿La que pediste?
5: Sí.
4: ¿De manga larga también?
5: Sí.
2: Sí, la que le regaló Columba.
5: Sí. 9:43. Gusito también. Tú no tienes playera de la selección. Te voy a regalar una yo, Gusito, para que te la pongas. A ver si el próximo partido sí nos venimos todos con la playera, ¿no? El próximo partido.
4: Dice. ¿Qué? ¿De qué? ¿Hoy?
6: No, pero el siguiente.
4: Ah, ¿de México? Después de Corea vamos contra...
5: República Checa.
4: De República Checa.
5: Bueno, ahora es Chequia.
4: Chequia. ¿Es de hoy en 8?
5: Sí, es en miércoles.
4: Ah, de hoy en 6.
5: Cae en miércoles, ahora el partido de la selección, okay. El próximo miércoles.
4: Oye, saludos al Turri que ahora sí nos está oyendo.
5: Saludos, Turri.
4: Y dice que a él le gusta mucho la negra.
2: Deja de alburear a Turri porque yo lo defiendo. Turri, no le hagas caso, prímate.
4: Sí, me dijo, me gusta, me encanta, dámela.
2: Tranquili, Gordi, tú tranquili.
4: No, cómprala. Ahí está. ¿Vamos a qué? ¿Ah? Vamos a la pausa, nano.
2: Bye, regresamos.
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0: 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La hora exacta es 9:44. 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
5: Bueno, estamos de regreso, 9:48. Vamos a la agenda con Gonzalo Reyes y regresamos.
2: Multimundialista.
22: Amigos papayos, en un ratito ya entramos, platicamos cómo están las cosas por acá en las Guadalajaras. Por lo pronto, nuestra agenda para el día de hoy. En unos minutos, la selección de Chequia, un equipo interesante, tiene un padre de jugadores muy buenos. Patrick Schick, vale un montón la pena verlo. Va a estar jugando en contra de la selección de Sudáfrica. A mí me late que habrá victoria para Chequia y los sudafricanos podrían empezar a despedirse del bendito torneo. Hoy por la mañana, 10 de la mañana, el partido entre la selección de Chequia y la selección de Sudáfrica. Posteriormente, los suizos son animadores. Regularmente Suiza se convierte en animador. Bosnia y Herzegovina tiene también lo suyo. A mí hay un jugador en Bosnia y Herzegovina que es Edin Dzeko, que me encanta ver. Es un tipo que tiene una historia muy buena, una historia muy, muy bonita. Tiene ya 40 años el hombre, ha jugado mundiales, ha jugado Champions. Es un tipo muy constante, entonces creo que vale un montón la pena ver a Edin Dzeko. 1:00 p.m, Suiza en contra de Bosnia y Herzegovina. A las 4, uno de los anfitriones entra en acción de nueva cuenta. Nos referimos a la selección de Canadá, de Jesse March, que la verdad no jugaron nada mal el primer partido. O sea, su primer partido, su exhibición, su presentación fue bastante agradable. Y ahora les tocará jugar en contra de la selección de Qatar. Van a jugar en contra de los qataríes y la cosa se va a poner interesante. Qatar, ¡ay, dejó! Me medianamente algunas impresiones interesantes, ¿no? Este juego, 4 de la tarde. Y el platillo estelar, obviamente, desde el Estadio Guadalajara, el Akron OmniLife, como sea que usted le llame, al Estadio de las Chivas. Ahí se jugará el México en contra de Corea del Sur. Ya los hemos enfrentado en dos ocasiones, 98, donde les ganamos, en 2018, donde también les ganamos. Y ojalá les podamos volver a ganar en este partido, tomando en cuenta que son rápidos, físicos. Son Heung-min, a pesar de que ya no juega en Inglaterra y ahora juega en Estados Unidos, sigue haciéndolo muy bien. La cosa está muy interesante. Yo solo pido una cosa con México: que no juegue Jorge Sánchez, aunque parece que sí va a jugar. Amigos papayos, es la agenda deportiva del día de hoy.
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2: Oigan, pues ya estamos en la quiniela polémica multimundialista. Vamos a ver cómo queda hoy el marcador.
5: Ahí va mi pronóstico. Uh-huh. Obviamente quiero que gane México, pero me parece que tiene un gran rival, como lo comentaba Gonchi. Y creo que podría terminar el partido en un empate. No quiero decir los goles, pero sí creo que puede ser un empate.
23: Yo digo que...
5: No traes micrófono.
23: Le estaba hablando a mi termo.
2: Sí. Te digo que, y luego te quejas de mí.
23: Espérate.
2: A mí me ha pasado cuando no tengo micrófono y estoy
23: así.
24: Pues yo creo que...
23: Hablándole a un cuernito.
2: Te amo, David.
5: Es que te estaba hablando al termo y todavía se acercó al termo.
23: Sí, me acerqué, sí. ¿No escuchó el eco?
25: Fíjate. Pues yo creo que van a quedar empatados.
2: De las cosas más bonitas que me pueden pasar es ver reír a David Rincón. Ay. Me contagia. David Rincón me contagia la risa.
5: Pasó unas palomitas.
2: A ver, David.
5: Para usarlo de micrófono.
2: David. ¿Cómo queda el partido?
5: El partido va a quedar 0-0.
2: Me parece increíble.
23: Yo digo que van a quedar 2-2.
5: 2-2. O sea, empate también.
2: 1-1. 1-1.
23: Y en 1-1. Una de esas, híjole.
2: Yo tengo miedo de que nos den 1-0 o 1-1. Tengo miedo de que Corea del Sur nos deje 1-0. Pero puede ser 1-1.
23: No lo sé. Otro.
5: Ay, ¿y ya? Teresita. ¿Y ya?
2: ¿Y ya?
23: ¿Y ya esa fue ¿ya? Su quiniela
2: yo
23: de la
2: cuadra? Que yo 1-0, pero yo empate 1-1 en la listo. Quiniela. ¿Tú?
5: Ahí está, yo 0-0. Uh-huh. Bueno, no quise leer marcador, yo digo que empate.
2: No, sí.
23: Cualquier marcador, pero empate.
5: 0-0.
2: Entrale, gordo. 0-0.
23: Mira, yo le pregunté a la inteligencia artificial, como lo hice la semana pasada.
5: Y pone favorito a México.
23: Pone favorito a México. 2-1.
5: 2-1. Okay.
23: 2-1. Y fíjate que sí pudiera ser. Pudiera ser.
5: En Rusia, ajá, se enfrentaron y México le ganó 2-1. Allá en Rusia.
23: Ah, mira, mismo resultado.
5: El mismo resultado,
23: sí. Hace 4 años. Yo okay. los veo más perros este año, ¿eh? Sí, yo sí me iría por un 2-1, pero sí,
2: ¿favor,
23: ya en
2: favor,
23: un
2: Corea?
23: En un escenario, no, de favor México, en un escenario pesimista, empate 1-1.
5: Órale. Gracias, Gusito.
2: Yo
23: gracias, papá.
2: ¿Ya?
23: Así es.
2: Vámonos, porque si así no, luego Gonchi dice: ay, es que no se le viene la información.
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2: Ahí estamos. Hola. Estamos aquí en el chisme. Estamos hablando de los bonos aquí en Santa Luz, que cómo le hacemos, que métanse al Infonavit. Gonchi, ¿dónde andas?
9: Pereso, en Guadalajara, aquí.
2: Uy.
9: Ya, bien pendiente. Sí, está bueno.
2: Oye, bebé, ¿te puedo hacer una pregunta a la distancia?
9: Dígame a la distancia.
2: ¿Has visto muchos familiares míos por allá?
9: Ajá.
2: ¿Sí? ¿Hay mucho coreanito por allá en las calles echando cotorreo?
9: No tienes idea de la cantidad de gente.
2: Ayer ¡ay, qué bonitos!
9: Porque ayer en la noche, o sea, en las actividades dentro del torneo, dentro de la Copa, hubo un concierto gratuito de Maná en la Minerva. No, la cantidad de gente que metió, tomando en cuenta que Maná estuvo en la inauguración del torneo, ayer fue una cosa tremenda. De hecho, hoy nos encontramos en un fanfest oficial de la organización, ¿verdad? De la IFIFA. ¿No? Entonces, estamos en un fanfest, bueno, a las afueras de un fanfest ya vamos a entrar. Sí se nota la seguridad. Guadalajara está muy cañón en tema de ambiente, con el tema del mundial como tal. O sea, la gente está bien prendida con este jale. Ves un montón de coreanos, obviamente todo es en buena onda, todo es en buena lid. Ves a nuestros compadres orientales que lo están disfrutando, lo están pasando bien. Obviamente los distingues a la distancia, ¿no? Entiendes, pero de hecho estoy viendo ahí va una pareja de coreanos caminando. Estamos como unos 30 metros de una pareja de coreanos que va caminando. Y sí, o sea, esto es una fiesta porque a las 7 de la noche la selección mexicana va a estar jugando aquí en el Akron o Estadio Guadalajara para fines prácticos del partido, de la organización, se llama Estadio Guadalajara. Hay un montón de seguridad, también es cierto, montón de seguridad. Y de cara a lo que va a ser hoy en la noche Zapopan, Jalisco, por el partido y el estadio, es una locura poder entrar. Ya desde las 9 de la mañana que nos instalamos en este jale, estaba cañón. O sea, es una cantidad de gente tremenda la que hay. Y sí, todo el mundo trae playera verde. O sea, acá Guadalajara está tapizado de la selección mexicana sin broncas, ¿eh?
2: Oye, saludos allá en Guadalajara a la familia Dávila Garibi, que son hartos. Bueno, no sé si hartos, pero son varios y seguramente también andan allá muy puestos, porque la mayoría de los Dávila Garibi, que son familia de mi esposo, son aficionados al fútbol y muchos de ellos trabajan en el rebaño sagrado. Entonces, ahorita de andar con todo lo que da en el ambiente del fútbol.
9: Efectivamente, no, sí. Oye, sí, a ver, dígame, Pelón.
5: No, dime tú.
9: Adelante, adelante.
5: Ah, yo tenía una Guadalajara es una de las sedes históricamente importantes de nuestro fútbol, obviamente por las Chivas y por la historia que tiene de los equipos del Atlas, pero también en mundiales me parece que la historia lo premia, porque Brasil jugó en México 70 allá y la gente pues ahí fue cuando empezó la relación directa de México con Brasil, ¿no?
9: Mira, ahí te va, pelo. No recuerdo exactamente el nombre del estadio, pero es un estadio que está exactamente en el centro, ¿no? En el jardín principal del centro de Guadalajara. En ese jardín, Pelé abría las ventanas, salía al balcón y se ponía a tocar su guitarra. Y había un montón de gente que lo veía. Obviamente, Pelé tiene una relación con Guadalajara tremenda. Obviamente, en los mundiales, Guadalajara tienen una relación impresionante porque obviamente fuiste ser en 70, en el 86... Y hoy, en 2026, vuelves a ser sede. Y a la gente de allá de Guadalajara nos decía, para nosotros este es el día más importante del Mundial. O sea, este jueves es el día más importante de todo el Mundial para nosotros. Básicamente tienen este partido y se estará acabando casi para ellos esta situación, pero ellos lo ven como el día más importante del año, ¿eh?
5: Cosa que no tuvo Monterrey.
9: No, cosa que no tiene Monterrey, exactamente, sí es un factor. Aquí lo están viviendo, reitero, mira, aquí tengo unas niñas que están vestidas de Lele, no es broma, con su mamá que trae la playera de la selección. O sea, de verdad, esto se vive muy diferente a otros lados, y creo que incluso está diferente a Ciudad de México, ¿eh? O sea, como que la gente en Guadalajara sí lo está percibiendo de otra manera diferente y muy interesante.
2: A ver, y además te voy a decir una cosa, es un lugar, Guadalajara, que tiene uno de los equipos de mayor tradición en el fútbol latinoamericano, que son las Chivas. Entonces, imagínate la emoción. Oye, Gonchi, tenemos que dejarte, pero agradecemos mucho que te hayas enlazado con nosotros. Cuídate mucho, disfruta mucho el Mundial, vívelo locamente como solo tú sabes, Unicornia, y nos veremos a tu regreso.
9: Ahí nos estaremos viendo. Gracias.
2: Adiós, loca. Gracias. Adiós.
5: Bye.
2: La loquilla de Gonzalo Reyes.
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2: Ya ahora sí, ya estamos. Gracias, señores. Nos tenemos que despedir. 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
1: Diez de la mañana con 2 minutos en EXA 95.5, 18 de junio del 2026. Soy Loreta Amaya, alias hoy Mirella.
2: Era justo lo que iba a decir, permíteme
1: tantito. Hoy ando Mirella, sí. Agárrense.
2: 3 minutos, sí, sí. Bienvenidos. Yo solamente quería venir aquí a avisarles a todos.
1: Sí,
2: se los aviso. Hoy no está Loreta Amaya al aire. No. Hoy la que está al aire es Mirella Oms.
1: Es correcto. Ni siquiera Amaya.
2: No.
1: Nos Oms. Vamos con Mirella, sí. Oms.
2: Mirella Oms. Ustedes saben que hay múltiples personalidades de Loreta. Una de ellas es la de Mirella Oms. Uh-huh. Y desde que llegó muy Mirella.
1: Llegué muy
2: Mirella. Bueno, a ver, en general en la oficina hoy andamos filosos.
1: Sí.
2: Hoy andamos filosos.
1: Pero no le digan a nadie más Isela, la de la tiendita.
2: Bueno, ¿qué tal llegó de no, filosa? Bueno,
1: pero con la...
2: Áchense, yo salí tantito al baño.
1: La espada del toro
2: y
1: queda
2: vi
1: tonta.
2: El pleito aquí. Sí. Dije, no.
1: Ay, pero también filosos. A mí me levantaron falsos.
2: Sí, un
1: también por eso me enojé.
2: Pero también llegaste filosilla. Llegaste
1: sí, pero no como me lo hicieron ver
2: allá
1: afuera.
2: Allá afuera, sí, tienes toda la razón.
1: Porque dijeron que yo hice llorar a una compañera y eso es mentira.
2: Tony también llegó filoso. Uh-huh.
1: Él
2: filoso.
1: Fue el que me culpó.
2: Él andaba filoso.
1: Le dije, no es cierto, yo no hice llorar
2: Mari
1: a nadie.
2: Mari también andaba filoso.
1: No, Mari anda tranquila.
2: Un poquito filoso, sí. Así, tantito, no tanto como el resto.
1: Nancy Bailón.
2: No, también tú te la volaste. ¿Les puedo contar a la gente lo que le dijiste a Nancy Bailón?
1: Mándala a llamar.
2: Si me estás escuchando, Nancy Bailón, estaría padre que vinieras a la cabina.
1: Nancy Bailón, se solicita tu presencia en la cabina de sonido.
2: ¿Para
1: quién le hace así? A ver, ¿dónde le he escuchado eso?
2: Yo solo lo he escuchado en salchichonería.
1: No, en la feria.
2: No, yo lo he escuchado en... Encargado de salchichonería, favor de acudir a su área.
1: Cuando
2: salchichonería,
1: yo,
2: su área.
1: Cuando yo me perdí en la feria, así decían, Loreta Amaya se solicita su presencia en la cabina de sonido. Sus papás la están buscando, así.
2: Mira, pero yo solo le voy a contar a la gente lo que le hiciste a Nancy Bailón.
1: ¿Nunca se han perdido en la feria?
2: ¡No! Yo estúpida me soltaba de mi mamá. O sea, mi mamá no me agarraba de la mano, pero yo bien agarrada de ella. O sea, yo dije, a mi mamá tú no me vas
1: sí,
2: a...
1: Yo sí me perdí.
2: No te vas a deshacer de mí tan fácil.
1: Y sabes que así se siente bien feo.
2: O sea, horrible.
1: Sí.
2: Yo 2 segundos no veía a mi mamá en el súper y no sabes lo horrible
1: sí,
2: que sentía.
1: Después
2: la volví a encontrar así 2 segundos con los ojos bien aguosos.
1: Sí, se siente bien feo.
2: Horrible.
1: ¿También sabes dónde me escondía? En Suburbia.
2: En los racks de ropa.
1: Sí, entonces ya me voceaban.
2: Mira,
1: también.
2: Nancy Bailón, pásale, pásale, bienvenida.
1: Ven, chiquita. ¿Sí nos escuchaste o no?
3: Sí, pero...
2: Te pido, por favor, que tomes tu micrófono. Yo entré porque tuve que hacerle una advertencia al auditorio.
1: Díganme.
2: Hoy no viene Loreta Amaya, hoy está aquí Mirella Oms.
1: Es que cuando yo me transformo, soy Mirella.
4: ¿Vas a contar la experiencia?
2: Entonces, les dije que venía molestando al mundo.
4: A todo, a toda la empresa, desde el elevador.
2: Y tú fuiste...
1: No es cierto, mentiroso.
2: Tú fuiste...
4: Desde el elevador vienes diciendo, buenos días, buenos días, buenos días.
2: Sí,
4: buenos días,
2: sí,
4: buenos
2: sí,
4: días.
2: Sí, sí, sí. Eso es
4: como
2: Mirella.
4: Como un gorrión no así.
1: Uno es amable.
2: Eso es muy Mirella de su
4: sí,
2: parte.
4: Pero primero te escanea.
2: Claro, entonces yo dije, no nada más molestó a Pawitz.
4: La hiciste llorar.
1: Que no seas mentirosa.
4: La hiciste sí, llorar.
1: No, a ver, no me gusta que me anden levantando falsos.
4: No, no me hables así.
1: Tú no me mientas.
4: No me levantes el dedito. Porque ya cuando levantas el dedito,
2: sí, levanta el
4: te
2: dedito.
4: Empieza el puchero de gorrión
2: sí,
4: canario.
2: Entonces dije, otra víctima de Mirella Oms hoy fue Nancy Bailón. Adelante, cuéntame lo que te hizo, por favor.
1: Ay, es que también lo van a
4: No,
2: yo lo
4: aquí
2: vi.
4: Cada quien cuenta sus versiones.
2: Yo lo vi.
4: Yo venía saliendo de
1: solo
4: darme
1: te recuerdo
4: consuelo.
1: Que la moneda tiene 2 caras.
2: Yo lo vi. Ah, es sí, que aquí...
4: Diría mira. Daphne Prats 3.
2: ¡Ah!
1: ¿Quién es Daphne Prats?
2: ¡Ah!
4: Cari, dile algo.
2: Mal. Pero bueno, yo solo quiero decir que hay testigos.
4: Venía de apoyar a Pau, de ser compañera solidaria.
2: Después pero de lo que le hizo Loreta.
4: Después de las lagrimotas no, que le sacaste.
1: Pero ¿quién fue? Ajá. No, seas perra. Después. No es cierto.
4: Siempre ha sido bien
1: ¿qué no
4: perra?
1: Fui y te dije... Está llorando nuestra compañera, ayúdala.
4: Pero después me enteré que fuiste tú.
1: Que no es cierto. Ahorita
4: todos,
1: le voy a hablar a Pau.
4: Todos en la cocina me dijeron que había sido
2: no, ¿qué pues, pasa, el desgraciado?
1: Ahorita le voy a mandar llamar a Pau.
2: Este
1: es
2: programa se va a llamar
4: bueno,
2: ahora.
4: Lo importante es que salí de la cocina y Loretta, la señora me escaneó.
2: Sí, sí te escaneó.
4: Agarró mi ropita. Ajá, bonita. Con sus deditos, ajá, así de...
1: Ay, no, no, no, es que...
4: Y lo voy a decir chismosa. Literal como es. Discúlpeme, sí. Discúlpeme, jefe. Me dice, ¿a poco tu ropa es Adidas?
2: Pues, sí, sí, sí, fue así. Sí, gracias, fue así.
4: Gracias, Karen.
2: Y si se puede sacar el gracias, extracto Karen. De cámaras, estaría gracias, genial Karen. Para que la gente vea que sí lo dijiste.
4: Mira,
2: así.
4: No importa cómo lo haya dicho, pero ¿cómo tocó mi ropita no, tan no, despectiva?
2: Pero aparte, ajá.
4: Tan así de... Sí, sí. ¿Cómo esta timbona? Esta timbona puede traer una ombliguerita de Adidas.
2: Pero o sea, aparte...
4: Ese fue el mensaje entre eso líneas.
2: Es mentira.
4: Ese fue el mensaje no. entre líneas.
2: Les voy a decir una cosa. Nancy trae una,
1: es mentira.
2: Un polo Adidas.
1: Padrísima, by the way.
2: Que dice Adidas aquí enfrente y un Adidas gigante en la espalda. No.
4: Ahorita
2: y
4: lo subimos al WhatsApp.
2: Y todavía
4: para
2: se
4: que
2: atreve.
4: Usted diga si mi ombliguera no, está no, timbona no, o no está timbona. No.
1: A ver, esa es la historia de Nancy y de la cizañosa de Karen, porque ustedes saben que esta
4: pero
1: es bien cizañosa.
4: Pero estábamos todos ahí, digital. No, sí.
1: Permíteme. ¿Qué? La historia es la siguiente y voy a contar mi versión y se calla porque es mi programa y puedo dar mi versión.
4: Ándale.
2: A ver,
4: pues,
2: adelante, Loretta en América.
1: La
4: adelante, Laura.
1: La polo que trae Nancy Bailón es una polo cortita. Ajá. Cosa que yo nunca había visto.
4: Ahora resulta
1: no, yo nunca había visto.
4: La señora de las modas no la había
1: no,
4: visto.
1: No, ustedes saben que yo
4: la
1: no
4: la señora miento. De las sí. modas. Ahora resulta.
1: ¿Por qué Mireya Oms? Porque yo me apellido Oms, amiga. Pero es con es H-O-M-S.
4: ¿Ya saben tu otro nombre?
1: Espérate.
4: ¿Loretta
1: entonces,
4: Fernanda?
2: Entonces. El ojillo.
4: Loretta Fernanda. Vaya Holmes.
2: Tiene derecho a decirte así después de lo que le hiciste.
1: Entonces, yo veo la polo que trae Nancy, que está muy bonita.
2: Muy preciosa, verde.
1: La toco ajá. Y le digo, ¿a poco es Adidas? Pero yo refiriéndome, así la ven. Oh, es que no sé cómo explicarlo.
4: Oh, no.
1: No hay cómo explicarlo, chiquis.
2: No.
1: Bueno, y entonces yo le iba a decir que estaba muy bonita y yo creí que la polo, como es ombliguera, venía pegada a la blusa negra que ella traía abajo. Porque luego acepta que tú traes vestidos así.
2: No tienes, o sea, no tienes defensa.
4: Mira, voy a decir algo. Yo del barrio de Santana, mi humilde barrio que me respalda. Sí tengo que confesar que mi jersey de la selección sí es clon. Ese sí, porque 3,000 pesos.
2: No, sí, del ojo. Ni que fueras bueno, Loretta Maya, porque bueno, dile, ¿a poco es las Adidas?
1: Ese es el mundial viejo. No, así es Adidas. Mira, compré la Adidas. Mira, ni siquiera me he dado cuenta que era Adidas. Para que vean lo dispersa que soy.
4: Oh, Loretta, es que mira, me agarraste así bien frito.
2: Aparte les voy a decir, no, cabe aclarar, y es importante decirlo, que Nancy Bailón podría justo ser embajadora de Adidas. Tiene todo un guardarropa.
4: Claro.
2: La otra vez, no sé si subiste a tus redes, pero un unboxing de un buen de cosas que te compraste,
1: sí,
2: en Adidas.
1: Sí, un pants floreado de Adidas, sí, que está padrísimo.
2: Tiene muchas
1: ¿y no
2: cosas.
4: Y te voy a decir porque Adidas piensa en nosotras las curvy, las timboncitas, las caderoncitas, las panzoncitas. O sea, hay tallas grandes para nosotras de Adidas.
2: ¿Tienes bueno, calzado ya de Día de Muertos, si no me equivoco?
4: Ah, también.
2: De Adidas.
4: Claro.
2: Y todavía se atreve a cuestionar.
1: No. Voy a hacer un paréntesis.
4: Déjala.
1: Alguien ya captó lo que yo quise transmitir.
2: A ver.
1: Yo entendí que Loretta dijo, ¿a poco es Adidas? Refiriéndose quizá que no tiene ese modelo. ¿Me explico? Y eso era, porque no, yo no sabía que Adidas tenía ese tipo de modelo. No me supe comunicar.
4: Egresadas de la UVM por ser responsable de la
1: Loretta,
4: ya estabas contando mucha intimidad.
1: Loretta,
4: yo nada más quiero decirte.
1: Mira, ya Jaime Antonio me está diciendo, ¿pensaste que era pirata o qué? ¿Qué?
2: Sí,
1: no.
2: Sí, Jaime Antonio. No.
4: Jaime Antonio es igual que Loretta.
1: No.
4: Así, Jaime Antonio me hubiera agarrado. Esto es pirata. Igualito.
1: No,
4: Jaime.
1: Porque
4: yo
1: sí,
4: no
1: soy
4: Jaime Antonio. Contexto, no. Contexto. ¿Quién es Jaime Antonio? Nuestro jefe, ajá, nuestro líder.
1: Ajá.
4: No, que no me ha contestado. O sea, te contesta aquí un WhatsApp y a mí no me ha contestado un WhatsApp laboral.
2: Es no, que
4: mira, Jaime
2: escuchando.
4: Antonio, te mandé
2: no,
4: un WhatsApp laboral ahorita, ¿eh?
2: Nos está escuchando
1: porque ajá, normalmente tampoco me contesta. Pero justo eso era lo que yo le quería transmitir a Nancy, que yo no sabía que Adidas tenía esos modelos de no, polo que
4: se dice
1: son
4: esas
1: cortitas.
4: esas tallas.
1: No, porque no me importaba la talla. El tema era que es cortita, que es ombliguera.
2: Yo sentí también como Jaime Antonio, que quisiste decir que era como piratona. O sea, que dijiste, porque
4: tú te vas a la sentí, yo así lo sentí.
2: ¿Cómo tocó?
4: No, déjate la tocada, la jeta que... Perdón, la gesticulación que me hizo, así de...
2: Sí. ¿Esto es Adidas?
4: Así como no sé si me oliera pedito.
2: Porque aparte, es en serio, trae el logo gigante. un perdón, logo perdón. Gigante enfrente y un logo gigante atrás.
1: Mira, no, ¿cómo, por no, qué no, no, a ver, las dos, y tú también te metes, chiquis, las tres, muy, como dijera Tere, shh, así.
4: Pero mira.
1: Porque esa no era mi intención.
4: Qué bonita reflexión nos lleva a este tema. Ajá. Ahorita se están haciendo virales muchos niños porque uno de ellos recortó de las papitas el logo de la selección y se la pegó con una playera verde. Sí. ¿Qué hizo mi selección? Claro, le contestó y le dijo, ¿dónde te mandamos tu jersey para? Porque en este barco nos subimos todo. Oh, ¿qué pasó con el niño que llevó su suéter de Navidad de Santi? Sí. El jugador Santiago le manda el jersey y aparte una marca como Rexona se une al meme y le manda sus dos boletos para que vaya a disfrutar a la selección el próximo miércoles.
1: Ay, ¿qué haré para que yo me haga viral y que me manden?
3: Mira, Nancy, de tristeza, después de lo que selección. Te hizo Loreta, podemos subir el video de la cámara
2: y así, de seguridad. Adidas, y después a ti te pegamos en esa playerita que traes. Te pegamos.
4: Playerita. Otra.
2: Te pegamos el logo de la Cele y decimos, pobre, no tiene. Mi compañera la discriminó.
4: Y no le alcanzó para la tela.
1: No, es que por son unas timona. Desgraciadas. Las dos son unas desgraciadas porque nada más me están tirando en mi programa y la cosa no
2: yo
1: fue así.
2: Fui testigo y allá afuera hay más testigos
1: porque
2: que lo
1: eres
2: vieron.
1: Porque tú eres una venenosa, por
2: pero
1: eso.
2: No,
4: yo
2: no,
4: estaba
2: no.
4: Así. Te voy a decir ¿literal? Algo. Karen es como tú, directa, al chile.
2: Sin, literal. O sea,
1: mira, aquí, si ella no hubiera estado, Nancy, tú no hubieras interpretado
2: no,
1: así.
2: Estaba lo que yo había más gente que hizo la misma expresión
1: los
2: que
1: demás
2: yo.
1: No me importa.
4: Yo nada más te recuerdo que estaba todo digital
2: sí,
4: ahí.
2: Sí, estaba todo digital ahí.
1: ¿Cuál todo digital?
2: Pues, estaba Tony, estaba ay, Tony. Mari,
4: estaba, la Vane.
2: Estaba Vane, pero Vane como es bien linda.
1: Vane
2: no
1: es ecuánime. Vane es ecuánime. Y luego, la voy a invitar para que vea.
2: También estaba pero, ya Denise.
4: Te voy a decir algo. Si yo hubiera sido Paulina, no hubiera aguantado el comentario de Loreta. Hubiera llorado. Hubiera llorado. Loreta, ya tenemos que mandar a
2: sí,
4: música.
2: Sí, Loreta, ya fue suficiente.
4: Ya se acabó el tema.
2: Sí, ya se acabó el tema. Ciérralo.
1: Mi programa con mi gente.
2: Ciérralo.
4: Yo nada más mira. Te voy a decir algo, Loreta. Estás muy guapa, tienes unos ven, ojos vale, muy bonitos. Porfa. Fuiste reina de la UVM, nos estás representaste muy bien, estás siéntate. Muy preciosa. Tu jersey de la selección antigua siéntate. Está precioso porque es original.
2: Sí, es original.
4: Se ven unas vale. boobies muy preciosas.
1: Vane, ¿cómo estás? Buenos días.
5: Buenos días.
2: Ella es mira, diseñadora.
1: Ella es nuestra diseñadora.
2: No, te vas a traer también no, al de allá no, abajo, no. A la recepción de allá abajo. Si quieres, una
4: aquí
2: vez.
4: Lo que nos compete es Paulina. No, ¿hiciste no, llorar, sí o no?
1: No. Escúchenme, van a escuchar a Vane, que es nuestra, una de nuestras diseñadoras, que es de las personas más ecuánimes que hay en esta H empresa. Ajá. No se mete en problemas, no se mete con nadie.
4: Pues es como Gus Gus, no saben decir que no.
2: Ajá,
4: no.
2: Exacto.
1: Dejen de interrumpirme. Vane, ajá. Aquí estas dos cizañas, de mi lado izquierdo y de mi lado derecho, están diciendo que mi comentario hacia Nancy con su blusa fue despectivo, que yo fui muy grosera. Ajá. Tú que me conoces, ¿puedes explicarles cómo era la intención en la que yo lo estaba diciendo, por favor? ¿Tú crees ecuánime?
5: Sí, me pareció que fue como de duda.
1: O sea, ¿pero qué dudé?
5: De... O sea, yo sí te entendí porque tampoco había visto una playera así de...
1: ¿Otra? Ah, ahí está.
5: De Adidas, sí,
1: ahí
5: sí,
1: está.
5: Sí.
1: Gracias.
5: Yo sí te entiendo.
1: Ahí está. O sea, repítelo, por favor.
4: ¿Te tiene miedo, Vanessa?
5: No. No, porque siento que yo hubiera dicho lo mismo. O sea, a mí parece que fue una duda genuina.
1: Gracias.
2: Pero yo creo que Vane ni siquiera hubiera dicho... Es de Adidas. Van es
1: porque Vane es más propia. Porque
2: hubiera guardado su comentario.
1: Sí, yo escupo mira. Todo. Eso sí es real.
2: Y si le hubiera quedado la duda real, se mete a la página de Adidas a buscar y dice, no, sí. Pero no lo hubiera dicho.
1: No, pero tú
4: ¡es
1: decirte,
4: Adidas!
1: Yo, como tengo la confianza, se me hizo fácil y no muy comuniqué bien. Correctamente.
2: Ahora, ¿qué ahora tal sí, que,
4: mira, corte.
2: ¿Qué tal que Nancy se compró una... tal cual la que tú conoces y la tuneó porque ella es fashion.
1: Ale Woods se ha tuneado las de EXA y se le ven muy bonitas.
2: Ah, pero no le preguntaste.
4: Claro ¿es de sí. la de EXA?
1: Sí, le dije, oye, ¿así te la dieron? Y me dijo, no, yo la tuneé, fíjate.
4: Bueno, no. Si tú estás timboncita, curvy, panzoncita, con sobrepeso, créeme que esta marca hace ropa para nosotros y tú vístete como quieras. Con la ropa. Si también usas Shein y Temu. No me pasa nada, hermana.
1: Yo tengo Shein y Temu. Temu más en producto, Shein
2: no,
1: más en ropa.
2: No, a ver, eso sí te voy a defender, porque hasta Wish.
1: No, Wish no lo sé.
2: Sí,
4: todavía existe
2: ¿te
4: Wish.
2: ¿Te compraste los tenisitos no rosas?
1: Wish. Ay, no nada, cuando todavía Cor. Estábamos en Zaragoza.
2: Pero son Wish.
4: Ah, estaban padrísimos.
2: Sí, estaban padrísimos.
4: Muy de Spice Girls acá.
2: Todavía los usan, ¿sí? Todavía los traes.
4: Sí. Muy, muy padres.
1: Porque me hacen verme alta.
4: Bueno, les vamos a un corte comercial. Gracias, son las 10:16. Estás aquí en Loreta te acompaña, Loreta tú, Loreta yo. Loreteando todos.
1: Sí.
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0: 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La hora exacta es 10:16. 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
28: 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Muchas personas buscan escapar del estrés. Me ha tocado oír podcasts que dicen, es que ya no me voy a enojar. Pues bienvenida a tu realidad. Nos enojamos aproximadamente 7 veces al día, pero te programaron a través de estímulos que tú no te enojas o que no deberías de enojarte. ¿Por qué? 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Si tú vivías en la antigüedad, cuando éramos nómadas, en un grupo o comunidad de 100 personas, y te aislaban, te morías. 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Así es que tú sí te enojas. 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Pero si eres tú, fuiste castigado literalmente y tu sistema no va a responder, aunque le digas que sí. 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
0: 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La hora exacta es 10:27. 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
5: No. 10 de la mañana con 32 minutos en Exa 95.5. Ok, vamos a empezar con mi querida Giselle. ¿Cómo estás, Giselle? Buenos días.
6: Ay, Loreta, no sé.
5: Ay, Nora, ¿qué te hice?
6: No, tú nada. Pero me da mucha risa. De verdad es que es mi vitamina.
5: Es que yo les digo eso.
6: Al mes, sí, de verdad, disfruto mucho venir con ustedes. Me río mucho, lo disfruto mucho, mucho.
5: Oye, y teníamos pendiente un tema que yo sé que va a dar mucho de qué hablar. Y es por eso que desde ahorita abro el WhatsApp 4425-024685, porque aquí se van a desahogar. Y recuerden que todo es anónimo, no se mencionan nombres. ¿Por qué les digo esto? Porque agárrense. Pleitos, relación, como ustedes le quieran llamar, entre suegros, o sea, suegro y suegra, los dos géneros.
6: Sí, sí.
5: Versus nueras y yernos. O sea, es un combo. ¿Cómo es tu relación con tu suegra, con tu suegro? ¿Cómo es tu relación con tu nuera o con tu yerno? ¿Por qué?
6: Porque te acuerdas que tuvimos un programa también muy polémico que hablamos acerca del tema de la relación entre los suegros y las suegras y cómo de pronto a veces ellos se metían en ciertas cosas de la relación. Y pues muchas personas dijeron, no solamente son las suegras y los suegros, sino también pues los yernos y las nueras, que también no son pues una perita en dulce.
5: No.
6: Entonces
5: no,
6: también hay que hablar acerca de eso, hay que hablar de las relaciones incómodas, violentas, y también, ¿por qué no?, de las relaciones buena onda, uh-huh, amables, estas nueras que acogen ahora después a las nueras o a los yernos y se vuelven, uh-huh, o se convierten, ¿no?, como en los segundos hijos o en las segundas hijas.
5: Relación entre consuegros, dice mi jefe.
7: Ah, también es otro gran tema.
5: Pero ese lo vamos a poner el próximo mes, jefe, los consuegros.
6: Es que ese,
5: porque
6: sí,
5: a ver, vamos a ver cómo se llevan tus papás con mis papás.
6: Como los tuyos, los míos y los nuestros.
5: No, si, ¿no?, le encanta el picor acá, no, mi jefe. Sí. Oye, me imagino que, a ver, estamos hablando de esta relación nueras-yernos con suegras-suegros, ¿no? Que hay muy bonitas historias. Hay otras historias que son caóticas, que hasta miedo dan, pero también viene esta parte en donde el suegro y la suegra o la nuera y el yerno no se sueltan. Supongamos que se termina la relación, pero esa exnuera, ese exnuero, ese exyerno, esa exsuegra, ese exsuegro, ahí siguen duro y dale.
7: Sí,
5: te voy a decir quién se me vino a la mente. Ahorita el caso de los papás de Cristian Nodal, que la mamá sigue subiendo fotos con la expareja de Nodal, y pues claro que la actual pareja no lo quiere.
6: Es que eso puede ser también un conflicto, porque al final las relaciones, o sea, eso es súper importante, ¿no? Es entender que nosotros somos dueños de las relaciones que creamos. Uh-huh. El tema es cuando hay tema de conflicto de interés. Uh-huh. Ejemplo, que la suegra, como dices tú, ¿no?, de pronto es como en el de tiene la nuera predilecta, ¿no? Y cuando hay diferentes tipos de relaciones, o sea, cuando tienes como terminas con uno, otro y otro y así, y que de pronto el suegro o la suegra se engancha con uno.
5: Claro, eso está más cañón. Porque entonces, ¿y la nueva relación qué, Giselle?
6: Es que hay que darle su lugar a cada uno y a cada una.
5: Ay, es que es bien complicada. Esto de las relaciones es bien complicado. Nos empiezan a llegar mensajes y me encanta. Recuerden que todo es anónimo. Hay quienes han tenido buenas experiencias, hay quienes han tenido muy malas experiencias, y el WhatsApp está abierto para que ustedes opinen. Hola, buenos días. Para mí, mis suegros, que en paz descansen, bueno, para ellos fui como una hija, una relación muy bonita.
6: Es que es eso,
5: ¿no? Eso es lo ideal.
6: No, eso sería muy bueno, pero también entendamos que no siempre es así. De hecho, en algún punto, en una cuestión como muy tradicional, las mujeres o las personas que tenían justo como esta

0: Las nueras venía como de la palabra como del de no era la mujer que yo esperaba para mi hijo. Y entonces,
1: ¿qué le importa también eso, va?
0: Exactamente, ¿no? Pero de ahí era como ya un tema de expectativa, una idealización que se esperaba de la mujer y al final como que esta situación de es que esa mujer o ese hombre no es lo que yo esperaba o lo que yo quería para mi hijo o para mi hija.
1: Oye, y luego también está esta parte en donde la mujer o el hombre, haz de cuenta, no sé, la mujer es odiada por la suegra, pero el suegro la protege, o viceversa,
0: ah, sí, también,
1: ¿no? El yerno es odiado por el suegro, pero la suegra lo protege. También, qué complicados, o sea, en lugar de facilitarnos la vida y decir, bueno, me caiga o no me caiga, pues ellos ya están haciendo su vida.
0: Ya lo eligió, ¿no? O sea, también es eso, respetar las elecciones de nuestros hijos, porque al final es, si tú de pronto cuestionas o pones como en un tema de, a ver, ¿por qué estás eligiendo a esa persona? También, pues, podríamos como checar en el de, bueno, ¿de qué patrones familiares viene? Uh-huh. Para poder distinguir qué hizo que se vinculara con esa persona.
1: Uh-huh. Y también ha de estar feo, pues, no sentirte apoyada, bien recibido, ¿no? En casa de tus suegros.
0: Sí, también.
1: O sea, ha de ser bien feo también eso.
0: Que hay muchas personas que ya de alguna forma aprenden como a poner ciertos límites y entonces el tema más bien es como en el de es que no puedo convivir con tu familia, ¿no? Y entonces viene el conflicto en el tema de pareja porque es como en el de como tus papás no me aceptan, entonces yo no voy a las reuniones familiares, pero entra en conflicto con la pareja. Porque al final es cómo pasamos estos momentos en familia y pues me siento sola o me siento como en el de qué sirvió como esta relación, ¿no?
1: Fíjate, acá nos comentan, gracias a mi suegra se acabó la relación, era un ogro, así es feo.
0: Es que sí llega a pasar que de pronto el peso de la mamá en la relación o de los papás también, ¿no? Tiene mucho, mucho, mucho valor para los hijos o para las parejas, ¿no?
1: A ver, eso dice, de estar bien cañón, no manches.
2: ¿Qué hacen los papás cuando realmente, o sea, pero estoy diciendo realmente, no con ideas locas que nos hacemos, no por celos, no por territoriales, porque sí pasa, y seguramente va a haber casos que nos van a escribir ahorita al WhatsApp, 442-502-4685. ¿Qué hacen cuando si son malas nueras, malos yernos? O sea, que ven que tratan mal a sus hijos, incluso casos de violencia doméstica. Tú dijiste ahorita algo bien importante y es respeta la relación y la persona que eligió tu hijo, tu hija. Pero ¿cómo ayudan? ¿Cómo le hacen?
0: Fíjate que ese es todo un tema complejo dentro de la psicología, como muy específicamente el área como forense donde yo trabajo, que es el tema de acompañar a las personas que están atravesando por episodios violentos. Uh-huh. Es decir, sí creo que puede ser muy complicado, puede ser muy frustrante, puede ser incluso como muy triste, ¿no? El acompañar a una persona que está en un episodio de violencia. Pero sí creo que mientras más cercano estés a la persona, mucho más sencillo es que esa persona pueda salir de esa relación violenta. ¿A qué voy? Cuando tú eres capaz de reconocer no solamente que estás en una situación de conflicto, pero que tienes a alguien que está ahí, que te puede rescatar de alguna forma, es mucho más sencillo que puedas reconocer la parte de las redes de apoyo y puedas moverte de esa relación.
1: ¿Hay historias de terror?
2: Justo.
0: Sí.
1: ¿De terror? ¿Donde les meten una sangoloteada?
0: Eso sí.
1: Que dices, Dios mío, santo, por favor, que alguien ayude a esta mujer o a este hombre.
2: Desvivimiento.
1: Sí.
2: O sea, hay casos de desvivimiento.
1: Claro,
2: que, pues, ¿cuántos no hemos escuchado?
1: Es lo que, por eso sale este tema, sí, ¿no? Porque el mes pasado hablábamos de este caso que fue un tema que movió y sacudió literal a todo México, en donde la suegra desvive a su nuera.
2: Ajá.
1: Y entonces el hijo protege a la mamá, que dices, caramba, ¿en dónde estamos parados?
0: ¿Qué?
1: Y todo por celos, porque claro, me quitaste a mi hijo. Tus hijos son prestados.
0: Que algo que también hay que entender dentro de esa situación es que, o sea, en un índice de feminicidios, pues el primer indicador es justo una relación, ¿no?
1: Ajá. Uh-huh.
0: En su mayoría, los agresores tienen que ver con el tema de las parejas, ya sea hombres o mujeres, uh-huh, porque también lo hemos hablado aquí. O sea, sí,
1: pasa.
0: Hay un índice, ¿no? Que una estadística que nos marca qué, pero sí es común también encontrarnos como con episodios de temas violentos dentro de la pareja y de pronto, pues sí, rescata a papá, rescata a mamá, porque llega por los hijos, ¿no? O llega por la hija, incluso como con los nietos ya, uh-huh, y de pronto la mujer es como decide o elige regresar con la pareja y entonces se genera un tema pues familiar complejo, porque es como te saco de algo que de pronto no puedes tomar la decisión o regresa siempre como con el agresor.
1: Y vámonos con otra situación, hablando de suegras, suegros, yernos y nueras. Hubo un caso sonado en donde el hijo fallece y el papá del hijo fallecido se queda con la nuera, ¿eh? Se casa con la nuera.
0: Ay, no.
1: Es correcto, es correcto. Y quienes haga, quienes le echen un poquito de cerebro van a saber de qué relación hablo.
2: No, yo no sé.
1: Pero así pasó.
2: Yo quiero que mandes a Gorte para que me cuentes.
0: Que también puede pasar otra cosa que, o sea, ahorita que dices como...
1: El suegro cuida a sus nietos, pero también son sus hijos.
2: Sí, es lo que te digo. O sea, está fuerte. O sea, claro. Pero yo quiero que ya mandemos al corte para que me cuentes de quién se trata.
1: Seas chismosa. Dime.
0: No, que justo también puede llegar a pasar que de pronto das la herencia a los hijos, ¿no? Y entonces cuando justamente el hijo muere, esa persona se queda como con los bienes que tú heredaste hacia el hijo. Y entonces ya no es como la relación como padrísima de, ay, sí, esto era para mi hijo, sino es para la nuera. Y de pronto a veces la nuera pues mete como a otras personas a la casa.
2: Ah,
0: y entonces
2: claro,
0: hay un conflicto también de intereses.
1: Ah, ¿quieres más situaciones?
0: Sí.
1: Esa parte en donde la pareja joven que se acaba de casar saben que los suegros tienen mucho dinero y que se les va, o sea, la hija o el hijo se les va a heredar y entonces los desviven. Por ellos quedarse con la herencia.
0: Sí, por un tema como de intereses, ¿no? Seguros o la parte económica, sí, también sucede. O sea, no todas las personas llegan como, pues a veces como por temas de interés afectivo a la relación, ¿no?
1: 10 de la mañana con 43 minutos, vamos a ir un corte, regreso para leer sus mensajes. Claro que van a ser parte de esta conversación, por supuesto que yes. ¿Cuál es tu relación con tu suegra, con tu suegro? Si tú eres suegra y suegro, ¿cómo es tu relación con tu nuera, con tu
2: yerno?
1: Vamos
2: a cambiarle un poquito más. Hoy vamos a irnos con las nueras y los yernos. Porque la vez pasada nos acabamos a los suegros.
1: Los tupimos,
2: ajá,
1: ¿verdad?
2: Sí, ya. También déjalos descansar
1: tantito.
2: Ah, ok. Tantito.
1: Entonces, si tú eres sí, suegra o suegro, ¿cómo te llevas con, ajá, tu nuera, con tu yerno?
0: Sí. Ahora hablen los suegros y las suegras, ajá, ahora acerca de...
2: Sí, porque ese día acuérdate que una persona se molestó. Porque
1: ay,
2: se dijo,
1: sí,
2: también la nuera. Sí, está bien. Hoy es el espacio para que tú...
1: Ándale, pues.
2: Lo digas. Grítalo.
0: Escucha,
1: no, ay, yo estoy segura que hablarían muy bonito de mí. 10:43. Soy Loreta Maya.
2: Como no era
1: suegra, como...
2: Como nuera.
0: Ya.
2: ¿Te diste cuenta del silencio incómodo? Así nos quedamos.
1: Siéntanse incómodas, porque así son.
0: No, pero lo pensé como al contrario, a Loreta siendo suegra.
1: Ay, no sé cómo voy a hacer. No te me adelantes, aguanta. 10 de la mañana con 44 minutos. Soy Loreta Maya y ya regresamos. 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
2: No, pero...
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3: 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La hora exacta es 10:44. 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
1: Diez de la mañana con 49 minutos. Nombres y el chisme de los suegros y suegras contra los nueros y los yernos está re bueno.
0: La verdad, sí.
1: Ah, sí, ok. Sí. No, pues gran aportación.
0: No, no, es que dije
1: no, no es cierto.
2: Y ella, Ava.
1: Es que ya acuérdate que vengo de Mireya.
2: Visto. Ah. Y Giselle.
39: Chido.
2: Chido.
1: Va.
2: Chido.
1: Vamos a leer comentarios y aquí va. Nomás imagínense la dulzura de suegros que tengo. Mis suegros vienen siendo mis compadres.
39: Ah, está bonito. Ideal.
1: Ya me puse los lentes para leerlos, para leerlos bien, ¿eh?
39: Tu carta de...
1: Hola a todos. Puedo decirte que mi mamá es una lindura de persona y nunca se mete. Ella siempre ayuda a todos, más a mi cuñada. Mis sobrinos la quieren mucho, pero mi cuñada a veces se porta buena gente, pero es muy mala onda, porque tuvimos la necesidad de irnos de donde vivíamos y mi mamá se fue con ellos unos días. Ni agua le ofrecía, comían y no le ofrecían. Y cuando llegaba mi hermano de trabajar le decía, ay, tu madre no quiere comer. Mi mamá mejor se salía... ¿Qué tal? Yo le pongo el énfasis. ¿Eh? Mi mamá mejor se salía a comer fuera, pero nunca se queja. Mi mamá y le sigue ayudando. Dice que lo hace por mi hermano y mis sobrinos. Mi mamá vive sola y tiene una discapacidad auditiva. Es muy independiente. Pues, ¿sabes qué? La nuera...
0: Es la que justamente... Es la que con la que hay que... Es una nuera no muy buena.
1: No, pero ¿sabes qué? Qué desgraciada. Porque la señora le está ayudando, sí, claro, como para que pague de esa forma.
0: Eso es cierto. Pero es que sí, a ver, ese es justamente el tema, ¿no? De cómo de pronto a veces las nueras, o sea, tienen buenas suegras y no lo aprovechan.
2: Oye, ¿cuántos ay, no, qué hijos fea. Y nueras o hijas y yernos de pronto abandonan a los papás?
1: Sí,
2: o sea, no a los viejitos hablar. Y los dejan ahí abandonados. Uh-huh.
1: Pero sí, ¿no? Esas personas es se les cobra la vida, ¿eh?
0: Es por una cuestión también de celos y como de la necesidad de usar o de tener el lugar, ¿no? Como en las relaciones con los hijos.
1: Buenos días. Yo con mis antiguos ex-suegros me llevaba súper bien. Me trataban como una hija más. Pero ahora con mi pareja actual, mi suegra, y siempre habla de su externo.
0: Externo. ¿Eh?
1: Es que ves, no están escribiendo sí. bien.
2: No, te creo, te trae lentes, Loreto.
1: Delante de mí, diciendo que es un partidazo y que siempre será su favorito, lo cual es incómodo, pero siento que es más por la homofobia que tiene por aceptar a su hija. Está sí. como confuso.
2: No entendí, a
1: es
2: ver
1: que
2: otra
1: no
2: vez.
1: Entendí sí. bien. A ver, yo con mis antiguos ex-suegros ajá. me llevaba súper bien. Me trataban como una hija más.
2: Ok.
1: Pero ahora, con mi pareja actual, mi suegra siempre habla de su ex yerno.
0: Es que ya entendí.
1: Delante sí, de mí. Justo,
2: ya entendí. Con ella salió del closet, supongo.
0: Yo también pensé lo mismo, porque justo dije como, ok. Uh-huh. Ya, más bien, es que la hija cambió, o sea, bueno, tú tienes una pareja ahora mujer, y entonces habla de el ex que era hombre. Y hay un tema ahí como en el de, ay, no, tu ex es lo mejor del mundo porque era hombre.
2: Era hombre.
0: Y ahora con ella, que es mujer, ¿no? Hay un tema ahí de conflicto.
1: Ok.
0: Ya lo entendimos. Muy bien.
1: Hola, Loreta, buenos días. Fíjate que en mi caso, con mi suegra, la verdad es que me llevo muy bien, pero bien, solamente. El tema es con mi suegro. Con mi suegro me llevo de maravilla.
0: Ah.
1: ¿Cómo? Bueno, me llevaba. Porque ahí viene el detalle.
2: Es que también.
1: Fíjate que mis suegros se separaron hace como 35 años y apenas a estas alturas decidieron divorciarse. Entonces, como ahorita están en pleito del divorcio, pues mi esposa fue a testificar, obviamente apoyando a su mamá y con su papá también tenía una muy buena relación. Pero ahora, a partir del tema de este divorcio, pues ya como que se cortó la relación con el papá, con mi papá suegro.
0: Pues es que ya hay conflicto de interés, ¿no?
1: Ay, pero por ejemplo, ya después de tantos años, yo como hija diría, no, pues los dos son tipazos. Pues los
2: pero es que a lo mejor,
1: bueno, no sé,
2: no sabemos el contexto, no sabemos. Pues al final yo creo que si se divorcian es porque van a hacer una repartición de bienes.
0: Muchas veces el tema del divorcio tiene que ver con una cuestión de beneficios económicos uh-huh. o una situación donde de pronto no puedan acceder a ciertos servicios o a ciertos... Porque al final el estar casado legalmente claro. favorece, ¿no? Entonces, cuando hay un tema de divorcio, también es ya no acceder a ciertas cuestiones que te da el tema de la pareja.
2: Yo creo que va por ahí y uh-huh. seguramente la hija, cuando testificó, no le pareció algo al papá que le ha de haber quitado
0: algo
2: o
0: así.
2: Algo en la sí, repartición sí, sí, de bienes
0: pasado,
2: no quedó también.
0: Que de pronto en temas como del seguro, ajá. la cuestión de...
2: La casa. Exacto. Entonces, seguramente
0: la
2: por eso el papá...
0: O algo.
2: Mira, uh-huh. anda atacado ahorita.
1: Uh-huh. A ver... Mi suegra descansa en el Panteón Jardín desde hace 15 años y en casa descansamos nosotros.
2: ¿Qué tal?
1: No. Pero es que, ¿qué habrá pensado también tu suegra de ti, mi rey? A ver.
2: Es que aparte también tú no inventes. El de los suegros ya había pasado.
1: Ajá.
2: Ese fue el programa pasado.
1: Sí, sí, sí. Hola, Loreta, muy buen día. Pues yo hablándote desde mi fe y con relación al trato con los suegros y las suegras, la palabra establece que el hombre dejará a su padre y a su madre y se unirá a su pareja y juntos serán una misma carne. Amén. Ah, no, eso no puso él, ¿eh? Al momento en el cual tú te unes a tu pareja, debes de dar prioridad a tu relación solo con ella o con él. Y debes entender que es un nuevo compromiso que se debe proteger ante cualquier vulneración externa, principalmente en la familia. Te mando un fuerte abrazo. Creo que así debería de ser. Pero no todo mundo así lo entiende.
0: Ese es justamente el conflicto, ¿no? Que de pronto es entender que también cuando tus hijos deciden ya tomar la decisión de estar en un tema de pareja, ya la nueva familia se convierte en su prioridad. Ya no es el tema de la cuestión de los papás.
1: Bendito oh Dios, soy un Dios para ellos. Saben que existo, pero no me ven. Hay muchos que también se llevan así, ¿no?
2: Pero está mejor, mira, está mejor eso, andar de pleito.
1: Ah, sí, yo mejor que ni me topen.
2: Ajá, mejor que no te topen.
1: Sí, claro.
2: No topas, o sea, no relación.
0: La parte de la ausencia, ajá, o la no presencia.
2: Ajá. Digo, siento que yo prefiero eso a andar del pleito todo el tiempo.
0: Ah, bueno, cuando hay un tema de cuidar también tu salud mental, uh-huh, y los límites, ayuda muchísimo a que aprendas a distinguir de pronto, sí, dónde o hasta qué punto vas a relacionarte con ellos, ¿no?
2: Exacto.
1: A ver, vamos a leer más comentarios. No, es que, o sea, está padre que se desahoguen, pero también me mareo. La relación que tenía con la mamá de mi ex fue difícil. Ella pensaba que me sacaba la lotería con su criatura. Un día antes de mi boda, por el civil, tuve un aborto. Y mi ex me preguntó si quería cancelar o seguíamos. Me dijo, no hay que ir a la fiesta, pero por lo menos que tengamos ese ratito de felicidad. Llegando al registro civil, mi ex me dejó ahí en lo que iba a recoger a mi papá, porque él traía el auto de mi papá. Y que la señora me empieza a insultar y me dice, a ver si te cuidas, porque lo que veo, tú no sufres, pero mi hijo, sí, mírate tú, aquí en tacones y maquillada y mi hijo sufriendo. Mi papá pagó al hospital para que se me atendiera, o sea, el papá de la chica. Y no conforme con eso, me dijo, y qué lástima que mi hijo te haya elegido, porque por tus antecedentes perdimos a otro bebé de 7 meses antes del aborto. No le vas a poder dar una familia a mi hijo. Y sabes muy bien que mi hijo no se casa contigo por amor. Y un amigo de mi ex le dijo, señora, ya déjela en paz. Y en eso llega mi ex y le dice, mamá, no te metas con mi mujer. Y se puso más loca y casi me golpea. Y le dijo la señora, pues yo no voy a entrar. Al fin de cuentas, conmigo o sin mí, te vas a casar. ¿Qué tal mi narrativa? Pero
2: primero que nada, aplauso a la interpretación de Loreta. Sí, no. Muy bien, te quedó espectacular, por eso pude yo imaginarme
1: como
2: todo.
1: Como si yo hubiera estado, sí, ahí en el registro.
2: No, yo me imaginé todo perfecto. No,
0: yo también me lo imaginé.
2: Dije, ya estoy ahí, yo soy parte, soy testigo, sí, lo estoy viendo, Loreta, lo hiciste muy bien.
1: Pero esta historia continúa.
2: Ah, continúa.
1: Jamás tuve una relación bonita, solo políticamente correcta, al menos de mi parte. Y mira, yo como nuera he sido súper buena onda. Bueno, también es lo que tú dices, hermana. No, no es cierto, es broma, es broma, ¿eh? No, es broma, es broma, es broma. Antes de andar con mi ex marido, tuve un novio con el que duré muchos años y la señora es una preciosa, me hacía mole el día de mi santo. Él, mi cumple, se ponía de acuerdo con mi mamá para armarme la fiesta. Cuando me quedaba a dormir en su casa, ¡ay, pecadora! No es cierto. Al día siguiente ya tenía mis chilaquiles y de comida lo que pidiera, que mis taquitos, ceviche. Pues sí, es que hay varias historias, ¿no? Giselle, hola.
0: Es que estaba leyendo la otra parte.
1: Yo,
0: no, hola. Sí, es que también es eso, ¿eh? Una de las cosas que también sucede mucho es que después de que tienes una mala relación con una suegra, puedes aprender a distinguir cuándo es una buena relación, uh-huh, y qué también tienes que hacer para trabajar dentro de esa relación. O sea, aquí es un tema de dar y dar, ¿no?
1: Sí.
0: Pero sí, a veces sucede que las suegras mismas, pues, no se prestan de más. Entonces, sí hay muchos conflictos.
2: Yo tengo una duda, ahorita hablando. Imagínate que en este caso te das cuenta, ya teniendo una relación de novios, que como que la relación con los papás no está tan bien. O sea, no va bien, no va a ir nunca bien, no te llevas bien con ellos, no son compatibles. ¿Qué tanto influye en tu decisión de formar una familia con cierta persona?
0: Yo creo que dependerá mucho también de la persona en lo que puede significar el concepto de familia. Porque muchas veces sí ha llegado a pasar poca... O sea, la verdad es que, digo, así que tú digas como por un tema de estadística, sí observas, ¿no?, el cómo es la familia. Pero a veces de estos discursos, ¿no?, donde como en el de te vas a casar con él, no con la familia, aunque claro que influye.
1: Sí.
0: O sea, la familia es un factor importante en lo que tienes que observar dentro de la relación. Cuando tú eliges a una pareja, también debes de observar cómo se lleva la pareja, cómo son las relaciones o las fiestas familiares. Porque pasa mucho, ¿no?, que de pronto ya te inmiscuyes con la persona y entonces llegas a la fiesta familiar y es como incómodo.
2: ¿Qué hago yo aquí?
0: Ciertas cosas o ciertas conductas que tú no estás acostumbrado.
2: O sea, ¿a ti, Loreta, influye?
1: ¿Qué?
2: Por ejemplo, que, o sea, ¿sí influye en ti el escoger una persona para toda la vida, el cómo es su familia?
1: Pues puede ser que sí, un porcentaje sí.
2: Sí, para mí también. O sea, como dicen, ¿no te vas a casar con la familia? La neta, yo creo que sí.
1: Sí, yo creo que sí te casas con la familia. Sí. Que tú pongas tus límites y permitas de aquí sí, de aquí no. Eso yo creo que es válido. Pero sí, creo que todo se convierte en una relación.
39: Sí, yo también sí creo.
1: La neta.
0: Y considerar que al final también, cuando tienes este tipo de situaciones, son personas que van a estar en momentos significativos en tu vida. Navidad, Año Nuevo, cumpleaños, eventos sociales, donde van a estar ahí. Y que si no te llevas mal, pues qué bueno. Pero si te llevas mal, va a ser un conflicto. Sí. Y va a ser seguramente un tema de peleas entre pareja.
1: Vamos a hacer un corte con este comentario. Yo quiero una suegra con la inteligencia de Loreta y el grado de alcoholismo de Karen. ¡Hora! 11 de la mañana con un minuto. Vamos a ir un corte y seguimos hablando. ¿Cómo, señora suegra, señor suegro, cómo se lleva con su nuera y con su yerno? ¿Es un momento? 11 con uno, ponte exa.
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36: La hora exacta es 11 con 1, Pontexa 95.5.
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1: Once de la mañana con 7 minutos, la terminación 9331 me dice, no es desgraciada, es desagradecida. Muy bien. Estamos hablando de la relación suegra-suegro con nuera-yerno, que hacía como decíamos hace rato, ¿no? Como había historias muy bonitas, hay unas historias trágicas. Muy feas. Muy feas. Mi ex-suegra es súper buena onda conmigo. Hasta la fecha seguimos siendo amigas. Siempre me apoya cuando la necesito. Siempre me agradece por el regalo que le cambió la vida. Se refiere a su nieta. Muy buena onda la señora. Saludos, chicas. Que ese también es un tema bien interesante, Giselle.
2: El tema de los hijos.
1: Cuando hay nietos de por medio, pues claro que siempre... O sea, sí va a ser tu ex-suegra, tu ex-suegro, pero si hay un nieto de por medio y por X o Y razón... Los abuelos tienen que ir por ella, pues lo mejor es que tengas una buena relación.
2: Que también eso es interesante, o sea, a veces también de pronto hay abuelos que no, o sea, que apoyan más al tema de la nuera y a los nietos, y entonces ponen como al lado al hijo o a la hija para poder tener una buena relación con los nietos, porque al final los abuelos, ¿no? Pues sí, también tienen una, o sea, son un factor importante dentro de la relación con sus nietos.
1: Vamos a leer más comentarios. Me encanta que se involucren en el programa. Ustedes mándenme sus historias y yo aquí le doy la entonación, ¿eh? No. Como si casi todos lo estuviéramos viviendo en ese momento.
2: Yo me siento en la historia.
1: En cada una de las historias.
2: Sí, me siento así como...
3: Gran narradora.
2: Espectadora, sí.
1: ¿Podría yo grabar historias?
3: Pero eres una gran narradora.
1: Sí.
3: ¿Por qué no?
2: ¿Doblaje? ¿Nunca has pensado en doblaje?
1: Ya hice doblaje una vez.
2: ¡Ah, qué chido!
1: Con... ¿Cómo se llamaba? Ay, los de Huevo Cartoon.
3: Ah, ok.
1: Sacaron un programa para escuelas y yo era la voz de una maestra.
2: ¡Órale!
1: Pero eran los de Huevo Cartoon. Hace mucho. Bueno, esa es otra historia. Hola, Loreta. Mi suegra una vez me comentó que cuando nos veía tomados de la mano, yo con su hijo, se le revolvía el estómago y me dijo que no me decía nada para que yo, cuando tenga una nuera, me comportara igual. Es más... Me decía que si la felicidad de su hijo no estaba conmigo, que me dejara, porque quería que su hijo fuera feliz. Y eso nos los dijo a los dos. Estamos separados y ella ya falleció.
2: O sea, se involucraba totalmente en la relación y tenía muchos celos.
1: Ay, pero luego, ¿por qué son tan mulas?
2: Pues porque al final también hay veces que es el miedo al proceso o a entender que de pronto sus hijos ya no están con ellos. O sea, de pronto... Cuando eres mamá te vuelves aprensivo con tus hijos y entonces creas un tema de relaciones objetales, que es el tema de depositar en esa persona o en ciertos objetos un valor sentimental. Y de ahí el conflicto de cuando te quitan como esa relación o ese objeto, pensar que eres incapaz de lograrlo. Ejemplo, las mamás que de pronto se vuelven súper aprensivos, ¿no? Como con el tema de los hijos, y entonces cuando llega alguien más es como la que usurpa el lugar de...
1: Saludos a mi querido Quique, que fue operador aquí en la estación, nos está escuchando.
3: Quique feliz.
1: Enrique Taqueta, te mandamos muchos besos.
3: Quique infeliz.
1: Yo le decía, depende cómo llegar al control.
3: Sí, justo. Es que yo también por ejemplo le decía, Quique, ¿vienes feliz o infeliz?
1: Yo le decía, si llegaba rudo, le decía Enriqueta. Pero si llegaba feliz, era Quique feliz.
2: Ok.
1: Hola, Loreta. Yo solo le pido a Dios sabiduría e inteligencia para una suegra maldita. Como fue la mía conmigo. O sea, ¿cómo? ¿Tú quieres ser una suegra maldita?
2: No, que más bien él aprenda a lidiar.
1: Ella
2: aprenda a lidiar con una relación mala con su suegra.
3: No entendí, yo tampoco.
1: No, a ver. ¿Eh? Sí, ¿no? Yo solo le pido a Dios. Ajá. O sea, ella le está pidiendo al de allá arriba que le dé sabiduría e inteligencia para una suegra maldita, como fue la mía conmigo.
3: Para no ser... ¿Te refieres? Pensar. Porque tampoco entendí. O sea,
1: porque así como está redactado el mensaje, ajá, parece que le está pidiendo a Diosito que esta persona le dé sabiduría e inteligencia para que ella también sea desgraciada. Ajá. Así lo entendí yo, no,
3: sí,
1: hija.
3: Así está redactado.
1: No andes pidiendo eso.
3: Yo solo te voy a decir que hay más quejas hacia las suegras que hacia las nueras o los yernos,
2: también,
3: ¿eh?
2: Sí, yo también veo eso.
1: Por los comentarios que han llegado.
2: O sea, es más sencillo criticar a la suegra y al suegro que a las nueras y los yernos. Sí.
1: Mi hijo aún no se casa, pero yo no tengo una buena relación con su pareja. Pero como padre, debo dejar que la asuma la responsabilidad de sus decisiones y yo no interferir para nada en su relación, más que para sumar. Si en algún momento me pide un consejo, se lo daré, pero solo si él me lo pide.
3: Es el primer hombre que habla de la nuera. Sí, y está bien, de hecho, era lo que platicábamos en el corte, ¿no? Como qué difícil es ser como papá, el tener que mantenerte al margen cuando ves que a tu hijo o a tu hija no le está yendo bien o la está pasando mal.
2: Es respetar la decisión de los hijos, ¿no?
1: En el documental que les platiqué en la semana de Instinto Maternal, ¿ya la viste esa película? Vela, por favor, te lo ruego, te lo imploro. Y no importa, que no venga el próximo mes, o sea, que venga prontito para hablar de esa serie. Pero tú también vela ese documental.
3: Tarea, todos, ustedes y, también.
1: Ajá, véanla ustedes. Para que participen. Porque, ¿sabes qué? Dani Salgado, secretaria, me dijo, deberías de hablar de ese tema en tu programa.
3: Va,
1: jalo. Okay. Instinto maternal.
3: Anótalo en tu tarea.
2: Claro que sí.
1: Y ahí la suegra tenía ese instinto de que su nuera algo tenía.
3: Algo había
1: con la nuera. Pero nunca supo cómo decírselo a su hijo. Véanla, Instinto maternal. Y a ver si tenemos espacio la próxima semana o algo así para no dejarlo pasar, porque está buenísima. Okay. Buen día, Loreta. Yo vivo una situación con mis suegros, mi cuñada y concuño. Yo llegué a la gran familia de mi esposa, que ya tenía dos hijas. La relación y el amor con las tres es excelente, pero simplemente mi suegra es un... No aceptan mi relación con mi esposa y con las niñas. Pues qué poca también de la suegra, porque que alguien se quiera echar esa responsabilidad con dos niñas que no son de él.
3: Oye, ahí va otra cosa también, la autopercepción. ¿Qué tanto nos percibimos nosotros como buenas nueras o malas nueras? ¿Qué tanto sabemos percibirnos como buenas suegras? Porque yo sería suegra. ¿Sí tenemos la capacidad de esa autocrítica? Porque a veces decimos, es mala mi suegra, pero tal vez yo también soy una mula, ¿sabes?
1: Es que yo también creo que mucho es la educación que te dan en casa.
3: Sí, cañón.
1: Yo, por ejemplo, a mi mamá me decía, y mi papá me decía, vas a ir a la casa de tu suegra, por favor, lleva unas galletas, lleva un postre, ayudas a levantar la mesa. O sea, pero yo creo que esa es educación.
3: Sí, sí, sí. Y estaría padre también en un programa hablar de esto de la autocrítica. Porque, pues, ¿hasta qué punto tenemos que analizar si lo que hicimos fue lo correcto o no fue lo correcto? Tal vez lo que estoy recibiendo de mi suegro o de mi suegro es recíproco a lo que yo les di, ¿no?
2: Es que el tema de la cuestión de la autocrítica también tiene que ver con la parte del autoconocimiento. Una vez que te conoces, eres capaz de reconocer en ti las virtudes y defectos que tienes. Y eso también, tienes toda la razón. A veces las personas de pronto se cansan tanto de la relación que empiezan a ser también, pues, groseras. Y entonces, en este dar y recibir dentro de la relación, hay una reciprocidad. Todas nuestras relaciones deben de estar basadas y trabajadas en la parte de la flexibilidad y la reciprocidad. Si tú eres una nuera que da y da y da y da, pero tu suegra no, pues llega un momento donde es como cansado y mejor decides como alejarte, ¿no?
3: Entre eso y los malos entendidos y la mala comunicación, que era lo que hablábamos al principio del programa. Exacto. A lo mejor algo te molestó a ti y la otra persona ni siquiera lo hizo con el afán de molestarte, pero como no tuviste la capacidad de decir, oye, para, la neta me sintió incómoda con esta situación, la otra te pudo haber dicho, ay, perdóname, no me di cuenta, y ya se creó un problema. Exacto. Donde no había nada.
2: Y porque los suegros siguen siendo figura de autoridad para las personas. Sí. O sea, al final representan, pues, los papás de tu elección como pareja. Entonces también respetas, pero tampoco se trata que en el respeto. Exactamente, caigas en un tema.
1: Vamos a leer más rápido los comentarios porque ya casi tenemos que terminar. En mi caso, mi esposo es un amor, pero mi suegra le hace la vida de cuadritos. A mí me trata bien, me respeta, pero a él pareciera que no es su hijo. Le pregunto que si no es adoptado.
3: Oye, también está otra, ¿no? La de cuando tú te das cuenta como hijo que tu mamá o tu papá son unos hijos de la fregada. Es como, ay, mamá, sí. Bájale.
2: También. Pero también es la capacidad del hijo de poner los límites.
1: O también adviertes, ¿eh?
3: Sí.
1: ¿Es bien brava o es bien brava?
3: Sí, mi mamá sí hacía eso. Mi mamá es bien brava, así que ya saben qué onda.
1: Hola, buenas tardes. Mi suegra no quería que me casara con su hija hoy mi esposa. Hoy en día está feliz, pues se dio cuenta de la forma en la que trato a su hija. Hola, Loreta, ¿qué te digo? Suegras más que en mi segundo matrimonio. Espérenme. Bueno, ¿hacemos un corte? Sí, ¿verdad? ¿Hacemos un corte? Regreso y ya leemos los últimos comentarios.
3: Sí, sí,
1: a los que alcancen. 11 con 17. Soy Loreta Maya, ponte Exa.
0: 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La hora exacta es 11:17. 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
1: Hola.
0: 11:23 Leemos, mi querida Giselle, los últimos comentarios. Me suena el tema de que el esposo debe dar el lugar a la esposa e hijos. En una ocasión, mi suegra me dijo, primero conocía madre y después esposa. Y en ese momento, mi esposo le dijo, ellos enfrente ahora son mi familia. ¡Qué alivio! Yo la respeto, pero también es muy chismosilla y da muchas referencias. Pero hay que darle por su lado. Agarré la plática a medias porque ando trabajando, pero hablando de suegras, debo decir, yo soy muy afortunado porque tanto mi mamá como mi suegra han sido grandes ángeles en la vida de mi señora, mi hijo y mía. Saludos a todos, apreciamos lo que tenemos y trabajemos para construir buenas relaciones.
2: Esto, padre.
0: Es complicado vivir con una suegra aprensiva y chantajista. Mi ex suegra nunca dejó de meterse en la relación de pareja. Yo me esmeraba y le ayudaba queriendo quedar bien con ella, pero nunca era suficiente. Por más que yo buscara la manera, muchos de los problemas fueron por sus decisiones y comentarios que hacía de mi persona. Siempre me comparaba con otras exnovias de mi ex marido. Pasó el tiempo y la relación terminó. Tengo dos hermanos, hijos, y nunca les hablo mal de ella. Yo soy suegra, pero no me meto en su relación. Opino cuando me lo piden y trato de disfrutar la compañía de ambos. ¿Qué? Dime.
2: No, sí, que decíamos, ¿no? Realmente se están enfocando como en la cuestión de la relación con los suegros y las suegras. O sea, las nueras es la que de pronto era el tema o es el tema, ¿no?
0: Yo creo que es un tema de respeto con los suegros. Además, va a haber altas y bajas, ya que es una relación como de madre o padre, pero nueva. Entonces creo que hay que irla trabajando poco a poco desde mucho respeto. Híjole, aquí yo difiero.
2: Yo también creo que justamente la relación de con papás y con esposa es muy diferente.
0: No, digo.
2: O sea, no podemos maternar las relaciones.
0: No, con todo el respeto, pero yo tengo a mis papás.
2: Sí. Yo también no, creo que...
0: Me gusta tener buena relación con los suegros, exacto, pero hasta ahí.
2: Hasta es algo que también creo que se tiene que trabajar. No podemos maternar las relaciones en pareja.
0: Hola, Loretita y Karencita. Excelente tema. Yo en verdad creo que hay gente mala. Mi mamá es un amor y su nuera, maldita, mala, todo lo malinterpreta y he estado a dos de darle un estate quieto, pero creo que el problema es mi hermano menso dejado. Yo me considero una nuera buena y a pesar de que mi suegra ya es grande y convivimos mucho con ella, se le quiere mucho.
2: Que también es eso, hasta dónde como familiar puedes interceder, por ejemplo, en el tema de si eres hija, ¿no? Y entonces estás viendo que la nuera de tu suegra está, o sea, ¿cómo a qué es el siguiente programa también en el de hijos parentalizados, ¿no? El tema de interceder por tu mamá, porque tu hermano no lo hace.
0: Híjole, pero yo sí me metería.
2: Sí, no, claro, porque al final es la relación neta, con tu mamá.
0: Digo, ¿no? Sé que a lo mejor me puede causar un conflicto con mis hermanos.
2: Seguro.
0: Pero también uno conoce a los papás.
2: ¿Eh? Y a los hermanos.
0: Y a los hermanos.
2: Sí.
0: A veces, como suegros, aguantamos más por protección a nuestros hijos. Sí, o sea, a veces tratas de evitar problemas con los yernos y nueras por ver que traten bien a tus hijos. Que también es esa parte donde los suegros y las suegras se callan, quisieran cachetear, ¿no? Pero se calle porque no es su relación, pero son los que respetan, pues.
2: Pues sí, pero también es como en el de hasta dónde de pronto puedes meterte en el conflicto de la relación con tus hijos, ¿no?
0: Uh-huh. A ver, acá nos ponen... Hola, Loreta, mucho de no escucharte. Pues muy mal, papacito. ¿Qué onda? Pero mi ex-suegra era un hígado. Me decía sin que su hijo se enterara que por mi culpa su hijo era gay, que solo esperaba que su hijo fuera el activo. Claro, decía más grosero. Gracias a ella, corté a mi ex. Era muy complicado.
2: Es que, no, cuando se meten también incluso como hasta en cuestiones más complicadas o de insultos, o sea, hay una línea muy delgada entre la parte del respeto y sí, he tenido casos que de pronto llegan y es como mi suegra se me quiso ir a los golpes, ¿no?
0: Uh-huh. Yo adoro a mi ex suegra y tenemos una excelente relación, siempre la hubo y creo que siempre la habrá. De hecho, yo sigo siendo parte de mi familia política, cuento para todos los eventos. De hecho, mi suegra cuando viene a veces prefiere quedarse en mi casa que en la de sus hijos. No pude escuchar todo el tema. Es que no lleguen tarde, Chihuahua. Pues siempre les digo que es de 10 a 12, hombre. No, es cierto. Yo me voy a separar de mi esposo.
2: Ay.
0: Por seguir los consejos de su mamá. Su mamá y la hermana hasta la fecha no me tragan. Y salud. Por más que yo callaba y respetaba desde hace 3 años, ya no me quedo callada y él nunca me dio mi lugar. Llevamos más de 12 años juntos con 2 hermosos hijos. Aún no vivimos con los suegros, aunque no vivimos con los suegros, se meten y se meten.
2: Bueno, también es aprender y reconocer que de pronto si ahí no es, tienes toda la posibilidad y la facilidad de salirte de esa relación cuando no te sientes cómoda y no te sientes segura, ¿no?
0: Mi querida Giselle, conclusion.
2: Conclusión. Las relaciones son de las personas que las trabajan. Hay que respetar. Si al final también tú como nuera, yerno, haces tu trabajo en el tema de estar bien con tu pareja, con tu esposa, con tu esposo, pues simplemente los suegros son las personas con las que vas a convivir siempre en todas tus relaciones, pero tampoco tienes que estar de metiche.
0: Ay, no, esto sí es una desgracia, ¿eh? Yo tuve una suegra maravillosa, pero falleció y me quedé con 5 cuñadas que son como 5 suegras fastidiosas.
2: Eso sí es una, es un gran karma. Es algo muy complejo. Creo que sí también es entender que la suegra tiene un papel de autoridad, o los suegros, pero los hijos también hay que respetar, y los hermanos.
0: Giselle, ¿cómo te encontramos en redes sociales?
2: En redes sociales, en TikTok y en Instagram, estoy como psicóloga.giselsilva. Y mi teléfono, por si alguien quiere trabajar dentro del consultorio conmigo para sus relaciones sanas o no insanas, 4426-66.
0: No, Pepe, espérate. 4426-66-9696. Si alguien quiere el teléfono de Giselle porque quiera una terapia de todos los temas, con mucho gusto se los comparto a través del WhatsApp de cabina, 4425024685. Giselle, que gane México. Muy bonito jueves.
2: Esperemos que sí, esperemos que sí.
0: Yo sí creo en ellos y yo sé que van a ganar. 11 de la mañana con 29 minutos, vamos a un corte y regreso porque leyendas que inspiran. 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
24: 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La hora exacta es 11:30. 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

0: 11 de la mañana con 36 minutos. No, en Exa 95.5, leyendas que inspiran gracias a Hyundai Jurica.
1: Tengo que decir algo antes, neta, ¿qué onda con la gente de esta empresa?
0: ¿Por qué?
1: No, pues cosas que pasan, cosas que suceden.
0: Pero allá, o sea, ¿quién siguen con el tema de la compañera que lloró y siguen insistiendo que fui yo? Ya vino la que la hizo llorar, le conté la historia y me dijo, ya no tuvo que decir.
1: Fíjate que en ese tema no me voy a meter. En ese tema sí no me voy a meter, porque en ese tema sí no fui testigo.
0: Ahí estaban Aranza y Lupita.
1: Ellas, ajá, ellas sí pueden ser testigo, yo la verdad no. No vi, yo solo vi el de la playera de Nancy Bailón.
0: Ese sí
1: puedo decir y constatar que tú lo hiciste de una forma.
0: Que eres una mula. Concéntrate en lo que tienes que hacer ahorita.

0: liga con el tema, porque traían playera de México, ya traía una playera verde. ¿De qué vas a hablar?
1: ¿Por qué veo como un chorro de pajaritos aquí volando y me da un susto que se estampen?
2: No, ellos esperemos que no, que sean sumamente...
1: Es la vibra de que hoy va a ganar México.
2: Oye, hoy esperemos.
1: ¿Vamos? ¿Está? 44-25-02-46-85. No me pongas toda una leyenda. Solo ponme sí va a ganar México, no creo que gane México.
0: Va, y hoy vamos a hablar, ya este tema ya estaba pendiente. Se te dejó una tarea.
1: México 86.
0: La cual cumpliste a cabalidad.
1: Yes.
0: Platícame.
1: Es que mira, yo creo, opinión. Yo, porque a veces pienso...
0: Hasta cuándo.
1: Acá ya nos dijeron que empatan. Yo creo que es un tema bien delicado para ahorita que se está llevando a cabo este evento. Aunque la historia se remonta en el 86, que fue el México 86, te puedo decir que me gustó la actuación de Diego Luna, te puedo decir que entendí un poquito más cómo funciona toda esta organización para lo de un mundial, lo que cuesta convencer a todo el mundo de que tu país, exactamente el que tu país debe ser la sede. Me queda claro que hay mucho dinero por medio.
0: Intereses, además de dinero.
1: Hay demasiados intereses políticos de por medio. El año 86 en México pues no favorecía para que México fuera la sede, sin embargo aquí se llevó a cabo. Bueno, en México se llevó a cabo.
0: También aquí en Querétaro.
1: Sí, en Querétaro.
0: Oye, que justamente quería preguntarles, imagínate que te encargan organizar un evento deportivo, el más importante del planeta, después de una tragedia nacional, porque eso fue lo que pasó.
1: El terremoto del 86.
0: Exactamente lo que ocurrió en México. Pues, a ver, fue en 1985. Vamos a ponerle así.
1: A ver.
0: A un señor, porque era el papel de Diego Luna, ¿no?
1: Uh-huh.
0: Vamos a hablar de la película, que ya dijeron que sí está... O sea, sí hay muchas cosas que están muy apegadas a la realidad. Dicen.
1: Aquí dicen empate, no creo que gane México, empatan.
0: Pues bueno, resulta que en septiembre de 1985, la Ciudad de México fue sacudida por un terremoto devastador. Nos fue bastante mal, fue muy triste, perdimos mucho.
1: Pero paréntesis.
0: Miles de personas perdieron la vida.
1: Ya estaba hecho que el Mundial del 86 iba a ser en México.
0: Ajá.
1: Y entonces ahí un país se mete y dice... Pues yo no sé, a todos los países, lo que están viendo en México, el terremoto, hay muchísima gente en la calle, edificios derrumbados. Yo no creo que México pueda hacer sede metiendo cizaña, ¿sí o no?
0: Sí, es que a ver, primero, a alguien se le ocurre que México pueda tener un mundial. A alguien se le ocurre. Pero también había intereses de que el Tigre Azcárraga, el papá de el ahora Emilio Azcárraga, trajera... se hiciera el mundial aquí en México. Se sabe que el dueño del fútbol en México es Televisa. Los Azcárraga son los dueños del fútbol en México, hablando de selección,
1: ¿seguirá
0: hablando
1: todavía?
0: De la liga. Siendo el dueño, sí.
1: Pero, por ejemplo, ahora que el mundial aquí es sede... Ay, no puedo decir esa palabra.
0: No, mundifiafalafal. ¿O cómo es en
1: ese? Mufundifiafal.
0: Vamos a inventarnos otra palabra que sí podemos decir.
1: No, pero es que ningún idioma.
0: No, pero lo íbamos a inventar. Eso no existe.
1: Bueno, esto de andar corriendo y atrás del balón, ahora aquí el...
0: ¡Ven, no es fácil! ¡Nuestra vida no es fácil!
1: Sí está complicado. Todo el mundo me decía, Loreta, claro que no es cierto. Yo no.
0: No, va, ven.
1: ¿No?
0: Ven, tú porque estás en tu cafecito hablando bien a gusto. ¿Quieres o ver, con tu cervecita.
1: ¿Quieres ver el comunicado aquí y el correo que nos mandaron, chica? Uh-huh. Chico. Bueno, el tema es que este torneo que se lleva...
0: Me gustó.
1: ...en todos los países... siempre lleva algo escondido, ¿no?
0: Sí. No, a ver, y ustedes pueden ver...
1: Pero ¿crees que...? Esa era mi pregunta. Uh-huh. Muy aparte de la película de México 86. ¿Tú crees que actualmente esa televisora que acabas de mencionar siga con el poder que se refleja en el México 86?
0: Sí.
1: Okay.
0: ¿Con el fútbol? Uh-huh. Sí. Ellos deciden quién va, quién no va, la narrativa del...
1: Bueno,
0: de fútbol, todo. La, uh-huh. O sea... A ver, hasta se ve en el drama. Se ve en el drama que hay. Sí, claro que siguen siendo los dueños del fútbol en México. Como le quieran y para donde le quieran mover. Pero bueno, vamos a hablar de México 86, que es una sátira y comedia de humor negro, que fue dirigida por Gabriel Ripstein, que narra cómo México logró quedarse con la sede de la Copa Mundial en 1986, después de que Colombia renunciara al torneo, porque también en Colombia habían pasado cosillas.
1: Sí, pues
0: con lo de Pablo Emilio Escobar Gaviria.
2: Y entonces como que no es que tanto que Colombia renunciara, es que los hicieron renunciar. O sea, no,
1: no puedes, pues este también tú no manches.
2: Sí, sí, sí, no puedes tener un mundial en tu país después de lo que acaba de pasar. Entonces empiezan a levantar la mano varios países y los candidatos más fuertes en ese entonces eran Estados Unidos y México. Y empezaron a meter billetazos. Y entonces era esta negociación de convencer a ciertos países de que votaran por tu país. ¿Y cómo los convencían? Según esta historia, con billetazos. La trama sigue a Martín de la Torre, que era interpretado por Diego Luna. Que ¿te gustó a ti la interpretación de Diego Luna?
1: A mí sí me gustó. Y también la de Carla Sousa, ¿eh?
2: A mí en general siempre me ha gustado Diego Luna como actor. O sea, hay mucha gente que no le gusta. A mí sí. Nunca he entendido que es... Como que dicen que está agrandado o que sobrevalorado. Yo creo que lo hace bastante bien. O sea, también me igual no es el mejor actor del mundo.
1: Sí, no.
2: Pero no es el peor actor del mundo. No. Lleva mucho tiempo haciéndolo.
1: Yo creo que está, o sea, bien, pues.
2: Bien, ajá. Pero bueno, este asunto burócrata de la Federación Mexicana de Fútbol, donde se ve oportunidad de oro para ascender a través de negociaciones políticas, hay tratos oscuros con ejecutivos de televisión y mucha picardía, Martín logra superar la candidatura de Estados Unidos para traer el Mundial a territorio mexicano. Todo estaba padre, todo era feliz, hasta que pasa el terremoto y entonces les dicen, híjole, no se va a poder hacer porque... tu capital, la capital de tu país, está destrozada.
1: Claro. Y no van a tener el dinero para recuperarse.
2: Para recuperar tan rápido, claro, ¿no? Entonces, ¿qué hacen? Pues mandan a un supervisor, porque ellos decían, no, pero pues no nos fue tan mal. O sea, sí hay un poquito de derrumbes tantito, pero no tanto, así como que tú digas, para que no podamos hacer el mundial. Mandan a un supervisor y tienen que convencerlo, que hasta la película se ve cómo se lo llevan a un estadio.
1: En donde dijeron, órale, en fiega, ponle gente. Y...
2: Oye, pero ahí lo
1: comprometieron. O sea, pobre de este ruso, se lo atoraron
2: durísimo. Se lo atoraron durísimo.
1: Sí. No le quedó de otra más que decir, ¡ah, sí, aquí va a ser!
2: La neta, no se los quiero spoilear, porque no se los quiero spoilear, pero incluso cuentan la historia de cómo querían que todos los partidos de México fueran en el Azteca. O sea, ¿por qué? Porque pues el Azteca es territorio de esta televisora. Entonces, no se las voy a spoilear para que ustedes la terminen de ver y vean cómo termina este señor... La historia de Martín de la Torre, ¿a dónde fue a dar?
1: Ay, sí, eso está muy bien.
2: Es que no.
1: Pero ¿qué tal la casita que le regalaron?
2: ¿Qué tal, chica?
1: Sí.
2: ¿Qué tal?
1: Imagínate que mi jefe un día llegue y nos diga, ¿ves este terreno? Es tuyo.
2: No.
1: Estaría bien padre.
2: No, estaría padrísimo.
1: Sí.
2: Pero pues nosotros no hemos traído un mundial aquí.
1: No.
2: No, tampoco hemos logrado esas cosas.
1: Bueno, miren, se los dejamos de... Bueno, vean la de México 86.
2: Se las habíamos dejado de tarea. Uh-huh. Ustedes, si ya la vieron, cuéntenos, ¿les gustó o no les gustó al 442-502-4685? A mí sí me gustó. No es la mejor película, no es espectacular, no estás descubriendo el hilo negro. Está padre, pues. Palomera, tampoco es la peor película. Te vas a divertir, si no tienes nada que hacer,
1: sí.
2: Échatela, chútatela. Y también busquen, si les interesa, en temas de... Pues esta organización mundial que mueve mucho dinero, hay bastantes documentales y hay series documentales que hablan de la corrupción, de casos de corrupción que se han descubierto y que se han comprobado, sobre todo aquí en América. Chéquenlo, échenle un ojito y se van a quedar así, miren.
1: ¿Cómo? ¡Escándalo! Esto fue Leyendas que Inspiran. Estuvo muy buena la película y más como yo tengo 50 años, confirmé muchas de las cosas que se dicen. Por ejemplo, que esta televisora contrataba hasta la política y ahí dice que algo de la colorida se refería a Lucía Méndez y Emilio
2: claro.
1: Azcárraga, que se dieron sus rounds. Bueno, uno no sirvió de colchón, hermano, ese no te lo podemos confirmar, pero esto fueron leyendas que inspiran. 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
4: 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La hora exacta es 11:46. 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
24: 11 de la mañana con 52 minutos y yo sí le voy a México y yo sí creo en México y hoy sí va a ganar México. Hecho está. En los controles, Chiquis, en la producción, Karen García, soy Loreta Maya. ¡Ay! Mucha suerte para México, estoy súper emocionada. Hasta mañana a las 10 aquí en Exa 95.5.
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0: 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La hora exacta es 11:56. 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
0: 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La hora exacta es 12:11. 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

0: 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La hora exacta es 12:26. 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

0: La hora exacta es 12:41. 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

0: La hora exacta es 12:58. 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

0: Buenas tardes, Querétaro. Gracias por sintonizar Causa y Efecto en la frecuencia exacta, por supuesto, el 95.5 de tu FM. El día de hoy, 18 de junio del 2026, fuera de cabina. Gracias a Lalo, gracias pues a Richard, el hombre de los miles y miles y miles de controles remotos. Gracias al productor que viene hoy muy guapito. Lolo se ve que va a haber comida porque se bañó. Le mandamos un abrazo, por supuesto, a la distancia, a nuestro querido Eric Lamorza Barajas, y enfundado en la playera original, por supuesto, de la selección nacional. Yo quiero saludar a mi amigo, mi sensei, mi gurú y mi guía espiritual, Adán Rentería. ¿Cómo estás, mi querido Adán?
1: Mi querido amigo, mi brother, mi carnal, Carlos Vinicio Arredondo Ramos. Aquí estamos, aquí estoy con este gusto, con esta pasión intactas, como la primera vez que tuvimos la fortuna de hacer radio. ¿Por qué? Dime una cosa, ¿parece o no original?
0: Yo creo que es original porque tú eres original.
1: Pero parece.
0: Sí, yo creo que es original.
1: No te voy a decir si eso no es. No,
0: bueno, yo creo que es la original.
1: Bueno, sí es la original.
0: Sí.
1: La original es muy ostentoso.
0: ¿Por qué ostentoso?
1: Porque
0: no debería ser lo normal, pensando en que no debería ser bien aceptado.
1: No, porque puedes comprar,
0: traer la piratería.
1: No, es que puedes no tener algo pirata.
0: No,
1: que
0: traerla.
1: Sea de la selección.
0: Sí, claro. Sí,
1: o sea,
0: sí,
1: puedes traer una playera alusiva a.
0: Sí. Sí, pero no la playera de elección, de la selección pirata.
1: Sí, ya.
0: Ahí es donde yo creo
1: mi
0: que
1: chamarra.
0: Esa es una chamarra muy bonita.
1: Pero la tuve desde hace 10 años.
0: Sí, ves que tú siempre has cuidado mucho las chaquetas, entonces.
1: Claro.
0: Está muy bonita, está como nueva esta chamarra, además hay buena calidad. Entonces, pues hoy, chaquetas, póngase la verde.
1: Son marca. Pues es de esta misma marca.
0: Sí. De la misma marca Adidas, la alemana.
1: Exacto. Oye, hasta me da pena preguntarte, pero ¿por qué la canción?
0: Es una de las tantas canciones inspiradas en la selección nacional. Venga México se llama, porque hoy se enfrenta México contra Corea. Después de que empataron Sudáfrica y Chequia 1-1, se queda el camino un poco más despejado en la cima para México o para Corea. Así que la victoria de hoy es crucial.
1: México o Corea. Oye, estoy...
0: Saludos a nuestros amigos de aquí de Samsung, ¿eh?
1: ¿De dónde?
0: Pues de Samsung y de Daewoo.
1: Ah, sí.
0: Y de tantas empresas coreanas.
1: ¿Es coreana?
0: No, ese es japonés.
1: Es japonés. Sí, Daewoo y Samsung, sí. Y tienes tu casa ahí en Valvanera.
0: Gracias.
1: Está lleno de coreanos.
0: Sí, acá en Juriquilla también.
1: ¿Y en Chivata?
0: Sí, ya no hay pelos callejeros, pero hay mucho coreano.
1: Oye, tengo una duda respecto a la percepción del productor tuya, de la gente que nos escucha, por supuesto. Yo creo que la gente de Guadalajara está pesando más que la de la capital del país.
0: Sí, es sí, que no está más enfocada.
1: Y no están acostumbrados tanto a que les llegue un partido de la selección. Sí al fútbol, porque tienen varios equipos. Siempre han tenido al mismo tiempo incluso 4 en la primera edición. Pero no tanto a la selección. Y ahora se están entregando. ¿Viste el concierto de Maná?
0: Pero yo creo que está más enfocada. Creo que está más enfocada la afición en la Ciudad de México, en Guadalajara. Ayer Colombia jugó de local.
1: Ayer
0: la selección mexicana, lo digo con mucho respeto, habría querido a los hinchas colombianos, de verdad. Ayer los colombianos, ay papi, se pusieron arrechos y vaya que hicieron suya la Ciudad de México.
1: Estaba pintado de amarillo el Azteca.
0: Qué maravilla, además, y ganaron
1: era
0: bien,
1: de Colombia.
0: Y 3-1.
1: Engañoso, yo alcancé a ver el juego. La sufrieron.
0: A mí al final ya el juego me vio a mí porque yo ya no.
1: Sí, yo no la libré tanto. Pero al final termina ganando contundentemente.
0: 3-1 a Uzbekistán.
1: 3-1.
0: En un buen partido de fútbol.
1: ¿Viste que dejaron un pizarroncito?
0: No.
1: En la pizarra como técnica que está, ajá, en el vestidor del Azteca. Los uzbecos le dejaron un mensaje a México. Decía: gracias, México, suerte en el Mundial. O sea, también agradecidos, aunque jugaron claramente de visitantes.
0: Sí, sí, sí. Además, pues me parece que es logro de los colombianos, ¿no? Y que es la sangre latina. Estuvo James, que James suele rendir de manera diferente en el Mundial o con la selección.
1: Y aunque,
0: a como lo
1: y
0: hace...
1: aunque no viajara nadie de Colombia, con la gente que radica, que vive,
0: sí,
1: en México...
0: Es más que suficiente.
1: Es más que suficiente, ¿eh?
0: Más que suficiente. Saludos a mi querido amigo Lalo Tello, que dice que que no le diga tan feo, que son clones, no piratas. Que son clones. Y clones de cinco estrellas.
1: Se especula que las hacen incluso aquí en Irapuato, en el mismo lugar donde las originales con...
0: Eso te dicen para similar, que no te sientas tan pirata, pero al final del día...
1: No, es que es piratería.
0: Pero sí puede ser que tal vez el mismo proveedor sea de la tela, no sé. Pero al final del día... Esto sí, pues, ¿qué pasó? Hasta la pregunta ofende. Todavía no la pago, pero sí.
1: La quiero ver porque traes la camisa blanca y ya quiero una manchota de vino.
0: No importa.
1: A las 3.5
0: No importa, lo habrá valido. La mandamos a la tintorería.
1: Pero muy bonita está,
0: es,
1: ¿eh?
0: Es,
1: que además
0: es
1: trae...
0: La blanca.
1: La indumentaria Adidas tiene esta que traigo yo, que es la de las tres franjas.
0: Sí.
1: Y esta que es la original.
0: Que es el... Sí, que es... Sí,
1: es el segundo uniforme.
0: El otro logotipo, ¿no?
1: Sí.
0: Y tengo también la que te gusta tanto, que es la negra. Y esas dos.
1: No me gusta tanto.
0: No, es, a mí me parece que es la más bonita de la selección. No. A mí me parece que es la más bonita de la selección. La negra. La verde es la clásica. Pero
1: fíjate.
0: A ver, pero trae el calendario azteca.
1: Sí.
0: Hay gente que. Hay gente que con este cuerpo nos queda más bien como el calendario de toda Mesopotamia. O sea.
1: Como esta, como has visto los yogurts estos que traen. Este empaque que le pones calor y se adhiere.
0: Sí, así más o menos. Así.
1: Cuando el empaque no está caliente y se ve todo.
0: Parece body paint. O sea, sí, por cierto, sí. También si usted hace videos y va a seguir con la playa de la selección, cómprese la talla correcta o no salga con ella, porque ya vimos que el bullying ha estado brutal en las redes sociales. Ayer nos tocó ver un gran partido, terminar de ver un gran partido en el Inglaterra-Croacia, 4-2. Y este mundial me parece que está haciendo algo muy, muy interesante.
1: ¿Qué se me antojaría? Que me compraras una Siena.
0: Sí.
1: Que fueras manejando y que con el confort de Toyota le pusiéramos una tele atrás y me fuera relajado de aquí a mi casa viendo el mundial.
0: Yo creo que tú eres hoy más material de Rap 4. Fíjate que ya vi la nueva Rap 4.
1: Rap 4. A mí me
0: y
1: gusta
0: creo
1: la
0: que sí te vi. Ese es muy de machín.
1: ¿Sí?
0: Sí.
1: O sea, hay que tapar el ojo al macho.
0: Pues sí, pero
1: sí, ¿no?
0: Primero elegiste una mamá van. Eso te traicionó el subconsciente.
1: ¿Te acuerdas? Tú y yo tenemos un gran amigo en común, nuestro querido Pepe Reynoso.
0: Sí.
1: Y mi amigo Lavi, también Eduardo Sánchez Urrutia, que son hombres que viajan mucho por su vocación comercial. Y dicen que lo mejor para viajar para ellos, para no llamar la atención, para no ostentar, para ir más cómodos que ningún otro.
0: Es una mamá van.
1: Es una Siena.
0: Es una Siena. Además, la Siena es la mamá van hoy que manda en todo el mundo y tiene promoción. Y vamos a estar platicando con nuestros amigos de Toyota el día de hoy. Finalmente ya hay fiscal anticorrupción. No tuvo que mandarse la terna al gobernador. Algo habrá negociado. Quién sabe de a cómo fueron los cañonazos de convencimiento para los diputados de Morena. Y con 20 votos a favor, seleccionan a Juan Carlos de los Cobos como el nuevo fiscal anticorrupción, que tendrá el cargo 9 años.
1: No es Paveto.
0: No, es Carlos homónimo. De los Cobos.
1: Es que los dos son Carlos de los Cobos.
0: Sí, él es Juan Carlos de los Cobos, sí. No sé, Paveto, creo que era solo Carlos, ¿no?
1: Sí, Carlos de los Cobos nada más. Pero no es él, no es el orgullo americanista queretano.
0: Dejó de ser técnico,
1: estuvo en El Salvador y en Querétaro.
0: Pero yo creo que pudo haber hecho una carrera como técnico y no la siguió.
1: Sí.
0: Es raro porque además puede haber sido un buen técnico.
1: Claro, y dejas de ser técnico cuando decides dejar de buscar, porque hemos visto regresos triunfales.
0: Hasta el Chelis creo que va a regresar o regresó.
1: Sí, sí, sí.
0: En fin, es el otro Carlos de los Cobos, el que estará al frente de la Fiscalía Anticorrupción. Y ayer, es que ya lo has dicho tú aquí muchas veces, alguien como Donald Trump es absolutamente impredecible, y en pleno mundial, cuando estamos todos en buena ondita entre México, Canadá y Estados Unidos organizando yo creo que un muy buen mundial, pues ayer Donald Trump se suelta contra el gobierno mexicano y vuelve a decir, ya sabes, que primero soba y luego pega, que tiene una muy buena relación con la presidenta, pero que él sigue insistiendo que los cárteles y el crimen organizado mandan en México, y eso pues deja muy mal parada a la presidenta, que hoy pues intenta minimizar las declaraciones en la mañanera.
1: Coincido plenamente, pocas veces coincido tanto con una declaración de la mañanera, pero lo que dijo hoy la presidenta, rescato una cosa nada más, que le habla Trump a su electorado estadounidense. de rebote nos llegan las declaraciones a nosotros. O sea, de rebote, pues porque son contra nosotros, o es contra el gobierno mexicano. Pero hay que entender que Trump le habla a su voto duro sin importarle nada más. Él está a 6 meses de llevar la mitad de su segunda gestión como presidente de Estados Unidos y le habla a su grey, a su comunidad de votantes. Es la 1:14, estamos muy contentos aquí en Corregidora, en el municipio de Corregidora, Querétaro, en la agencia Toyota del municipio de Corregidora. Estamos aquí en la lateral, en dirección hacia 5 de febrero. Carlos Vinicio Arredondo, Juan Carlos Rabling produce, un servidor, Adán Rentería. Nos vamos a la primera pausa del día porque así comienza, así arranca Causa y Efecto. Bienvenidos.
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3: 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La hora exacta es 1:15. 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
5: ¿Cómo se dice correctamente? ¿Han habido problemas o ha habido problemas? ¿Tú cómo dices? La forma correcta es ha habido problemas. Decir han habido problemas es incorrecto. ¿Por qué? Porque el verbo haber, cuando se usa de forma impersonal para indicar existencia, siempre se conjuga en singular, sin importar si el sustantivo que lo acompaña está en singular o plural. Ejemplos correctos. Hubo problemas. Había problemas. Ejemplos incorrectos. Hubieron problemas. Habían problemas. En resumen, cuando usas haber para indicar que algo existe o ha ocurrido, el verbo no cambia al plural, aunque hables de varias cosas.
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20: Tarde con 19 minutos, 1:19. Si apenas se cruzan con causa y efecto por Exa 95.5 Querétaro, estamos en vivo e indirecto desde la agencia Toyota del municipio de Corregidora, aquí en Paseo Constituyentes. Vini, está con nosotros nuestro anfitrión, nuestro creo Juan Francisco Martínez, porque nos va a platicar de la camioneta más resistente del mundo. 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
20: 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Paco, un medio de contacto, alguna red social, algo que nos quieras proporcionar para toda la gente que nos escucha a través de Causa y Efecto.
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24: 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Vámonos, como todos los jueves, con la China Financiera.
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0: De la tarde con 23 minutos. Oye, ya me no sé, creo que hoy no se ha percatado mi señora que me compré la playera de la selección. Me dice, vengo escuchando que te compraste la playera blanca. Pues sí, yo le había dicho que me iba a comprar la playera. Busqué para ella, pero afortunadamente para mí ya no había de mujer en toda Antea. En toda Antea. Mira, busqué en todos lados.
1: Mira nomás.
0: Estaba agotada. De hecho, ya no había solo había para niños. Eso fue ya también hace unos días. Ya con la fiebre de mundialista.
1: Está hermosa.
0: Esta la tuve que comprar en la tienda oficial de Adidas, pero en Amazon. O sea, ya no hay en las tiendas físicas.
1: Muy bonita.
0: No es que no la haya querido yo comprar a mi esposa una, es que no había.
1: Está muy chula.
0: Me va a decir que le deposite el dinero y que ya se la compra, ¿verdad?
1: Ella se encarga.
0: Ya está con nosotros, no toda la China financiera. Porque
1: el pronóstico para hoy, creo, Vini.
0: Yo creo que va a ganar México 2-1.
1: 2-1.
0: Yo creo que va a ganar México. ¿Tú?
1: Yo creo que 2-0.
0: ¿2-0?
1: Sí.
0: Yo creo que sí le van a meter un gol.
1: No sé si ya te llegó este post que se está haciendo viral de cómo entrenan los coreanos. Ahorita te lo mando.
0: Esto a cualquiera de nuestros jugadores y se pone a llorar ahí.
1: Exacto.
0: Ya está la China financiera en la línea. Chinita, qué gusto saludarte como todos los jueves. ¿Qué tenemos el día de hoy?
2: Hola, ¿cómo están? Buenas tardes. Pues hoy vamos a hablar de un tema un poquito incómodo, pero que al final del día es muy beneficioso. ¿Cómo a veces limitarnos nos ayuda a un bien mayor? Piensa, hemos hablado mucho de la satisfacción inmediata, de cómo queremos luego las cosas, de cómo somos una cultura muy estimulada por comprar cosas todo el tiempo. Y cómo a veces eso nos afecta de una acumulación consciente, ya saben.
1: Oye, Chinita, pero generalmente ocurre esto que te voy a decir en tu sección, pero lo que nos dices aquí aplica para las finanzas y la vida. O sea, no hay manera de no limitarte de lo que quieres en el instante por un bien mayor en el ámbito que me digas, ¿eh?
2: Que fue por salud, ¿no? O sea, cómo... Pues sí, se te antoja esa hamburguesa, se te antoja esos carbohidratos, claro. Pero finalmente hay un beneficio mayor a largo plazo que lamentablemente, y así es la vida, ¿no? O sea, no lo puedes ver luego, pero dime, si estás 20 años comiendo carbohidratos, como claro, por supuesto que lo vas a notar, ¿no? Entonces, también en las finanzas, ¿cómo aplica esta parte de, platicábamos en la mañana, de cómo en esta época es donde más venden pantallas? Y yo estoy diciendo que tiene muchas ganas de la pantalla, y como vamos con esta vibra de allá Dios dirá, es cada 4 años, etcétera, no nos damos cuenta que esa pantalla podría ser el enganche de un terreno, podría ser el inicio de un ahorro consciente para no estar, por ejemplo, necesitando tantos créditos para comprar un carro, etcétera y demás, pero en el momento no lo vemos. ¿Por qué? Porque nos duele. Y esto es totalmente natural que nos duela. El ahorro va a doler, mi querido, ¿escuchas? O sea,
1: no sé si nos escucha en este momento. Le mando un abrazo a nuestra querida vendedora Vero Gudiño. Y publicaba ya en una historia que se debate entre el voy a ahorrar o vida solo hay una. Le pasa mucho a las personas, ¿no? Esta eterna disyuntiva que se vuelve como un autoengaño, ¿no?
0: Para eso trabajo.
2: Pero imagínense lo que hacíamos este periodo de la mañana, de que si usted hubiera ahorrado desde que empezó a trabajar el 10%, ¿cuánto tendría ahora? Y eso le ayudaría a comprarse un carro de contado. Eso le ayudaría a dar un muy buen enganche para una casa, para un año sabático, para un muy buen viaje. Y, o sea, no, experiencias buenas, o sea, que sí nos crean trascendencia, ¿no? Una universidad del hijo, ¿no? O sea, cosas realmente que sean para un bien mayor. Este es el tema, no pensamos en el bien mayor, solamente estamos satisfaciendo en este momento lo que requerimos, pero nada más hágase esta dinámica, si cuánto hubiera ahorrado, si hubiera quitado ese 10%, ese dolorcito de que a lo mejor era la salida a comer a las alitas, era el tic, ¿no? O sea, si nos quitamos algo, pero al final del día, no, piénselo.
1: Oye, Chinita, mencionaste ahí, incrustaste en tu idea un concepto que yo en lo personal no conozco a nadie que lo haya hecho, no sé si tú sí, quizás con familia se vuelve un poquito más complejo, pero yo conozco mucha gente que trabaja para su retiro. Me parece que, no sé si hay mucha o poca que lo hace, pero yo conozco a mucha. Pero gente que trabaje para un año sabático, no conozco a nadie. ¿Sí? Alguien que diga, voy a ahorrar para darme un año sabático. Yo en lo personal, insisto, con familia, no conozco a nadie que lo haya hecho. Pero podría ser también una razón muy loable, un año sabático para hacer lo que tú quieras. Y tampoco está incrustado en nuestra ideología, ¿eh?
2: No. De hecho, el tema del año sabático es como algo muy que la gente no se le espera, porque estamos en una cultura que nos invita a trabajar todo el tiempo. Entonces, claro. ¿Cómo me voy a quedar un año sabático? Pero la verdad es de que yo que sí experimento eso de los años sabáticos. Meses sabáticos. Yo me doy 3 meses sabáticos al año. Y sí, la verdad es que no quiero mentir, que es una gozada, porque te vuelves a estructurar, vuelves a tener enfoque, vuelves a trabajar en un espacio. Y nuevamente, o sea, estoy limitada en otras cosas financieramente, pero el mes sabático nadie me lo quita.
1: Trabajas para vivir, no vives para trabajar.
2: Ay, yo sí. Yo sí.
1: Claro, y sí, me parece sí. Una gran filosofía.
2: Sí, y cada quien va a tener su concepto de éxito, recordémoslo. Pero sin duda que sea un concepto, nuevamente, que sea para un bien mayor, no nada más para estar claro. Para satisfacerte muy superficialmente con una pantalla, con ropa nueva, con cambiar la sala de la casa, porque se lo también lastimosamente cuando ya estamos al final de los días no te estás acordando ni del carro ni de la pantalla. Te estás acordando de los viajes, te estás acordando de la comida sabrosa, no de las alitas, ¿eh?
1: Oye, Chuita, escuchaba ayer un podcast de Oso Traba con Tony Nadal, el tío de Rafa Nadal, y decía Tony Nadal. que es muy fácil saber lo que se tiene que hacer, generar una ruta. Uh-huh. Él ponía de ejemplo, estamos en Mallorca, de Mallorca a Madrid, sabemos cómo llegar. Uh-huh. Ahora el tema es transitar ese camino. ¿Cuál es el camino, Chinita?
2: Pues yo diría que tengan claro su concepto de éxito, pero el verdadero, no el que está a través de una herida financiera o de darle gusto a tus papás, el verdadero, ¿no? Y usted sabe cuál es el verdadero. Toma un ratito encontrarlo, ¿eh? O sea, para que tenga su paciencia. Y ya que tengamos como mi concepto de éxito, o al menos una idea cercana a lo que es mi concepto de éxito, porque va a ir cambiando, ¿eh? Va a ir cambiando, ahora sí delimitar un plan. No todo es ahorro. A veces también, por ejemplo, requerimos tener estructuras financieras, como en mi caso, que me van dando ingresos residuales, ¿eh? O sea, mis cursos en línea. Entonces, no todo es, voy a ahorrar y de eso voy a vivir. No, también hay muchas cosas, patrimonio digital, como tener tu canal de YouTube, tener tu e-commerce, tener, como en mi caso, que por los seguros recibo regalías, por así decirlo, ¿no? Entonces, no todo nuevamente es inversión. Una vez que tengamos esa estructura, pues a movernos para lograrlo y hacer cada 6 meses, cada mes, incluso cada año, recalibración. La recalibración es muy importante. Recalibración de nuestros gastos, de nuestros ingresos y otra vez recalibrar para lo que sea necesario. Estamos gastando mucho.
1: ¿Dónde le pongo y dónde le quito? Chinita, nos cae la guillotina radiofónica. J.C. Rabling nos pide mandar a los deportes. ¿Cómo te encuentran en tus redes, Chinita?
2: Estoy en Instagram como @lachinafinanciera y seguimos por allá en la plática.
3: Gracias, querida Chinita, que te das una excelente semana.
2: Gracias, bye.
3: Bye, gracias. Vámonos a los deportes con Gonzalo Reyes.
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6: ¿Qué onda, bebés de luz? ¿Cómo andan? Un gusto saludarlos. Muy buenas tardes. Nosotros apostados aquí en Guadalajara, Jalisco, previo al arranque de este partido que tendrá la selección nacional

entrenando supuestamente con el uniforme blanco, en donde se estaría jugando el todo por el todo contra la selección de Chequia la próxima semana, el próximo miércoles, en la cancha del Estadio Azteca. Ahora, ¿qué ha pasado? ¿Qué onda con el tema de la Copa, del bendito torneo cuatrianual? Bueno, hoy el equipo de Suiza está empatando a 0 goles en ese momento contra el equipo de Bosnia y Herzegovina. Bosnia y Herzegovina está empatando a 0 en contra de la selección de Suiza, una selección de Suiza que en otras participaciones no le ha ido mal. O sea, la verdad es que ha tenido buenas actuaciones, siendo animador por momentos, aunque no pasa nada del otro mundo. Bueno, luego, dígame. Ah, bueno, les decía, platicando un poquito. ¿Qué va a pasar ahora? Bueno, estamos a la espera de que arranque el partido. Y bueno, ya conocemos el resultado entre checos y sudafricanos. Chequia, por cierto, ha hecho la anotación más la anotación más rápida en este campeonato, 5:08 para que los checos tuvieran el 1-0. Posteriormente, la selección de Sudáfrica iba a empatar. ¿Qué es lo que ocurre con este marcador? Que no están eliminados ni los checos ni los sudafricanos. Que hoy, básicamente, el equipo que gana el partido, si México gana el partido, prácticamente, o sea, ya está calificado oficialmente a la siguiente ronda. Corea lo gana, está calificada a la siguiente ronda. Ya sería muy complicado que algo raro pasara en caso de que México empatara con Corea. Tendría que ser las victorias de sudafricanos y checos muy estrepitosas la próxima jornada para que ellos pudieran calificar y que México quedara fuera, ¿no? Pero si prácticamente México hoy gana su partido, hoy estaríamos viendo a la selección nacional mexicana calificada a la siguiente ronda del bendito torneo cuatrianual, que es lo que todo el mundo estamos esperando. Ahora bien, ahondando un poquito más en detalles de lo que va a ser el partido de esta noche acá en Guadalajara. Primero, estábamos viendo, platicando con personas más o menos cuánto oscilan hay en los boletos. ¿Hay boletos todavía para el partido? Ya decidirá si usted viene en camino y si lo quiere tomar en cuenta. De hecho, nos hemos encontrado porque venimos regresando escasos del FanFest. Ahorita regresamos, estamos aquí muy cerca, a un par de cuadras del FanFest de la FIFA como tal. Nos hemos encontrado familias queretanas, o sea, han venido familias queretanas a ver este partido y obviamente pues sí llama la atención. Les preguntaba si tenían boleto, me decían que no. Ahora, han habido personas que han comprado el boleto. La verdad es que el boleto es muy caro. No sé si lo valga en este momento un boleto. El más barato está aproximadamente en los 60,000 pesos. Está en poquito menos de $3,000 para quien quiera ver el partido de Corea en contra de la selección mexicana. Y el boleto más caro para entrar la noche de hoy al Akron Estadio Guadalajara, el Estadio de las Chivas, como usted lo quiera llamar, el boleto más caro en este momento está en los 200,000 pesos. ¿Quieres ir al partido? 200,000 pesos cuesta el boleto más caro. ¿Quieres ir al juego? 60,000 pesos cuesta el más barato. Si andas de estos lares, nos estás escuchando por aplicación, bueno, pues ya sabrás tú si le quieres medir el agua a los frijoles y te quieres meter al bendito partido de la selección. Por lo pronto, así está la cosa. La selección nacional mexicana, señoras y señores, estará jugando hoy a las 7 en contra del equipo de Corea del Sur. Y con esto, bueno, para tratar de definir su futuro en la próxima ronda de este torneo cuatrianual. Que, como decíamos, en este momento está jugando la selección de Suiza, minuto número 34 del primer tiempo. Están empatando a 0 goles Suiza y Bosnia y Herzegovina. Más temprano, Chequia y Sudáfrica empataron a 1 gol. El día de ayer, Colombia ya debutó también con una gran actuación de Luisito Díaz en contra de la selección de Uzbekistán, que por cierto, Uzbekistán se reventó un golazo. Mucha gente esperábamos más de James Rodríguez. Bueno, esperaban, yo les soy honesto, no esperaba tanto de James Rodríguez porque pues sabíamos cómo había estado la situación ahí en León, sobre todo cuando se fue. Había entrado muy bien y a la segunda temporada no fue muy buena, que digamos. Luis Díaz, la neta, lo hizo muy bien. Colombia debutó de buena manera y el equipo cafetalero, bueno, pues es uno de los favoritos a ser animador. No creo que a ser campeón, pero sí a ser uno de los animadores del bendito torneo. Uzbekistán ya se presentó también, que eso era algo que la gente quería ver. Ayer los panameños, que son de los resultados que obviamente ya no alcanzamos a comentar. Lastimosamente el equipo panameño se quedó con las ganas de una victoria, o deje de una victoria, un empate, un punto en las justas. Ayer perdieron en tiempo de compensación en contra de Ghana. Le ganaron los ganeses en tiempo de compensación. Valga la redundancia, ganó Ghana, ¿no? Entonces, pues así está la cosa. Entonces, así está el tema del bendito torneo. Ya más tarde, por ahí de las 4 de la tarde, estará jugando el equipo canadiense contra la selección de Qatar. 4 de la tarde, Canadá en contra de Qatar. Y es la actividad que tendremos hoy de este torneo veraniego. Así las cosas, bebés de luz. Me parece que vamos a ir a la pausa comercial. Este par de viejos están a control remoto. Nosotros estamos en directo desde

0: Guadalajara, Jalisco, desde la Perla Tapatía. Y en un rato más estaremos con más noticias. Pausa y volvemos. 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
2: 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La hora exacta es 1:39. 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
14: Eres tú el culpable de no lograr lo que quieres. Te estás autosaboteando. Nunca vas a encontrar el trabajo que quieres porque te estás saboteando. Cuando escuchamos estas frases, tendemos a pensar: hay algo mal en mí, por eso no obtengo lo que quiero. Entonces, además de no tener lo que anhelamos, es culpa nuestra. ¿Qué pasaría si en lugar de escuchar esas frases, alguien llega y te dice: te entiendo, tu miedo es comprensible? Por ejemplo, yo llevo años preparándome para poder compartir las herramientas que me han ayudado a vivir más en paz. Mi gran anhelo es llegar al mayor número de personas para contribuir a un mundo mejor. Y lo que me ha detenido es el miedo, miedo a exponerme, miedo a no cumplir las expectativas de los demás. Te propongo que cuando creas que te estás autosaboteando y que hay algo mal en ti, reconozcas que hay miedo, reflexiona cuál es y qué te está deteniendo y acompáñalo con amor. No es autosabotaje. Vivimos en un mundo que da miedo elegir. Trátate bien, sobre todo cuando la pases mal. Búscame en Instagram como elsanazar-mx.
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4: ¿Tú qué opinas? 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
15: ¿Eso es cierto o falso? ¡Eso es falso! 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
17: Con 44 se especula que llueve aquí hoy y también en Guadalajara, ¿eh?
18: Que llueva, porque o sea, está haciendo calor.
17: Nunca nos importaría el clima de Guadalajara, pero hoy sí.
18: Pues,
17: porque.
18: Pero le llueve a los dos. Pero exacto, le llueve a los dos.
17: Cambia, o sea, el juego.
18: Le llueve a los dos, o sea, no es como que solo llueva del lado mexicano.
17: A ver, ¿a quién le beneficia más la lluvia? ¿A quién le arruina más el juego?
18: Pues sí, vamos a ver. Hoy sigue habiendo fútbol. Son día de cuatro partidos, ¿no? Ahorita te decimos.
17: Mira, aquí los tengo. República Checa, Sudáfrica ya. Suiza contra Bosnia en este momento.
18: 0-0 en el minuto 44. Más tarde juegan Canadá-Qatar a las 4 de la tarde. Y el platillo fuerte, por supuesto, México contra Corea a las 7 de la noche.
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17: 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Una con 46. 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
17: De la tarde con 46. 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
18: Gracias, Ricardo.
17: Correcto.
18: Muchas gracias. Vámonos con la reina del chacaleo, Lupita Gualita Jiménez, que ya está en la línea. Guala.
19: Gracias, chicos. Muy buenas tardes. Un saludo al auditorio. Pues aquí dándoles el reporte en vivo y en directo desde la legislatura local, donde ya por fin se llevó a cabo esta elección del nuevo fiscal especializado.
17: Oye, Gualita, disculpa que te... que ataje tu comentario. Nos interesa saber qué ocurrió, cuál fue el golpe de timón para que esto ocurriera como ocurrió.
19: Es correcto. Al principio, bueno, pues hay que dar como tal este contexto de que tuvo un receso para poder platicar entre estos diputados coordinadores de bancada. Se hizo un nuevo acuerdo en la CUCOPO, en donde en primera instancia ya no se hizo una votación por mayoría calificada, sino que se hizo a través de cédula y se expuso solamente dos perfiles. En esta elección, porque nuestro actual coordinador de la bancada de Morena, Arturo Maximiliano García, pues habrían eliminado a uno que no cumplía con este requisito de 5 años de experiencia en materia penal que se solicitaban en esto, en ese cargo, digamos, y por ello solamente se sometió dos perfiles, que son el de María Elena Guadarrama Conejo y también el de Juan Manuel Martínez. Juan Manuel Martínez es que se somete a votación junto con Carlos de los Cobos. María Elena Guadarrama queda fuera y por ello se vota con estos 20 votos a favor de Carlos de los Cobos Sepúlveda. Ahora, en este sentido, Maximiliano nos platicaba que sí hubo negociaciones en primera instancia, una con esta eliminación de este perfil que no cumple con el requisito de los 5 años. En segunda, también se hablaba de una vacante que todavía estaba sin nombrar en el Tribunal de Justicia Administrativa del Estado. Por ello también se hizo el nombramiento en esta misma sesión de este magistrado que, en este caso son 3 los que corresponden a este Tribunal de Justicia Administrativa, solo venían operando 2. Y por ello pues se pidió por parte de Morena que ya se cumpliera con esta tercera vacante. Y en tercer lugar, bueno, pues justamente hablando de esta propuesta que se había metido de la cuarta transformación con Eric Silva y Claudia Díaz Gallú, ingresaron en días pasados una iniciativa en la que buscaban devolverle a la legislatura esta facultad de proponer una terna de aspirantes a la Fiscalía Anticorrupción. Y esto se dio de manera también muy extraña, amigos, porque el día de hoy por la mañana, a 3 minutos de dar las 10:30 de la mañana, nos convocan a esta comisión de puntos constitucionales donde se aborda esta iniciativa y se aprueba, se dictamina en comisión, pero ya no alcanzaba a pasar a pleno justamente porque se trata de una reforma constitucional que tiene que pasar por los 18 municipios. No, sí se quedó como parte de la negociación que se dictaminara esta iniciativa. Ahora tendremos que ver cuál será el camino que tenga en esta legislatura. Asegura Arturo Maximiliano que sí podría aprobarse o haber voluntad por parte del Partido Acción Nacional para que se eche hacia atrás esta reforma que se hizo en el 2024, donde todo este escenario de marchas y protestas que se generó en el centro de congresos porque se votaba esta iniciativa a favor de que el gobernador fuera quien propusiera esta terna. Entonces fueron estos 3 puntos los que se pusieron en la mesa de negociación para poder llegar a este acuerdo. Digamos que se especula que pues Carlos de los Cobos era el perfil que aceptaba Morena en este sentido y por ello pues obtuvo estos 20 votos. Hay que recordar que hubo 5 nulos que fueron pues prácticamente de este grupo gilbertista que así se identifica aquí en el Congreso local. Y es parte más o menos de lo que escribió. ¿Alguna duda?
0: Como siempre, Iguala, muy completa tu crónica, tu reporte de algo que, yo insisto, hoy por la mañana no podíamos garantizar el desenlace que hoy estás narrando y tu explicación nos deja claro cuál fue el rumbo y el camino que se transitó para que hoy se pueda decir habemus fiscal anticorrupción. Iguala, como siempre, un gusto. ¿Cómo te encuentran a través de tus redes, Iguala?
19: Como @Iguala Jiménez, chicos, estamos en todas las redes sociales y seguimos pendientes aquí en el Congreso local. Buenas tardes.
0: Gracias, Iguala. Vámonos al efecto viral en Causa y Efecto.
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18: 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Así que la voz más sexy desde la Campiña Británica hasta Distrito... ¿Qué es?
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18: Comercial 217, ¿no? Porque sí, le hemos puesto en algún punto...
0: 21-7.
18: No era así, ¿no?
0: Sí, no, alteramos el orden.
18: Juan Carlos Rabli, ¿cómo estás, JC?
23: ¿Qué tal? ¿Cómo están? Muy buenas tardes. Gracias a nuestros amigos de 217 por este efecto viral. Vamos con lo que está ocurriendo en Nueva York. Y es que, si bien hay una fiebre mundialista en prácticamente toda Norteamérica,
0: sí,
23: una de las sedes importantes es Nueva York, en donde está...
0: Que ni siquiera es Nueva York, o sea, es Nueva Jersey, pero toda la fiesta se da en Manhattan.
23: El estadio MetLife, efectivamente, que está situado geográficamente en Nueva Jersey. Pero, como bien lo comentas, pues mucho de la fiesta se está trasladando a Nueva York. Pero, pues el día de hoy, viendo justamente lo que siempre hemos sabido, y aquí hay una prueba más, y este es el efecto viral del día de hoy, la popularidad, el fervor y el fanatismo que puede tener el fútbol en el país norteamericano siempre será opacado y lo seguirá siendo, aun cuando ha tenido un crecimiento espectacular el fútbol, por los deportes. Ya lo decíamos en algún momento en el resumen, el top 3 de los deportes en Gringolandia, estamos hablando de el fútbol americano, el básquetbol y el béisbol.
0: Pero para su consumo, ¿no? Párenle,
23: para su consumo.
0: Que hoy la gran diferencia es que el mundo no le importa lo que ellos consuman, sino que lo que el mundo consume se juega ahí.
23: Claro, a ver, el mundo puede estar volteando a ver otro lado, pero sí, lo que ellos están haciendo es otra cosa. Y precisamente decía que hay otra prueba más, porque en estos momentos la gente está volcada de manera impresionante. Ya hay videos incluso hasta de algunos cuantos disturbios en las calles de Nueva York por el desfile que viene de los señores de los Knicks, campeones actuales de la NBA. Y pues ahí está la diferencia.
0: Es que ¿no? Nunca habían ganado, productor, desde hace más de 50 años, ¿no?
23: Sí. Pero aún así es un arrastre de pasiones que no vas a ver en el fútbol.
0: Sí, no.
23: Puede pasar lo que quieras, puede ganar México, puede ganar Estados Unidos, puede ganar quien quieras. No vamos a ver lo que hoy se está viendo en las calles.
0: Tan es así que ahí en esa ciudad jugó Pelé. Ahí jugó Pelé y no pasa nada.
18: Oye, pero también cabe mencionar la capacidad de las ciudades norteamericanas, porque antier estaban jugando en Los Ángeles, había partido de fútbol, y muy cerca de ahí había partido de béisbol. O sea, la verdad es que los norteamericanos hoy se la están jugando, y me parece que bien, porque en Nueva York también hay fútbol y hay básquetbol.
23: Sí, sí, sí, sí. Y hoy un equipo campeón que precisamente está dando este desfile por ahí desde temprano, pues estuvieron agarrando lugar. Entonces, olvidado por completo hoy el Mundial, por lo menos en la sede de New York City.
0: Bueno, señor productor, ¿tus redes cuáles son?
23: J. Rabling con doble G.
18: Gracias, productor. Vámonos a la pausa, regresamos con más. En Causa y Efecto desde Toyota Corregidora.
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21: La hora exacta es 1:59. 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

0: 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Estas son las curiosidades del mundo en Causa y Efecto. ¿Cuántas razas de perros existen en el mundo? Las principales organizaciones como la Federación Cinológica Internacional reconocen alrededor de 356 razas, mientras que otras como el American Kennel Club reconocen unas 200. Sin embargo, se estima que existen entre 400 y 450 razas de perros en todo el mundo, entre razas reconocidas y variedades locales. 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
2: Vámonos al resumen informativo, porque el presidente municipal de Corregidora, Chepe Guerrero, acudió al Senado de la República para presentar y socializar la iniciativa Querétaro por la Seguridad y la Justicia Especializada frente a delitos de alto impacto cometidos por adolescentes, propuesta que previamente impulsó en el Congreso local con el objetivo de fortalecer las herramientas legales para atender casos excepcionales de violencia grave cometida por menores de edad. Durante su visita, el alcalde fue recibido por el coordinador del grupo parlamentario del PAN, Ricardo Anaya, a quien entregó la iniciativa para su conocimiento y análisis dentro de la Cámara Alta.
3: Que si algo me parece que sabe hacer muy bien el alcalde de Corregidora, Chepe Guerrero, por su origen en el servicio público, es operar. Porque era su tarea
2: hacer que las cosas pasen.
3: Exacto, era su tarea cuando era en sus inicios en este.
2: Bueno, sigue siendo su tarea como alcalde.
3: Sí.
2: Tiene que hacer que las cosas pasen.
3: Exacto, pero operar legislativamente hablando es diferente. Y esta operación en la capital del país, en el Senado de la República, con un hombre como Ricardo Anaya, me parece que puede ser fundamental para una propuesta que tristemente se detona en Corregidora. Es esta gota que derrama el vaso con lo que ocurre en este palenque clandestino, pero que, insisto, tristemente ocurre en gran parte del país, jóvenes menores de edad siendo sicarios. En más información, el presidente municipal de Querétaro, Felifer Macías, lamentó las declaraciones del exalcalde de la capital, Armando Rivera, sobre el presunto sobrecosto de hasta 17 millones de pesos que habría representado el espectáculo de aniversario del Monumento de los Arcos de Querétaro. El alcalde Felifer refirió que se trata de un golpeteo político para desinformar a la gente y desacreditar un evento que reunió a más de 20 mil personas. Aseguró que el espectáculo fue bien recibido por la ciudadanía.
2: El presidente municipal, Felifer Macías, garantizó que la zona de Cerro Colorado, recientemente declarada área natural protegida, se mantendrá blindada. Ello ante la manifestación pacífica que organizaron vecinos de la zona de Hércules, en la que se solicita delimitar perfectamente los alcances de la zona protegida, pues existen espacios con un cambio de uso de suelo que permitirá la urbanización. El alcalde indicó que ya tuvo acercamiento por parte de distintas dependencias encargadas de este espacio a fin de poder establecer mesas de trabajo.
3: El propio alcalde de la capital, Felipe Fernando Macías Olvera, reiteró que seguirá tomándose el tiempo necesario para elegir a quién será el nuevo secretario de Desarrollo Económico. Esto después de la renuncia en semanas pasadas de Alejandro Sterling Sánchez. El alcalde aseguró que se han tomado tiempos prolongados para la elección de otros funcionarios en diversos cambios que ha hecho en su gabinete. Asimismo, reiteró que la Dependencia de Desarrollo Económico ha funcionado adecuadamente pese a no contar con un titular.
2: Pues entonces ya resultados que
3: se la como lana, la ¿no? competitividad. El tema de esta salida, a diferencia de otras, por ejemplo, la de Innovación y Tecnología, también tardaron en nombrar a Rodrigo. Y no pasó mucho, y hoy lo está haciendo muy bien el secretario, pero esta, por lo que se presume y se especula, ha generado mucha tensión, no por la Secretaría, sino por el personaje y lo que se especula que habría sido el motivo de su renuncia.
2: Pero si no eras tan necesario en la chamba como que te puedas ir y puedan pasar meses sin que nombren a alguien, pues hay algo, está, algo debe evaluarse, ¿no?
3: Fíjate, es, depende de la óptica con la que lo mires, o hay algo muy mal en el personaje o hay algo muy bien en la en el desarrollo institucional de una secretaría que no tiene una codependencia de alguien, ¿no? Pero sí, lo que es un hecho es que hoy está en el ojo del huracán una renuncia que en otro momento, si no fuera por lo que se especula, habría pasado inadvertida. Hoy lo que se presume del señor Sterling,
2: el retiro de la visa norteamericana.
3: Es lo que tiene la atención ahí.
2: Es un rumor, ¿eh?
3: Es un rumor.
2: Y son trascendidos porque no se ha confirmado.
3: Y nunca se sabrá. Tal a menos de que él
2: lo declare así.
3: Lo confirme. Porque
2: claramente la embajada mexicana estadounidense no le importa, ¿no? O
3: sea, porque estamos hablando del exsecretario Sterling, Alejandro Sterling. Pero también ha ocurrido con gobernadores y exgobernadores.
2: Empresarios.
3: Que solo es especulación porque dependes de que el funcionario en turno lo confirme.
2: Sí, como algunos sí lo han hecho. Vámonos con más al resumen mundialista.
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3: Vámonos con el resumen mundialista. ¿Qué tan lejos suelen llegar los anfitriones? No México, los anfitriones de un mundial, en este caso pues México. La historia demuestra que ser anfitrión sí da ventaja. De los 22 mundiales disputados antes del 2026, 13 anfitriones llegaron al menos a semifinales.
2: Eso los llevó a apostar a Juan Carlos y a ti.
3: No, yo no sabía este dato, ¿eh? Quizás el productor.
2: Eso
3: sí.
2: Los llevó a apostar $1,000 cada uno, no, con un servidor.
3: Que era entre cuatro.
2: Entre cuatro. Perdón.
3: Se han ido sumando más.
2: Prosigue.
3: Bueno, o sea, de los 22, 13 han llegado al menos a semifinales y únicamente dos fueron eliminados en fase de grupos, que fue Qatar, que del fútbol no les importa nada, y Sudáfrica, que están igual. ¿Cómo le fue a México cuando organizó el Mundial? En México 70, llegó hasta cuartos de final, fue eliminado por Italia 4-1. En México 86, volvió a llegar a cuartos, empató a cero con Alemania Occidental, fíjense, era Alemania Occidental, y perdió en penales allá en Monterrey, que para mí fue factor, le salió mal la cuenta. Si hubieran jugado en el Azteca, hubieran podido ejercer esta localía ahogando a los alemanes con la altura, pero bueno, ahí llegó. Entonces, ¿qué tan lejos llegan normalmente los anfitriones? Si hacemos un promedio histórico, el anfitrión suele llegar entre cuartos de final y semifinales. La localía sí ayuda. De los 22 anfitriones previos al 2026, más de la mitad alcanzaron al menos las semifinales. Los anfitriones campeones: Uruguay en el 30, Italia en el 34, Inglaterra en el 66, Alemania en el 74, Argentina en el 78, Francia en el 98... Todos potencias, eso hay que decirlo. Los anfitriones que llegaron más lejos sin ser campeones: Brasil, subcampeón en el 50, que es el famoso maracanazo que tanto le dolió a Pelé viéndolo en la tele, que le prometió a su mamá o su papá que eso no iba a volver a ocurrir. Suecia, subcampeón en el 58. Chile, tercer lugar en el 62. Y Corea del Sur, que es el más claro ejemplo de que se ha ido a la localía, que ahí sí le robaron España. Cuarto lugar en el 2002.
2: Ahora aquí estamos hablando de tres locales: Canadá, México y Estados Unidos.
3: Yo pondría con este factor a Estados Unidos.
2: Estados Unidos. Yo creo que más Estados Unidos está jugando mucho mejor. Sí. En fin, este fue el resumen mundialista. 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
2: Estamos de regreso transmitiendo en vivo y en directo desde Toyota Corregidora. Abner Sánchez, gracias por estar con nosotros. Adán Rentería, Carlos Miguel Sorondo, ¿cómo estás?
8: Hola, ¿qué tal? Buenas tardes, muy bien. Feliz de tenerlos nuevamente aquí con nosotros.
2: Gracias, Abner. 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
2: Es porque se están vendiendo muchísimas.
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3: Gracias, Abner. 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
2: Gracias, Abner. Gracias. Vámonos a la pausa. Regresamos con más en Causa y Efecto.
0: Estas son las curiosidades del mundo en Causa y Efecto. sin consultarlo en internet. ¿Por qué en sitios como YouTube, cuando contabilizan las visualizaciones de un video, utilizan un número y luego la letra K? La respuesta, al terminar el corte comercial.
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4: 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La hora exacta es 2:18. 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
20: Le recomendaría a un vendedor que entienda que los clientes rara vez recuerdan únicamente el producto. Recuerdan cómo lo hicieron sentir durante todo el proceso de compra. Una experiencia memorable se construye escuchando con atención, cumpliendo lo prometido, respondiendo rápido y mostrando interés genuino para ayudar, no solo por vender. Los pequeños detalles hacen diferencia. Recordar el nombre del cliente, anticiparse a problemas, dar seguimiento después de la venta y mantener una actitud profesional y positiva. También es importante ser honesto, incluso cuando la respuesta no favorezca la venta inmediata, porque eso genera confianza a largo plazo. Un cliente que se siente valorado normalmente regresa y recomienda. La mejor publicidad para un vendedor sigue siendo la experiencia positiva que deja en cada cliente.
21: Si tienes alguna duda o algún tema de interés, contáctame a través de mis redes sociales, Instagram, Facebook y LinkedIn, Jaime Robledo MX.
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0: ¿Por qué en sitios como YouTube, cuando contabilizan las visualizaciones de un video, utilizan un número y luego la letra K? En plataformas como YouTube, cuando ves un número seguido de la letra K, esa letra K significa 1000. Y no, por supuesto que no proviene de los números romanos, sino del prefijo griego kilo, que significa 1000. Por ejemplo, kilómetro significa 1000 metros, kilogramo significa 1000 gramos, etc. Aunque la RAE no reconoce esta abreviatura para representar números, por ejemplo 5K para 5000, redes sociales y plataformas digitales la han adoptado para ahorrar espacio y facilitar la lectura de grandes cantidades, especialmente en pantallas pequeñas.
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3: La tarde con 23.
2: Con 23, como cada 15 días, la participación de Agustín Dorantes. Senador, como siempre, te escuchamos con gusto.
3: ¿Estás ahí, tardes, senador? ¿Cómo estás? Buenas tardes.
23: Estaba teniendo aquí problemas con la garganta, pero qué gusto.
3: Échate un vasito de agua, mi querido Agustín.
23: Sí, ya tomamos un poquito de agua y con eso.
3: ¿Qué nos traes esta semana, senador?
23: Me gustaría poner sobre la mesa, mi querido Adán, Carlos Vinicio, el impacto que está teniendo el Mundial, sobre todo los triunfos de la selección, cómo impactan en la economía, en los bolsillos de las y los mexicanos. En el último reporte que tuvimos, se calcula que hubo un ingreso de $70 millones por el triunfo de México sobre Sudáfrica. Hoy vale la pena mencionarlo por el partido que vamos a tener contra Corea del Sur. Y cómo el ambiente festivo, el ánimo, la emoción, hace que haya consumo, y el consumo pues, sin duda hace que haya derrama económica.
3: Oye, senador, y entiendo que también, disculpa la interrupción, que también han sido días menos violentos.
23: Sin duda el ánimo ha impactado en el efecto, en el tema de la seguridad, y por supuesto que eso hace pues, que cuando todos están contentos, al parecer disminuyen las fricciones, disminuyen las problemáticas. Hay que recordar que el mundo está viéndonos, que es bien importante darle una muestra de lo que es México al mundo, de paz, tranquilidad, de empatía, de respeto, y subrayo respeto por algunas personas que han hecho algunas actitudes ofensivas dentro de videos grabados por visitantes. Por otro lado, vemos cómo a México lo han calificado como uno de los países más amistosos del mundo. Claro. Y hay que recordar que cuando nos están viendo, pues es importante, y cuando no también, pero es importante mostrarnos con nuestra mejor cara, porque podemos atraer nuevas inversiones, nuevos visitantes en otros momentos futuros, y eso va a permitir pues, que haya un mayor ingreso para todas y para todos.
3: Oye, senador, tú le vas a las Chivas. Hoy juega la selección en el estadio de tu equipo. ¿Cuál es tu especulación para el día de hoy? ¿Cuál es tu pronóstico?
23: No, sin duda México va a ganar 2-1. Esperamos que así sea por todos los efectos positivos que generan entre nosotros. No sin antes dejar de ver que no solamente hay que mostrarnos de forma en nuestra mejor versión, sino de fondo hay que ser nuestra mejor versión. Y hay que empezar o no dejar de atender los problemas más importantes que tenemos, seguridad, salud y educación. Hoy vemos con una mirada crítica, preocupante, que no hemos logrado darle la vuelta a los problemas de inseguridad. Las acusaciones de vinculación con el crimen organizado son muy peligrosas, muy riesgosas. Si no las atendemos, no vamos a recuperar la paz y la tranquilidad que se requiere en nuestro país.
3: Oye, senador, hablando de seguridad, la ley Chepe, ayer estuvo Chepe en el Senado con tu colega Ricardo Anaya. ¿Qué nos cuentas de esta ley que impacta a todo el país, porque es una realidad que se vive en todo el país, jóvenes menores de edad siendo contratados como sicarios o halcones, pero que tristemente se derrama esa gota violenta para Chepe en un acontecimiento que ocurre aquí en Corregidora, donde hoy transmitimos, y de ahí dice, esto no puede ser más, vamos a hacer que los jóvenes que cometan crímenes graves de alto impacto tengan consecuencias como adultos y sean juzgados como adultos. ¿Qué destino le alcanzas a ver a esta propuesta de Chepe ahí en el Senado?
23: No, pues es que el alcalde vio una necesidad, un problema muy sensible, de cómo usan a los menores de edad para que puedan realizar este tipo de conductas ilícitas que afectan y que vulneran y que atentan y que lastiman a la sociedad, y que si no empezamos a reaccionar y atenderlo, pues no vamos a resolver la problemática. Pero ahora, pasando un poquito en la causa y el efecto, pero este tipo de conductas son el efecto. Tenemos que, además del castigo para evitar que este tipo de conductas se multipliquen, tenemos que también atender las causas, y las causas tienen que ir en el sentido de darle más oportunidades a los jóvenes, que los jóvenes no tengan que dejarle la escuela, que los jóvenes sean atendidos en su salud mental dentro de las escuelas, que los jóvenes tengan alternativas para hacer deporte, cultura, arte en las escuelas públicas, que un niño o una niña que estudie en una escuela pública pueda tener oportunidades de que le vaya bien en la vida, que les den herramientas para que puedan competir, que las y los maestros que realizan una actividad esencial, prioritaria, de sacrificios durante la impartición de la cátedra, lo cierto es que muchas veces los tenemos sin las herramientas necesarias, les pedimos que hagan actividades que no son inherentes a la actividad que realizan, y no estamos invirtiendo lo suficiente en educación. O sea, somos de los países del OECD que menos invertimos en educación, no cumplimos con el requisito que está establecido en la Ley General de Educación sobre el presupuesto que tenemos que destinar en materia educativa. Cuando vemos los ecosistemas que generamos alrededor de nuestro país, vemos que hay ecosistemas donde te invitan a culturalizarte en esta idea de idolatrar a los que se dedican a crimen
3: organizado. Glorificar la violencia, diría el gobernador Curi, ¿no?
23: Es correcto, en lugar de combatirlos, de sancionarlos, la impunidad que está más arriba del 95%, pues es ofensiva. Si no atendemos las causas, Adán, Carlos, Vinicius, no vamos a tener ecosistemas donde nuestros hijos puedan alcanzar su máximo desempeño. No se trata, mira, cuando vas a una zona y te das cuenta que las mamás y los papás están desesperados por mejores condiciones, por más oportunidades, porque sus hijas y sus hijos tengan alternativas, es cuando entiendes que tienes que apostarle mucho más a la educación, mucho más a la cultura, mucho más al deporte, mucho más a generar espacios de convivencia. Querétaro es un gran ejemplo de cómo sí se deben hacer las cosas en comparación del resto del país, pero necesitamos que el éxito de Querétaro llegue a todos los rincones de Querétaro.
3: Que así sea, senador. A ustedes les tocará operar esta propuesta de Chepe, ver desde qué cámara se impulsa. Ayer hablábamos también con Roberto Sosa, con la misma intención de apoyar lo que sin duda alguna se ve como una necesidad urgente y que por ende se tiene que legislar al respecto. Senador, como siempre es un gusto saludarte. ¿Cómo te encuentran a través de tus redes, Agustín?
23: Agus Dorantes en Instagram, Agustín Dorantes en Facebook. Vamos a seguir trabajando y recorriendo. Hoy estuvimos en la escuela Conin en San Juan del Río capacitando a papás y a mamás sobre el uso responsable para niñas y niñas y adolescentes de las redes sociales. También participamos en la tradicional cabalgata de la amistad por la Feria de San Juan del Río. Y vamos a seguir visitando, el fin de semana estamos en Colón, en San Juan otra vez, en Pedro Escobedo. Y ayer estuvimos en Altos del Salitre. Seguiremos recorriendo los distintos colonias, comunidades y municipios con el objetivo de hacer equipo con la sociedad y resolver los retos que tenemos.
3: Gracias, muchas gracias, senador Agustín Dorantes. Fuerte abrazo.
23: Al contrario, muchas gracias, estamos para servirles.
6: Gracias.
3: ¿Nos podemos ir un poquito para acá, señor productor?
6: Qué hermosa suerte tenemos. Justo cuando estamos transmitiendo, alguien llegó con su claxon activado. Sí, se le quedó pegado.
3: O sea, no es alguien imprudente pitando, para que usted no se confunda. Es alguien que se le trabó el claxon.
6: Sí, se le trabó el claxon. Si no, sería ya de muy mala educación. Vamos a tener mesa, como todos los jueves. Está la mesa.
3: Vamos a probar,
6: por supuesto, del fiscal anticorrupción.
3: Vamos a probar qué tal la isla el sonido, la siena, a ver si nos pueden prender el aire para estar aquí adentro. Pero yo creo que va a ser una buena opción, mi querido Vini.
6: Ya está.
3: Pero ya me quiero quedar.
6: Bueno, ahí
3: aquí
6: te queda. No está. No sé si ya están en la línea telefónica. Está Claudia Díaz Gallú por parte de la 4T y está Julián Hernández por parte del PAN. ¿Nos escuchan?
7: Aquí, Fonti, claro, un saludo a todos.
3: Disculpen por el ruidero. Aquí estamos. El tema del día, dicho sea de paso, estamos arriba, literal, de una siena muy bonita, muy cómoda.
6: Ahí deberías ir tú ahí como patrón.
3: ¿No te quieres subir? Patrón. Le van a prender al aire.
2: Sí, sí, sí. Estamos, bueno, vamos a hablar de finalmente la elección del fiscal anticorrupción, Juan Carlos de los Cobos. Cuéntanos, Claudia, ¿qué pasó? ¿Cómo se dio esta elección?
7: Ahí se me escuchan, ¿verdad?
3: Sí, fuerte y claro, sí. Diputada.
7: Bueno, el día de hoy se llevó a cabo la sesión de pleno en donde se eligió al nuevo fiscal anticorrupción y también se hizo una modificación a la orden del día en el cual se nombró al nuevo magistrado del Tribunal de Administración. Y bueno,

0: que ya pueda ser elegido por la ciudadanía.
1: Oye, diputada,
0: por
1: ¿pero otro no es lado, algo similar a lo que ocurre en nombramientos también similares en lo federal, donde se manda una terna y si no se logra un acuerdo se regresa, pues hasta que se logre el consenso, pero todas son ternas integradas y conformadas por el Ejecutivo Federal o los Ejecutivos Estatales? ¿No es algo que ocurre en lo local y en lo federal?
0: Fíjate que por una parte, anteriormente todavía no se reforman las leyes y este tipo de acciones vienen encaminadas de cómo se reformaron con gobiernos prianistas. Pero también en este tipo es diferente desde la federación porque el proceso que tienen con los senadores pues es mucho más plural y mucho más participativo. Entonces,
2: no, a ver, aquí si me permiten.
1: Adelante, adelante, Juliana, por favor.
2: Perdón, a ver, yo creo que en este tema, híjoles, la verdad es que la ciudadanía merece saber la verdad y merece saber que en estos momentos la diputada Claudia Gallo está mintiendo, porque Morena es muy bueno para criticar, pero es el mismo cargo, son las mismas prácticas, pero es un discurso distinto. A ver, yo sí quiero decirle a la ciudadanía que este método de elección de la Fiscalía Anticorrupción se aplica en otros estados, que en estos momentos los voy a decir, en Quintana Roo, en Colima, en Sonora, en Oaxaca, en Hidalgo, en Baja California, gobernados por Morena, con un gobernador morenista, y aplican este mismo método. Así que, a ver, ciudadanía queretana, por favor les pido que no crean las mentiras de la diputada Claudia Gallo, porque lo que está haciendo son discursos bonitos con mentiras verdaderas, con mentiras muy claras que están en la Constitución. Y quiero empezar, a ver, ¿cómo se elige el fiscal anticorrupción? En la Constitución está que el gobernador manda una terna con los requisitos previos, que quiero mencionar los requisitos, para transparentar el tema, para que los ciudadanos sepan qué es lo que acaba de pasar en esta sesión de hace una hora prácticamente, porque es un tema clave. El hecho de combatir la corrupción es un tema que nos atañe a absolutamente todos los mexicanos, a todos los queretanos. Por lo tanto, la Constitución establece que este fiscal que va a perseguir a los pillos, que roben del erario público, que metan contratos sin que se comprueben, que metan ciertos productos como palomitas más caros de los que son o que no se compruebe su uso social, es el fiscal que va a perseguir esos delitos. Y este fiscal tiene que tener estos requisitos: licenciado en Derecho, 5 años como mínimo de titulado en Derecho, 5 años de práctica en temas de justicia o 5 años de temas de práctica en tema penal, 3 años de residencia como mínimo en el Estado y evidentemente que tenga una moral pública pues bien probada.
3: ¿Estos tres cumplieron con las características, Claudia?
0: No te escuché, ¿cómo?
3: ¿Estos tres candidatos cumplieron con estas características que enumera la diputada Juliana?
0: Mira, así como lo enumera la diputada Juliana, es un claro ejemplo del desconocimiento del proceso, porque al final tenía que haber mandado una terna, y la terna
2: diputada,
0: significa que son
2: enfrente
0: tres,
2: de mí, y esos
0: tres
2: son los requisitos.
0: Propuestas.
2: Deja de mentirle a la ciudadanía.
0: Tenían que
3: Claudia,
0: mandar tres
3: te escuchamos,
0: propuestas.
3: Claudia, perdón, termina si quieres la idea, por favor.
0: Es que le gusta siempre interrumpir a la diputada. Son tres propuestas, por eso se llama terna.
2: Y a usted le gusta mentir.
0: Y los tres.
3: Te escuchamos, Claudia, perdón.
0: Y los tres aspirantes no cumplían con los requisitos salvo uno. Entonces, hoy lo que hicimos fue desechar a una aspirante que la cual no cumplía con los requisitos, entonces dejó de ser terna. Lo que debió de haber pasado era haber regresado a que pudiera haber esta terna completa con todos los requisitos, con todo lo que se requiere, como todo lo dice, como lo dice la Constitución, y con ello poder hacer el proceso de selección. Hoy por eso yo te digo con toda la firmeza y con toda la congruencia de lo que yo me he manejado aquí en el Congreso del Estado, que yo voté en contra, yo nulé mi voto, porque me parece que yo no podía estar siendo comparsa de, como siempre, estar teniendo
1: ¿cómo vota
0: un fiscal carnal.
1: 4T, Claudia, ¿cuál es el destino de los votos de la 4T?
0: El resultado total fueron 20 votos a favor y 5 votos en contra. Sí. Hoy yo te puedo decir a título personal que finalmente quienes fueron, ya era indistinto quiénes eran los aspirantes, era el dedazo del Poder Ejecutivo, y eso fue que desde que yo dije que esto era iba encaminado a un fiscal carnal, hoy se concluyó.
1: Oye,

0: divide a tu bancada otra vez, o sea, no se vuelve a hacer esto un pretexto más o una nueva agenda de división, ya no solo con el panismo, pues porque el panismo es natural que no haya concordancia, es parte de una democracia, pero dentro de tu partido no es nocivo que se vuelvan a dividir.
1: No, para nada, ¿eh? Fue un acuerdo en el cual ellos, parte del grupo del movimiento de la Cuarta Transformación, lo que ellos avalaron fue que se hizo esta cogobernanza en el momento en el que se nombró este fiscal anticorrupción y se aprobó también el nombramiento del magistrado del Tribunal de Administración y que esto pueda ser el contrapeso del fiscal anticorrupción. Es una propuesta de Morena, este magistrado, sin lugar a dudas, y no tenemos por qué no decirlo, y el que se haya aprobado la reforma constitucional para revertir el proceso, el que se haya aprobado esta reforma constitucional, sí, es dar la razón de que el proceso como se hizo fue de manera incorrecta.
2: Vamos a ir a una pausa, si nos lo permiten las dos estimadas diputadas, pero antes le recordamos a la gente que ya está la última etapa de Vitea Gardens, mi querido Adán, con amenidades que te ofrecen un verdadero estilo de vida a tu nivel. 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
0: 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Nos vamos a la pausa, no sin antes recordarles que textualmente, literalmente, estamos arriba de una siena.
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0: 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Vamos a la pausa, que hoy ni.
2: Pausa, volvemos.
3: 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El himno nacional mexicano dice el acero aprestad y el bridón. Pero, sin consultarlo en internet, ¿qué es el bridón? La respuesta al terminar el corte comercial. 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
3: 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La hora exacta es 2:42. 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
15: El himno nacional mexicano dice: el acero a prestad y el bridón. Pero, ¿qué es el bridón? En ese contexto, un bridón es un caballo. En el español antiguo, la palabra bridón se usaba para referirse a un caballo de guerra o a un caballo fuerte y ágil, generalmente montado por jinetes militares. Por lo tanto, la frase el acero a prestad y el bridón es un llamado a preparar las armas hechas de acero y los caballos para la guerra.
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0: A las 2 de la tarde con 46 minutos. No sé por qué no lo hicimos desde el inicio, porque cuando uno se dedica a comunicar, pues qué mejor hacerlo dentro de algo que estás comunicando. Estamos arriba de la siena. 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
2: 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Seguimos con la mesa, nos habíamos quedado con
0: Estamos hablando de la designación, la votación del fiscal anticorrupción, si apenas nos sintonizan, ¿no? Hoy se llevó a cabo en la legislatura y pues ha dividido opiniones. Claudia Díaz Gallú, ella es diputada por el Partido del Trabajo, dice que esto fue un fiscal carnal. Juliana evidentemente también dice que por supuesto que no, que se cumplieron con los requisitos. En eso nos quedamos. Vamos con Juliana. Juliana, adelante, por favor.
19: Sí, muchas gracias. Miren, a ver, yo la verdad es que sí quiero que los ciudadanos queretanos evidencien que la diputada tiene una total disociación de la realidad porque está criticando el fiscal anticorrupción hoy en funciones porque acaba de tomar protesta, está criticando al gobernador y está criticando la constitución del estado de Querétaro, porque lo que acaba de pasar hace dos horas, los queretanos lo deben de saber, es que por una mayoría de 20 votos se eligió a la persona que va a perseguir los delitos de corrupción durante los siguientes 9 años. Y digo que está disociada de la realidad porque está criticando a un gobierno cuando hoy varios diputados de Morena muy probablemente votaron, o bueno, evidentemente votaron por ese fiscal que sí cumple los requisitos, porque esta votación se hizo con 20 votos. Es necesario saber que en el Congreso solo somos 8 diputados del PAN y 11 diputados de Morena, lo cual, por los números, a fuerza, muchos diputados de Morena, felicito que hayan caído en la sensatez, en la constitucionalidad y en la legalidad para haber elegido a un fiscal. Que doy mi palabra, y no solo mi palabra, sino la de otros 20 diputados que son representantes de la sociedad, que es una persona con una probidad jurídica, técnica y moral para asumir el cargo. Cosa que de algunos diputados que en la legislatura han sido señalados de conflicto de interés, de algunos delitos de corrupción, no se puede decir. Entonces, sí creo que es importante que los ciudadanos queretanos sepan qué es lo que está pasando, cómo está pasando, pero que sí estén tranquilos de que la persona que hoy tomó protesta como fiscal anticorrupción tiene todos los requisitos de ley y que además incluso los invito a que conozcan su perfil, estén certeros de que va a hacer un buen trabajo. Yo honestamente no lo conocía y sí quiero aclarar, es queretano, es el doctor Carlos de los Cobos Sepúlveda, es licenciado en Derecho por la Universidad Autónoma de Querétaro, no es familiar de ningún político, por si por ahí algún apellido le suena, no es familiar, no tiene ninguna consanguinidad con ninguna persona del gobierno actual, tiene 15 años en el tema de materia jurisdiccional y penal, y si la diputada Claudia Gallo hubiese ido a la comparecencia que marca la Constitución, que es en donde los diputados hacemos nuestra chamba de conocer a los candidatos, se hubiese dado cuenta que este señor tiene la probidad, tiene la autoridad moral y tiene la capacidad jurídica para desempeñar este cargo. Pero sí,
2: Claudia, se perdieron la oportunidad de conocerlo, pero les queda, se quedan con un buen sabor de boca de quién será o ya es el fiscal o no.
1: Mira, hoy el fiscal del gobernador tiene que hacer lo que le dice la ley. Fue elegido, es correcto, por 20 diputadas y diputados, y fue elegido por también votado a favor con algunos compañeros del Partido Morena y del Partido Verde, porque finalmente es el claro ejemplo de lo que hoy se vivió en la legislatura. Lo que se vivió fue ya no solamente haber nombrado al fiscal anticorrupción, sino también darle el contrapeso que necesita Querétaro con el magistrado del Tribunal de Administración. Por eso eso se eligió, que no se confunda la diputada Juliana, porque lo que nosotros también hicimos el día de hoy fue haber revertido la Constitución y haberla ya empezado a hacer el trámite para revertir cómo se eligió este fiscal actual. Entonces, hoy se reconoció su diputado Enrique Correa, el diputado Eric Silva, el diputado Mero Barrera, aprobaron en comisión el cómo revertir este proceso legislativo, porque reconocen que fue un error. Hoy va a pasar a los municipios y próximamente estaríamos votando en pleno esta reforma constitucional para darle a la ciudadanía esta participación y esta colaboración que se necesite, y que nos dejemos a un lado el cómo estar nombrando personas con el dedazo del gobernador.
0: Juliana, adelante, por favor.
19: A ver, dos cosas. Número uno, aplaudir y celebrar la capacidad de diálogo, de negociación y sobre todo de escucha que hemos tenido en esta legislatura. Porque en efecto estamos abiertos a saber que se pueden mejorar los trámites. Y en ese sentido, por eso, con la facción de Morena, que en estos momentos está interesada de que la Fiscalía Anticorrupción sea transparente, sea imparcial y sea efectiva, nosotros como Acción Nacional aprobamos y por supuesto que estamos de acuerdo en que el tema se transparente y se ciudadanice. Y creo que lo que acaba de decir la diputada es un ejemplo perfecto de que en el PAN y en Acción Nacional estamos totalmente abiertos a que la ciudadanía, a que las distintas formas de pensar opinen. Yo la reto a que sus compañeros de la federación, a que los senadores y los diputados del PAN hagan exactamente, de Morena, hagan exactamente lo mismo con los procedimientos, con este tipo de procedimientos. Porque ya lo digo, es el mismo procedimiento y diferente discurso. Nosotros somos congruentes con nuestro discurso de apertura, de transparencia y de democracia en el momento en que estamos aceptando que podemos abrir los perfiles a la ciudadanía, hacer un perfil, hacer un procedimiento de elección del fiscal anticorrupción un tanto más similar, por ejemplo, al de derechos humanos. Y ahí está la evidencia. Esto no es, no sé si intente golpearnos como gobierno, pero lo único que hace es evidenciar que nosotros sí estamos abiertos a la transparencia, a la honestidad y a la búsqueda, que los pillos que quieran utilizar el dinero del erario público terminen sancionados. Mínimo inhabilitados, pero que definitivamente lo que se llevaron sin trabajar de los impuestos de los mexicanos lo reembolsen, como esperemos que en algunos casos que hoy hay investigaciones en Querétaro se hagan.
0: Y el tiempo comienza a apremiar, vámonos con las conclusiones. ¿Con qué te quedas, diputada Claudia Díaz Gallú?
1: No, muchas gracias por el espacio, como siempre. Hoy decirle a las y los queretanos que desde el Congreso del Estado, desde el Movimiento de la Cuarta Transformación, estamos dando posicionamientos muy congruentes y muy firmes a lo que nosotros estamos buscando en estar erradicando y quitando estas viejas prácticas del prianismo y cómo han estado haciendo el beneficio para unos cuantos y no para el Querétaro, que verdaderamente vive las desigualdades en las calles, en las escuelas, en las comunidades. Hoy tener un fiscal anticorrupción carnal, pues es estar siguiendo, votar por un fiscal carnal es seguir impulsando la impunidad que se vive aquí con el cárcamo, con los maestros que han sido desfalcados, con las lluvias, con las inundaciones, con tantas cosas que
2: gracias,
1: hay una
2: desigualdad
1: aquí,
2: perdón,
1: en el estado de Querétaro. Hoy estamos firmes en seguir transformando Querétaro desde
2: gracias.
1: El Congreso del Estado.
2: Muchas gracias, Juliana. Tenemos medio minutito para tu conclusión.
19: Que los queretanos estén ciertos de que hoy van a tener instituciones más fuertes, más transparentes y más rendición de cuentas. Y que en ese sentido creo que el doctor Carlos de los Cobos Sepúlveda va a hacer su trabajo de una forma excepcional, con una maestría jurídica y una probidad ética, para que aquellos que han osado mentirle a los queretanos, que han osado utilizar sus recursos que son fruto de su esfuerzo y de su trabajo y se han aprovechado personalmente de ellos, van a terminar tras las rejas, van a terminar inhabilitados y van a terminar reembolsando ese dinero público.
2: Gracias, Juliana.
1: Eso es lo que todos queremos.
2: Así sea, por el bien de todos.
0: Gracias a las
2: los
0: dos.
2: Queretanos. Gracias, Claudia. Gracias, Juliana. Que tengan un excelente día.
19: Un abrazo
2: día.
19: A todos. Tengan
2: y nos hablamos
19: en México.
2: en 15 días, y sí, que gane México el día de hoy. Nosotros nos vamos, gracias Richard, gracias Lalo, gracias JC, gracias Eric, la Morsa Barajas, gracias señor Rentir, éxito y bendiciones, buen provecho, y que gane México.
0: Que así sea, que Ovini mañana, si Dios quiere, también fuera de cabina, Carlos Vinicio Arredondo, Juan Carlos Rabling, un servidor, Adán Rentería, con más causa y efecto, gracias.
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0: Juanjo.
1: Señoras y señores, ¿cómo están? Es un gusto saludarlos. Muy, muy buenas tardes. Bienvenidos a Por la Copa de la Mejor 92.7 y Exa 95.5. Un producto, un proyecto especial de Multimundo Radio. Por este multimundial, por este torneo cuatrienal de fútbol asociación. Hoy, a la distancia, señoras y señores, nos encontramos en directo desde la ciudad de Guadalajara. Soy Gonzalo Reyes y le doy la bienvenida a este programa especial. Como Qatar, también me da un montón de gusto saludar a la distancia Tarek Arzate. Tarek, ¿cómo estás? Muy buenas tardes.
2: Gonchi, Cirilo, gente, la mejor 92.7 y Exa 95.5. Ya listo para ver el segundo partido de México. Habrá que ver, se viene el partido más complicado de la fase de grupos.
1: Ok, ya estamos platicando todo lo que tenga que ver con este partido. La neta, yo que estoy aquí en Guadalajara, le cuento, hay un ambiente inmejorable. Al rato, digo, platicando con Tarek, que Tarek no anda por acá, pero sí fue a la Ciudad de México. Yo no había visto un ambiente como el de Guadalajara, no he visto un ambiente como el que sigue en Guadalajara. Mañana ya le estaré platicando qué pasó, cómo se vivió en el estadio Guadalajara, Akron, o el estadio de las Chivas. Tenemos a Cirilo Saucedo. Cirilo, ¿cómo estás? Exportero de la selección mexicana, Dorados, León, los Tigres de la U de Nuevo León, ya bien puesto con su playera, por cierto, de la selección. No voy a mentir, Cirilo, a mí me decepciona un poco Cirilo, no en un mal sentido. Me decepciona Cirilo porque él, al ser portero, yo imaginaría, al haber jugado, yo me imaginaría que en un partido de la selección Cirilo traería su suéter de portero, ¿no? Pero bueno, ¿cómo andas, mi Cirilo? Buenas tardes.
3: Hola, Gonz. Bien, buenas tardes. Te platico por qué no tengo ropa de cuando jugaba. Ropa de cuando jugaba me la robaron absolutamente toda. Así no. Que si hay por ahí una playera de Saucedo, hay recompensa.
1: No, bueno, ahorita platicamos. Eso será anécdota para un día. Pero digo, es que se me hace raro que Cirilo, siendo portero, traiga el jersey verde. Pero bueno, platicamos de esa parte. Vámonos, aquí arrancamos por la Copa de la Mejor 92.7, Exa 95.5. Tarek Arzate, Cirilo Saucedo, soy Gonzalo Reyes. Vámonos.
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1: Híjole. A ver, aquí hoy la gran pregunta, señoras y señores, es ¿qué va a pasar hoy? O sea, ¿qué va a ocurrir? ¿Qué va a pasar? ¿Qué se va a dar? Porque bueno, pues hoy, creo yo, digo, ahorita estaremos platicando también de lo que pasó con Chucky y la selección de Sudáfrica. Es el partido más difícil de la selección mexicana, o sea, no encuentro un partido más complicado, al menos en esta fase de grupos. Cheque, obviamente, y con base en lo que vimos hoy, será un rival muy difícil, pero no sé, Cirilo, para mí esta es la prueba realmente de fuego que tiene la selección a las 7 de la noche, acá en el Akron o Guadalajara, o como lo quiera llamar.
3: Ahí voy a hablar un poquito político. Siempre el partido más complicado es el que tenemos en puerta. En esta situación, Al decir que Corea es el rival más fuerte del grupo después de México, obviamente será la prueba más dura. Que México, yo creo, tiene los argumentos para poder ganar el partido, para convencer y sacarse esa espinita que nos dejaron en el primer partido del segundo tiempo. Así que yo creo que hoy, salvo lo que opines tú, Tarek, y la afición, hoy México va a ganar con cero en el arco atrás y convenciendo.
1: Ay, caray, a ver, cero en el marco atrás. O sea, es una aseveración muy, muy seria, Cirilo, tomando en cuenta lo que es Corea. Y ya sé que nos hemos cansado, particularmente me he cansado de mencionar el tema del aspecto físico que tienen los coreanos, pero es que es una característica ineludible, Tarek. O sea, Corea del Sur, si hay algo que caracteriza al fútbol asiático, sobre todo Corea y Japón, ¿no? O sea, Corea y Japón, es el físico incansable, la consistencia que tienen estas dos plantillas.
2: Sí, claro, a ver, para mí, yo lo dije desde el principio y creo que en eso coincidimos los dos, Gonchi, es que para México este es el partido más difícil. En el papel uno hubiera pensado por la confederación probablemente que era República Checa, ¿no? O Chequia, como se le llama ahora. Pero la realidad es que no, la realidad es que el partido más difícil será el día de hoy. Yo creo, pronostico una victoria para México muy, muy, muy cerrada, apenas por lo mínimo, y no me sorprendería un posible empate. No me sorprendería un posible empate. Creo que el factor por el cual no me decanto un poco más hacia Corea del Sur es porque, aunque no sea en el Azteca, seguimos siendo anfitriones, seguimos siendo locales, y creo que México va a terminar por imponerse, pero insisto, no me sorprendería por ahí un empate o incluso una derrota. Creo que no tomaría a nadie por sorpresa.
1: ¡Ay, caray!
2: Bueno, así
1: lo tomaría. ¿Ya nos fuimos al extremo? O sea, decir en una victoria a una posible derrota, ¿ya nos fuimos tan loco?
2: No. A lo que me refiero es, creo que va a ganar México. No me sorprendería si Corea saca el resultado, porque Corea juega muy bien al fútbol.
1: A ver, Corea juega muy bien al fútbol. Si bien es cierto, yo no es que no quiera, obviamente quiero que México gane. Sí veo complicado que vaya a ganar, pero ya al punto de perder, Cirilo, como dice Tarek, yo creo que ya no estamos yendo muy para allá. O será demasiado realista, Tarek, o es una versión muy fatalista.
3: La gente podrá opinar mejor, ¿no? O sea, yo sigo pensando en que México va a terminar con 3 partidos ganados la primera ronda, siendo primer lugar de grupo, con 0 en el arco, este partido 0 en el arco. O sea, yo no creo que Javier Aguirre vaya a salir a apretar a los coreanos. ¿Por qué? Porque es un equipo veloz. Por lo tanto, se va a tirar atrás, los va a esperar, y ahí no creo que Corea tenga a esos jugadores que puedan darte un pase tan fino. No creo que puedan abrir una defensiva. Creo que la gente va a hacer su partido, porque como tú dices, en Guadalajara, ¿cómo está la fiesta? O sea, creo que se está viviendo más el Mundial en Guadalajara que en la misma Ciudad de México.
1: A ver, es que aquí en Guadalajara hay una particularidad que creo que sí tendríamos que destacar. A ver, si bien es cierto, el DF, Ciudad de México, sí tiene un ambiente muy, muy importante. Guadalajara sabe que este partido es su todo por el todo. O sea, para gente de Guadalajara, platicando con un montón de gente de locales, gente que está a pie, gente que está en los changarros, gente que está en los fanfests, gente que está con la playera mexicana, básicamente para Guadalajara es un tiro. E independientemente de que ya tuvieron el otro día el Corea contra Chequia, que está muy bien, para ellos el Mundial es este. O sea, hoy juegan su Mundial, hoy juegan su partido contra Corea, y el Mundial para Guadalajara, se acaba. Entonces Guadalajara está totalmente volcado de cabeza para que la gente vea, para demostrar por qué son una digna sede de la Copa. Entonces creo que hoy sí hay un factor. Hay una cosa, no sé, Tarek, tú que estuviste en el Zócalo y no sé si prestaste atención al partido, al igual tú, Cirilo. Pero este partido inaugural, el México-Sudáfrica, fue un partido de influencers. O sea, con todo el respeto del mundo. O sea, fue un partido de la gente a la que le regalaron el boleto para que fuera a hacer una historia, a grabar una historia. De gente que a lo mejor no tenía idea de qué diablos estaba ahí. Gente que estaba más enfocada. Y no está mal, aclaro, no está mal. Quiero hacer la aclaración. Gente que estaba más enfocada grabando su reacción, la reacción propia, que lo que podía pasar en la cancha. Guadalajara no. O sea, Guadalajara sí está totalmente volcada en lo que va a ser el partido. Y tú le preguntas a cualquier tapatío sabe quién va a jugar. Obviamente está el tal Arangel. Obviamente están los de Chivas, está Brian. Entonces, no sé, Tarek, pero es que a mí al menos en el partido inaugural me dio esa impresión, que era un Mundial de influencers.
2: Sí, lo digo, creo que todos vimos esa escena en la que cuando cae el primer gol, si no me equivoco, el de Julián Quiñones, dos creadores de contenido, no sé si los dos eran creadores, pero por lo menos sé que uno de ellos sí, terminan siendo tendencia porque se graban mientras festejaban el gol, ¿no? Creo que también hay que entender que es parte de la época en la que vivimos, y así como se consumía antes de alguna manera, ahora se consume así. Sí creo que va a pesar el estadio de Guadalajara. ¿Cómo lo explicaré? Más allá de la afición, creo que la afición va a pesar más en Guadalajara. La ventaja que tiene México en el Azteca es la altura, es la contaminación, es todo lo que involucra jugar en la Ciudad de México, ¿no? Entiendo que en el ambiente probablemente Guadalajara sí se va a llevar de calle a la Ciudad de México, Pero bueno, habrá que esperar. Ahora, a mí me sorprende que Cirilo diga que no hay jugadores con esa capacidad de filtrar por ahí algún balón para Corea cuando tienen a jugadores
1: como en el Bayern,
2: en el Paris Saint-Germain, en equipos importantes, ¿no?
1: Sí, a mí Son Heung-min es un cuate que, aunque ya no juegue en la Liga Premier de Inglaterra, sigue marcando diferencia. Pero bueno, tenemos que ir a la primera pausa. Recuerden, escuchan por la Copa de la Mejor 92.7. con Tarek Arzate, Cirilo Saucedo, hoy Gonzalo Reyes. Estamos en directo desde Guadalajara, Jalisco. Y en un rato más nos vamos a los linderos. Vamos a ver qué pasa en el Akron, en el Guadalajara, para el México-Corea. Pausa, ya volvemos.
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4: 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La hora exacta es 3:12. 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
1: Ya regresamos a Por la Copa de la Mejor 92.7 y Dexa 95.5. Recuerden, esto es un evento especial de Multimundo Radio por el torneo internacional de fútbol que se lleva a cabo en nuestro país, Estados Unidos y Canadá. Estamos al aire con Cirilo Saucedo, ex arquero de la Selección Nacional Mexicana, y con Tarek Arzate, que ya se reveló el bendito misterio de por qué Cirilo usa un jersey de la selección de jugador de campo y no trae el jersey verde. Pero a ver, hoy para mí no es el tema, porque no ha jugado México todavía, no hay una figura, pero yo quiero empezar a vislumbrar quién podría llegar a ser la figura del equipo mexicano en el juego de hoy, o quién podría ser el hombre más destacado. Antes de que vayamos con eso, Tarek, Cirilo, amigos que nos escuchan a través de las dos estaciones de Multimundo Radio, a mí me gustaría ir con la hipotética alineación que tendría la selección nacional. Hipotética, aclaro, porque pues obviamente no sabemos nada hasta el momento del arranque, ¿no? Raúl "El Tala" Rangel saldría en la puerta, no iría Israel Reyes, estaría jugando Jorge Sánchez por la banda de la derecha. Ay, bueno, venga, dale. Que te vaya bien, Jorge. Álvarez, Edson Álvarez por como central por derecha. Johan Vázquez central por izquierda. Jesús Gallardo lateral de la izquierda. Eric Lira y Luis Romo, una novedad en el medio campo. Eric Lira, bueno, no, Eric Lira no es novedad, Luis Romo sí. Adelante Brian Gutiérrez, por izquierda Brian Gutiérrez. Y adelante Quiñones, Alvarado, y al frente del ataque está Raúl Jiménez. Tarek, ¿qué te parece la hipotética alineación con la que saldría México el día de hoy?
2: Yo no sé si Javier Aguirre nos quiere hacer enojar, y es la intención, porque no encontraría otra explicación para que Romo y Jorge Sánchez estuvieran pues en el terreno de juego, ¿no? Me sorprende mucho lo de Romo. Entiendo todavía lo de Jorge Sánchez, que a pesar de que lo hemos criticado en este espacio, ha sido un constante, ¿no? En las convocatorias de México, no solo del Vasco, sino de México en los últimos años. Creo que es... híjole, no lo sé. Creo que en este partido debes priorizar a los que tienen buen toque de balón. Creo que tiene mejor toque de balón Reyes. Creo que tiene mejor toque de balón cualquier otro mediocampista en el centro del campo. Habrá que quitarle la pelota a Corea del Sur, y creo que por ahí va a estar la clave. Y tiene razón Cirilo, no creo que vaya México a salir a presionar, pero la mejor manera de defenderte ante un equipo que maneja muy bien el balón, sin llegar a ser un equipo como España a lo mejor, es quitándole el mismo, ¿no? Entonces, no sé, no me termina por convencer. Parece que estamos regresando a la época de Juan Carlos Osorio, en la que cada partido distinto planteaba un escenario distinto, ¿no?
1: Oye, Cirilo, a ver, lo de Jorge ya lo hemos hablado. ¿Qué lectura te brinda la posible inclusión de Luis Romo en el parado del equipo?
0: me genera muchas dudas. No solamente la de él. ¿Por qué? Porque si ustedes tanto han hablado de la dinámica de Corea y sacar a Fidalgo y sacar a Brian, que son dos tipos de mucho fuelle, de un desgaste muy grande, de buena dinámica, y meter a Romo y a Gil, me parece que va contra lo que ustedes han hablado. Después, la incursión de Jorge Sánchez, hay que tomarlo en cuenta que Corea juega con dos volantes carrileros, uno se enfrentaría con Gallardo y el otro se enfrentaría con Jorge Sánchez. Israel Reyes no precisamente no es un carrilero, no es un tipo que tenga muchos metros de recorrido, entonces por ahí puede ser que en eso esté pensando Javier Aguirre. Pero la parte del medio campo, lo de Luis Romo y Eric Lira, y en este caso Gil, me parece más a poner dos medios centros, que sería Romo y Lira, y dejar a Gil como un media punta. Pero hay que tomar en cuenta que Corea juega con cuatro gentes en el medio campo, juega dos medios centros y juega dos medias puntas. Por lo tanto, arman ese cuadrado que estaría enfrentando a tres jugadores mexicanos. Entonces, hay que preguntarle a Javier qué es lo que piensa. Yo lo veo pues contradictorio a emparejar la dinámica de los coreanos.
1: A mí, bueno, a ver, nada más para aclarar, Cirilo, ¿tú ves a Gil sobre Brian Gutiérrez?
0: Es lo que se ha estado hablando, ¿no? O sea, yo pienso que tendría que repetir el cuadro prácticamente del partido pasado. Hablaba ahorita Tarek, de uno de mis maestros, de Juan Carlos Osorio, que hacía muchos cambios, pero los cambios los hacía con la intención de emparejar, de mejorar al equipo. Hoy creo que México el primer tiempo lo hizo mejor que el segundo tiempo y los cambios no obedecen a lo que vimos en el primer tiempo.
1: Sí, yo también voy un poco por ahí. A mí el tema de Romo, a ver, yo no tengo nada en contra de Romo. A lo mejor me estoy volviendo loco, no sé, pero incluso hasta no hubiera estado en desacuerdo si Romo hubiera jugado como central en lugar de... entendiendo que Romo tiene perfil zurdo, ¿no? Pero Romo, la posición de central no la desconocen. Querétaro la ejerció muchos años. La posición de central en Chivas la ha ejercido antes de la lesión, que lo tuvo alejado del campo un rato. Romo también juega de central. Entonces, a mí no se me haría raro si Romo fuera de central. Pero tomando en cuenta la dinámica que tienen los coreanos, meter a Romo en el centro del campo para un partido tan trascendental, no lo sé. A mí no me acaba de encantar. O sea, no me gusta esta parte de Luis Romo. Aclaro. Creo que incluso me gustaría un poco en el tema de la central, pero bueno, entiendo que Romo es un futbolista polivalente, entiendo que Romo es un futbolista que le gusta al Vasco Aguirre por esta cantidad de posiciones que te puede jugar o que te puede brindar, y además de buena manera en el terreno de juego, pero no sé si la dinámica hoy sea la mejor. Por lo pronto, bueno, tenemos que ir a una pausa comercial, señoras y señores, nuestra segunda pausa del día. Regresamos, escuchas por la Copa de la Mejor 92.7 y EXA 95.5. Cualquier comentario, no estamos en cabina hoy, obviamente, porque Tarek Cirilo están desde sus respectivos búnker, su servidor está desde Guadalajara, Jalisco. Ya en unos minutos estaremos partiendo, porque de la zona en la que estamos nos dice que haremos aproximadamente 55 minutos al estadio de Guadalajara, entonces hay que estar con tiempo previo a este partido de la Selección Nacional Mexicana, así que va a estar interesante la situación. Regresamos, mándenos mensajes @elnarradortatuado en Instagram, ahí me puede contactar. Los vemos con un montón de gusto, ya que en WhatsApp pues ahora no lo tenemos a la mano. Regresamos, escuchas por la Copa, un evento especial de Multimundo Radio, EXA 95.5 y mejor 92.7.
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4: 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La hora exacta es 3:25. 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
2: Estamos de regreso en Por la Copa de la Mejor 92.7 y Exa 95.5. Exa 95.5 y la Mejor 92.7. Estamos totalmente en vivo. Estamos en directo, señoras y señores, desde Guadalajara, Jalisco, previo a lo que será el partido. El segundo juego de la fase de grupos entre la Selección Nacional Mexicana y el equipo de Corea del Sur. Ok, a ver, hoy se presta, porque es totalmente de tío, que nos empieza a doler la rodilla y demás, porque ya hemos jugado en contra de Corea. A lo mejor Tarek tenía como un año en el 98, ¿eres 98, Daniel?
3: Soy 97.
2: Ah, bueno, tendrías un año en Francia 98. Cuando México jugó contra Corea, Cirilo y yo tenemos el recuerdo un poquito más fresco, ¿no? Y ya volvimos a tener otro enfrentamiento contra los coreanos en 2018 allí en Rusia, en la ciudad de Rostov, en un estadio muy bonito, en una ciudad muy extraña, por cierto, pero en un estadio muy, muy agradable. A ver, Cirilo, en aquel entonces, todo mundo en el 98 tenemos el recuerdo fresco de la victoria y el matador y la cuautemiña y no sé qué tanta jalada, ¿no? Pero como que a muchos se les olvida o se nos olvida que aquel partido de México contra Corea del Sur lo arranca perdiendo México. O sea, México iba perdiendo 1-0 el partido y después Peláez, el matador, no recuerdo si Cuauhtémoc fue uno de los goles, pero recuerdo perfectamente a Peláez y al matador, terminan dándole la vuelta. Pero lo que para muchos es un recuerdo muy fácil y muy feliz, empezó siendo tortuoso, ¿no?
4: Sí, en el primer tiempo hace un gol Corea y nos ponía contra la pared. Aparte, hay que recordar que esa selección mexicana no había tenido los mejores resultados en su etapa de preparación. Si no me equivoco, habían perdido varios partidos y llegaba con muchas dudas esa selección. Después llegó el matador Ricardo Peláez, con aquellas entradas, ¿te acordarás de el Cabrito Arellano que entraba y cambiaba los partidos? Entonces, creo que ese era fue un partido muy parejo, muy, muy parejo, hasta que entra el Cabrito Arellano, que es el que cambia el partido. Hoy podría pasar algo similar, un partido muy parejo, y entonces ahí los revulsivos, la gente que puede entrar de cambio, podría cambiar. Yo creo, y lo sigo sosteniendo, y México va a ganar el partido de principio a fin.
2: Ok, para ti es contundente. Ahora, vámonos allá para Tarek, puede ser más sencillo. Bueno, no más sencillo, más fresca. En 2018, México con equipo talentoso, vamos a decirlo así, porque no creo que haya sido un mal equipo, le gana a la selección de Corea, allá en Rostov. Y aparte había una polémica muy grande, porque aquel partido era donde si Song Hyun-min no calificaba la segunda ronda a los octavos de final del Mundial de Rusia, la selección, Song Hyun-min probablemente tendría que haber afrontado el servicio militar, ¿no? Que en Corea el contexto es que

0: Sí.
1: Y ganaban México y Corea, clasificaban los dos, pero México no le pudo hacer el favor a Corea del Sur. Y si México perdía y Alemania ganaba, México quedaba fuera, ¿no? Entonces, digo, son detalles que van sumando a la nostalgia de ese recuerdo, por supuesto. En aquel entonces también hay que entender lo que me parece que Corea del Sur seguía siendo una selección sin tener esa cantidad de estrellas que a lo mejor lo puede tener hoy. Y estrellas no me refiero a jugadores como a lo mejor Heung-min Son, sobre todo, ¿no? O en su momento Jin-sung Park del Manchester United en aquella época, ¿no? Sino más bien a jugadores, un equipo muy completo, un equipo que ya juega en distintas ligas de Europa, que está siempre compitiendo en el tema de Asia, es un gigante. Yo insisto, y así como Cirilo insiste en que va a ser un partido en el que pues México lo va a ganar de principio a fin, yo creo que va a ser un partido que va a tener que trabajar mucho México. Creo que va a ser, insisto, el partido más difícil de la fase de grupos. Y habrá que ver, ¿no? Habrá que ver. Ante Sudáfrica, más allá del resultado, México se vio mal. Y hay que decirlo, se vio muy gris, sobre todo, creo que es la palabra. Va a ser interesante. Y va a ser interesante también ver cómo se planta Corea del Sur en territorio mexicano, entendiendo que todo el estadio va a estar volcado con México, salvo alguno que otro coreano, ¿no?
2: Bueno, también hay que entender que, aquí Guadalajara está plagada de coreanos, ¿eh? No tienen idea de la cantidad. Yo sé que obviamente va a ser, la proporción es mucho menor, me queda totalmente claro, pero está plagado de coreanos. Y aparte, Corea no es una, vaya, no es un país que te genere una animadversión, vaya, es una afición hermana, vamos a llamarla de esta manera. Ahora, Cirilo, regularmente en otros torneos o en muchos otros torneos, para estas alturas del partido, para el segundo juego de fase de grupos, México llegaba prácticamente a calificar. Sostenemos que hoy ya México se convierte en la primer nación calificada a la ronda de 16avos de final del torneo.
3: Sí, yo creo que sí, yo creo que hoy será el primer equipo calificado. Después ha suscitado un tema con los coreanos donde se han empezado a quejar del árbitro que va a estar pitando. Entonces, haciendo un poco de memoria, en aquel partido del Mundial del 98, te acordarás que el jugador que anota el gol contra México lo expulsan en el primer tiempo y México juega contra 10 hombres. ¿Sí? Entonces, no sé si ellos, eso se le venga a la memoria a ellos y se estén quejando del árbitro o estén tratando de escudarse o de generar algún tipo de presión contra el árbitro para que la afición que va a pesar en este juego no ejerza presión sobre el árbitro, que siempre es válido. Entonces, es un dato. Yo creo que hoy México, con 6 puntos, va a calificar, se va a poner como primer lugar de grupo y jugará en el Estadio Azteca la segunda fase. Obviamente faltando un partido que podría ser la cereza del pastel para Memo Ochoa, en donde lo pongan, cumpla todos los mundiales y la televisora quede encantada de la vida.
2: Ahora, ¿por qué hablamos de que si México llegase a ganar, se convertiría en el primer país oficialmente clasificado a la siguiente ronda? Lo decimos así porque hoy empataron Chequia y Sudáfrica, porque en el grupo B Suiza le gana a Bosnia, pero pues bueno, Suiza llega a 4 puntos, porque Canadá y Qatar, que juegan en 22 minutos exactamente, si Canadá o Qatar gana, cualquiera los llegará a 4 unidades. O sea, hasta el momento no hay ningún país en el torneo que llegue a 6 unidades. Si México o Corea, porque bueno, también ellos están en esa posición, ¿no? O sea, tú quizás, ellos quizás están en esa posición y llegan a conseguir una victoria, pues bueno, señoras y señores, estaremos viendo a México como el primer lugar, como ya el primer equipo clasificado, a la siguiente ronda, señoras y señores, sería el primer equipo clasificado. Y bueno, pues sí, aquí también hay otro punto bien importante. Sí es muy importante ganar para amarrar esa localía en el Estadio Azteca, ¿no? O sea, para amarrar esa localía, ese momento importante de tener, de seguir en tu casa. Eso es lo que se quiere, eso es lo que se espera, es lo que se anhela, ¿no? Entonces, bueno, pues todos estamos esperando esa situación. Vamos a ir a la última pausa, recta final de Por la Copa de la Mejor 92.7 y EXA 95.5. Ya regresamos. Esto es un evento especial de Multimundo Radio con Tarek Arzate, Cirilo Saucedo y hoy.

0: Tu servidor Gonzalo Reyes, nos encontramos directamente en Guadalajara, Jalisco. Estamos en directo desde Guadalajara, la Perla Tapatía, en el previo del México contra República de Corea. Ya regresamos.
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2: 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La hora exacta es 3:41. 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
0: Ya regresamos, estamos totalmente en vivo en Por la Copa de la Mejor 92.7 y Exa 95.5. Hoy transmitiendo su servidor Gonzalo Reyes desde Guadalajara, Jalisco. Darek Arzate, Cirilo Saucedo, desde sus respectivos búnkers. Hoy nosotros en Guadalajara, en este previo, les cuento una curiosidad que me ha asombrado, que es el contraste que ves dentro de un hemos entrado a un fanfest oficial, ¿no? Del organismo, del máximo organismo de fútbol. Y mientras que tú, hay una barrera que te impide obviamente ingresar porque pues hay artículos, comida, bebida, cara, ¿no? Es muy caro. Tú ves una camiseta oficial de una selección mexicana, Corea, Colombia, qué sé yo, y en la calle de al lado te encuentras en mucho menos de la mitad de precio, por un cuarto del valor total, la misma camiseta de la selección, pero bueno, el contraste que vivimos en México. A ver, el día de ayer, con la victoria de Colombia, con el juego de Ghana, que bueno, Ghana termina ganándole a la selección de, en este caso, Panamá, en el debut de los panameños en este torneo, lástima porque Panamá busca sus primeros puntos como mundialistas, se acabó la primera ronda. O sea, con estos resultados se acabó la primera ronda. A ver, Cirilo Saucedo, para ti, ¿quiénes han sido o cuál ha sido el equipo que ha jugado mejor al fútbol en esta primera ronda?
20: Hay varios equipos, ¿no? Si me tuviera que decantar por uno, te diría que Estados Unidos. Estados Unidos enfrentó a un rival de jerarquía, no el mejor del mundo, obviamente, no el favorito para salir campeón, pero Estados Unidos le pasó por encima, hizo un juego como marcan los libros, el primer tiempo con una presión alta, tuvo la posesión de la pelota, tuvo un equipo que abrió el campo, que jugó por las bandas, que tenía individualidades, que tenía disparo de media distancia, pases entre líneas, o sea, hizo todo lo que se tendría que haber hecho en un partido. Entonces, para mí, el mejor equipo hasta este momento es Estados Unidos, y después, bueno, ya podremos hablar obviamente de Francia, que es uno de los favoritos, podremos hablar de Alemania, que atropelló a su rival, pero si a mí me preguntas por la dificultad que tenía, por lo que se esperaba, por lo que nos mostró Estados Unidos, el mejor de la primera ronda.
0: Tarek, ¿estamos de acuerdo con Cirilo Saucedo en que Estados Unidos ha sido el mejor equipo de la primera ronda?
21: No sé si el mejor ha sido, fue un muy buen equipo. Yo en eso estoy totalmente de acuerdo con Cirilo. Creo que también decepcionó Paraguay en ese partido, en ese primer partido en territorio estadounidense. Yo, después de lo que se vio ayer, me quedo con Inglaterra. Yo pensé que Inglaterra iba a ser un equipo que iba a generar dudas. Ayer, a pesar de que Croacia anota dos goles, creo que Inglaterra puede ser, después de esta primera jornada, junto con Francia, los favoritos, ¿no? Sí, sí, destacar obviamente lo de Estados Unidos, porque nadie esperaba prácticamente nada de Estados Unidos y lo hizo bastante bien, pero sí lo pongo un escalón por debajo, entendiendo que el rival probablemente no mostró su poderío, lo pongo un escalón por debajo, porque por otro lado, pues bueno, ¿no? Inglaterra, si bien no se enfrentó a la mejor Croacia, sigue siendo Croacia un equipo que ha llegado, si no me equivoco, tres veces a semifinales en una historia muy corta desde que existe el país, ¿no?
0: Esto es muy raro, que yo esté de acuerdo con Tarek, que es muy raro, la verdad es que no, esto no pasa seguido.
21: No, casi nunca, de hecho.
0: No, de hecho casi nunca, pero hoy yo estoy totalmente de acuerdo con este niño, o sea, a ver, para mí hoy, para Tarek y para un servidor, el mejor equipo o el que ha jugado mejor al fútbol, para mí sí ha sido Inglaterra. A ver, ayer, digo, si nos vamos a las circunstancias del partido, considero que Estados Unidos con Cirilo fue una aplanadora. Jugó maravillosamente. O sea, lo de Estados Unidos por momentos parecía recital de ballet, ¿no? O sea, tan dominante fue Estados Unidos que hicieron el lujo de haber sacado a Christian Pulisic, de dejarlo ya que no saliera al segundo tiempo, ¿no? Que hasta cierto punto hasta fue humillante para Paraguay que ya no saliera Pulisic. Pero el rival no le ofreció, no le opuso resistencia. Ayer, si nos ponemos a ver el partido, el primer gol de Inglaterra es un penal, pero es un penal que ya había atajado Livakovic, el portero de Croacia. Y luego repiten el penal, lo mete Kane. Viene un empate por parte de Croacia. O sea, no es como que, vaya, no es como que hubiera sido una victoria fulminante de momento o al principio por parte de Inglaterra, ¿no? O sea, al medio tiempo nos fuimos 2-2, o sea, fuimos 2-2. ¿Y qué pasó? Que Inglaterra hace gala del equipo que tiene, de la plantilla, de las individualidades que tiene, porque independientemente de que faltaron Cole Palmer y muchos otros que dejó Thomas Tuchel fuera de la convocatoria, a ver, Rashford anda muy bien, y ahí Rashford demuestra lo que es. Harry Kane es lo que es. Jude Bellingham. Se nos olvida que antes de Mbappé, Jude Bellingham fue el mejor jugador del Real Madrid y que él ganó la Champions con el Madrid. Y es un detalle que se nos olvida. Para mí, aclaro, para Tarek, digo, Cirilo dice que Estados Unidos también, el equipo que mejor ha jugado al fútbol, creo que ha sido Inglaterra. O sea, lo de Inglaterra ayer fue indiscutible por el rival. O sea, ver, y creo que en muchos deportes tiene que ver mucho el rival. O sea, no solamente tu accionar, sino a quién tienes enfrente. Y creo que el hecho del rival que tuvo enfrente ayer Inglaterra tiene mucho que ver. Obvio, está Francia, Argentina, ¿no? Definitivamente no puedes descartarlos. Y creo que también entran en la conversación. Y como siempre los decimos, para gustos colores, y seguramente usted tiene la mejor opinión.
20: Hoy, Gonza, no... pero a ver, estamos hablando sí de los mejores. Estoy de acuerdo en que ustedes vean a Inglaterra. Fue un equipo bueno contra Croacia. Yo considero que Estados Unidos. Ahora, ¿qué me dicen hoy de uno de los contendientes al título? Portugal. Es la decepción de esta primera ronda. O sea, lo que hizo Portugal nos decepcionó a todos. ¿O Cristiano Ronaldo ya no está para jugar? ¿O qué pasa?
0: Es que más bien yo siento que Portugal no es que haya sido una de... Mira, te voy a tomar la palabra decepción, pero no de la primera ronda, ¿ok? Te tomo la palabra, no, porque bueno, aquí también entra otro contendiente y yo te lo pongo ahí en la mesa. O sea, para mí Portugal puede ser la decepción de la primera jornada, no la primera ronda. Pero si decimos que Portugal, Tarek, pues yo creo que también podríamos meter en esa bolsa España, porque pues España tampoco ganó.
21: No, de hecho para mí es, tiene mayor mérito lo que hizo Cabo Verde porque tienen un equipo mucho peor de lo que tiene República Democrática del Congo. Congo tiene jugadores bastante interesantes.
0: Wembisaka.
21: Exactamente, no. A ver, sí defraudó Portugal. Sin embargo, a comparación de lo que hizo España, Portugal o pensabas que iba a ser candidato o no. España, yo creo que todo el mundo lo ponía ahí como uno de los favoritos y le faltó. Ahora sí, con el dolor de mi alma por el cariño que le tengo a Cristiano Ronaldo, creo que ayer Cristiano termina por alentar a Portugal, ¿no? Creo que el partido no se prestaba para eso, creo que se presta más para que esté Cristiano cuando sea un partido de frente a frente, ¿no? Un partido de ida y vuelta y no un partido en el que se te van a encerrar tanto porque tenía 3-4 del Congo marcándolo al mismo tiempo, ¿no?
0: Pues es que sí, o sea, a ver, yo concuerdo con Cirilo, yo no lo pongo a Portugal como la excepción de la primera ronda, lo pondría como la excepción de la primera jornada, ¿no? Señores, nos tenemos que ir. Marcador para el día de hoy. Cirilo Saucedo, México-Corea.
20: 2-0, favor México.
0: Ok. Tarek Arzate, marcador para el día de hoy.
21: 2-1, México.
0: ¡Hala!
20: ¡Bravo!
0: Mira, ya lo sacamos de su negatividad.
21: No, pero a ver, yo nunca dije que México fuera a perder. Lo que digo es que le va a costar, y si empatan o si Corea llegara a ganar, tampoco para mí sería una cosa de otro mundo.
0: No, ahí puede estar de acuerdo. O sea, Corea tiene argumentos. O sea, Corea tiene argumentos futbolísticos. Creo que es un punto. Para mí hoy, con la mayor objetividad posible, el partido termina 1-1. O sea, hoy empate entre México y Corea del Sur acá en Guadalajara, esperando que no sea así, esperando que sea una victoria buena del equipo mexicano y que se pueda dar. Tarek, Cirilo, Tarek, muchísimas gracias. Un gusto como siempre.
21: Gonchi, Cirilo, un placer y nos estamos escuchando.
20: Gracias, Tarek, gracias, Gonzo. Nos vemos mañana festejando el triunfo de México.
0: Eso, bueno, esa es la actitud, me gusta. ¡Ojo! ¡Aclaro! Yo quiero que gane México. Creo que los argumentos, pero creo que Corea tiene argumentos. El otro día lo decíamos, era una victoria inminente contra Sudáfrica. En esta ocasión me reservo esa opinión. ¡Vámonos! Regresamos, señoras y señores, con la programación habitual de La Mejor 92.7 y de EXA 95.5. Gracias y hasta el día de mañana.
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0: 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La hora exacta es 3:56. 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

4 de la tarde con un minuto, 4 con 1. Y si sí, ¿qué dice el público? ¿Será que este sí? Son las 4 con 1 a través de la frecuencia naranja EXA 95.5 de este 18 de junio de 2026. 18 de junio de 2026. Ya los vi en la calle. Vi a varios de ustedes ya con la playera de México. Claro que yo también traigo. ¿Por qué no? Obviamente, vea videos de que andamos muy creyentes, muy ilusionados. Y luego, o sea, ¿a ti en qué te afecta? ¿A ti en qué te afecta si uno anda ilusionado, persona de otro país? ¿A ti qué? El que va a chocar directamente contra la pared y le va a doler es a uno. ¿A ti qué? Tú sigue en tu mundo. Déjanos en paz. Déjanos creer. No pasa nada. Tú sigue en tu mundo. Sigue creyendo que no se puede. Y si sí, luego van a quedar payasos. Se les avisa. Oigan, ¿cómo están? ¿Cómo les va este? ¿Qué es ya? Jueves. Jueves. Jueves 18 de junio de 2026. Teléfono en cabina para que se pongan en contacto conmigo. 442-502-4685. 442-502-4685. Que me cuenten qué van a hacer. ¿Cuál es el plan de hoy para ver el partido? ¿Y cómo creen que termine? O sea, siento que sí está complicado, ¿eh? Siento que Corea del Sur no está nada fácil, no está nada sencillo, pero ustedes díganme. Yo aquí a los que les hago caso es a ustedes, no a esa gente de otros países que sube videos diciendo, ay, los mexicanos andan muy ilusionados, pobrecillos. No. A esos no. A esos no los queremos ahorita aquí. A esos no los andamos pelando. Arrancamos con muy buena música. Les dejo mis redes, @Karen_GAHZ. Kenia Oz, Ruleta Rusa es lo que vamos a escuchar. 4 con 3, ponte Exa.

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0: 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La hora exacta es 4:13. 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

0: Día de fiesta y lo seguimos con los auténticos decadentes, mi fantasía, lo que acaban de escuchar a las 4 de la tarde con 28 minutos. Antes también tuvimos muy buena música, Carlos Rivera sin despedida y Jonas Blue con Edge of Desire. Tengo algunos mensajes al 442-502-4685. Alex Bueno, bienvenido. Dice que gana México 3-1. Ese fue tu pronóstico, Alex Bueno. Por acá, hola Karen, que tengas un buen turno. Igualmente para mí, querida Sandy, aunque me siento que estoy sola, porque estoy casi segura que todo el mundo ya está comiendo, ya está en los preparativos previos a este partido que es a las 7 de la tarde. Hola Karen, buenas tardes, estoy presente. Yo creo que México gana por un gol y lo vamos a ver con una deliciosa salsa encuerada. ¿Cómo es esa, Eric Enano? Platícamelo todo. Son las 4:28, me voy a la pausa y regreso con más. 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
1: 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La hora exacta es 4:29. 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

0: Uy, qué rola de Karol G, Provenza, a través de la frecuencia naranja EXA 95.5. Antes escucharon algo de Siddhartha, Escápate, y al principio de mis favoritas, de la que me pone de buena onda, de buen humor, La Villa con Ryan Castro, a través de la frecuencia naranja EXA 95.5. Déjenme pongo mis lentes, porque no ando viendo bien, para leer alguno mensajito que llegaron por acá. ¡Ay! Tengo mensaje de Rockstar. Hola, mi Karen. Ya traigo puesta la verde. Y también me la fumé, dice. Saludos, verdes. Soy el Rockstar. Rockstar, no. Contrólate. Contrólate, bebé. Hola, Karen. Buenas tardes. La salsa encuerada que nosotros hacemos es una salsa de molcajete con jugo de naranja y cueritos. ¿Qué? Y la comemos con tostada. No dudo que esté deliciosa, sobre todo para todos aquellos que les encantan los cueritos. Yo no soy tan fan. Mi versión sería sin cueritos, la neta. Y ahorita se me antojó una salsa de piña. ¡Ah, qué buena! Picosita, roja, con habanero. ¡Uf! ¡Uf! Acá, saludos. ¿Cuál es tu pronóstico para hoy con la selección? ¡Ay, de pronóstico reservado, la neta! La neta, yo sí no lo veo tan fácil. O sea, no sé, un empate por ahí a un gol. Si ya me veo yo buena onda, le daría un 1-0 a favor México, pero me voy con un empate. Empate, siento yo. Quisiese que no, pero no lo veo tan fácil. No lo veo tan fácil como muchos lo ven. Son las 4:44, me voy a la pausa, regreso con más a través de la frecuencia naranja. 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
1: 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La hora exacta es 4:44. 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

0: Son las 4 de la tarde con 57 minutos, 4:57, a través de la frecuencia naranja EXA 95.5, Bruno Mars, Leave the Door Open, antes Olivia Dean con una de mis favoritas. So Easy, y Katy Perry con Band-Aids. Son las 4:57, tengo mensajes a Derks. ¿Qué dicen por acá? Hoy gana México 2-1 a los BTS con todo y K-drama incluido, dice Toño. ¿Qué dice el público? ¿Sí gana México? ¿Sí creen? A ver, por acá dicen, receta para el día de hoy, atún volteado. Vas al súper, compras una lata de atún, llegas a tu casa, la lavas perfectamente porque luego hay muchos bichitos que se le pegan a la lata. La abres con mucho cuidado, la depositas en un plato, le pegas en la parte de atrás y ¡listo! Atún volteado, dice Pepixley. ¿Qué dice el público? ¿La armarían? ¿La harían? No sé, yo no. Que por cierto, el fin de semana me hicieron el favor de invitarme de una receta de un atún. No. Quedó perro. O sea, el atún estaba que ladraba. Eran cubitos de atún, estaban marinados como en limoncito, sal, pimienta. Pero luego con lo mismo, con el juguito que se marinó, hicieron una salsa. No, o sea, no tienen idea, neta, ni idea de lo delicioso que quedó. Voy a pedir la receta, la voy a tratar de hacer, porque no soy tan buena cocinando. Bueno, de hecho, no es que no sea tan buena. No soy buena cocinando y dos, no me gusta, pero por esa receta de atún lo haría. Valdría cada minuto de mi tiempo invertido. Oigan, dice por acá mi nuevo Amix, porque ya somos Amix ahora, después de hacer Enemix un tiempo, ahora somos Amix, Amixes. Ontiveros, 3-1, gana México, con unos taquis fuego, chetos de queso y un six de coronitas. ¡Ay, qué deli! ¡Ay! Hasta salivé. ¡Qué feo! Hola, Karen, ¿cómo estás? ¿Dónde vas a ver el partido? ¿En algún lugar en especial? No, en casa de una amiga. Lit en casa de una amiga, nada muy espectacular, solo algo tranqui, relax, verlo con gente, está padre, creamos comunidad. Hoy se juega un clásico, Maruchan versus Ramen. ¿Quién ganará? Descúbralo en punto de las 7 de la tarde a través de su canal favorito. ¿Qué pasó? Ya te había leído, Alex. Bueno, o sea, neta, te lo prometo que ya te había leído, pero no me estabas poniendo atención. ¿Hasta cuándo? Oigan, son las 5 de la tarde en punto, 5 en punto a través de la frecuencia naranja EXA 95.5. Tengo que irme a la pausa comercial. Teléfono en cabina 442-502-4685. ¿Quién está ahí? ¿Quién todavía no se va a su super mega plan para ver el partido que esté disponible? Platíquenme, les paso también mis redes sociales, @Karen_GAHZ. Un marcador más, México contra Corea, gana México 2-1. Andamos muy positivos, entonces me gusta, sigan así, yo espero de verdad que eso pase. Vámonos a la pausa y regreso, ponte EXA.
1: 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La hora exacta es 5:01. 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

0: 5:06 PM a través de la frecuencia naranja EXA 95.5. ¿Y te has dado cuenta de que muchas de las camisetas de fútbol más populares del momento tienen más de 20 años? O sea, son sumamente antiguas. La respuesta está en una palabra que la moda conoce muy bien. Y no nada más la moda, muchos de nosotros. Y es nostalgia. Las camisetas retro conectan a los aficionados con momentos históricos, jugadores legendarios y épocas que marcaron generaciones. Para algunos, representan recuerdos de la infancia, para otros, son una forma de llevar puesta una parte de la historia del fútbol. Pero no todo es nostalgia. Los diseños de los años 80 y 90 y principios de los 2000 tenían algo que hoy resulta muy atractivo. Colores muy atrevidos, patrones llamativos, cuellos distintos y una personalidad que muchas veces se ha perdido en los uniformes modernos. Por eso, cada vez más marcas están reeditando modelos clásicos y las camisetas vintage se han convertido en objetos de colección. Algunos incluso alcanzan precios sorprendentes en el mercado de reventa. Además, la moda urbana ha hecho el resto. Hoy es común ver jerseys retro combinados con jeans, chamarras, tenis, faldas, shorts, lo que quieras. Incluso en personas que nunca vieron jugar a los equipos que representan. Porque las camisetas retro ya no son solo ropa deportiva, son una mezcla de historia, identidad y estilo. ¿A ustedes les gustan las camisetas retro? A mí me encantan. Yo creo que son mis favoritas. De hecho, si me compraría algo sería retro. Me gusta lo old, lo vintage, lo viejito. Que dices, bueno, luego uno no valora hasta después de mucho tiempo. Son las 5:08 PM, 5:08 a través de la frecuencia naranja EXA 95.5. ¿Qué dice la Pats? La Make-A-Wish Pat. Aquí ando con suerte, salgo antes de que empiece el partido. ¡Harto jale! ¿Por qué le vas a los Tacataca? ¿Por qué naciste allá o qué? Y estás igual que esos que se ponen... Ah, tengo un compañerito que decidió inundarnos toda la oficina de banderas de Alemania por cero alemán. Cero alemán. Él se siente alemán, hermano. Date, o sea, volteate a ver la cara, chica. Todos traemos la cara bien mexicana. ¿De qué me estás hablando? Oye, sora Alemania. Ay, no. Como los que también así de que Argentina. Ay, no. No. No sean así. Así hoy. Y me mandan un meme. No sean así. ¿Qué dice Cano? Hola, viejito reportándose. Ay, no. Oye, yo sí soy mucho de la moda oldie. Hermosa, buenísima la peli de Toy Story. Ve a verla. Saludos. Espero verla la próxima semana. Neta que sí. Mi outfit de hoy. Ah, tanguita y todo. Muy bien, Toño. Bien. Que usas tanga. Me gusta. Vete acostumbrando a la nueva moda. Karen, sabemos que Messi es mejor que Penalda. Pero por supuesto. O sea, de eso no hay duda.
1: ¿De eso?
0: No duda alguna. Ahora que Make a Wish Pat. Dice, son mi soda pop. Si tengo ojos rasgados. Dice, estás como Tere Alcántara. Igualita ya se siente bien. Bien de allá, bien oriental, pero no, hoy la Tere Alcántara anda muy Mexico style. La felicito. Me gustó su outfit de hoy, le echó ganas. Dije, bien, hermana, bien. Son las 5:10 PM, recuerdo el teléfono en cabina, es el 442-502-4685. Una vez más, si no lo habías anotado, es tu momento. 442-502-4685. Mis redes sociales me encuentran como @Karen_GAHZ, @Karen_GAHZ. Y hoy el Fashion Ball fue de moda retro, de moda vintage. Gracias a Fotón por formar parte de la comunidad de Voltaje 95 y la comunidad, por supuesto, de la frecuencia naranja EXA 95.5. 5:10, más música, ponte EXA.
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0: 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La hora exacta es 5:17. 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

0: 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La hora exacta es 5:28. 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

5:32, 5:32 a través de la frecuencia naranja EXA 95.5. ¿Cómo va el ánimo? 5:32. Esto se llama Voltaje 95 y recuerden que estoy con ustedes de 4 a 6 de la tarde, de lunes a viernes. Teléfono en cabina es el 442-502-4685 y aquí el ambiente ya se está poniendo bueno. Queda poco tiempo para que arranque el partido. Ya se están armando las cervecitas, una michelada, ¿qué tal nos caería? ¡Es jueves! ¡Se vale, es jueves! Híjole, por lo mismo que es jueves, siento que muchos se van a agarrar a la fiesta de aquí y nos vemos hasta el lunes, compa. A ver, ¿qué dice la gente al 442-502-4685? Dicen por acá, vengo regresando de San Luis de la Paz. Di la señal de la estación naranja, súper potente. Andamos potentes, andamos con todo, no le vayas a cambiar. Ahí déjale, bebé. Acá, agrégame como Carlos Valles, por favor. Al fin pude apuntar el celular. Siempre me tocaba cuando ando manejando. Saludos, Karen. Y por supuesto que es mejor CR7 que Messi. ¿No lo demostró en la cancha? Mucho mejor CR... ¿Y luego? ¿En su partido qué pasó? Digo... Nomás te aviso, nomás te aviso. ¿Cómo dijo que lo guardará? Ay, Carlos Valles. Carlos Valles, déjame te guardo en este momento, porque ahorita sí tengo el teléfono en mi poder. Dice el Carlos Valles, es mejor. Y luego, chiquitín, ¿lo que pasó? No veo, bebé, no veo claro. A ver, chavacano. A ver, espérenme. Solo paso para decirte que ando preparando todo para ver México contra Corea. Adiós. Bueno, pero ¿qué es todo? Si vas a hablarme, mínimo, desarrolla y dime ¿qué es todo? ¿A dónde vamos a ver el partido? Yo con mi compa, ¿y tú? Platícame. Me puse de buenas, ya me estoy ambientando. Si mañana no llego, va a ser su culpa. Si mañana no llego, va a ser su culpa. Espérenme, déjenme, guardo de una vez al Carlos Valles, no se me vaya a olvidar. Listo, Carlos, acabas de quedar guardado. Por cierto, si alguien más como Carlos Valles no ha agarrado o no ha tenido oportunidad de guardar el teléfono, se los repito y va lento. 442-502-4685. 442-502-4685. Lentito. Ahí va. Por acá yo ya empecé.

algo actual. Esos que se ponen sus fotos del... tienen 80 años y de la primera comunión. Ah, no, no, no, no, no, no. Ya no te voy a leer. De ahora en adelante, quedas bloqueado de este espacio. Acá, para que se confíen, pero va a ser campeón este año. Por cierto, hoy gana México 3-1. Dice que el CR7 va a ser campeón. Sueña. A mí, la neta, ya pensándolo bien, me gustaría que, obviamente, México fuera campeón del mundo. Pero si no es México y tengo que dar otra opción, Inglaterra. Solo tienen un campeonato y ahí se hizo el fútbol. ¿Qué onda? ¿Qué dicen por acá? Karen, vas a faltar al box para iniciar a calentar garganta y ponerte bien pedernal. Les voy a decir una cosa. Toda mi intención era ir al box. Yo reservé mi clase a las 6 de la tarde. Yo estaba muy lista y todo mi plan era alrededor del box. Y me salen con que no iba a haber clase porque todos se iban a ir a ver el partido. Entonces quedé payasísimo. Y pues ya no fui al box tampoco, bebés. ¿Qué hace uno? Si la vida te lleva a los limones, pues ni modo, a hacer limonadas. Yo ya los guardé, Karencita, agrégame, Miguel Nambo, aquí echándome un cigarrito en la hora de la comida y escuchando el mejor programa. Eso, ahorita te guardo, Miguel. Alejandro, hola, Karencita, buenas. Nomás quería decirte que no me gusta nadota la canción del Mundial de Shakira. Alejandro, 5 años después, bebé. La canción salió ya hace un rato y tú apenas me estás diciendo esto. ¿Qué te lo detonó? ¿Por qué te acordaste? Platícame. Vamos a hacer aquí catarsis. Va a ser tu momento de terapia. Son tus 5 minutos de terapia. Guarda mi número, Karen, para ser de esos conocidos de la familia EXA. Sí, lo guardo, pero dime cómo lo guardo. Dame tu nombre. Estaría padre. ¿O cómo te gustaría que te dijéramos acá? Hola, a mí regístrame, soy San Castañeda. Ahorita te guardo, bebé preciosa. Acá, si no hay box, entrena el codo. Es lo que les digo, si la vida me da limones, ¿qué hago? Vamos al bar a ver el partido. ¿A cuál bar? ¿A cuál bar? Acá ya me propusieron la Imperial. ¿Tú qué propones? Son las 5 de la tarde con 39 minutos. Tengo que irme con más música. Y miren nomás lo que se va a presentar a continuación. Mire nomás usted. La canción se llama Swim. Son nuestros rivales en la cancha hoy, pero siento que fuera de la cancha nos hemos llevado muy bien con los coreanos, la neta. Yo he visto videos de mexicanos con coreanos y veo mucho jajaja, mucho Gangnam Style, mucho BTS, y justamente son los que vamos a escuchar. BTS Swim, son las 5:39. 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

0: 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La hora exacta es 5:45. 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
17: 5:49. Yo me tengo que despedir. Se quedan con los hijos de la realeza. Espérenme. Antes que nada, tengo información importante para ustedes. Casi me voy. Pero gracias a Dios se me iluminó el camino y tengo información muy importante para ustedes. Así es que no se despeguen.

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2: 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Son las 5:50. Así me despido. Disfruten, pasen espectacular momento. Canten, gocen, vibren alto y pues que pase lo mejor. Ya nos escucharemos mañana con las impresiones del partido. Se quedan con Bebe Risha y Faithless, se llama New Religion, y también con los hijos de la Realeza. 5:51, ponte Exa.

0: 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La hora exacta es 5:56 por Exa 95.5.
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